Se evaluarán los avances del programa de ordenamiento del transporte público, informó la gobernadora Rocío Nale García. Celebrarán el aniversario 115 de la categoría de ciudad en Coatzacoalcos con actividades cívicas, deportivas y culturales. Aprueba el Congreso del Estado endurecer sanciones contra el abigeato. México dispuesto a trabajar de manera coordinada con Estados Unidos en el combate al crimen organizado, afirmó la presidenta Claudia Sheinbaum.

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1: ¿Qué tal? Muy buenas tardes, su amigo y servidor Sergio Naranjo, como siempre, le agradece que nos acompañe y nos sintonice. Un saludo a todos los que se conectan a través de nuestras redes sociales, plataformas digitales o que nos están monitoreando y sintonizando a través de la radio de la frecuencia modulada. Gracias, gracias por acompañarnos. Yo le voy a dar los números que tenemos en cabina por si quiere mandarnos algún mensaje, algún comentario. Son el 2288-423507 y el 2288-423508. Hoy agradecemos a Adán Hernández. Está también Pedro Chávez. Anda por aquí Josué también, no vino Josué. Bueno, pero está el señor Toño Portilla. ¿Sabe qué? Hoy tenemos en la capital del estado una tarde lluviosa con 22 grados y de esto estaremos platicando más adelante. Por lo pronto, si nos permite, comenzamos.
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1: Y entrando de lleno con la información esta tarde, le comparto que la gobernadora Rocío Nale señaló que en las próximas semanas se evaluarán los avances del programa de reordenamiento del transporte público que comenzó recientemente. Destacó que la estrategia contempla la donación de 100% de los adeudos por concepto de tenencia, con el objetivo de facilitar la regularización con la finalidad de poner orden en una actividad que durante años registró un crecimiento sin control, con prestadores de servicios que operaban fuera del marco legal o bajo esquemas irregulares. Indicó que el registro y la regularización brindan mayor seguridad tanto a los trabajadores del transporte como a los pasajeros. Estas acciones contribuirán a una sociedad más segura, tranquila y con mejores condiciones para todos.
2: Entonces, hemos ido avanzando, ustedes han visto paso a paso desde que inició esta gestión. Entonces, son 4 meses en que se promociona con excelentes, yo digo que excelentes facilidades que está dando Tepitlán directo. Es decir, cero pagos en tenencias, en cambio de papeles y no sé qué tanto. Lo que sí queremos es un ordenamiento, pues, básico, como lo tiene cualquier estado. Entonces, empezamos con esto. Yo creo que nos va y viene.
1: Bueno, y sobre las obras públicas que se prevén realizar este año en la entidad, la gobernadora Rocío Nale García informó que el proyecto del puente de Boca del Río fue adjudicado a la empresa ICA, que resultó ganadora del proceso correspondiente. Indicó que la obra no afectará a la industria pesquera ni restringirá la salida del río durante su construcción. Respecto a la ampliación del World Trade Center, señaló que el proceso para la licitación ya concluyó y que el fallo se dará a conocer esta misma semana. Explicó que participaron varias empresas, aunque pocas presentaron ofertas formales, por lo que solicitó a la Secretaría de Infraestructura y Obras Públicas privilegiar la mano de obra local. Y en cuanto al puente de Coatzacoalcos 3, la mandataria estatal afirmó que el proyecto se encuentra listo y pendiente de los procedimientos federales para su licitación. Añadió que existe disposición por parte de las autoridades federales para avanzar en la obra, mientras el gobierno del estado mantiene las gestiones necesarias para que se concrete.
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1: Y el Congreso del Estado aprobó una reforma a la Ley de Fiscalización Superior y Rendición de Cuentas para que las cuentas públicas se entreguen en archivo digital y no impresas. Con la digitalización se reducirá el uso de papel, el desplazamiento de las personas y además disminuirá la huella de carbono organizacional, pues según datos generalmente aceptados, la producción de papel para imprimir genera entre 0.7 y 1.2 kilogramos de dióxido de carbono por kilogramo de papel, impactando significativamente en el medio ambiente.
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1: Bueno, y con actividades cívicas, deportivas y culturales, el Ayuntamiento de Coatzacoalcos celebra el 115 aniversario de elevación de Villa a Puerto México a ciudad.
3: El Ayuntamiento de Coatzacoalcos anunció un programa conmemorativo por el 115 aniversario de la elevación de Villa Puerto México al rango de ciudad, una fecha que marcó el inicio de una nueva etapa en el desarrollo económico, social y urbano de este municipio del sur de Veracruz. Las actividades se realizarán durante todo junio e incluirán presentaciones musicales, exposiciones, eventos deportivos, actividades familiares y encuentros culturales dirigidos a fortalecer la identidad y el orgullo de permanencia entre los habitantes de Coatzacoalcos. Fue el 1 de julio de 1911 cuando entonces Villa fue elevado oficialmente a la categoría de ciudad, considerando su importancia estratégica como puerto y punto de conexión comercial en el Golfo de México. Este acontecimiento representó un paso fundamental en la transformación de la localidad, cuyo origen histórico se remonta a la fundación de la Villa del Espíritu Santo en el siglo XVI. A más de un siglo, Coatzacoalcos ha experimentado un importante crecimiento poblacional, industrial y portuario, convirtiéndose en uno de los principales polos de desarrollo del sureste mexicano y en un referente económico para Veracruz. Con esta conmemoración, el gobierno municipal busca rendir homenaje al pasado, presente y futuro de la ciudad, por lo que se invitó a la población a participar en esta gran fiesta ciudadana que reconoce la historia, tradición y legado de varias generaciones. Maite Morales, Sistema Informativo, RTV.
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1: Bueno, más información. Fíjese que el Instituto Veracruzano de las Mujeres recibirá recursos por más de 36 millones de pesos para impulsar el proyecto Por Mí, Por Ti, Por Todas y Por Amor a Veracruz.
4: Con la finalidad de implementar acciones y estrategias que impulsen y reconozcan a las mujeres líderes, así como crear redes comunitarias de apoyo y contribuir al adelanto, bienestar e igualdad sustantiva de las mujeres, este año la entidad recibirá 36.206.268 pesos para impulsar el proyecto Por Mí, Por Ti, Por Todas y Por Amor a Veracruz. La Secretaría de las Mujeres, a través de la Coordinación General de Vinculación y Seguimiento, transferirá los recursos al Instituto Veracruzano de las Mujeres. La estrategia forma parte del Programa de Atención Integral para el Bienestar de las Mujeres, cuyo objetivo es contribuir a que las mujeres en México ejerzan plenamente sus derechos. Cuando el gobierno estatal o los municipios determinen potencializar algunos de los componentes, deberán apegarse a la normatividad aplicable a fin de adoptar el modelo de operación de esta y llevar a cabo las gestiones necesarias que garanticen su implementación en los casos de atención de posibles víctimas de violencia y la promoción de sus derechos humanos. Javier Salas Hernández, Sistema Informativo RTV.
1: Bueno, y actualmente la Comisión Ejecutiva Estatal de Atención Integral a Víctimas mantiene apoyo directo a más de 2.000 personas mediante programas de alojamiento, canasta básica, es lo que dio a conocer la titular del organismo, Namiko Matsumoto Benítez. Entre los apoyos que brinda la comisión se encuentran la asistencia alimentaria, alojamiento temporal, acompañamiento jurídico y orientación durante diligencias ante la Fiscalía General del Estado, organismos de derechos humanos y otras instancias gubernamentales. Personal especializado participa en audiencias y brinda asesoría integral a quienes requieren atención. Asimismo, aclaró que el tema sobre la comprobación de gastos por parte de los colectivos de familiares de personas desaparecidas quedó resuelto y afirmó que no se suspendieron los apoyos económicos.
5: Pues brindar las medidas de ayuda que establece la ley, o sea, las ayudas de tipo alimentario, alojamiento, los acompañamientos a las víctimas, a diligencias a través de los asesores jurídicos, ante Fiscalía, ante Comisión de Derechos Humanos, ¿no? Los lineamientos establecen que las ayudas que se brindan en términos económicos pues deben tener un soporte documental. Y la verdad es que no ha habido, a partir de esta situación, pues no ha habido ningún problema, no se han detenido las ayudas, de hecho, nunca se detuvieron.
1: Bueno, y por otro lado, las autoridades estatales y ministeriales mantienen las acciones de búsqueda e investigación tras el reporte de la presunta privación de la libertad de una comunicadora identificada con las iniciales RGR, ocurrida en el municipio de Nanchital. El gobierno de Veracruz informó a través de un comunicado que desde que tuvo conocimiento de los hechos, activó un operativo de localización a través de la Secretaría de Seguridad Pública. El acuerdo con la información oficial en las labores, allí participan de manera coordinada elementos de la Secretaría de Marina, la Guardia Nacional, la Policía Ministerial y el personal de la Secretaría de Seguridad Pública con el propósito de ubicar a la víctima y esclarecer las circunstancias en que ocurrieron los hechos. Por su parte, la Fiscalía General del Estado, mediante la Fiscalía Regional de Coatzacoalcos, inició una carpeta de investigación y desplegó a la trilogía investigadora integrada por fiscales, peritos y policías ministeriales. Las diligencias continuarán con apego a la ley, respeto a los derechos humanos y protección de datos personales hasta localizar a la comunicadora y determinar la responsabilidad de quienes hayan participado en estos hechos.
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1: Bueno, y convoca el Ayuntamiento de Jalapa a interesados para inscribirse y ocupar jefaturas de manzana.
6: Este mes el municipio convoca a los interesados en inscribirse para desempeñar el cargo de jefes o jefas de manzana en la ciudad, cargo honorífico de trabajo para la comunidad.
7: Son auxiliares del ayuntamiento y juegan un papel fundamental porque son la primera comunicación directa con el ayuntamiento.
6: Víctor Hugo Mesa Cruz, secretario del Ayuntamiento de Jalapa, explicó que el proceso de cambio inicia con la convocatoria y con la capacitación que comprende las herramientas necesarias para que los interesados puedan realizar un trabajo comunitario.
7: Hay cuestiones que tienen que ver con primeros auxilios, manejos de residuos sólidos, procesos de alfabetización, además vinculados a pues normativa, el proceso de municipalidad, etcétera, ¿no?
6: Funcionario refirió que se espera el cambio de 5.800 jefaturas de manzana, de las cuales cerca de 600 ya no estaban en funciones, es decir, se encuentran vacantes. Berta López Aguayo, Sistema Informativo RTV.
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1: Bueno, y las intensas lluvias registradas durante las últimas horas en el municipio de Veracruz provocaron un socavón que se había formado desde hace dos días en el fraccionamiento Río Medio 2. Ahora aumentará considerablemente su tamaño, considerando la preocupación entre los habitantes de la zona porque las lluvias no van a cesar. El hundimiento se localiza sobre la calle Río Blanco, esquina con Río Trinidad, donde inicialmente ocupaba una parte de la vialidad. Sin embargo, tras las precipitaciones de la madrugada de este martes, no le quiero contar, el socavón se extendió hasta abarcar prácticamente todo el ancho de la calle. Ante el riesgo que representa para automovilistas y peatones, la zona fue acordonada por las autoridades municipales para evitar precisamente algún incidente mientras se realizan las labores correspondientes de inspección y solución.
8: Sí, se hizo muy más grande. Empezó ayer y se hizo un socavón. Y ayer en la noche que volvió a llover fue donde ya se hizo bastante grande el socavón. Y de hecho de aquí atrás y en Río Era y en muchas zonas de aquí de zona norte se hicieron socavones grandes, pero el que de alguna manera sí está en riesgo es este por los inmuebles. Y sí hay bastante temor porque, pues bueno, obviamente como podrán ver y grabar, todo lo de abajo es arena, entonces evidentemente toda el agua baja por aquí y toda el agua se va por ahí, entonces toda el agua obligatoriamente viene a bajar acá y va a seguir escarbando y pues el riesgo es la casa, el inmueble.
1: Bueno, y además inicia la temporada de lluvias y ciclones tropicales, por lo que se pronostican precipitaciones en la zona montañosa del centro y sur del estado, explicó la Secretaría de Protección Civil, Guadalupe Osorno Maldonado. La funcionaria estatal indicó que estas lluvias han disminuido los incendios y en este caso informó que hay un activo en San Juan del Monte en las Vigas de Ramírez con el 90% de control y de sofocación del 70%. Indicó que será la Comisión Nacional Forestal la que dará cifras oficiales de las hectáreas afectadas.
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1: Bueno, y las lluvias en las últimas horas provocaron deslave de la barda de una escuela primaria del fraccionamiento Las Brisas del municipio de Veracruz. Ante esta situación, las clases fueron suspendidas.
9: Las intensas lluvias registradas durante la madrugada de este martes provocaron el colapso de la barda perimetral de la escuela primaria Leyes de Reforma, ubicada en el fraccionamiento Las Brisas en el municipio de Veracruz. Ante esta situación, las clases fueron suspendidas de manera preventiva para salvaguardar la integridad de las y los estudiantes y personal docente, informó la directora del plantel, María Inés Cardel González.
10: Realmente los intendentes me reportaron como 6:15 y me mandaron fotos de la situación de la barda. Fue a causa de las lluvias, colapsó, porque por la parte de Bascuñán, ahí entran las aguas bastante fuerte. Yo creo que agarró corriente, fue una lluvia inmensa de más de 3 horas. Suspendimos las clases por el día de hoy. Vamos a ver mis autoridades qué dicen, mi supervisor escolar y mi jefe de sector, porque bueno, sí tenemos área donde los niños pueden continuar trabajando.
9: De acuerdo con habitantes de la zona, la barda cayó alrededor de la 1:00 a.m, cuando se registraban fuertes precipitaciones. Señalaron que el derrumbe ocasionó que el lodo y el agua ingresaran a varias viviendas cercanas, causando afectaciones a las familias.
11: Pensamos que era como hubo truenos, pensamos que era ello de dentro, pero nunca pensamos que fuese eso, ¿no? Sí, más o menos, entre 1:30, 1:40 más o menos. Fue de que se vino abajo. A nosotros no, pero a los vecinos sí. Nosotros se nos metió tierra solamente, que anduve sacando todo eso de aquí, pura tierra y todo eso nada más.
9: Debido al colapso de la estructura, la calle Bahía de Turiacú, entre Cabo de Hornos y Sierra de Araraz, permanece cerrada a la circulación, mientras se realizan las labores de evaluación y limpieza correspondientes. Fátima Vela Córdoba, Sistema Informativo RTV.
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1: Bueno, y nos vamos directamente con mi compañero Héctor Morales, que anduvo recorriendo precisamente algunos puntos aquí en Jalapa y Banderilla y nos comparte cómo está la situación. Héctor, adelante, buena tarde.
12: ¿Qué tal, Sergio? Buena tarde a todo el auditorio. Pues el día de hoy nuevamente se registró una fuerte lluvia en la región de Jalapa que afectó principalmente el municipio de Banderilla, donde se registraron anegamientos en el bulevar que conduce a la capital del estado aquí a Jalapa, en la altura conocida como El Gallito. Ahí hubo 2 vehículos que quedaron atrapados prácticamente en el anegamiento. Fueron elementos del cuerpo de bomberos, también con protección civil, quienes, bueno, pues ayudaron a mover estos vehículos, dos vehículos que quedaron atrapados. Posteriormente también las tareas se dirigieron a la calle Lino Serrano, porque, bueno, pues ahí también se registraron escurrimientos de agua que provocaron anegamientos. El agua ingresó a algunas viviendas, por lo cual, bueno, pues tuvieron que movilizarse también elementos de la Dirección Municipal de Protección Civil. De acuerdo a lo que platicamos con el director justo de esta área del ayuntamiento, Manuel Herminio Padilla Tapia, pues hasta ahora fueron los dos puntos con mayores afectaciones, el Gallito y la calle Lino Serrano, donde, bueno, pues repito, algunas viviendas se vieron afectadas porque justo el agua ingresó. Realizaron trabajos de desasolve. Cabe mencionar, Sergio, que, bueno, pues lo que nos mencionan es que hubo bastante basura acumulada ahí en las alcantarillas, en los tragatormentas principalmente, así es que, bueno, realizaron trabajos de desasolve para que el agua pues pudiera justo salir por los tragatormentas. No hubo mayores daños registrados en Banderilla, también en la ciudad de Jalapa, en la calle Ciudad de las Flores, acá en la colonia Revolución, también en esta zona norte, pues se registraron algunos anegamientos. Y bueno, pues también comentarte que hubo también algunas afectaciones similares, aunque no de esa magnitud, también en el municipio de Coatepec. Así es que, bueno, pues comenzó la temporada de lluvia y ya se registran este tipo de afectaciones en la región.
1: Y a tomar precauciones, mi querido Héctor, que andas precisamente dando estos reportes. Mucho cuidado, cuidado con esas alcantarillas que luego están destapadas.
12: Así es, pues nosotros estamos pendientes de lo que ocurra. Las lluvias se registran principalmente por las tardes. Y bueno, pues recordar a la población que justo continúa esta, de acuerdo al pronóstico, las condiciones de lluvia para la zona montañosa. Y de acuerdo a lo que nos dice Protección Civil, es que, bueno, pues se sigue registrando acumulamiento de basura en los tragatormentas, así es que una recomendación es justo evitar dejar la basura en las calles para que no se registren estos anegamientos, encharcamientos que pueden derivar en afectaciones mayores.
1: Te agradecemos mucho, mi querido Héctor. Buena tarde.
12: Buena tarde.
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13: Buen día. La Secretaría de Protección Civil de Veracruz informa el pronóstico del tiempo para este martes 2 de junio del 2026. En los próximos 3 días persistirá la probabilidad de lluvias y tormentas en Veracruz, con mayores acumulados en regiones montañosas de la entidad. Asimismo, dominará ambiente caluroso y bochornoso con viento dominante del sureste, este y noreste en costa y variable con rachas en zonas de tormenta. Extreme precauciones por crecida de ríos y arroyos, encharcamientos, inundaciones urbanas, deslizamientos y reducción de la visibilidad. Consulte el aviso especial. Ahora el pronóstico por regiones. Zona norte, ambiente caluroso y bochornoso durante el día. Los nublados aumentarán gradualmente, favoreciendo la probabilidad de lluvias y tormentas aisladas durante la tarde y noche, especialmente en zonas montañosas, donde podrían presentarse acumulados moderados, viento del noreste y este moderado con algunas rachas en costa. Durante la noche y madrugada se espera ambiente templado con posibles nieblas o neblinas. Región montañosa central, se mantendrá un ambiente cálido durante el día. La probabilidad de lluvias y algunas tormentas aumentará por la tarde y noche, con acumulados moderados a localmente fuertes, viento del noreste, este y sureste moderado, ambiente fresco por la noche y madrugada con presencia de nieblas o neblinas. Región costera y llanuras del centro, ambiente caluroso y bochornoso hacia el mediodía y primeras horas de la tarde, con cielo despejado a medio nublado. La probabilidad de lluvias y tormentas aisladas aumentará durante la noche y madrugada con acumulados ligeros a moderados, viento del noreste y este moderado, ambiente templado nublado durante la noche y madrugada, con posibles neblinas o nieblas al amanecer. Para la región sur, cielo de parcialmente nublado a nublado y ambiente caluroso y bochornoso durante el día. Por la tarde y noche aumentará la probabilidad de lluvias y tormentas con acumulados moderados a localmente fuertes. En zonas montañosas pueden registrarse lluvias muy fuertes de forma más dispersa. Viento del noreste, este y sureste moderado con algunas rachas en costa. Ambiente templado durante la noche y madrugada con posibles nieblas o neblinas. Este fue el pronóstico del tiempo.
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1: En más información le comparto que la Comisión Estatal de Búsqueda de Personas de Veracruz solicita su colaboración para localizar a Marisa Nicole Martínez Pech, de 14 años, quien desapareció el 27 de mayo del 2026 en Veracruz. Mide 1 metro con 60 centímetros, es de tez morena clara, ojos cafés oscuros y cabello castaño oscuro largo y ondulado. Como señas particulares, requiere tratamiento médico especializado y tiene lunares en la frente. A Julio Alberto Escobedo González, de 23 años, quien desapareció el 24 de mayo del 2026 en Colipa, mide 1 metro con 80 centímetros, es de tez morena clara, ojos cafés oscuros y cabello castaño largo y ondulado. Como señas particulares, tiene un tatuaje en un brazo y un lunar cerca de la nariz. Y a Juan Carlos López Pozos, de 53 años, quien desapareció el 23 de febrero del 2026 en Jico. Mide 1 metro con 70 centímetros, es de tez morena clara, ojos cafés oscuros y cabello castaño oscuro corto y lacio. Como señas particulares, tiene cara ovalada, cejas pobladas y nariz chata. La Comisión Estatal de Búsqueda de Personas de Veracruz pone a su disposición los teléfonos 2283 1931 87 y el 911. El correo búsqueda.veracruz@gmail.com y las redes sociales en Facebook, X e Instagram como Comisión Estatal de Búsqueda de Veracruz. Y la Comisión Nacional de Búsqueda solicita de su colaboración para localizar a Sandra Camila Torres Ortega, de 18 años, quien desapareció el 26 de abril del 2026 en Puebla. Mide 1 metro con 70 centímetros, es de tez blanca y ojos cafés sin señas particulares. A Maleni Montserrat Castalla Jiménez, de 34 años, quien desapareció el 26 de abril del 2026 en Puebla. Mide 1 metro con 60 centímetros, es de tez blanca, ojos cafés y cabello castaño oscuro corto y ondulado. Como señas particulares, tiene una cicatriz por cesárea. Y a Francisco Vladimir Cercas Ramírez, de 27 años, quien desapareció el 28 de mayo del 2026 en Tulancingo de Bravo, Hidalgo. Mide 1 metro con 60 centímetros, es de tez morena y ojos cafés. Como señas particulares, tiene tatuajes en el pecho, en ambas manos, en el antebrazo izquierdo y la barbilla. Si tiene comunicación que pueda ayudarnos a localizarlos, favor de comunicarse a los teléfonos 800-028-7783 o al WhatsApp 55-1309-9024 de la Comisión Nacional de Búsqueda. No se vaya, hacemos una pequeña pausa y continuamos.
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1: Continuamos con la información y ante la insistencia de Estados Unidos de invadir militarmente a Cuba como lo hizo con Palestina e Irán, el Instituto de Relaciones Culturales México-Cubanas, Flores Magón Mella, con sede en Jalapa, llamó a la población en general a manifestarse públicamente a favor de la paz y el respeto a todos los pueblos, luego de recordar los daños que durante medio siglo provocó Estados Unidos con el bloqueo económico, comercial y financiero a esta isla. El presidente de dicho instituto, Francisco Gilberto Guzmán, señaló que Donald Trump y su política intervencionista mediante las armas obedece a intereses de los grandes capitales transnacionales y de los grandes magnates del sionismo.
2: A la agresión económica se suma la agresión militar, la amenaza.
3: Exacto.
2: De una agresión militar. Ya está rodeado ahí el Caribe, que es en las cercanías de Puerto Rico, que es una base militar estadounidense, llena de barcos de guerra y aviones, drones, para en un momento dado invadir a la isla. ¿A nombre de qué lo hacen? A nombre del gran capital, de los grandes intereses que representa Trump. El gran capital.
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1: ¿Y sabía usted que la ganadería en Veracruz es el motor del sector pecuario nacional? Pues cuenta con el más grande hato ganadero.
5: El estado de Veracruz es el principal productor de ganado bovino en México. Ocupa el primer lugar nacional en producción ganadera, principalmente de ganado bovino para carne y leche, al contar con el hato ganadero más grande del país. La entidad cuenta con uno de los inventarios ganaderos más importantes del país, con más de 4.2 millones de cabezas de ganado bovino registradas en el padrón ganadero nacional, lo que subraya su vocación productiva y liderazgo dentro del sector. De acuerdo con el Servicio de Información Agroalimentaria y Pesquera, el valor de la producción pecuaria nacional alcanzó en 2024 aproximadamente 62.912 millones de pesos, reflejando la importancia estratégica del sector en el desarrollo del país. El estado de Veracruz contribuye con cerca del 10% del valor de la producción pecuaria nacional. En producción de carne aporta anualmente cerca de 291.770 toneladas de carne en canal, con un valor de producción de 22.033.788 pesos, liderando el ranking pecuario de México. Ganado en pie bovino, con una producción de 531.571 toneladas y un valor en la producción de 19.793.782 pesos. En sistemas de producción, el modelo predominante es el sistema de doble propósito, es decir, producción simultánea carne y leche. El sistema de engorda con una importante orientación hacia la exportación. Las zonas de mayor actividad son las regiones norte y sur del estado, donde se concentra el mayor volumen, destacando municipios como Las Chuapas, Ozuloama, Pánuco, Tempoal y Tantoyuca. Carlos Andrade, Sistema Informativo, RTV.
1: Y fíjese que Veracruz endureció las sanciones contra el abigeato y creó nuevas figuras penales para combatir el tráfico ilegal de ganado y fortalecer la protección del sector pecuario y el patrimonio de los productores del campo.
6: El Congreso del Estado aprobó por unanimidad una reforma al Código Penal que endurece las sanciones por el delito de abigeato, incorpora la figura del tráfico ilegal del ganado y establece nuevas medidas para proteger la actividad pecuaria en Veracruz. Con 44 votos a favor, las y los diputados avalaron la creación del título denominado Delitos contra la Producción Pecuaria, con el propósito de fortalecer las persecuciones penales de las conductas que afectan al sector ganadero y garantizar sanciones acordes con el impacto económico y social que generan. La reforma propuesta por la diputada Naomi Edith Gómez Santos reclasifica el delito de abigeato para reconocer su afectación directa a la producción pecuaria. Además, toma como referencia modificaciones legales implementadas en entidades como Tabasco, Chihuahua y Sinaloa. A partir de estos cambios, quien se apodere, disponga o sacrifique ganado sin autorización podrá recibir penas de 6 a 12 años de prisión y multas de hasta 300 unidades de medida y actualización. Cuando se trate de ganado bovino o caballar, las sanciones aumentarán de 6 a 15 años de prisión y multas de hasta 400 sumas. Asimismo, se tipifica el delito de tráfico ilegal de ganado para sancionar conductas relacionadas con la introducción, movilización, comercialización o transporte de especies pecuarias sin la documentación sanitaria de movilidad o de propiedad exigida por la ley. Para estos casos se contemplan penas de 3 a 8 años de prisión y multas de hasta 1.500 UMAS, con incremento cuando se busque encubrir el origen ilícito de los animales o evadir controles oficiales. El dictamen también contempla sanciones agravadas para servidores públicos que participen en estas conductas, incluyendo destitución e inhabilitación de hasta 10 años cuando incumplan sus responsabilidades en puntos de inspección o certificación. Sistema Informativo RTV.
1: Oiga, ¿y se pondrá en marcha el programa de mejoramiento genético del ganado en el sur de Veracruz?
3: En próximas fechas se emitirá la convocatoria para que productores pecuarios se inscriban al programa de mejoramiento genético por parte del gobierno del estado. La capacitación será gratuita por parte de la Secretaría de Desarrollo Agrario, Rural y Pesca.
7: Este curso va a ser capacitado por personal de la ganadería allá del estado de Jalapa, en el cual consta de un curso teórico, un curso práctico y además todos los hormonas y toda la medicina que se vaya a ocupar para el curso va a ser de manera gratuita, así como el semen que le van a dar a los productores para que practiquen directamente ellos, ¿sí? Con las vacas que vamos a poner nosotros para la inseminación.
3: En 2025 se tuvo una excelente respuesta por parte de los ganaderos del sur de Veracruz, por lo que este 2026 se espera que otros se integren y aprovechen el programa de mejoramiento genético.
7: El curso de inseminación que va a ser gratuito para todos los productores que quieran aprender, tanto teórica y prácticamente el curso de inseminación que se va a llevar a cabo aquí en Coatzacoalcos.
3: Con lo anterior, mejorará la eficiencia productiva y calidad genética de los atos ganaderos. Al mismo tiempo, se incrementará la disponibilidad de carne y leche, elevando la tasa de preñez incluso para reducir intervalos entre partos. Hace unos meses en Coatzacoalcos se celebró una subasta de ganado, donde productores de diferentes puntos de la entidad pudieron adquirir animales con los que mejoran su ato, siendo SEDARPA y asociaciones ganaderas las que impulsan este tipo de actividades productivas. Enrique Burgos, Sistema Informativo RTV.
1: De acuerdo al Servicio Nacional de Sanidad y Calidad Agroalimentaria, esta es la situación actual del gusano barrenador del ganado en México. Escuchemos.
5: El Servicio Nacional de Sanidad y Calidad Agroalimentaria, en su boletín informativo Avance GBG número 11, informa que han aumentado los casos de gusano barrenador del ganado en caninos, posicionándose como el segundo lugar de las especies más afectadas en México. Esta problemática se atribuye a diversas causas como la deficiencia en la educación con relación al bienestar animal y la falta de empatía en algunos sectores sociales, entre otros factores. Aunque no se tiene una cifra exacta y actualizada, se sabe que México es uno de los países latinoamericanos con más animales en situación de calle, lo que representa un riesgo a su bienestar y a la salud pública. Ante la presente plaga de GBG en México, la especie canina ha tenido gran relevancia, ya que un total de 16.489 casos positivos, es el 15.5%, corresponde a esta especie, posicionándose en el segundo lugar de las especies más afectadas, registrando el mayor número de casos en Chiapas, Yucatán, Oaxaca y Campeche principalmente. Las estrategias de prevención y control que ha implementado el Servicio Nacional de Sanidad y Calidad Agroalimentaria ha permitido identificar oportunamente los casos de GBG. Del 21 de noviembre del 2024 hasta el 28 de febrero del 2026, se han confirmado 16.489 casos de gusano barrenador. Del total de 11.491 se han identificado en bovinos, 2.554 en caninos, 988 en cerdos, 806 en equinos, 441 en ovinos, 108 en caprinos, 72 en felinos domésticos, 21 en aves de corral, 4 en animales de cautiverio, 3 en fauna silvestre y 1 en un conejo. Carlos Andrade, Sistema Informativo RTV.
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1: Y la presidenta Claudia Sheinbaum reiteró que México mantiene la disponibilidad de trabajar de manera coordinada con Estados Unidos en el combate al crimen organizado. Sin embargo, subrayó que los asuntos internos del país corresponden únicamente a las y los mexicanos, por lo que los representantes diplomáticos deben actuar con respeto a la soberanía nacional.
8: Hay que trabajar conjuntamente cuando tenemos problemas compartidos. Uno de ellos, pues, es evidentemente la violencia que provoca la delincuencia organizada. Ahora, es muy importante también, lo digo respetuosamente, pues recordar que es importante que los embajadores

0: entre ellas dos vacunas que podrían fortalecer el combate de esta enfermedad en las regiones más afectadas del país.
1: Estamos trabajando en las vacunas de dengue, dos de ellas, una de Japón, que tiene ya registro sanitario en COFEPRIS. Estamos por aprobarla en el Compendio Nacional de Insumos y se está trabajando en los criterios para poder aplicar la vacuna de dengue. Al mismo tiempo, estamos en colaboración con Butantan en Brasil con otra vacuna para tratar poblaciones específicas en México en donde existen genotipos distintos como son la zona huasteca, y esperamos ya nomás tener suficiencia de dosis para poder empezar con esa vacuna.
0: Bueno, más información con el uso de herramientas digitales, teleconsulta, cirugía robótica y equipos de alta precisión. El Instituto Mexicano del Seguro Social avanza en la modernización de los servicios de salud en México. El director general del IMSS, Zoé Robledo, destacó que la tecnología se ha convertido en una aliada para mejorar los diagnósticos optimizados, la atención médica y elevar la calidad de vida de los pacientes.
2: El primero es en el primer nivel de atención, se llama Mírame a los Ojos. Se trata de un programa, de un software de reconocimiento y transcripción de voz. ¿Qué significa esto? Que en la consulta el médico o la médica va haciendo un dictado sin necesidad de transcribirlo en la computadora y va llenando también el expediente electrónico. Eso permite mucho más tiempo para mirar, para escuchar, para entender los padecimientos de las personas, escuchar a los pacientes y menos tiempo de captura de información. Hoy ya en Mírame a los Ojos hay 5,700 médicas y médicos en unidades de medicina familiar con este programa, y entre 2025 y 2026, 6 millones de consultas de medicina familiar fueron ya con el uso de esta tecnología. La siguiente es la consulta digital. Hay pacientes que se les complica por temas de salud, de postración, y padecimientos crónicos o de limitaciones de movilidad que no pueden acudir a la unidad de medicina familiar. Por eso se otorgan estas consultas por videollamada. En 2025 fueron 813,000 consultas de esta naturaleza. Ya hay 402 unidades de medicina familiar que cuentan con consultorios de teleconsulta y que se agenda a distancia la atención. El siguiente ya es en el segundo nivel de atención, fue la adquisición de estos 41 nuevos tomógrafos de 256 cortes. Se pensaba que los tomógrafos tenían que tener ciertas limitaciones o llegar a cierto número de cortes. Cuando buscamos, esto lo hicimos con la Secretaría de Anticorrupción y Buen Gobierno, directamente con los fabricantes, tener acceso a su mejor tecnología.
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0: Y en lo que va del año, las ventas de títulos literarios han mejorado, especialmente en libros de superación personal y motivación, explicó el librero independiente Álvaro Sánchez. Comentó que el aumento es de cerca del 30%, sobre todo en esta temporada de fin de cursos escolares. Con más de 40 años en la venta de libros, explicó que con el paso de los años, los mismos títulos que antes leyeron otras generaciones, ahora con el uso de plataformas digitales y sus recomendaciones, jóvenes se ven motivados a buscarlos.
4: Los que me están buscando ahorita más son de superación personal, son los que buscan más, por ejemplo, de motivación. Uh-huh. En esa área sí se ha incrementado, vamos a pensar que de un 20 a un 30% lo de superación personal. Ahorita que están por terminarse las clases es cuando más se incrementa, porque de alguna manera buscan los padres de familia fomentar la lectura hacia sus hijos, y ellos son los que buscan algo de motivación para mi hijo, algo que lo atrape, algo que lo haga meterse a la lectura también. Y los jovencitos están esperando su beca y hasta brincan: llega mi beca, vengo por este libro, y ya hasta lo van apartando.
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0: Ya es tiempo de deportes, tiempo de Enrique Martínez. Adelante, Enrique, buena tarde.
1: ¿Qué tal, Sergio? Buenas tardes, qué gusto saludarte en este martes en el Sergio Tín. Bueno, en estos momentos, a través de la ciudad, además, pues bueno,
0: para dejar Enrique, Enrique. ¿Me escuchas por ahí? Muévete un poquito, tenemos ahí problemas con el audio, a ver si te podemos captar. A ver, nuevamente, te escucho un poco de eco allí, Enrique, no sé si te puedes mover.
1: Sí, buenas tardes.
0: Sí, creo que mira, vamos a volver a intentar comunicarnos contigo en un momento más. Gracias. Por lo pronto, yo le comparto que los trastornos alimenticios afectan al 2.6% de la población veracruzana, siendo las mujeres quienes más lo padecen.
2: En el marco del Día Nacional de la Lucha contra los Trastornos de la Conducta Alimentaria, que se conmemora cada 2 de junio, especialistas hicieron un llamado a la prevención y detección temprana de estas enfermedades, que afectan la salud física y mental de quienes la padecen. De acuerdo con datos del Instituto Nacional de Estadística y Geografía, se estima que el 2.6% de la población veracruzana presenta algún trastorno alimenticio, entre los que destaca la anorexia y la bulimia. Las cifras revelan que las mujeres son el sector más afectado, con una tasa de 2.32% por cada 100.000 habitantes, mientras que en los hombres la tasa es de 1.27 por cada 100.000 habitantes.
3: Y una de las características es que hay pensamientos recurrentes en la persona en donde quieren cambiar su peso, ya sea subirlo o bajarlo. Se afecta la percepción del cuerpo mismo y también altera la relación con la comida, ya sea que genera una sobreingesta de comida o al contrario, un déficit en la alimentación, y esto afecta todo el tema físico y además emocional y de autoestima o el autoconcepto, porque hay una idea muy asociada entre la autoimagen con un estándar de belleza.
2: Las personas que padecen un trastorno alimenticio suelen experimentar una preocupación excesiva por su peso, apariencia física o la cantidad de alimentos que consumen. Situación que puede derivar en conductas como la restricción severa de alimentos, episodios de ingesta excesiva o prácticas para evitar el aumento de peso. Ante esta problemática, el Día Nacional de la Lucha contra los Trastornos de Conducta Alimentaria tiene como objetivo visibilizar la gravedad de estos padecimientos, fomentar la prevención y la detección oportuna, además de combatir los estigmas sociales que aún existen alrededor de las personas que los enfrentan. Fátima Vela Córdoba, Sistema Informativo RTV.
0: Y otra vez nos vamos hasta Coatzacoalcos, a ver si ahora sí tenemos mejor línea con Enrique. Adelante, buena tarde.
1: ¿Qué tal, Sergio? ¿Cómo estás? Buenas tardes, qué gusto saludarte desde la zona sur, al igual que los campeones que nos siguen en estos momentos a través de Radio Más, listo con la información deportiva que se genera en esta parte de la ciudad, y bueno, felicitarte de lo que se refiere al atletismo, porque elementos del Pinto Altamón que por sus palcos se seleccionaron una medalla de oro, 2 metales de plata y 3 de bronce en la Olimpiada Nacional 2026, destacando en la competencia de atletismo celebrada en Guadalajara, Jalisco. Ángel Ramos, de la categoría sub-18, al instalarse en la primera y tercera posición en las pruebas de salto de Altra y Tricia, respectivamente, en tanto que Luis Canela y Luis Montes, ambos de la sub-20, que se celebraron en el segundo y tercer ejercicio en salto triple. Pasamos con el entrenador de Pereño, Adán Velázquez, y bueno, se manifestó obviamente contento por los resultados alcanzados en este año, en esta versión de 2016, en la máxima fiesta deportiva del país. Mencionar que Ramos también le dio participación al campeonato de la calle, que es organizado por la Asociación de Atletismo de las Américas, Centroamérica y el Caribe, que se estará efectuando en el mes de julio. Para platicar acerca de lo que pasa dentro del medio de los deportes, pues ya de la Liga Mexicana de Béisbol, hoy habrá diferentes compromisos, el presidente de la Liga de Béisbol, en la parte baja de la primera entrada, la pintura se encuentra 0-0, unos minutos más, Bravos de León estarán enfrentando los juegos de los Estados México, el de los Estados será con Pacheco con el Laredo, pero el Águila de Veracruz a las 19 horas con unos minutos más, Pericos, la base de la Unión de Trabajo, que es la base de la Unión de Trabajo. zona sur, que se encuentra en la primera posición de este sector, que con el río Trey se encuentra a correr en la partida a las 19:30 horas. En los minutos más tarde, el gobierno de la Laguna se encontrará a los terrenos de Monclova y el profesor de Jalisco hará el propio necesitar de esperos a los perros principales de la asociación. Por eso, por otro, en Chile, en el Chacán, también tendrán actividades. Como mencionábamos, el examen de zona sur se encuentra en el segundo que abajo en la primera posición, con marca de 25 victorias por 14 derrotas. En segundo puesto de los Estados de México, Terceros Guerreros de Oaxaca, Bravos de León, Pericos de Puebla, Conspiradores de Terrestre y el Águila de Veracruz, que está sufriendo un poco en esa campaña 2026, con solamente 16 puntos por 23 derrotas. En el último sitio está el equipo de los Leones de Yucatán, con 14 victorias por 25 descalabros. En la zona norte, Terrestre de Tijuana está en la primera posición, con 26 triunfos y 12 derrotas. En segundo puesto, Cerro San Felipe, Sultanes de Monterrey en el tercer peldaño, Cerreros, Caliente de Durango, Rileros, Tecos, Algodoneros, Caraceros y Chávez completan el standing de la zona de Repetición. Que veremos cómo va al equipo de Caraceros, que no se puede esperar este compromiso que tendrán en los próximos minutos. Y platicar también acerca de fútbol, porque tuvimos la chance de conversar con Cristina Conchán, quien dirigiera la Federación Mexicana de Fútbol entre 2006 y 2015, y él espera que la Selección Nacional tenga una notable actuación en la próxima Copa del Mundo. El presidente de la CONMEBOL dijo que el colectivo puede avanzar con el derecho a FIFA con el 30 de África el 11 de junio en el Estadio Ciudad de México. Pues para ellos, pues, obviamente, será indispensable el apoyo de la afición del jugador número 12. De igual manera, señaló que conoce la percepción a la actual director técnico del Tricolor, a Javier Aguirre, y en el que se han hecho un partido y distintos proyectos en primera división. Por lo que confía en su trabajo y en la preparación que le había comentado, que estará en el Mundial de Arte en territorio de Teca, en Estados Unidos y Canadá. Recalcar, por supuesto, con fechas pasadas, Quintana recibió un homenaje por su trayectoria de parte del Comité Ejecutivo de la Federación. También, es decir, que ya Sudáfrica, el rival de México, en el primer compromiso, se encuentra en nuestro país, ya está instalado en Pachuca, en la Valle de Rosa, para iniciar con su concentración y preparación de cara a lo que será su debut dentro de esta justa. Dentro de esta justa mundialista, y pues, también los demás objetivos que están arribando a nuestro país. Obviamente, con eso tendrán participación en los diferentes puntos. Hablamos de Ciudad de México, Guadalajara y Monterrey, y están llegando a México pues para enterarse y comenzar a trabajar de cara a lo que será pues su participación en esta justa mundialista que repetimos que estará lanzando el próximo 11 de junio. Sergio, la información deportiva.
0: Y que te agradecemos mucho, mi querido Luis Enrique, y a usted, a nombre de nuestro director general de Radio Televisión de Veracruz, Alejandro Esteban Sosa Benítez, de nuestra subdirectora de noticias, Patti Rangel, y nuestra jefa de información, Isis Cortés. Se despide de ustedes su amigo y servidor, Sergio Naranjo, y este gran equipo, quien les desea muy, muy buena noche.

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2: En Radio Más son las 7 en punto.
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0: señores, ¿qué son es este? Es el Buscapié, nada más y nada menos. Y con este bonito son, este bonito requinteo, le damos la bienvenida en este martes con el grupo La Estanzuela, nos dice nuestro querido Mario Alarcón. Ahí está el son del Buscapié. Segundo día de la semana y segundo día del mes. Nosotros estamos muy contentos porque tenemos un temazo el día de hoy. ¿Usted ha comido insectos? ¿Cuáles son sus favoritos? ¿De qué manera los prepara? Bueno, pues es un tema del cual estaremos platicando con nuestros invitados, invitadas también, especialistas el día de hoy acerca de la relación de los insectos y la polinización, que también nos da pues bastantes alimentos. Es decir, cómo los insectos también pues son una parte importante para nuestra sana alimentación. Y por supuesto tenemos preparadas también, la producción ha preparado bastantes cápsulas, así es que bueno, pues seguramente le van a interesar y le van a gustar. Y como todos los días lo invitamos a que se comunique con nosotros al número de WhatsApp 228-842-3500 a través de nuestras redes sociales, en nuestra transmisión en Facebook, que ya ahorita está ahí en nuestra página de Veracruz Agropecuario. Usted encuentra también ahí en el espacio de comentarios, y nosotros estamos siempre muy pendientes de los mensajes que nos escribe, ya sea pues para mandar saludos, que nos platique de dónde nos ve, dónde nos está escuchando, dónde está siguiendo la transmisión de Facebook, en nuestro estado de Veracruz, por supuesto, los municipios de nuestra entidad, pero también en otros estados vecinos, nos escriben mucho de Puebla, nos han escrito también del Estado de México, en fin, de dónde nos está viendo y dónde nos escucha. Nosotros estamos muy interesados, y también si tiene algo que celebrar, si quiere mandar algún saludo, alguna felicitación, con mucho gusto conservamos también esta tradición como desde hace muchos años se ha hecho a través de la radio y la televisión de los veracruzanos. Sin más, los vamos a dejar con nuestra primera cápsula. Es una entrevista que hizo nuestra querida compañera Isela Pacheco y que tiene que ver con el cacao. Adelante.
1: En la profundidad de nuestras selvas, entre la humedad y el calor que caracterizan a nuestra tierra, crece un fruto ancestral, un regalo de los dioses para el mundo entero. Un verdadero oro marrón que huele a historia, a cultura y a prosperidad.
2: En Veracruz Agropecuario celebramos la riqueza de nuestro campo. Hoy queremos hablar de un cultivo que es sinónimo de identidad. Nos referimos al cacao.
1: A nivel nacional, México es la cuna del chocolate. Fue aquí donde las culturas olmeca, maya y azteca descubrieron el valor de este fruto, usándolo como moneda, como ofrenda y como una bebida de gran valor ritual. Hoy, México es el 11º productor mundial de cacao, pero su valor va mucho más allá de los números. Es un emblema de nuestro patrimonio cultural y gastronómico. Pero, ¿por qué es tan importante para Veracruz? Por muchas razones. Veracruz es el corazón cacaotero de México. Junto con estados como Chiapas y Tabasco, concentramos la mayor producción del país. Nuestras cuencas del Papaloapan y de los Tuxtlas tienen el clima perfecto, calor, humedad y suelos ricos que el cacao adora. Este cultivo no es solo un producto más, es una fuente de vida para miles de familias veracruzanas. Es un cultivo que se da muy bien en sistemas agroforestales, es decir, convive con otros árboles como plátano, cedro o ramón. Esto preserva la biodiversidad, protege el suelo y captura carbono, haciendo de su producción un acto de amor y respeto por nuestro medio ambiente.
2: El cacao veracruzano es de una calidad extraordinaria, aromático con notas frutales y florales que lo hacen único. Esto ha permitido también que cada vez mejores y grandes maestros chocolateros pongan muy en alto el trabajo y la producción de nuestro país para el mundo.
3: Claro, de hecho, el cacao subió de precio casi en un 200%. Y esto tiene que ver porque los monocultivos de África, que son los productores más grandes, se encontraron con plantaciones muy, muy, muy viejas y una sequía muy fuerte. Entonces eso hizo que el precio subiera, pero los agricultores de la región, si bien tuvieron algunos problemas, lograron salir adelante, ¿no?, con esta diversificación de productos que se encuentra en el cacao tal.
1: Es, sin duda, un motor de desarrollo económico regional. Genera empleos desde la siembra y la cosecha hasta su transformación en chocolate, bombones, licores y una infinidad de productos que hoy disfrutamos aquí y se exportan con orgullo. Cuando apoyamos el consumo de chocolate mexicano, de cacao veracruzano, no solo estamos disfrutando de un manjar delicioso, Estamos preservando una tradición milenaria. Estamos apoyando al campo veracruzano y estamos invirtiendo en un futuro más verde y más próspero para nuestro estado. Así que los invitamos a que busquen, pregunten y valoren el chocolate de origen veracruzano. Se van a sorprender.
2: Nos despedimos de esta cápsula no con un simple adiós, sino con una invitación a probar, a degustar y a defender nuestro oro marrón, desde luego el cacao. Hasta la próxima experiencia en campo de Veracruz Agropecuaria.
0: Gracias, Isela Pacheco, siempre pues con datos bastante importantes y sobre todo con esta alegría de compartirnos esta bonita información. Es momento de iniciar nuestra entrevista. Como le decíamos al inicio, pues el tema del día de hoy son los insectos comestibles y también los polinizadores. Ambos, bueno, pues ambos temas están relacionados con una alimentación saludable. Y para hablarnos de ello, agradecemos que se encuentren con nosotros la doctora Yomar Melgar Lalán. Bienvenida, doctora, ¿cómo se encuentra?
4: Gracias por la invitación. Bien, muy bien. Gracias por permitirnos venir a compartir lo que hacemos.
0: No, hombre, al contrario, se va a poner buena la plática. También está con nosotros el investigador Amaury Andrade, quien también es experto en los temas que tienen que ver con las abejas. Bienvenido, ¿cómo estás? Buenas noches.
5: Muchas gracias por el espacio, por la atención. Pues nada, estamos aquí ya hablando sobre insectos, entre subproductos que se pueden generar y bueno, cualquier, para esclarecer todas las dudas que tengan.
0: Exactamente, pues ahorita también está abierto ya, por alguna duda, nuestras redes sociales y nuestro WhatsApp. Está también con nosotros Paola Mota, ella es nutrióloga y es estudiante de maestría.
6: Del doctorado,
0: ya te estoy quitando un posgrado. Bienvenida, Paola, también.
6: Muchas gracias.
0: Ella también, bueno, pues nos va a hablar de las chicatanas y los escamoles, que bueno, ¿qué son? Y seguramente usted los tiene bien identificados. Pues el tema del día de hoy es los insectos y su relación con nuestra alimentación. Nuestro país pues tiene un antecedente de nuestras culturas prehispánicas con la alimentación a través de los insectos y es algo que se ha conservado actualmente, aunque no todas las personas quizá estén acostumbradas o no estemos acostumbrados, y el no conocerlo a veces nos puede generar alguna sorpresa. Pero bueno, ¿qué tan común y por qué es importante la alimentación con los insectos? Doctora.
4: A ver, México tiene más de 500 especies de insectos comestibles, que son unas cuantas, que eran alimentos tradicionales antes de la llegada de los españoles y se consideraban el quinto elemento de la milpa porque era la fuente principal de proteínas. Esto por un lado, y además entre los insectos están los polinizadores, que también son los que nos dan de comer, porque si los insectos no polinizaran las plantitas y las flores, pues nos quedábamos sin buena parte de las frutas y verduras que hoy consumimos.
0: Exacto, ¿no? Principalmente hablando de polinizadores, pensamos en las abejas.
4: Hablamos sobre todo de abejas y de abejas nativas, que son muy importantes y lamentablemente están en riesgo de extinción, muchas de ellas porque la gente no las conoce.
0: Las meliponas. Meliponas. Dicen que hay que conocer justo la naturaleza, relacionarnos con ella para apreciarla y poderla cuidar. Y en este caso las abejas están enfrentando a Mauri pues a diferentes desafíos, entre ellos pues son el uso de los pesticidas, los agrotóxicos en algunos sembradíos en el campo e incluso también, no sé si ya también hay afectaciones por estos efectos del cambio climático. Bueno, pues tú que trabajas con abejas, ¿qué notas acerca de esta importancia de la conservación y sobre todo pues el mensaje que traen para nosotros el día de hoy los polinizadores y su importancia en nuestros alimentos?
5: Bueno, yo pienso que es un tema muy interesante trabajar con abejas. Precisamente cuando las personas saben que trabajamos con abejas siempre les impresiona, les impacta porque tiene mucho que ver con la polinización. Y siempre es bien sabido que pues ayuda precisamente a hacer aumentar la producción de en los campos.
0: Exacto.
5: Y pues sí, entonces al disminuir su población de las abejas, pues podría disminuir también la producción de alimentos. Entonces es una cadena que tenemos que tener especial cuidado para mantenerla.
0: Y bueno, pues las abejas nos proveen de un importante alimento nutricional, medicinal, como lo es la miel, y varios derivados también de la miel, ¿no? El polen mismo también lo podemos consumir, y todo esto es muy lleno en nutrientes. ¿Qué nos pueden platicar al respecto? Por ejemplo, no sé si Paola, que eres nutrióloga, nos puedas hablar un poquito acerca de la importancia o de lo que nos provee de nutrición este tipo de alimentos, ya sean las abejas o otros insectos como las chicantanas.
7: Bueno, yo mi tesis precisamente se basa en la chicantana y los escamoles. Uh-huh. Sí se ha encontrado pues que son unas muy buenas fuentes de proteína. Hay algunos estudios donde los comparan con la carne, huevo, lácteos, uh-huh. y sí se ha encontrado que tienen pues muy buena proteína o mayor cantidad de proteína, y no solamente la proteína, sino que pues también en cuanto a vitaminas, minerales, fibra, incluso que pues la carne no nos aporta fibra, y podemos encontrar, por ejemplo, en la chicatana la quitina, que también es es muy importante y nos puede brindar varios beneficios.
0: ¿Esta qué es específicamente? Si nos puedes explicar un poquito más.
7: La quitina en sí sería como una fibra que también es parte de que nos ayuda a pues en cuanto a la digestión, nos puede ayudar bastante en la digestión.
0: Oye, a propósito, ahorita que inicia la temporada de lluvias, empiezan a ver más estos insectos, ¿no?
7: Sí. Sí. Principalmente, pues ya cuando empiezan las primeras lluvias, pues salen las chicatanas, las pueden encontrar pues ya mucho luego cuando salen de su casa. El otro día precisamente me llevaron a un laboratorio que la encontraron ahí, y yo también las he visto cuando voy caminando, pues las encuentro, las veo, ahí está una chicatana, me la llevo, ¿no? Para mi investigación. Entonces sí, la verdad es ya algo pues que se puede ver.
0: Claro, eso es sorprendente, la verdad. A mí me tocó, y les comparto, que aquí llegando a Radio Televisión de Veracruz, en la zona aquí del estacionamiento de arriba, pues, la explanada, hace un par de años me tocó justo en esta temporada ver pues varias chicantanas ahí en el suelo. Para mí fue sorprendente, yo iba cuidando ahí no pisarlas, pero bueno, es una época natural. ¿Y por qué se ven o por qué abundan las chicantanas en esta temporada? Y a la vez, pues también está relacionado con los ciclos, como los ciclos agrícolas que nos proveen de ciertos alimentos, pues en este caso también estos insectos comestibles pues son exactamente relacionados con esta misma temporada.
4: Sí, de hecho le llaman el vuelo nupcial, okay. Porque lo que hacen las chicatanas al principio de las lluvias es salir de los hormigueros para buscar generar nuevos hormigueros. Entonces la hormiga reina la insemina el zángano, que también tiene alas, y de hecho son los dos los que nos comemos. Pero ya la hormiga con los huevecillos, con sus alas va introduciéndose en el suelo y hasta meterse lo suficiente para formar un nuevo hormiguero. Era la forma natural de generar estos hormigueros, y la gente los recolectaba como una especie de cuidado agroecológico de los cultivos, porque así evitaba la sobrepoblación de hormigas arrieras, porque la hormiga arriera es la obrera de la chicatana, que son las que dañan tantísimo a los cultivos. Entonces, una forma tradicional de evitar que se llegaran a convertir en plaga era comérselas.
0: Mira nada más, pues una forma de controlar las plagas es alimentándonos de los insectos. Y bueno, para ello tuvo que haber habido también, pues como todo, ¿no? Que probarlas y después, si bien no se domestican, pero sí se va generando ahí la forma de cómo prepararlas, cómo acompañarlas, con qué sí, con qué no. Y esto pues es parte de la cultura gastronómica de nuestro país.
4: Es una parte muy importante, y de la medicina tradicional, que es en lo que estamos ahora trabajando, porque la gente si hay algún oyente o algún de la zona de Huatusco, no me dejará mentir que tradicionalmente se usaban las hormigas para el tratamiento de la artritis como desinflamante, por ejemplo. Entonces, tienen muchos usos médicos tradicionales los insectos comestibles, que es una parte de lo que estamos queriendo recuperar también.
0: Ok, y sí, exactamente, la medicina tradicional, yo desconocía eso, pero sí es importante saberlo, entonces. Y bueno, pues la microbiota también de las abejas, ¿qué nos aporta a Mauri?
5: Bueno, es un tema bastante interesante porque bueno, todos los organismos vivos somos la sumatoria de diversos individuos, ¿no? En este caso son los microorganismos, las bacterias, levaduras, entre otros, pues organismos que están dentro. Es como si, hablando en palabras, como haciendo una analogía, es como la tierra, que es un organismo vivo. Uh-huh. Dentro de la tierra pues viven los humanos, y dentro de los humanos viven más organismos que son como los microorganismos. Y pues justo es lo que nosotros estamos viendo, ¿no? Como ya enfocamos, o se han enfocado mucho en los humanos, en que hay bacterias benéficas que ayudan precisamente a la salud.
0: Sí.
5: Entonces, esa fue el fundamento o la búsqueda, la inquietud, en por qué si hay bacterias buenas para humanos, ¿por qué no buscar también bacterias buenas que beneficien la salud de las, en este caso, de las abejas, ¿no? O puede ser pues para cualquier animal o insecto.
0: Oye, qué interesante. Y bueno, pues detrás de todo esto pues está la ciencia, finalmente. Son trabajos de investigación, de visita ahí con los apicultores. ¿Cómo se está avanzando ahí con esto?
5: Ok, bueno, nosotros tenemos un grupo con el cual pues ya contamos. Estamos de la mano trabajando con productores de Teocelo, de Atzalan.
0: Muy bien.
5: Y siempre son personas que tienen ciertas incógnitas, ciertas preguntas que tratamos también de resolver, ¿no? Por lo general, las personas que se dedican a la apicultura son muy abundantes y no tienen, cuando llegamos como académicos, siempre nos abren las puertas, ¿no? Y después empezamos a descubrir que dentro de la apicultura también existe la meliponicultura. Exacto. Que es precisamente con abejas que son sin aguijón.
0: Exacto. Vemos por ahí, hay algunos ejemplos, ¿no? De las cajas. Bueno, hay una gran diversidad de abejas, por supuesto. Ahí estamos viendo diferentes colores, tamaños. Sí. Pues una actividad importante en la agricultura también, la apicultura. Ahí está un hotel para insectos, por ejemplo. También el hotel de abejas solitarias, dice ahí, pero también es una forma de ayudar a los insectos. Y hay una gran cultura también que revaloriza o para revalorizar a las abejas y su importancia también en el consumo de este alimento también tan interesante que es la miel. Pues vaya, la microbiota de las abejas, qué interesante. ¿Cuánto tiempo llevan investigándolo?
5: Más o menos desde el 2019 empezamos.
0: Ok, pues sí. van avanzados.
5: Sí, algo.
0: Y bueno, pues este equipo finalmente, doctora Yomar, se nutre justo de todas las experiencias con la gente en el campo. Que también es muy interesante. La ciencia se retroalimenta, ¿no? Con todas las actividades agrícolas, allá el trabajo que están haciendo nuestras amigas y amigos en su vida cotidiana, que es la producción y la recolección de frutos, etcétera.
4: Sí, nosotros hacemos ciencia con la gente porque ellos son los que tienen el conocimiento básico y en cierto modo también son los que plantean las preguntas más interesantes porque son los que las conocen.
0: Muy bien, pues está súper interesante. Nuestros invitados del Instituto de Ciencias Básicas seguirán con nosotros charlando acerca de abejas e insectos comestibles como las chicantanas, los escamoles, ¿cuáles? Los chapulines, creo que también podría caber. ¿Cuáles conoce usted? ¿Cuáles le gustan más? Pues escríbanos también un mensajito ahí en Veracruz Agropecuario. Sabe que estamos ahí pues bien interesados. Aquí está, no le metimos, estamos listos, estamos aquí pendientes de sus mensajes. Y bueno, pues para que nos comente más sobre redes sociales y otros temas, también nos vamos con Alejandro. Allá está listo. Adelántale.
8: Gracias, Héctor. Amigos, yo creo que en algún momento de nuestra vida vamos a tener que regresar a estas prácticas culinarias, a comer lo que milenariamente nuestra población ha comido. Y es que imagínese usted en algún momento ver, en lugar de comida rápida, ver algunos platillos que contengan chicatanas, escamoles, hormigas, todos estos insectos que son comestibles y de los cuales, fíjese, que le quiero comentar que son, por ejemplo, las chicatanas son ampliamente y muy valoradas en la gastronomía tanto de Oaxaca, Chiapas y Guerrero. Y un dato, ya ve que viene un evento deportivo, muchos de los turistas están buscando este tipo de alimentos porque son muy atractivos. En algunos países se les da información y entonces pues quieren probar estos platillos o estos ingredientes mexicanos. Y nosotros los tenemos aquí y a veces ni los conocemos, ni sabemos ni cómo prepararlos, ni nada. Y a veces nuestra mente hace que cuando escuchemos el nombre de algo que no es en nuestro cerebro registrado como positivo, pues simplemente no nos alimentamos. También hemos estado platicando de abejas, y las abejas, aunque no se comen directamente, producen alimentos para nosotros a través de la polinización. Nos decían que hay 500 especies de insectos comestibles en nuestro país, y de esos 500, ¿usted conoce algunos? Bueno, sería bueno que nos platicara. Vamos a las redes sociales, a lo que nos ha llegado a la redacción de nuestro programa. El atardecer de Eduardo Herbert, que ayer le decía, nos había mandado una fotografía de la local, del rancho La Ilusión, municipio de Álamo, Veracruz. Qué bonito atardecer, ha de hacer un calor allá en Álamo, que para qué les cuento, hasta el perrito anda ahí con se ve que con calor. Bueno, esto es de Eduardo Herbert, y también tenemos otra imagen. La temporada de mangos en mi tierra. Ya ve que hemos platicado que en Actopan, pues es la cuna del manila, pero dice Omar Zamudio, en Martínez de la Torre también producimos mango, también tenemos diversas variedades, y eso hace que también los podamos disfrutar. Omar, pues ya sabes, también nosotros aquí nos encantan los mangos, y qué bueno que nos envías tus fotos para poder disfrutarlo. Ahí está el código QR, por favor, mándenos sus videos, sus fotos, sus audios, para que los podamos pasar en nuestras redes sociales. En otras cosas, fíjese que México es uno de los países con mayor diversidad de abejas. No obstante, son pocos los materiales de difusión que tenemos, y a eso quiero platicarle un poquito más ampliamente al rato, porque la falta de comunicación, la falta de información, hace que simplemente no valoremos ni cuidemos nada. Vamos a ir a la pausa promocional, regresamos en un momento con más de Veracruz Agropecuario.

0: En Radio Más son las 7:24.
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0: Es que estamos haciendo como si de veras tocáramos la jarana y los demás instrumentos veracruzanos. Ya Héctor también está afinando la voz para cantar y a ver si podemos hacer en algún momento algo interesante. Ah, no me haga caso. Oiga, fíjese que en el mundo habitan alrededor de 21,000 especies de abejas y casi 10% de estas viven, ¿dónde cree? En nuestro país. Lo cual es importante porque las abejas son responsables de polinizar del 30 al 35% del total de los cultivos en el mundo. Pero la mayoría de las personas solo reconoce a la abeja europea, la Apis mellifera, como la responsable de esta función, pero no es así. Están las nativas, están las meliponas y muchas otras más que ya estaremos platicando. Oiga, le pregunto, ¿usted ha probado algún insecto de los comestibles, de los que han platicado nuestros invitados? Sería tan amable de decirnos cuál y cómo. Bueno, ahí está el código QR, está nuestra vía telefónica, está el WhatsApp, están todas las de la multiplataforma para poder hacerlo. Mientras tanto, vamos a ver esta cápsula, esta entrevista que hizo Isela Pacheco a Edgar Treviño, un herrador de caballos. Adelante.
1: Entre las muchas cosas e información que recibimos durante nuestra cobertura en este Congreso Nacional del Caballo es conocer de cerquita el arte de herrar precisamente a estas especies. Esa es una misión que no cualquiera desempeña, se requiere arte, talento, disciplina, preparación, como es el caso del maestro Edgar Treviño, con quien nos da mucho gusto conversar desde Pachuca, Hidalgo, hasta tierras veracruzanas. Bienvenido, ¿cómo estás?
2: Hola, muy bien, muchas gracias y muchas gracias por el espacio de platicar aquí con ustedes. Sí, yo soy Edgar Treviño, llevo 25 años herrando caballos. Soy egresado de la Escuela de Herradores de Oklahoma en Estados Unidos.
1: ¡Wow!
2: Y ya tengo pues varios años yendo y viniendo de Pachuca, Hidalgo para acá a Veracruz, que hay muchos caballos en esta zona y también trabajamos todo lo que es la zona de Veracruz.
1: Oye, es un hecho, herrar un caballo es todo un arte. Cuéntanos por favor, descríbenos tu trabajo y por qué es importante también que se realice de manera correcta en esas especies.
2: Pues sí, principalmente es importante porque es pues es vital para el caballo. Exacto. Ya sea cualquiera de las disciplinas en las que se ocupe, que tenemos que estar con un caballo bien balanceado y bien que pueda que no se pegue, que pueda trabajar bien. El caballo puede estar herrado o deserrado, pero tiene que estar bien balanceado.
1: Claro.
2: Las herraduras se ponen normalmente como por protección y también se utilizan para diferentes tipos de actividades, ya sea un caballo de carreras, un caballo charro, un caballo de salto, usan diferentes tipos de herraduras o de herrar.
1: Ah, no tenía ese dato, se requiere diferentes herraduras dependiendo la misión que estén desempeñando,
2: sí,
1: los animales.
2: Depende de lo que desempeñen los caballos, son las herraduras que necesitan.
1: ¿Cuándo supiste que este arte sería tu misión de vida?
2: Pues bueno, en mi familia pues todos hemos vivido con los caballos, desde mi abuelo, mis tíos, los dos son veterinarios. Yo quería ser veterinario, pero me enfoqué más hacia la podología y la podiatría en equinos, que es conocer todas las enfermedades del pie del caballo, todas las partes del caballo, todas las partes del casco y su función. Es muy importante saber cómo funciona el casco, cómo funciona que esté equilibrado el caballo para que pueda desempeñar nuevamente pues su función o de lo que él vive o de lo que él trabaja.
1: Claro. ¿Cuáles son algunos de los principales desafíos que te enfrentas en esta misión?
2: Pues principalmente los desafíos, pues una, caballos que traen problemas, que están pisando chuecos, un poquito de negligencia, de que de repente pues no los erran bien o les ponen herraduras muy chiquitas o herraduras muy que no son correctas para el tipo de trabajo que están realizando. También pues de repente algún caballo que no sepa o algún caballo que no se porta muy bien y que está trabajando con ellos, pues la verdad es que los caballos se dejan muy bien errar,
1: claro,
2: pero hay que darles su tiempo y que sepan qué les está uno haciendo. Hay un dicho que dicen que sin casco no hay caballo, es como un coche, tiene que estar bien balanceado, tiene que traer el aire correcto para que te desempeñe, porque pues luego caballos que se sienten lastimados, que no andan cómodos, pues no desempeñan correctamente su trabajo.
1: Claro. ¿Qué es lo que más te gusta de tu trabajo?
2: Pues convivir con caballos todos los días, conoces todo tipo de gente, todo tipo de caballos, diferentes lugares y todos los días es un reto diferente. hay caballos que ya conoces, que él hace a las manos, pone las cerraduras y vámonos. Y hay otros caballos que, bueno, ahorita es, no te pueden decir me duele, pero pues tienes que ver pues, si está caminando de cierto modo, si está dejando una mano. Y también trabajar en conjunto con los veterinarios. Nosotros como herrador hacemos equipo con los veterinarios, sí, para que junto con el veterinario nos diga, bueno, ya le sacamos una radiografía, ya vimos que tiene este problema y de ahí nosotros poderle ayudar. Recortarlos cada 6 semanas, aunque se ponga la misma herradura, pero se tiene que hacer el recorte 6 semanas, máximo 8 semanas. Caballos de carrera se recortan cada 4 semanas porque toman muchas vitaminas y eso luego crece más el casco. Entonces muchas veces, aunque la herradura esté todavía bien, ya el casco está muy largo y entonces ya empieza a afectar tendones, ligamentos, o se puede tropezar el caballo ya cuando está muy largo de casco o de uña.
1: Claro, y creo que es importantísimo que lo realicen con la periodicidad que mencionas para evitar precisamente pues que el animal se lastime o que vea mermada su salud y en consecuencia ponga en riesgo cualquier actividad en la que se involucre, ¿verdad?
2: Exactamente, porque se pone muchas veces en riesgo tanto la vida del caballo como la vida del jinete. Si está muy apretado, si está muy salida, o si se pisa, o si no trabaja como debiera de trabajar. Está muy padre el congreso, que vengan, que hay muchas cosas que ver. Y aquí estamos atendiendo los caballos, que ya luego no falta que de emergencia, como ahorita ya estoy como el peluquero que ya se juntó, sí, aquí, porque una herradura, que ya van a entrar, que ya hay fila, sí, sí, y cualquier cosa estamos aquí para atender a los caballos, poner las herraduras.
1: Tiene una gran clientela, Edgar, aquí esperándole, y sobre todo tienes una actitud maravillosa. Felicidades, porque estuvimos observando la pasión con la que desempeñas su trabajo, el tacto, la dedicación, la sensibilidad que proyectas, porque imagínese, todo esto se lo está comunicando a un animal tan noble como lo es el caballo. Muchas gracias por compartir con nosotros tu trabajo y felicidades por la gran misión.
2: Muchas gracias a ustedes. Gracias. Que tengan buena tarde.
1: Gracias a ti, Edgar Treviño. Y continuamos con más de Veracruz Agropecuario. Yo seguiré observando con atención cómo le hace Edgar para convencer a los caballos de que este herraje será para el bien de su salud. Continuamos.
3: Pues ahí estuvo la importancia de este gran oficio, el de los herreros, un oficio muy antiguo también, por cierto, y bueno, con tantas bondades para, pues no solamente el bienestar de nuestros caballos, sino también la efectividad. Pues esta bonita entrevista que nos comparte y que hizo estuvimos en el primer Congreso del Caballo en Boca del Río, que realizó nuestra compañera Isela Pacheco. Bueno, pues nosotros seguimos platicando de insectos y de abejas, insectos comestibles y la importancia de los polinizadores. Se quedó muy interesante la charla hace unos minutos acerca de la diversidad de insectos, ¿no? Nosotros estamos esperando que nos comparta ahí una receta de insectos a través de las redes sociales o que nos diga qué otros insectos, además de las chicantanas, además de los escamoles, ustedes han comido. Hay una gran diversidad, doctora, de estos insectos aquí en nuestra zona centro. Creo que es muy marcado, ¿no? O de todo el estado, pero seguramente en otras regiones también hay más insectos comestibles.
4: Pues depende mucho del ecosistema y de la biodiversidad de cada zona del estado. Aquí en Veracruz se consumen sobre todo en la zona como más fría, en la zona de Huatusco, es donde más tradición tenemos, hacia Perote y ya llegando a Puebla empiezan los escamoles y otro tipo de insectos porque, bueno, pues también es una zona mucho más seca. Entonces sí depende mucho de el clima, el tipo de insecto que se consume, pero prácticamente en todo el país se consumen insectos y otros bichos.
3: ¿Otros bichos?
4: Otros bichos, como el alacrán, que no son insectos, pero que la gente normalmente lo metemos en ese concepto de bichos, de viscosos, pero sabrosos.
3: Los desiertos, las zonas desérticas también producen bastantes. Muy bien. Y bueno, pues todos ellos nos proporcionan diferentes nutrientes, como ya nos mencionabas, Paola. Y pues son las características de una alimentación saludable y sustentable a la vez.
5: Sí, bueno, lo que se ha encontrado recientemente en insectos, pues es que tienen, como lo mencionaba bastante, pues vitaminas, variedad de vitaminas, minerales. Bueno, para que sea una alimentación saludable tiene que ser variada, completa, suficiente. Entonces, la verdad es que los insectos sí tienen o cumplen con varias de estas características, al igual que en cuanto a la cuestión sustentable. Exacto. Si lo vemos en comparación con la producción o lo que es las carnes, por ejemplo, carne roja o incluso el pollo, cualquier otro, pues sí tiene menor impacto ambiental. Por eso sí se consideran o se están tomando o ganando mayor popularidad el consumo de estos insectos, no solamente pues porque son nutritivos, sino pues que también ayudan pues a nuestro planeta.
3: Claro, cumplen funciones ambientales, como ya nos explicaban justo hace unos minutos. Y bueno, pues yo insisto en que las abejas finalmente también son de lo que más debemos valorar, a Mauri, porque es cierto que el cambio climático también puede llegar a afectar, como afecta a algunos entornos, ¿no? Las floraciones, lo vemos en este año, por ejemplo, cómo se retrasaron, porque casi la primavera fue de bajas temperaturas, muchos frentes fríos, de repente ya estamos en la lluvia, casi no hubo una temporada de calor, y que bueno, pues eso puede llegar a alterar también las floraciones, y esto puede llegar a alterar también a los insectos polinizadores, como las abejas.
6: Sí, es correcto. Precisamente el cambio de temperatura afecta mucho. A lo que más les afecta a las abejas es el frío. Cuando hay un frío muy fuerte, en invierno por lo general, pues la población disminuye mucho. Pero pienso más que el cambio climático todavía se puede contrarrestar, porque precisamente hay dentro de los apicultores generan sus cajas o sus cajones con un grosor mayor para que puedan resistir a esas condiciones, o las tapan con algunas colchas, sábanas. Yo creo que el mayor problema sería el uso indebido o desmedido de herbicidas, pesticidas, plaguicidas, entre insecticidas, todo. Exacto. Lo que termine en cidas, eso. Y pues la deforestación, ¿no?
3: Sí, también, exactamente.
6: También,
3: la pérdida de hábitats. Ajá.
6: Es correcto. Y que las personas traten de disminuir, o sea, ya cada vez es menos las personas que producen abejas y miel.
3: Bueno, pues ahí está el mensaje, para que sigamos disfrutando de las bondades en nuestra alimentación gracias a los insectos. Necesitamos proveerles pues de los entornos naturales, ¿no? Respetarlos, evitar ahí los agrotóxicos lo más que se pueda. Hay muchas alternativas. Aquí han estado con nosotros productores que también nos han platicado acerca de los biofertilizantes, etcétera, y que bueno, pues todo esto tiene que ver con pues una conciencia ambiental, pero también necesitamos una costumbre, una tradición para poder también preservar la biocultura en el caso de la alimentación a través de los insectos y aprovechar los nutrientes que ya nos han platicado, porque es cierto que en algunas zonas como Huatusco, Ayatlán de Tela, Mata Oscura, toda esta zona de alta de montaña donde hemos probado las chicantanas, pues muchos otros lados no lo conocemos. De repente vemos a gente que nos vende por allí grillos, ¿no? Aquí llega mucha gente de Oaxaca, creo, que con las cubetitas de chapulines, específicamente chapulines, y de repente sentimos así como que, pues, que no es algo familiar, no estamos familiarizados. En ese sentido, el mensaje también para las nuevas generaciones y quizá la difusión también de esta alimentación.
4: Pues yo creo que el mensaje es que no piensen que los insectos dan asco.
3: Repulsivos.
4: Son repulsivos. El otro día me estaba acordando ahora que hablabas, que estaba yo por el parque del Huarache, y que es muy bonito. Y ajá. Y oigo a una chica, a una niña joven gritar, ¡ah, qué asco! Porque le había caído
3: un insecto.
4: Un insecto, ¿no? Y creo que tenemos que vencer esa repulsión. Exacto. Y educar a los niños, bueno, los niños en general, los niños y las niñas chiquitos no tienen esa repulsión, ya se ha estudiado también, porque todo se estudia.
3: Y aquí todo en la ciudad es donde más se da, ¿no?
4: Y entonces las infancias son muy curiosas y no les da asco. Yo creo que hay que mantener eso. Les decía yo que cuando hemos hecho talleres a las infancias, a las niñas y niños chiquitos y a las abuelitas, les fascina el tema de insectos. Y luego llegan las mamás, sobre todo, y los papás, y son los que nos venden que qué asco, que son sucios, que están en la tierra. Yo creo que hay que vencer eso y volver a tener esa curiosidad de niños y recuperar un alimento tradicional que es sumamente nutritivo y que además puede ser fuente de muchísimos medicamentos en un futuro, porque son parte de nuestra biodiversidad.
3: Y también eso, destacar el uso medicinal que podemos potenciar de los alimentos de las abejas mismas, ¿no?
4: Las abejas, de hecho, también se consumen. Lo que pasa es que, pues, como están en peligro de extinción, no debiéramos.
3: No es recomendable,
4: ¿no?
3: Claro.
4: Bastantes problemas tienen ya las pobrecitas.
3: Sí, no lo vamos a recomendar, por supuesto.
4: Comamos, pero sí. Si alguna vez tienen la oportunidad de probarlas, están muy ricas, saben dulcecitas como la miel. Pero no es muy recomendable en este
3: mejor
4: problema.
3: Las dejamos que
4: vamos
3: cumplan
4: a dejarlas
3: con su,
4: que cumplan con su,
3: con su
4: papel ecológico
3: ambiental.
4: De darnos de comer,
3: exactamente,
4: porque sin ellas nos vamos a quedar sin comida.
3: Muy bien, doctora. Y bueno, Paola, tú también estás trabajando dentro de toda esta investigación, pues con proyectos que pueden también garantizar la conservación de estos insectos comestibles en este caso.

0: células de cáncer también.
1: Oh, qué interesante.
0: Pues, está bastante interesante como todo lo que puede tener los insectos, pues que no nos dé miedo consumirlos.
1: No, insistimos en evitar. Tenemos algunos mensajes, permítanos leerlos. Acerca de la importancia y el respeto de los insectos. Nos dice Cres García Sedas. Buenas noches, tengo una niña y un niño y a ambos les enseño la importancia y el respeto hacia los insectos, desde arañas, cochinillas, hasta las abejas y lombrices de tierra. Son seres vivos y merecen respeto. Saludos y bendiciones manda para acá para los invitados. Pues ahí está también pues un mensaje, ¿no? La importancia de enseñar desde niños al respetar a estos seres vivos que, bueno, pues insistimos, son importantes, cumplen bastantes funciones y, bueno, pues en este caso nuestra alimentación. Un trabajo bastante interesante del que realizan desde el Instituto de Ciencias Básicas y que, bueno, pues vamos a conocer seguramente proyectos, ¿no? Además de los de la apicultura y todo lo que tiene que ver con el trabajo que están realizando de los insectos comestibles, las propiedades nutricionales. Seguramente vamos a conocer más de ustedes a través de alguna publicación. ¿Tienen en puerta algo? ¿O algún evento?
2: Pues tenemos, acabamos de tener un evento en Teocelo.
1: Ah, muy bien.
2: Con Juan Pale, que es uno de
1: cierto,
2: los productores.
1: Sí, también amigo
2: nuestro. Él hizo, ¿cómo se llamó el evento, Amaury? ¿Tú te acuerdas?
1: Sí. No tiene mucho que se realizó justamente ahí con el tema actividades
2: de
1: en todo el estado que hubo de la miel.
2: Del Día del Mundial de la Abeja.
1: Exactamente, el Día Mundial de la Abeja.
2: Y siempre estamos puestos para ir a dar talleres, a hacer eventos, a ir con las comunidades.
3: Fue el primer festival de la miel.
1: De la miel, cierto. Pues muchas gracias, doctora Yomar, sí, a Paola y a Mauri por habernos compartido esto. Nos faltó quizá hablar también de los gusanos de maguey, ¿no?
2: También son muy ricos.
1: Ahorita dentro de la gastronomía. Pero pues eso nos puede dar para otro tema en otro programa en el que esperemos que estén con nosotros. Bienvenidos siempre aquí en Veracruz Agropecuario. Y bueno, pues es momento de dejarlos, amigas, amigas, a quienes nos están viendo y nos escuchan, con una interesante cápsula que tiene que ver justo una nota con de las hormigas. Así es que disfrútenla.
4: Aunque a veces pasan desapercibidas, las hormigas son ingenieras incansables que aportan enormes beneficios al campo y al equilibrio del ecosistema. Su labor más visible es la aireación del suelo. Al construir sus galerías y túneles, remueven y oxigenan la tierra, mejorando la infiltración del agua y facilitando el crecimiento de las raíces de las plantas. Además, son cruciales en la dispersión de semillas. Muchas especies transportan semillas a sus hormigueros y aquellas que no son consumidas pueden germinar en nuevos lugares, ayudando a reforestar y mantener la diversidad de la flora. También actúan como eficaces controladoras de plagas, ya que se alimentan de una gran cantidad de insectos dañinos para los cultivos. Por si fuera poco, al recolectar materiales y alimentarse, reciclan nutrientes y enriquecen el suelo. En resumen, estas pequeñas trabajadoras son aliadas silenciosas, pero fundamentales para la salud y la fertilidad de la tierra.
5: Las hormigas son otro de los insectos que también son formidables, organizadas, luchonas, que siempre buscan y saben en qué temporada conseguir la comida. Oiga, retomando el tema de las abejas y de la miel, fíjese que los principales alimentos derivados de la miel está contemplado la miel pura de abeja, la jalea real, está también el polen de abeja, la hidromiel, que muchos lo conocen como vino de miel, el vinagre de miel, el propóleo, y los derivados comestibles tradicionales, que son como una mezcla que lo ocupan en la gastronomía. Todo ello es demasiado importante porque cada uno de los insectos, de estas abejas que van a buscar el polen y que se pasan toda su vida trabajando y recolectando el polen, hacen que tengamos un producto que nos dé calidad, que nos dé salud, y solo hay que buscarlo en los lugares adecuados para saber qué tipo de miel comprar. Recuerde que la miel pura es la que se cristaliza, la que no se queda líquida y hay que ir viendo ahí las variedades. También es importante saber que la miel, bueno, tiene diversos sabores dependiendo de dónde lleven el polen las abejas. Puede ser de manglares, puede ser de cafetales, puede ser de cítricos, en fin, dependiendo de la zona será el tipo de miel. Y oiga, hay una bibliografía que le quiero recomendar que hace el Citro.

0: El libro se llama Conoce a las abejas nativas del Totonacapan, Veracruz. Es una producción, es un libro que escriben Guillermo Vázquez, Evodia Silva, Ángel Hernández, Rodolfo Martínez, Noé Velázquez e Ismael Hinojosa. Usted lo puede encontrar en línea, vale mucho la pena para conocer acerca de las abejas nativas. Vamos a la sala con Héctor para terminar el programa.
1: Gracias, Ale. Pues siempre la recomendación de un buen libro no cae nada mal. Bueno, siempre nos va a beneficiar. Ojalá sea de su interés esta recomendación también que realizó nuestro compañero Alejandro. Bueno, pues tenemos saludos aquí en nuestro Facebook. Nos escribió Mario Vallejo. Nos manda por acá saludos. Saludos también bien para ti, Mario. Y Daer Abuchart también nos manda saludos desde Coatzacoalcos. Un saludo para todos nuestros amigos allá en Coatza. A la gente que nos ve también allá en la zona sur, a los diferentes municipios, pues un abrazo también para ustedes. Y bueno, pues nosotros desde el Cerro de la Galaxia también muy contentos de leer estos mensajes. El día de hoy tuvimos bastante lluvia y a propósito de las lluvias, bueno, pues las chicantanas, ¿no? Así es que ustedes, pues compártanos acá en la región de Huatusco, pueden escribirnos de todos modos a través de nuestras redes sociales si nos quieren compartir también una imagen, algún video. Recuerde que también tenemos este espacio para ustedes de redes sociales donde usted pues, nos comparte una fotografía o ya hace un video y bueno, pues aquí pues la producción también lo prepara para que toda la gente lo vea, lo conozca y bueno, pues importante también pues saber un poco de lo que usted está viviendo allá en su municipio, en aquella zona, de donde quiera que nos escuche y nos vea. Pues también nosotros estamos presentes con ustedes. Muchas gracias por haber estado con nosotros. Si usted quiere volver a la entrevista o alguna de las cápsulas, le recordamos que puede consultar nuestro Facebook de Veracruz Agropecuario. Muchas gracias. Nos vamos a despedir y lo esperamos el día de mañana igual a las 7 de la noche por TV Más, Radio Más y en nuestras redes sociales. Que tenga bonita noche. Que descanse.

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6: La mañana dejó abiertos sus traslúcidos vitrales, sus aéreos ventanales y sus cristales inciertos. Ha dejado al descubierto lo que su alma es realmente, el enigmático lente que también sirve de espejo, pues su único reflejo resultó ser transparente.
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7: En Radio Más son las 8 en punto.
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0: Bueno, pues resulta que hoy tenemos un tema muy interesante. Qué bueno que está con nosotros. Gracias por sintonizar cada una de las estaciones de este sistema de Radio Nuevo León, la cadena Vive FM a lo largo del estado y a través también de nuestro canal de YouTube oficial de Vive FM. Gracias por estar aquí. Y en Gente Grande, pues tratamos de ver temas relacionados con todos los aspectos que nos ayudan a mantener o a conseguir un envejecimiento exitoso. Y resulta que, fíjese que yo me he dado cuenta que muchos de los adultos mayores dejan la nutrición, la alimentación para lo último. O sea, como que ya no lo quieren tomar en cuenta, como que ya no quieren, no sé, a lo mejor hacer un régimen, tener un plan, etcétera, nada. Porque piensan que ya no, ¿para qué? ¿Verdad? Bueno, pues déjeme le digo que hay más de lo que usted piensa en esa parte de mi vida y hay que ponerle muchísima atención. Así que quédese con nosotros porque hoy platicaremos de la importancia de la alimentación en el adulto mayor. Sí, y nos acompaña la licenciada en nutrición y máster en ciencias en nutrición y además presidenta del capítulo Nuevo León del Colegio Mexicano de Nutrición. Para que usted no se lo pierda, aquí tenemos a los expertos, en definitiva. Tenemos a la gente indicada para hacerle las preguntas, para que nos diga la información correcta y exacta. Sé que actualmente circula mucha información y también sé que los adultos mayores están muy inmersos ahora en las redes sociales, en los teléfonos inteligentes. Les ha gustado esto, ¿verdad? Pero a veces no todo lo que pasa ahí es real o es correcto o está bien definido. Así que quédese con los espacios donde tenemos a los especialistas que nos van a decir la información correcta y exacta, y Gente Grande es uno de ellos. Así que, ¿qué le parece si damos inicio? Vamos a comenzar con una capsulita que nos dice qué tan importante es ir preparándonos para la adultez mayor y qué debemos de tomar en cuenta para tener un envejecimiento exitoso, saludable y sobre todo feliz. Quédese, quédese porque esto es Gente Grande.
1: Los cambios físicos y biológicos normales durante la vejez se dan a distintos ritmos según la persona, el lugar en donde vive, su economía, su cultura, su nutrición, su actividad y sus emociones. Un aspecto importante en esta etapa de la vida es lograr ser funcional y autónomo a pesar de la edad o de los padecimientos que se tengan. Y para lograrlo, se recomienda mantener un cuidado del cuerpo acudiendo a una revisión médica de manera preventiva y permaneciendo activos durante el mayor tiempo posible.
0: Bueno, pues ahí quedó lo que debemos de tomar en cuenta para lograr ese envejecimiento saludable, feliz, exitoso. Oiga, pues ya está conmigo la licenciada Ninfestela Escalante García. Ella es licenciada en nutrición y máster en ciencias en nutrición, presidenta del capítulo Nuevo León del Colegio Mexicano de Nutrición. Y bueno, ellos están pues muy preocupados por esta parte de la salud que involucra a todos los miembros de la familia o a todos los miembros de la sociedad, ¿no? Tanto niños como adultos, como jóvenes, pero también los adultos mayores, porque no porque ya tenemos más de 60 o 70 o 80 años, ya no vamos a cuidar lo que comemos, claro que sí. Y bueno, le doy la bienvenida, gracias por estar aquí, Ninfa.
2: Ay, pues muchas gracias por la invitación, es un gusto para mí y un honor, y hablar de este tema tan bonito, tan importante. Todos vamos a vivir estas etapas de la vida, desde que somos infantes hasta adultos mayores. Y yo doy clases en la Facultad de Nutrición también y en la UDEM, y cuando les doy este tema a los estudiantes, les digo que es mi etapa favorita de la vida. Sí. Creo que es la etapa donde cosechamos logros, uh-huh. Es la etapa donde vemos el fruto de todo nuestro esfuerzo, y qué mejor disfrutarla con salud, claro, y con una salud tanto física, mental, integral. Uh-huh. Entonces, lo que mencionas de... están estos extremos, quien dice, bueno, ya estoy adulto mayor, ya no pasa nada, ya no cuido mi alimentación. Y está el otro extremo que cuida, no vamos a decir de más, pero que está muy pendiente de los uh-huh. suplementos, de tal. Entonces, creo que es importante dar una orientación adecuada al adulto mayor.
0: Y hacer ese balance.
2: Exacto.
0: Perfecto. Y es que realmente muchos adultos mayores que tenemos en la actualidad como que van dejando esta parte, incluso los propios cuidadores, sí, ¿no? Por el chiqueo, por el consentimiento uh-huh. a los adultos mayores, etcétera, ¿no? Tanto una cosa como la otra. ¿Qué uh-huh. debemos empezar a tomar en cuenta en esta parte de la nutrición en la etapa de la vida?
2: Muy importante los tiempos de comida.
0: Bien.
2: Hay quienes están en esta etapa donde ya están jubilados o jubiladas, ¿verdad? O pues las, vamos a decir, actividades que tenían, pues ha cambiado conforme el rol que van teniendo y pues muchas veces dejan de comer, ¿verdad? A veces no nos damos cuenta sí. que no desayunan, que tal vez no cenan y solamente hacen una comida al día y esa comida al día es algo práctico, a lo mejor el panecito con el café y párale de contar.
0: Sí.
2: Esto pues podemos pensar que es pues bueno, es poquito, ya mamá o papá no hace tanta actividad física, pero conforme vamos avanzando en la etapa de la vida necesitamos buena cantidad de proteína porque nuestro músculo va disminuyendo. Y otra cosa bien importante, nuestro hueso se regenera cada 10 años.
0: Wow.
2: O sea, lo que hacemos de nuestros 30, 40 determina los 40, 50.
0: Bien.
2: Los 50, 60, 60, 70. Uh-huh. Entonces, ese hueso que a veces uh-huh. no duele, no se ve, ninguna consecuencia tiene, cuando papá o mamá se cae,
0: uh-huh.
2: es cuando nos damos cuenta que es un hueso frágil y que es un hueso que no estaba nutrido.
0: Caray.
2: Entonces, esos detallitos, está comiendo, no está comiendo, cuántas veces al día, qué es lo que está comiendo, observarlo, preguntarle. Porque a veces al día, ¿verdad? Como muchos adultos mayores son su propio cuidador,
0: uh-huh.
2: pues no nos damos cuenta.
0: No, y, uh-huh. y la verdad es que yo he escuchado algunas opiniones y algunas testimonios de adultos mayores uh-huh. que de pronto te topas en algún lugar y platicas con ellos. Ay, es que ni te dan ganas de hacer de comer.
2: Sí.
0: Es que como estoy sola, estoy solo. Pues ay, lo que sea, ¿verdad?
2: Sí. Yo ya tengo un adulto mayor en mi casa premium. Mi mamá ya pasó en esa etapa y la verdad es que algo que le dije, ya eres adulto mayor porque quieres llegar temprano a todos lados y quieres ser la primera en la fila, ¿no? Antes no era así, pero sí me doy cuenta que a veces pues ya está jubilada, no quiere desayunar y yo lo que hago para tenerle como estas opciones son alimentos altamente calóricos,
0: bien.
2: Con buena cantidad de proteína, almendras, nueces, cacahuates. Si no quiere comer, bueno, que pique este tipo de alimentos, a lo mejor una proteína en polvo,
0: bien.
2: Hay gelatinas también que pueden tener proteínas, o sea, darle que sea poquito que esté comiendo, se pueda nutrir adecuadamente, porque también empieza a haber pérdida dental.
0: Uh-huh.
2: Entonces eso hace que muchas veces no se quiera comer o disminuye la salivación y cambia el sabor. O sea, uh-huh. hay veces que dicen, ah, es que se vuelven como niños. Estos niños que les das un día algo de comer y al otro día ya no les gusta, igual el adulto mayor.
0: Bien.
2: Porque su salivación tiene que ver con su gusto, olfato, y tal vez una cosa que antes le gustaba, pues ahora no le va a gustar.
0: Claro. Ahora, no sé si sea una cantidad en la estadística muy importante que el mexicano acostumbra mucho en la mañana el café y el pan.
2: Claro.
0: Y creo que una gran cantidad de estas personas son adultos mayores, ¿verdad?
2: Sí, y es costumbre, ¿verdad?
0: Uh-huh.
2: De hecho, ahora estás leyendo algo del tema que se llama dieta de la milpa, que es nuestra base de la alimentación, tortilla, frijoles, chile y calabacita. Y lo que hablaba es que teníamos esta costumbre del jornalero. Y el jornalero uh-huh. desayunaba el panecito, el café, y se iba a la milpa y a chambear.
0: Uh-huh.
2: Pero pues ya no hacemos eso, ¿verdad? Ya nos quedamos en casa viendo ahí la tele o a lo mejor haciendo las labores del hogar que no son tan extenuantes. Uh-huh. Bueno, depende de la cantidad de personas, ¿verdad? Que la milpa uh-huh. o el arado, ¿verdad? Entonces, tenemos que tener un consumo adecuado de proteína, carbohidrato y grasas. ¿Qué es lo importante ahí? Que en cada tiempo de comida yo tengo una porción de proteína, ya sea de origen animal o vegetal.
0: Bien.
2: El origen vegetal sería frijoles, lentejas, habas, leguminosas, ¿verdad?
0: Uh-huh.
2: Tener una porción de verdura y tener una porción de carbohidrato y grasa saludable.
0: Uh-huh.
2: Con eso yo ya tengo cubierto mis requerimientos en el desayuno, comida y cena.
0: Bien.
2: Pero si muchas veces el adulto mayor desayuna y come el panecito, se llena, le arruina el apetito, ya hasta la comida,
0: uh-huh.
2: y luego el café y el panecito en la noche, y se nutrió a lo mejor de 600 calorías, o
0: caray.
2: Sea, muy poquito.
0: Y, sí. y la verdad que también los nutrientes que le lleva a su cuerpo, pues uh-huh. no son los que necesitamos.
2: Claro.
0: Bueno, ¿qué pasa con esta parte cuando se habla de desayuno, comida, cena cuando eres adulto y tienes estos entretiempos
2: uh-huh.
0: que son entre la comida y el desayuno y entre la comida y la cena? ¿Ellos también deben de continuar con estas porciones?
2: Pues podría ser uh-huh. si es que tienen cierta medicación, sobre todo hay medicaciones que pueden afectar más el estar como produciendo más jugo gástrico.
0: Bien.
2: Y uh-huh. eso hace que pues por largos periodos de tiempo, si tenemos ayuno, pues nos pueda causar un poco de irritación, malestar, y ahí pues ayuda a los snacks. Muchas veces no son necesarios
0: uh-huh.
2: si la persona no le da el apetito. Con que tengamos los tres tiempos de comida estamos bien. pero sí es importante evaluar a cada persona y ver si necesita consumirlo, porque también muchos adultos mayores tienen diabetes, sí. Y la diabetes puede estar mal controlada y tener fracciones de comida pequeña pueden ayudar a nivelar estos niveles de glucosa. Entonces, no podemos decir que a uno nos funciona, a otro no, es personalizarlo, en este, aunque sean los tiempos de comida.
0: Por eso ahora voy con la aclaración de que ve que sí es importante en todas las etapas de la vida visitar al especialista, aunque sea cada cuando al nutriólogo el adulto mayor.
2: Yo recomendaría al menos una vez cada 6 meses. Bien. O cada año hacernos estos exámenes de rutina, ver si algo está alterado. Algo que es muy común en el adulto mayor es que pensamos que va perdiendo fuerza o se siente más somnoliento, más cansado. Y muchas veces no nos damos cuenta cuando hay signos, ¿verdad?, que nos están diciendo que a lo mejor tiene una anemia.
0: Claro.
2: Oye, es que papá y mamá se la pasa dormido todo el día y se levanta hasta las 11, 12 del día. Oye, ¿cuándo fue la última vez que le hicimos estudios? Bueno, le hacemos estudios y sale con anemia, caray, ¿verdad? Uh-huh. Entonces, ahí lo importante también es el estar teniendo este monitoreo al menos 6 meses de sus estudios de sangre. Bien. Si vemos algo alterado, pues inmediatamente acudir a los especialistas. Y ahí tanto el área de nutrición, pero también el área de geriatría, que a veces no se toma en cuenta. Uh-huh. A mí me encanta esa área de geriatría porque el geriatra está preparado hasta para cómo hablarle al adulto mayor, sí, los cambios psicológicos que pueda, uh-huh, tener y lo ve en todo su panorama, ¿verdad? Así como el pediatra,
0: claro,
2: así está el geriatra.
0: Y, sí, y bueno, esta parte también que ahora vivimos del trabajo, uh-huh, en conjunto de los especialistas, claro, ¿verdad? Porque también muchos geriatras se apoyan del, uh-huh, área de nutrición, de los especialistas en nutrición, para poder llevar esa atención integral al adulto mayor. Entonces, no necesita a lo mejor muchas veces, porque la gente dice, oye, es que cada mes, imagínate. Uh-huh. Bueno, ya nos dijo Ninfa que a lo mejor una vez cada 6 meses, una vez cada año, para que estemos monitoreando a, uh-huh, nuestro adulto mayor, o usted mismo, que es adulto mayor. Exacto. Ahora, también, hace unos instantes hablaste de proteína en polvo. Uh-huh. Mucha gente le está teniendo, sí, temor a estos suplementos, uh-huh, que en realidad, bueno, pues la medicina ha cambiado, ¿verdad?
2: Claro.
0: Y ahora vemos, afortunadamente, muchos productos de buena calidad, uh-huh, que pueden ayudar al adulto mayor, ¿verdad?
2: Claro, la proteína en polvo es un recurso más. Uh-huh. Es como decir, desayuno 2 huevitos estrellados en la mañana. Bueno, en lugar de eso, utilizo una proteína en polvo que puede ser de suero de leche, uh-huh, que puede ser de origen vegetal, que generalmente es combinación de cereales y leguminosas, hay de arroz y chícharo, o inclusive puede ser de albúmina de huevo. Uh-huh. Entonces, ¿para qué me sirve la proteína? Para alguien que tal vez no tenga tiempo o no tenga el apetito,
0: ganas,
2: de, uh-huh, desayunar una o de comer una comida abundante, o que tenga problemas de absorción, porque cuando ponemos una proteína en polvo, se absorbe mejor. Yo sé que lo asociamos mucho con estas personas del gimnasio y personas que quieren aumentar el peso o la masa muscular. La verdad es que la proteína se puede poner en cualquier etapa de la vida, uh-huh, obviamente dependiendo la etapa, es el tipo o recomendación, uh-huh, que se hace, pero por ejemplo hasta en embarazo se puede poner una proteína, uh-huh, en el adulto mayor, no se diga, uh-huh, y esa es una alternativa cuando en casa el adulto mayor no quiere desayunar o no quiere cenar, ¿verdad? Uh-huh, sí. Ojo, no sustituye una comida, pero yo les digo a veces a los pacientes, mira, la comida salva vida.
0: Claro, sí. Y sobre todo, ¿sabes qué, Ninfa? Fíjate que hablando tú de que tienes un adulto mayor en casa, yo también tengo una. Y tiene 79 años mi madre, le mando saludos a Juanita Horta, que nos está viendo. Y fíjate que a veces ella dice, es que no tengo ganas de cenar.
2: Sí.
0: O sea, es que no tengo hambre.
2: Sí.
0: Pero ella sí es una persona diabética. Entonces, tiene que ponerse sus medicamentos. Entonces, ¿podemos en este caso darle esa, sí, proteína?
2: Una proteína en polvo, bien, es paladeable, bien, es decir, sabe muy rico. Tenemos esa opción de poderla combinar a lo mejor con una fruta y poner a lo mejor avena, amaranto, y ya la hacemos un poquito más completa. Y ahorita en el mercado, la verdad, hay varios productos que son buenos en proteína, que a lo mejor sería un yogur con un poquito más de proteína, bien, de ese estilo, por si... Me toca mucho pacientes, sobre todo mujeres, no sé por qué, pero hay como... el rechazo de, es que yo no me quiero tomar nada raro. Y dije, bueno, okay, ponemos el alimento, ¿verdad? Sí. Y a lo mejor un alimento ligero que le pueda servir, que en poquita cantidad yo esté teniendo los nutrientes adecuados. Pero sí, sí pasa mucho que ya no quieren cenar por lo mismo. Entre menos coma el adulto mayor, menos hambre le va a dar.
0: Claro. Entonces, ahora, también vemos en la actualidad, afortunadamente, Ninfa, muchos adultos mayores que se están poniendo como muy activos, ¿no? Están haciendo a lo mejor algún deporte, están haciendo a lo mejor alguna actividad de baile. Ayer antier estaba viendo un grupo en la Asociación de Pro Bienestar al Adulto Mayor de danza folclórica. Oye, sí. Qué padre, nos da muchísimo gusto que estén haciendo este tipo de actividades. Pero entonces sí, me tengo que ir con el nutriólogo por si yo estoy teniendo más hambre, ¿verdad?
2: Eso, si estoy teniendo más apetito, en cualquier etapa de la vida se puede aumentar masa muscular.
0: Bien.
2: La masa muscular es un predictor de longevidad, es decir, entre mejor masa muscular tenemos, nuestra calidad de vida y nuestro tiempo de vida se alarga. Entre menos masa muscular, nuestra calidad de vida y nuestro tiempo de vida disminuye. Hay algo que se llama sarcopenia. La sarcopenia a veces la vemos en el estudio de composición corporal y es disminuir músculo. Y a veces pensamos, ay, bueno, le tomamos el peso al adulto mayor y ya. Lo mejor es hacerle composición corporal, ver cómo está su músculo y grasa, y el músculo todavía es más importante que la grasa para hacer un cambio en calidad de vida y en alargar la vida, ¿verdad?
0: Y bueno, además de lo que tú nos estás diciendo del músculo, ¿qué otros beneficios nos tiene o nos da tener ese músculo fortalecido?
2: Es como si fuera un medicamento. Bien. De hecho, para la parte de resistencia a la insulina, nos ayuda a que la sensibilidad de esta sea mejor. Nos ayuda mentalmente, inclusive a tener, va relacionado con que tengamos mejor motricidad. Y algo bien importante, lo que decía de las caídas, que nos damos cuenta que el hueso está frágil o hay un problema ya con osteoporosis, osteopenia, hasta que ya se cae el adulto mayor. Pero el hueso, si el adulto se llega a caer o tiene alguno, inclusive alguna enfermedad, es como el colchón que hace que no tenga tan grave la situación o la enfermedad.
0: Ahí está. Sabemos que habrá muchos adultos mayores que no quieren hacer ese tipo de actividades, pero hablando en el plano de la nutrición, el especialista en este tema nos puede ayudar a lo que ya dijo la licenciada Ninfa, a ver cómo podemos conservar esa masa muscular o lo que él necesita para que no sufra de estas situaciones que desafortunadamente incluso en algunas situaciones lo encaman y ya no lo dejan salir de ahí. Por favor, queremos que los adultos mayores tengan calidad de vida y que además disfruten esta etapa de la vida, por favor, el tiempo que les toque vivir. Qué bueno que podamos tener muchos adultos mayores, pues bueno, con excelentes condiciones a los 90, a los 95, y estamos viendo muchos. Entonces, pues bueno, creo que el primer paso es este, enterarnos, informarnos de la nutrición. Ahora, está el Colegio Mexicano de Nutrición y ustedes están dentro de este colegio, están certificados, ¿verdad?
2: Sí, tenemos, de hecho, somos el único colegio que tenemos nutriólogos certificados. Para esto el nutriólogo tiene que presentar un examen, la verdad, bastante arduo y cada 5 años estar comprobando esta actualización. Entonces, pues tenemos esta calidad que avala que estamos actualizados y que somos referente, ¿verdad?, para la atención en nutrición.
0: ¿Y tienen alguna página donde la gente puede, en este caso, acudir a ustedes y ver, oye, pues con quién voy? ¿Hay nutrición especializada en adultos mayores?
2: Sí, sí hay. Igual como hay la parte de geriatría, están los especialistas en nutrición y hay quienes se enfocan en esa área específicamente. Pueden buscarlo en la página de Colegio Mexicano de Nutriólogos. Hay un apartado que dice nutriólogos certificados y ahí nos pueden buscar a los que estamos. Y somos de todo el país, ¿verdad? Qué Pero específicamente pues se pueden ir al área de Nuevo León.
0: De Nuevo León. Y aquí pueden encontrar pues al especialista. Cuidadores, atención, cuidadores, por favor. Aunque sea una vez cada 6 meses o una vez al año, lleven a su adulto mayor. Qué bueno que también comentas esto de personalizado, porque luego también el adulto mayor va al grupo de adultos mayores y dicen, ay, pues fulanita está comiendo esto, déjame yo también me lo como. Ay, pues sabes que me dijeron que esto me hacía bien. Y entonces empiezan ahí a experimentar cosas que a los otros están comiendo, pero pues ya dijo la licenciada, somos únicos e irrepetibles, entonces vaya usted, haga su plan y entonces hagas esa vigilancia. La alimentación tiene mucho que ver en la salud, ¿verdad?
2: Claro, totalmente. De hecho, es es nuestro parámetro. El estado nutricio se mide a través de lo que estamos comiendo y eso se mide también en qué nos estamos desarrollando. En esta etapa de la vida se pensaría que es el fin, pero para mí yo creo que es la etapa de sabiduría, es la etapa donde se imparte todas estas experiencias y es donde nosotros también, como sociedad, tenemos que darles el lugar. Hay una, pues sí, como un algo que sucede en esta etapa que se llama el edadismo, que empezamos a discriminar un poquito al adulto mayor porque pensamos que ya no tiene capacidades, y al contrario, es cuando más nos pueden aportar, porque imagínate una persona con una experiencia de más de 50, 60 años en su rubro o en su área. Creo que ahí estamos dejando de lado la experiencia y la sabiduría que tienen estas personas.
0: Y la atención que le debemos dar todavía en estas áreas como la de nutrición, que bueno, sé que para todo, todavía nos cuesta un poquito entender que hay quien nos pueda ayudar en esta parte de cómo alimentarnos y cómo sacarle el mayor provecho a esa alimentación. Pero creo que la adultez mayor es como que ahora sí, van dejando de lado este tipo de cosas y la verdad es que pueden darles como ese faro hacia dónde llevar a su adulto mayor o hacia dónde ir ustedes mismos que son adultos mayores. Atención, hay muchas cosas que a veces tomamos del internet, a veces están ahí buscando y es que vi esto en el internet.
2: Sí, es donde más, lamentablemente es una etapa de la vida donde más estafas puede haber, ¿verdad? Y pues está la creencia de que todo lo que sale en internet es real, pero pues podemos poner un filtro, ¿verdad? Lo que suena muy mágico para ser verdad o una solución así encantadora, hoy hay que tenerle cuidado. Hay veces que ponen lo que tu nutriólogo o tu médico no quiere que sepas. Créanme que nosotros queremos ver menos complicaciones y apoyarles. Entonces, ya cuando veamos una publicación así o de ese estilo, hay que dudar. Cuando se ve muy bueno para ser verdad, probablemente no lo sea. Y tener la confianza de preguntarle al especialista también, oye, ¿puedo tomar esto o no? Y que el especialista te va a decir si es recomendable para ti o no. Tenemos una herbolaria mexicana buenísima en México que ahí tiene su evidencia científica, pero hay que saber dónde comprarla, de qué manera tomarla, porque también tiene su terapéutica.
0: Bien, y también puede afectar, ¿verdad?
2: Claro. Entonces,
0: por favor,
2: claro,
0: pongan atención. Y además, ¿qué les dices, Ninfa, a los cuidadores, a los hijos, a la familia del adulto mayor? Porque sé que a veces se convierten en barrera.
2: Hay algo bien importante y que a veces no damos cuenta de la salud mental de ambos. Una persona cuidadora puede llegar a tener un burnout o tener esta parte de síndrome de cuidador que lo sobrepasa. Entonces es atendernos para poder cuidar adecuadamente a la persona. Y también entender que la persona sigue siendo persona. No es un niño grandote, no es alguien que no tenga las decisiones. Es hacer este cuidado en conjunto y poder trabajar con ellos, porque a veces los regañan mucho. Sí. Están regañándolos. Y eso es como cuando uno es adolescente, ¿no? Lo que menos quieres es que te estén así, dicen, menos vas a entender, ¿no? Claro. Entonces, se trata de que también el adulto mayor tome las decisiones, pero las va a tomar cuando él se siente informado y se sienta seguro y capaz de realizarlo. Entonces, tener paciencia, ¿verdad? Y sobre todo hacer estos acuerdos que al final de cuentas muchos pues nos criaron y son los que tienen esa sabiduría cuando nos criaron. Bueno, y ahora nos toca un poquito cambiar el rol, pero no somos sus padres, somos pues sus cuidadores simplemente.
0: Y lo comento porque hay hijos que es que no has comido nada, come. Y pues el adulto mayor no tiene hambre. Sí. O por ejemplo, pues es que a él nada más le gusta el pan. Sí. Nada más vamos a darle el panecito y el café. Aguas con eso. Entonces, ni se vayan al extremo de chiquearlos tanto, ni se vayan al extremo de obligarlos tanto, por favor. Sí. Sobre todo en el área de la comida, que es bien importante. O, por ejemplo, el adulto mayor diabético y llévale el pastel porque le gusta mucho el pastel. Cuidado con eso, atención, cuidadores, pongan mucha atención en eso y por favor, ayúdense, apóyense con los especialistas, en este caso en nutrición. ¿Podemos ver cómo aparece la página de el apartado de Nuevo León?
2: Claro.
0: Sí, ¿me puedes decir cómo la encontramos?
2: Sí, encontramos en Colegio Mexicano de Nutriólogos.
0: Específicamente,
2: sí. Esa página está de todo el país. Ay, creo que no tengo conexión.
0: Colegio Mexicano, así
2: sí,
0: la podemos encontrar.
2: De nutriólogos. Bien. Y nos vamos específicamente al apartado. A ver, para decirles bien aquí. Encontramos cmnutriólogos.com Y ahí nos vamos a ir a directorio. Uh-huh. Y en directorio vienen nutriólogos certificados.
0: Y ahí están.
2: Y en nutriólogos certificados nos van a decir la entidad, la vigencia que tenemos como nutriólogos certificados, que sepan que son cada 5 años. Entonces, ahí están los que están desde, a lo mejor empezaron la vigencia desde, no sé, 2021, y ahorita están hasta el 2028, ahí dependiendo, ¿verdad? Y están de todos los estados de la República. Ya, sí lo dije bien.
0: Ahí está la licenciada Ninfa Estela Escalante García. Ella es la presidenta del capítulo Nuevo León del Colegio Mexicano de Nutrición. Comuníquese con ellos o ponga atención en su página. Búsquelos ahí y le van a dar mayores informes o le van a indicar, pues, cuál es el nutriólogo que más le queda cerca. Gracias.
2: Muchas gracias por la invitación y es un gusto y un honor siempre estar con ustedes.
0: Ojalá que te volvamos a tener hablando de sarcopenia, ¿te parece?
2: Ay, sí.
0: Super, excelente. Sí. Bueno, ya se los prometí. Así que, bueno, muchas gracias a la licenciada Ninfa, gracias al equipo de producción de este espacio, Alejandra Morales en la voz, mis compañeros, bueno, pues están al tanto de cada una de las estaciones en la cadena de estaciones Vive FM, gracias a ellos, en los municipios, gracias a Román Garza en los controles técnicos, a las chicas del YouTube, Natalie, Valeria y Frida, que están con nosotros haciendo posible que usted, además de escucharnos, nos vea. Hasta la próxima emisión.

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2: En Radio Más son las 8 con 27 minutos.
3: Una telaraña parece casi invisible entre la luz de la mañana. 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Gracias a sus telarañas, las arañas regulan poblaciones y mantienen el equilibrio de los ecosistemas. 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
4: 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Lo mantiene protegido para que pueda soñar. 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
7: El Centro de Estudios y Pronósticos Meteorológicos del Estado de Veracruz, a través de Radio Más, presenta el estado del tiempo para las próximas 24 horas.
8: Ambiente caluroso, relativamente caluroso al mediodía y parte de la tarde. Templado a fresco por las noches y madrugadas. Potencial para lluvias y tormentas eléctricas, con los máximos acumulados en cuencas del sur y centro. Nieblas y neblinas eventuales. Viento dominante del noreste, este y sureste de 20 a 35 kilómetros por hora en costas, con rachas de tormentas. Olas de un metro a medio metro de altura cerca de costas.
7: El pronóstico meteorológico del estado de Veracruz es un servicio de Radio Más.

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7: Embosquecerse, poemario de Citlali Aguilera. Tierra abajo.
8: En un juego de pelota el escarabajo avanza, cortejando en una danza a su amada que alborota. Adentro la vida trota entre maleza y hierbajo. Se encuentra un escarabajo, magnífico, alucinante. Es un insecto flamante que vive allá, tierra abajo.
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9: En Radio Más son las 9. En punto.
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12: Es correcto. Bienvenidas todas las generaciones retro. Amigos, ¿cómo están? Qué gusto saludarlos. Desde el Cerro de la Galaxia, aquí están las instalaciones Radio Televisión de Veracruz, Radio Más, emanando desde el 107.7 y 4 frecuencias más a lo largo del estado de Veracruz. ¿En qué parte del estado de Veracruz nos está sintonizando? Háznoslo saber, mándanos un mensaje porque ya se encuentra activado nuestro WhatsApp 2282-36-3544 para que nos comentes dónde está recibiendo la señal de Radio Más. Desde luego tenemos un programa sumamente impresionante. Nada más y nada menos como uno de los DJs que sabe mover las tornavesas de una forma impresionante. Estamos hablando de nuestro buen amigo Antonio Herrera, DJ Toño Beat, más bien conocido en el mundo de la música. Y sin más preámbulos, vamos a iniciar el programa porque la verdad deseo que escuchen cómo va a mover las tornamesas. Después del corte de la media hora, desde luego estará aquí en los micrófonos platicando y recordando muchas épocas, muchos momentos también increíbles de la generación retro. Te invito para que corras la voz, ya estamos completamente en vivo y el WhatsApp 2282-363544 ya se encuentra completamente activado. Aquí iniciamos.
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1: En Radio Más son las 9:31.
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1: En Radio Más son las 10 con 2 minutos.
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7: 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Broche.
8: El escarabajo es, de todo el verdor, un broche que se prende de la noche por el manto del embés. Y por si acaso lo ves entre sus pernoctaciones, las nocturnas intuiciones de su insecto corazón, ahí, en su caparazón, fulguran constelaciones.
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9: Es correcto, señores y señores, los retrodatos con el señor Peter Tweed y desde luego también platicando con mi buen amigo Toño B. ¿Dónde están, chamacos? Apenas aterrizando, ¿eh? ¡Qué bárbaros! ¿Qué pasó, mi Toñito? ¿Cómo estás? Buenas noches.
10: Buenas noches, Federico, a todo tu público. Gracias, otra vez estamos con ustedes.
9: Qué gusto tenerte, mi querido Peter Tweed. ¿Cómo estás, amigo?
11: ¿Cómo estás? ¿Bien, bien?
9: ¿Me oyes bien?
11: Yo sí te escucho perfectamente. Ay,
9: a la perfección, ¿cómo no?
11: Sí.
9: Como tiene que ser. Perfecto. Qué gusto tenerlos aquí en el estudio. Este dueto increíble, DJ y los retrodatos. Fíjese que siempre lo hemos mencionado, siempre lo hemos comentado. ¿Cuántas cosas hemos vivido? ¿Cuántas cosas ya no existen? ¿Qué recuerdos traen ustedes dos, por ejemplo, al escuchar esta música? Por ejemplo, estas canciones de Alaska Dinarama, de Daniela Romo. Viene a mi mente...
11: Ruiz de Microchips.
9: Microchips. De repente viene a mi mente algo que ya no hay en la actualidad. Un programa como siempre en domingo.
11: ¿Qué comes que adivinas?
10: Estrellas de los ochentas.
11: Eso de ya no existe, ¿eh?
9: Pues sí, ya prácticamente dejaron de programarse, de estar.
11: Sí.
9: ¿De qué se acuerdan? A ver, Peter, ¿de qué se acuerdan? Pues,
11: de hecho, de eso se va a tratar los retrodatos, fíjate.
9: A ver, cuéntamelo todo.
11: De, por ejemplo, calzado. Calzado que ya ahorita ya no existe, ya podemos mencionarlo. ¿Alguna vez compraste tus papos en Canadá? Y no hablo de de salir de México, sino una zapatería.
9: Muy famosa. No. Ah, no, sí.
11: Sí.
9: Sí, ¿no? Como no.
11: Sí, yo tenía mis punk.
9: Ajá.
11: O punk, sí.
9: Era tus punk.
11: Sí, no sé, Toño, si.
10: De perestroika.
11: Ah, no, yo tú eres más para acá, sí, como no, de perestroika. ¿Nunca te compraste tus zapatos perestroika?
9: Yo sí.
11: ¿Sí? ¿También?
9: Sí, yo tuve.
11: Claro, o sea, yo era el único que no tuvo perestroika.
9: No, yo creo que sí, nada más que no te acuerdas.
11: Ah, bueno, sí. O Garcís, ¿te acuerdas?
9: Garcís. Pero esa línea todavía existe, ¿no?
11: No, según yo, no.
9: ¿Ah, ya no?
11: No.
9: ¿Cuáles eran tus tenis favoritos de la época ochentera?
11: Unos Dunlop, no sé si los conociste también.
9: Los Dunlop, no me acuerdo.
11: ¿No?
10: Sí, Toño, ¿tú sí, no? Sí, claro, igual los míos, esos.
11: ¿También?
10: Dunlop, sí.
11: Sí, Dunlop también. Sí. Y bueno, eso es con respecto a calzado. Pero ajá, ¿qué tal la ropa? ¿Alguna vez usaste Eduardos? No Eduardos, Eduardos.
9: ¿Los Eduardos?
11: Sí.
9: Ah, caramba.
11: Era jeans y ropa.
9: Ah, sí, tienes razón, sí, amigo.
11: O Jordache.
9: Era Jordache. Bueno, sí, algunos sí dicen Jordache, ¿no?
11: Sí, sí, sí. ¿Tú te acuerdas de que tuviste Jordache o Eduardos?
10: Eduardos.
11: ¿Sí? Sí. Okay. Topeka. De seguro tú, Federico, tuviste tus pantalones Topeka.
9: Ah, sí, de eso sí.
11: Sí.
9: Sí, me acuerdo perfectamente. De eso sí me...
11: O tu Sergio Valente.
9: Uy. No, de Sergio Valente no, fíjate. No,
11: yo nada más, sí, por puro, puro audio que nunca los vi. Nunca los vi en persona, mejor dicho, en pantalón. ¿Tú sí, Toño?
10: Sí, sí, sí los vi.
11: ¿También?
10: Sí, sí, sí.
11: Bueno, una marca que seguro noventera, que llegaste a tener, bueno, que deseabas tener, Fila. Fila también, ¿no? Unos Pepe Jeans también, ¿no?
10: Sí, buenísimos.
11: No sé, otra marca que de seguro Federico también por allá tenía, Sazón. Hola, la Sazón. ¿Te acuerdas de ese eslogan?
10: Sí.
11: O unos Britos. No fritos. No.
10: Britos.
11: Britos. ¿O qué tal los Benetton? Sí, tuviste que, de hecho, creo que el eslogan era los colores unidos.
10: Algo así,
11: ¿no? Sí, sí. Y bueno, Ocean Pacific.
10: OP.
11: Sí, eran como que marcas noventeras, no, para que fueras con ellos a la disco, ¿no?
10: Uh-huh. Así es.
11: Bueno, esas son las marcas que yo recuerdo. No sé si tú
10: Boy London.
11: Ah, sí, cierto, también Boy London. Uh-huh. ¿Qué otra marca que te acuerdes? ¿O que llegaste a tener en cuanto a ropa o tenis o zapatos?
10: Pues los que comentaste.
11: ¿Sí? Ok. Una pregunta, ahorita viendo tus mezclas, que por cierto ya teníamos la transmisión en Facebook. Uh-huh. Te quería preguntar, esos videos que trajiste, que la verdad se ve muy bien en transmisión, ¿los remasterizaste?
10: Sí.
11: Porque yo recuerdo que no son los originales, no, se ven muy bien.
10: No, sí, los echamos una manita de gato ahí.
11: Sí,
10: sí, sí. Sí, sí.
11: Tú sí los viste, ¿no, Federico?
9: ¿Cómo no?
11: Sí.
9: Me parecieron muy bien. De hecho, ya estaban marcándonos que...
11: También se ve que los detectó cierta aplicación para...
9: La aplicación nos dijo que estábamos ahí lucrando. Digo, no,
11: exactamente,
9: no, no.
11: Exactamente. Digo, no. Videos. Así no se veía Pablito Ruiz en los 90s. Así que no, este es mejorado. Así no se veía Tatiana.
10: Sí, ya está trabajado.
11: Sí, sí, sí. Pero sí me llamaron la atención que sí remasterizaste. Igual la calidad del audio es muy buena.
10: Gracias, amigo. Sí,
11: y así la transmisión es un exitazo. Todo el mundo te está mandando saludos.
10: Ah, muchas gracias a todos los que se conectaron y pues todo lo hacemos por ustedes.
11: La verdad que sí. Esos son los retrodatos, amigo. Recordar marcas de ropa, marcas de tenis. No sé si tú tengas algún recuerdo de una marca que te quedó marcado, que quisiste. Algo así como vestirte como Diego Schwenning en Tú y Yo Somos Uno Mismo.
9: Es que esas son las marcas o modelos.
11: Ajá.
9: Que siempre hemos mencionado que digo, bueno, ¿por qué dejaron de funcionar si eran buenas?
11: Se fueron con la década, yo siento, ¿no?
9: Hace poco estaba leyendo un artículo que habla sobre cómo la invasión de otras marcas de Asia... O sea, hablando de marcas chinas.
11: Ajá, sí.
9: Invadieron e hicieron a algún lado marcas que curiosamente pensábamos que venían de Europa y no, venían de Brasil, venían de Centroamérica.
11: Sí, sí,
9: y
11: sí,
9: que tenían una muy buena calidad, tenían la tela, o sea, era muy buena.
11: Era muy buena.
9: Algo, algo se nos pasó.
11: Quedó, se nos, igual por, que las que te quedabas con el trauma, en mi caso, de no tener una Trapper Keeper.
9: ¿Se acuerda? Exacto. ¿Te acuerdas?
12: Yo sí la tuve.
9: ¿Te acuerdas de los, del tipo de zapato que te duraba muchísimo? Y en la actualidad te compras un zapato que, entre comillas, es caro. Y de repente ya al paso de, del tiempo, o sea, no te dura más que 3-5 meses máximo, ¿no?
11: Exactamente, sea la marca
9: máximo,
11: que
9: ¿no?
11: sea, igual que los aparatos electrónicos, como que están preparados o hechos para que de momento te compres otro, ¿no?
9: Porque
11: que
9: duraban de forma increíble, de forma impresionante.
11: Sí, sí, sí.
9: Eso era calidad, ¿no?
11: Que de hecho, el origen de los pantalones de mezclilla eran para trabajadores.
9: Yo o me sea, acuerdo.
11: La mezclilla se creó para los trabajadores, para que les durara y no se rompiera tan fácil.
9: Yo me acuerdo que hace años, cuando bailé ese del ratón vaquero, me compraron una chamarra de mezclilla.
11: Ajá. O sea, no te estoy hablando de. Que por ahí anda.
9: E increíble, pero por ahí anda, o sea,
11: y como
9: digo, si nada, no es que la hayamos usado mucho, pero tú sabes que los años pasan y hay ciertas telas que de repente dejan de tener pues la calidad, ¿no?
11: Ajá.
9: Se pueden apolillar o se echan a perder. Pero esa ropa no, mano.
11: Más en la actualidad, tú, según tú guardas algo que te gustaba mucho, a los años lo quieres sacar. Y ya la tela ya está muy delgada, ya para romperse.
9: Exacto.
11: Y sin haberla tocado, sin haberla usado.
9: Y
11: como, como dices tú, la ropa, los pantalones de niño que te guardaron, que usaste en algún festival, ahí, y si los guardaste, ahí se conservan. Sin tratamiento ni nada, ahí están.
9: Eran buenas marcas, eran buenas. Hablando de la época que tú iniciaste, mi querido Toño Beat. ¿Qué recuerdas? ¿Cómo era el ambiente? ¿Cómo era inclusive los aparatos que utilizabas? Cuéntame.
12: Bueno, fue por allá de... Yo inicié en el 93. Fui DJ de casa primero.
9: Ajá.
12: En la casa de ustedes practicaba. Y fíjate que siempre tuve la ilusión de tener unas tornamesas Technics, la SL1200.
9: Ajá.
12: Entonces, ya trabajando y con ayuda de mi papá, pues las tuve. Y bueno, recuerdo yo iba ahí en Perotes, eran las discos en el Club de Leones. Y todo era con acetato y con vinil, los DJs. Pues aquí de Jalapa iban para allá, ¿no? Uh-huh. También en Perote muy buenos DJs. Y era increíble, ¿no? Bueno, nosotros que nos tocó, era increíble empezar muy bajito, ¿no? También la hora de las baladas y el ambiente arriba, ¿no? Era un ambiente muy padre, la verdad. Y fíjate que la mayoría de DJs de Jalapa que hoy conozco y de esa época iban, decían que les gustaba ir a Perote porque se bailaba de todo, fíjate.
9: Ah,
12: curiosamente, diferente. Sí, ves que estamos más cerca de Puebla, yo creo que por eso.
11: Ah, ok, la influencia.
12: Sí, pero decían, no, nos gusta ir a Perote porque metemos de todo, o sea, pop, dance y todo esto.
11: Y tú mencionaste algo muy importante, que preparabas a la gente con las calmadas, las baladas.
12: Sí, sí, mira, o sea, esto es ya sabes, hay que ir calentando también al cuerpo humano.
11: Ajá.
12: Entonces, por eso la música se... Bueno, una de las causas que la música se mida por beats es porque empiezas lento y ya cuando está el...
11: Pero en la actualidad, no sé que lo has observado, que ya quieren hasta arriba desde el inicio, ¿no?
12: Sí, así
11: como que
12: es,
11: ¿por qué me estás poniendo estas baladas? Sí, o bueno, estas calmadas. Si yo ya quiero bailar desde el inicio. Uh-huh. Como que la esencia del DJ, bueno, de los noventas, como que ya te tienes que acoplar a los tiempos, ¿no?
12: Sí. Bueno, fíjate que por regular, gracias a Dios, donde yo trabajo y la gente que me vende, saben que yo al cliente le doy una propuesta.
11: Ajá.
12: O sea, tú me contratas para tu evento, cual sea, y yo te doy una propuesta. ¿Sabes qué? Vamos a hacer esto, ¿no? Se supone que contratas a alguien pro, ¿no?
11: Sí.
12: Entonces, es muy difícil que, ahí te va, que yo complazca, ¿no? Así de trancazo, ¿no?
11: Ajá.
12: Digo, si estamos con 70s y Funkin' Down, ¿no? Y ponme Nacido para Estar Vivo, claro, ¿no? MCA, claro que sí, sin problemas.
11: Sí, ¿Sí entra?
12: Nuestra profesión y, bueno, esto es en verdad, es algo que sí tienes que preparar y tienes que estudiar mucho.
11: Sí, no cualquiera.
12: Sí, bueno, no es que no cualquiera, sino que hay que estudiar.
11: Ajá, sí. Para llegar a un nivel.
12: Sí,
11: igual estar. La gente que te pide, que te contrata sus eventos,
12: ya sabe tu estilo.
11: Y ya sabe lo que va a escuchar.
12: Sí, hay una anécdota de un wedding planner de Puebla. Fíjate que, ¿puedo contarla, Federico?
9: Claro, adelante, ¿no? Claro.
12: Es que sirve de información, ¿no?
9: A ver, cuéntanos.
11: Nos encantan las anécdotas.
12: Es que yo no sabía cómo me vendían, ¿no? O yo no sabía este amigo cómo me vendía. Entonces, en esta cuestión, estábamos en la boda, estaba el clímax de la boda. Ajá. Y ya le está enseñando, no, mira, pues esta es la boda, este es el mobiliario, ¿no? El arreglo y todo eso. Y le dice la novia, oye, por cierto, el DJ, yo estaba delante de ellos. Dice, ah, mire, te tengo dos opciones. Dice, mira, tenemos un DJ que viene, trae su BAM, su modem.
11: Ajá.
12: Trae su modem, trae incluso internet para todo, ¿no? Un sí. cable de red, una consola.
11: Ajá.
12: Y te complace en todo. Este DJ te va a complacer en todo. Dice. Ah, sí, sí, muy bueno. Y ya
11: te estaba metiendo en aprietos, ¿no?
12: Pues sí, yo estaba como que, ¿no? Sí. Y entonces, la verdad se puso muy bien el ambiente ese día. Y dice la novia, ¿y él? Y dice, ah, mira, él es Toño Beat. Él te hace una propuesta de la boda, se hacen varias citas, le llegas un playlist de lo que no quieres escuchar y ya él te entrega su propuesta. Ajá. Y el resultado es el que estás viendo, ¿no? Entonces, okay. Si tú la veas, pues dije, órale, sí está padre, ¿no? Esto sí, ya tiene rato, debe tener unos 12 años que pasó esto.
11: Ajá.
12: Entonces, híjole, pues sí. Sí, o sea, dije, bueno, vale la pena, ¿no? El tiempo que le invierte uno a esto.
11: En esos casos de fiestas, de bodas, ¿tú prefieres eso? O sea, dar la propuesta y que ellos lo acepten. Digamos que ya llegues al día o al momento ya con todo planeado, con todo aceptado.
12: No es planeado, fíjate. No es planeado.
11: Pero sí aceptado por las dos partes.
12: Sí, ajá. Sí, claro. Bueno, yo a lo menos nada más no le entro dos cosas, ¿no? Y ya, toco de todo. Sí, exacto.
11: Quiero saber los géneros.
12: Sí, sí, sí. Entonces, yo de ahí, todo. Como escuchaste, ¿no? Pop, ajá, dance sí. Y todo esto. Yo la verdad no estoy peleado más que con estos dos géneros. Que
11: sí, sí, sí, de reciente creación, exacto. Por así decirlo.
12: Y la verdad, pues sí, se hace una buena mancuerna entre el event planner, ¿no? El wedding planner, ajá. Los novios y el DJ. Se hace. Por lugar, así se hace. Ajá.
11: En esos casos, te has llegado a enfrentar que por los tiempos o por llegar de repente por algún retraso, ahora sí que lo que te sabes y lo sorprendes y la gente lo acepta, ¿no?
12: Es el factor, fíjate, ajá. Que en la escuela nos decían, cada canción tiene un lugar,
11: sí.
12: En el tiempo de tu fiesta,
11: ajá.
12: Ojo,
11: sí.
12: O sea, cada canción tiene un lugar en el tiempo de tu fiesta,
11: ajá.
12: Y es el factor sorpresa lo que tú dices, ¿no?
11: Sí.
12: Yo lo que veo y lo que me ha dicho la gente y veo que escribe cuando transmito y estoy aquí con ustedes o en otros lados, ajá. Es eso. Incluso con Federico lo platicábamos una vez, ¿no? Cuando mezclo, todavía se oye el gritito, ¿verdad, Federico? Que la gente grita.
9: Sí.
12: O sea, el factor sorpresa, ¿no? No se la esperaba, ¿no?
11: Sí.
12: A mí me encanta hacer eso.
11: Y tú, vas viendo la reacción de la gente y ahí te sigues. O sea, sí, sabes que lo están aceptando ya. Sí.
12: Yo creo que el secreto de todo esto es que estés bien armado, ¿no? En mi caso, videos, ¿no?
11: Sí.
12: Estés bien armado para que el público que te pongan, pues, trates, ¿no? Pero la verdad sí se logra. O sea, yo a lo menos que le invierto, caray, ¿no? Saco 125 videos mínimo a la semana editados. Entonces imagínate, ¿no?
11: ¿A la semana?
12: Sí, a la semana. Ajá. Mínimo.
11: Sí.
12: Mínimo. Entonces sí le inviertes, pero al final ves el resultado y la verdad a mí me encanta.
11: O sea, tú ya, aparte de DJ, como lo eres, ya también VJ. O sea, ya, uh-huh. Ya estás en los dos.
12: Sí, fíjate.
11: Dominas los dos.
12: Que fue en el 90, precisamente como en el 93, 94.
11: Ajá.
12: Unos amigos de Perote, le mando saludos a mi amigo Osvaldo, que hace rato me saludó. Fuimos a Puebla a un evento.
11: Sí.
12: Y fíjate que ellos trajeron un DVD mezclado.
11: Ajá.
12: No, desde ahí, fíjate. Yo dije, ¿cómo que se muestran los videos? ¿No?
11: Sí. ¿Cómo le hacen?
12: Sí, no, y era el boom, ¿no? O sea, para mí siempre fue el boom, ¿no? Hasta, ajá. Que, bueno, ahorita con la tecnología.
11: Noventas.
12: Y comentario aparte, fui al Relax a Puebla.
11: Uh-huh.
12: Y en el Relax está la primera cabina de VJs. En lo que es la parte esta de Puebla y México, ¿no? Y ahí con su parabólica todavía la tienen,
11: ajá.
12: Con sus videocaseteras betas que capturaban los videos en vivo, ¿no?
11: Exactamente, de los canales,
12: sí,
11: estos de videos.
12: El señor, que le mando un saludo a mi amigo Teddy, él es el dueño de Relax, cuando quieran pueden visitarlo en la recta Cholula, ahí tiene la cabina análoga para mezclar videos. Y hoy en día tiene el Pioneer para videos, ¿no? Es un controlador, pero para videos.
11: Te iba a decir que la referencia que te llegó era Puebla, pero no, me está diciendo, uh-huh. Que Puebla fue pionero en cuanto, sí. A VJs.
12: Sí, te digo, a lo mejor porque Perote está más cerca de allá,
11: ajá.
12: A mí me tocó viajar más. De hecho, el audio y el DJ lo estudié en México.
11: Ah, muy bien.
12: Sí.
11: Pero ¿estás de acuerdo? Lo mencionábamos con Federico hace unos programas. Que si bien existen escuelas para DJs, ya una gran parte, o digamos que ya llevas de gane que la música te mueva, conocer la música, necesitas conocimiento, sí, sentir la música y ya llevas un paso adelante. Sí. Ya vas por el perfeccionamiento.
12: Sí, la pregunta del millón, ¿el DJ se hace o se nace?
11: Ajá. Yo diría que naces.
12: Sí,
11: y ya nada más lo desarrollas, ¿no?
12: Pues yo lo viví en la escuela, estuve mucho tiempo allá en DJ's School, en México. Este, y Arturo, el director, a mí me tocó que me diera clase DJ Boy 2000. Ajá. Es el DJ que sale en Arrimo de la Noche con Ortiz de Pinedo.
11: Ah, bien.
12: Mezcla con 4 tornamesas sin audífonos. Entonces, ya murió. Entonces, pero sí, bueno, él me dio clase y él decía, mira, pues aquí vienen, me pagan y tengo que enseñar. Uh-huh. Y me recuerdo que tenía el programa, ¿no? Así como tienes los papeles, ¿no? Ajá. Y que dice, pero gente como tú ya, se vente, tú ya nada más te lo vamos a despertar, ¿no?
11: Contigo no lo necesito.
12: Ah, sí, sí me pasó eso, lo
11: recuerdo. Ah, bien.
12: Sí, sí.
11: Ya lo mencionaste, esa escuela es referencia.
12: Sí.
11: O para quienes estábamos interesados, sí, esa era.
12: Sí, bueno, hoy en día hay clínicas y hay más escuelas, ¿no? Pero en aquel entonces, yo tengo familia en México.
11: Sí.
12: Arturo Flores, mi primo, él me dijo, vete a DJ's School, ¿no? Uh-huh. Y pues sí, en ese entonces era.
11: La referencia.
12: La referencia.
11: Ajá. Ahorita que dijiste de los 4 tornamesas, en una presentación, ¿hasta cuántos tornamesas has montado y has mezclado?
12: DJ Boy 2000 era un tipo a todo dar, era un tipo que, fíjate que un día fuimos a dejar un programa de música mezclada, Estudios La Casa, que es la casa de Claudio Yarto. Y estaba Claudio Yarto y Luis Barmontes. Y fuimos, me llevó. Y pues sabía, ¿no? Que yo de perote y todo, decía, San Claudio Yarto. De hecho, yo soy DJ por Claudio Yarto, ¿no?
11: Ah, sí.
12: Sí.
11: Oye, es una fuerte revelación esa, sí, Federico.
12: En el primer número de la revista Eres de Música, tienen los 10 tips para que puedas iniciar como DJ por Claudio Yarto y Joaquín Díaz,
11: el DJ de Magic Circus. La leí, bueno, sí.
12: Entonces yo ahí empiezo. Entonces de cuenta que... Pues vi y estaba, en ese entonces estaba Claudio Yarto mezclando música de los 70s con discos de 7 pulgadas importados italianos.
11: Ajá.
12: Y ya, pues lo vi, entregamos el programa y nos salimos y me dice, Boy 2000, dice, ¿cómo lo viste? Y digo, no, pues bien. Y que me dice, entonces él decía, dice, no, dice, pues tú puedes hacerlo. O sea, tú tienes dos manos, tienes un cerebro y tú puedes hacerlo. No, como nos impulsaba muy bien ese cuate.
11: Pero en ese momento estabas impactado por estar con Claudio.
12: ya lo había visto, Claudio daba clase cuando yo llego a DJ's School, Claudio deja de dar clase como unos 2 meses antes. Uh-huh. Y Luis también daba clase ahí en DJ's School.
11: Para que se ubique en el radio escucha, Claudio, ¿en qué momento estaba de su discografía con Caló?
12: En Lengua de Hoy, fue cuando lanzaron Lengua de Hoy.
11: Sí, fue el primer disco.
12: Sí, fue cuando estaba ahí.
11: Todavía no llegaba el cubo.
12: Sí, ya después, bueno, yo me llevo más con Luis, con DJ Caló, es Luis Barmontes, sí, tipazo.
11: Muy bien.
9: Aquí estoy. Perdón, es que estoy checando todos los mensajes.
11: Es lo que estoy viendo, que están llegando muchos mensajes, ¿verdad?
9: Y está muy interesante todo lo que están mencionando.
11: Ajá.
9: Me encanta que pues Beat nos comparta toda esa experiencia que ha vivido. Y de eso se trataba, ¿no? De que conociéramos un poco más de lo que existía, algo que está mencionando.
11: ¿Tú llegaste
9: esas famosas revistas?
11: ¿Esa revista la llegaste a ver?
9: Fíjate que no, sí me acuerdo que la vi en un stand, que la promocionaron, pero no me acuerdo. Y así como vi, yo creo que mucha gente caló, los inspiró, por ejemplo, a ser DJ, a bailar. De ahí se vinieron muchas agrupaciones que querían ser como María Caruna, como su hermana, ¿no?
11: Sí.
9: Bailar así, el breakdance, que de alguna forma había entrado en una pausa, ustedes lo saben porque fue famosísimo en los 80, pero algo pasó en los 90 y como que Caló vino a reforzar ese baile, mantenerlo un poco más hacia estas décadas de los 2000, y pues así como lo dijo Toño, inspiró. Yo creo que muchos nos inspiramos, ¿no? Sí.
11: En esos artículos que te decían, digamos que un tip o no sé.
9: Ahorita que dices tips, perdón. Ahorita me acordé cuando decían tips para besar.
11: Sí, cierto.
9: Sí. En la revista Eres, ¿no?
11: Sí. Entonces, si Jorge Campos puede, ¿por qué yo no? Si Luis García puede, Kate del Castillo puede, ¿por qué yo no?
9: Y era así como que lo padre, ¿no?
11: Sí, pero en esas guías, por ejemplo, de ese artículo, sí como que decías, sí puedo ser DJ, sí. Coincido con varios puntos que mencionan aquí, si puedo.
12: Fíjate que yo de chico le pedí a los Reyes Magos unas tornamesas con unos viniles. O sea, estoy, no sé, sexto, ¿no?
11: Sí.
12: Primero, secundario, algo así. Y y cuando veo esa revista traía el conteo. Pero pues yo no contaba, ni sabía contar, ¿no?
11: Ajá.
12: Entonces cuando leo la revista agarro el vinil y 1, 2, 3. ¡Guau! Sí, o sea, fue para mí...
11: Sí.
12: ¿Y por qué gritaste?
9: Descubrió digo, no, es que, los, es que aquí descubrí dices. Los beats.
12: Exacto, exacto.
11: O los tiempos, cuando los te decían los tiempos.
12: Sí, de
11: debes hecho, de contar los tiempos. Sí, y realmente sí, cuando sí, mezclabas, no sé, de niño,
12: no, pues,
11: ya lo tenías. Sí, no eso. Tenías que contarlos. Ajá. Ya como que sabías en qué momento podías sí, algo y empírico. No. Ajá. Es algo empírico. Saber en qué momento metes la canción para que no haga el caballazo exacto. Y para que quede con la mezcla.
9: Uh-huh. Oigan, tenemos saludos desde Residencial Arboleda, San Ramón, en Veracruz, Medellín. Estamos escuchando, dice, a veces me encuentro en la Ciudad de México, en Iztapalapa, y cuando vengo aquí a mi casa, Veracruz, aquí escuchamos Generación Retro. Gilberto Aguilar Severino manda saludos, se comunica con nosotros. Saludos, dice Día y Lalito, mándale saludos a Toño Beat.
12: Te saludos, manda saludos, gracias Lolito, igualmente saludos.
9: Saludos muy especiales, Generación Retro desde Tlacuilotepec, Puebla. Acá los estamos escuchando, la frecuencia 103.5, 101.3 FM. Mari López se comunica con nosotros. Gracias, Mari.
12: Saludos, Mari.
9: Un saludo, dice, buenas noches, saludos a DJ Beat, saludos a la Marching Band Cardenales, que van a viajar a Colombia. Que les mandemos un saludo y que les vaya muy bien a la Marching Band Cardenales.
11: Buen viaje.
9: Digno representantes de Xalapa, Veracruz, de México. Les deseo lo mejor de parte de Reina Cid, que está sintonizando en San Bruno. Saludos a todo el equipo DJ Toño Beat, a todo el staff de Radio Más. Nos reportamos DJ Alpha Mix desde Chicago.
12: Wow.
9: Estamos escuchando esos mixes que me recuerdan mis inicios de DJ allá en Xalapa, Veracruz. Gracias por transmitir esas muy buenas rolas y bendiciones desde Chicago. DJ Alpha Mix. Desde Rosarito, Baja California, se reporta como siempre nuestro buen amigo Meme Franjuti, que le manda saludos a todo el equipo. Anabel Grijalva, desde Actopan, Veracruz. Saludos desde Teciutlán, Puebla. Lupita Martínez Tadeo, se reporta con nosotros, dice. Saludos, gracias Lupita y a todos mis amigos de Teciutlán, Puebla. Pati Fernández, escuchando en la Ciudad de México. Se reporta también nuestro buen amigo Alfredo desde Perote, dice la perestroica.
11: Esa línea.
9: Esa línea, y sí, ya me acuerdo, era como los Topsiders. Mira, aquí nos manda una foto.
11: Ajá, sí.
9: Por eso no lo ubicaba muy bien.
11: Eran medio extraños, pero llamaba mucho la atención esa línea.
9: Porque yo me acuerdo que eran unos zapatos con la suela un poco más gruesa.
11: Ajá.
9: Pero aquí me está mandando la foto y parecen unos Topsiders. Pero bueno, gracias Alfredo, hasta Perote, Veracruz, le mandamos un saludo. Araceli López, escuchamos el programa, gracias, buenas noches. Saludos, como siempre, qué gran programa con Toño Beat. Toño Beat, de parte de Alex Parada, te manda saludos.
12: Saludos Alex, a Laura, mi prima, a toda la gente del Mercado Municipal de Perote, Veracruz, familia Parada, gracias.
9: Saludos muy especiales para Lili Velázquez, que nos está escuchando. Dice, le encanta el programa, Lili Velázquez, muchas gracias. Inés, saludos desde Las Vigas, Veracruz. Inés Hernández Lara dice, súbele. Saludos, dice, al buen Manito Beat. Un fuerte abrazo. Te escucha Víctor, Víctor DJ, te manda saludos.
12: Saludos a Víctor. Saludos.
9: Desde Orizaba, Jorge Telis. Excelente programa. Nos hace recordar buenos momentos. Gracias a nuestro buen amigo Jorge Telis en Orizaba. Otro mensaje. Saludos desde Grajales, Puebla. Estamos escuchando, siguen llegando los mensajes. Saludos a todo el estudio, todo el equipo de Generación Retro. Antonio gracias. Garrido manda saludos, excelente
11: saludos,
9: música.
11: Saludos, amigo. Gracias.
9: Saludos, son los mensajes que nos están llegando. Oigan, vamos a una pausa, ¿no?
11: Yo digo que nos quedemos.
9: Nos quedamos
11: buena la plática, ¿no?
9: Oigan, redes sociales, rápidamente.
11: Pueden seguir a todos en Generación Retro en Facebook. Ahí estamos transmitiendo las mezclas de Toño en este caso. Y bueno, personalmente en Twitter me siguen como @pechmet, Peter Tweet.
9: Ahí está, mi querido Toño B.
12: Toño Beat en todas las redes, amigo. Toño Beat, así como suena, en todas las redes, ahí estamos.
9: Perfecto. Mi Toñito, ¿con qué regresamos, amigo?
12: Vamos a hacer un set de Eurodance.
9: ¿Eurodance?
13: De los noventas.
12: Noventas.
9: Perfecto, no le cambies, regresamos.
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15: En Radio Más son las 10 con 31 minutos.
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21: El Centro de Estudios y Pronósticos Meteorológicos del Estado de Veracruz, a través de Radio Más, presenta el estado del tiempo para las próximas 24 horas.
1: Ambiente caluroso, relativamente caluroso al mediodía y parte de la tarde. Templado a fresco por las noches y madrugadas. Potencial para lluvias y tormentas eléctricas, con los máximos acumulados en cuencas del sur y centro. Nieblas y neblinas eventuales. Viento dominante del noreste, este y sureste de 20 a 35 kilómetros por hora en costas, con rachas de tormentas. Olas de un metro a medio metro de altura cerca de costas.
21: El pronóstico meteorológico del estado de Veracruz es un servicio de Radio Más.

0: Señoras y señores, son las mezclas completamente vivo de nuestro buen amigo DJ Toño, Toño Beats, que va con todo esta noche. Y bueno, mil disculpas, que ando un poco mal de la garganta, por eso la entrevista la estaba realizando mi buen amigo, desde luego, Peter Tweet. Pero qué rico platicaron, ¿eh? Oiga, vamos a hacer una pausa. Antes tenemos saludos para nuestro buen amigo Toño Beat. Saludos, Reinita. Sí, dice, muchas gracias por los saludos que mandaron a la Marching Band Cardenales. No, hombre, claro, con todo gusto. Saludos. Fíjate que estábamos recordando de los zapatos que estaba mencionando Peter Tweet. Eran de gamuza con suelos de goma. Sí, eran muy buenos. Muy buenos esos famosos calzados. Salúdame a Toño Beat, por favor, de parte de su amigo Silverio. Estamos escuchándolos en Guadalajara, Jalisco. Saludos muy, muy especiales. Ahí está el saludo especial para Toño Beat y de parte de su amigo Silverio hasta Guadalajara, Jalisco. Desde Grajales, Puebla, te estamos escuchando, Generación Retro. Muy buena música, que sigan las buenas mezclas con nuestro buen amigo DJ Toño Beat. Le mandamos un saludo. Desde Tuxpan, excelente programa, te estamos escuchando. Muchas gracias, mi gente de Tuxpan, en el norte del estado de Veracruz. Vamos a hacer una pausa, regresamos completamente en vivo con más música. Toño Beat en las tornamesas. En las tornamesas.
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2: En Radio Más son las 11, en punto.
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8: 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Rezo al agua.
9: Agua hielo, agua nube, agua brisa y manantial, agua bendita, espiritual, agua que baja y que sube, agua deslave y derrumbe, agua lágrima salada, agua rocío y cascada, agua en defensa nativa, agua que me da la vida, agua diosa, agua sagrada.
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0: tan increíble con Toño Vid. Mi querido Toño Vid, ya nos vamos. En verdad, impresionante la forma en que trabajas, ¿eh? Increíble. Toñito, cuéntanos cómo hacemos contacto contigo.
1: En mis redes sociales estoy como Toño Vid, en TikTok, en YouTube están los mixes, en Facebook, en Instagram, ahí Toño Vid le pones y ahí salimos.
0: Perfecto. Fíjate que tenemos saludos. Dice, excelente música, high energy. Gracias. Lady Fantasy, saludos a todos. Así saludos es. A Felipe Luna, desde Ángel R. Cavada, saludos. Para Toño Vid, para todo el, amigo. Todo el staff de Generación Retro, gracias. Saludos a todos por acá, a Chely López, para Víctor también, Antonio Garrido.
1: Saludos.
0: Saludos, dice desde Rosarito, Baja California, gracias. Sigue llegando algunos mensajes. Guadalajara, Jalisco, que hace ratito no lo escuchaste bien.
1: Sí, saludos para Silverio, que estuvo cumpliendo años. Saludos, amigo Silverio, hasta allá. Los saludamos. Abrazo, amigo.
0: En Guadalajara, Jalisco. En
1: Guadalajara.
0: Oye, muchas gracias. En verdad, Toño, como siempre, un máster, la forma de mezclar. Pues imagínate, toda esta trayectoria tan profesional, ¿eh?
1: Gracias, amigo. Gracias, esperando que le guste a tu público y como siempre estamos aquí para que lo disfrute.
0: Perfecto. Pues esperamos verte pronto por acá. Te has presentado aquí en la ciudad de Jalapa, ¿verdad?
1: Sí, sí estamos. Gracias a Dios. Hay trabajo también el mes que viene. Estoy por acá y voy a... Pues también pronto voy a estar. Voy a Puebla, Tlaxcala. Y a Vega de la Torre, nunca he ido y voy a ir para allá.
0: Ah, muy bien, ¿eh?
1: Oldies, se va a hacer un Oldies allá.
0: En Vega de la Torre.
1: Sí, en Vega de la Torre, voy a ir para allá.
0: Ya nos puedes manejar fecha, porque tenemos bastantes amigos que les gustan los Oldies.
1: Sí, sí, 20 de junio.
0: ¿20 de junio?
1: Sí, voy por allá.
0: Ay, amigo, ni para decirte que voy contigo.
1: Ah, porque mira, ya estás ocupado.
0: Ya tengo evento el 20 de
1: sí,
0: junio.
1: Sí, vamos para allá.
0: Oye, pues que te vaya muy bien.
1: Muchas gracias. ¿Eh? Muchas
0: la
1: gracias.
0: Gente es increíble y le encantan los Oldies allá en Vega de la Torre.
1: Sí, vamos a ver, vamos a ver.
0: Perfecto. Pues que te la pases muy bien, Toño, muchas gracias.
1: Gracias a ti, Federico, gracias por el espacio, gracias a toda la gente que hace posible el programa, esperando que estén aquí. Te voy a dar los mixes para que la gente lo tenga. Sí, claro que sí.
0: Perfecto, ya escucharon, amigos. Autoriza compartir los sets.
1: Sí.
0: Toño Vid.
1: Ahí están los sets. Y muchas gracias, Federico, gracias por todo y saludos a toda la banda que se conectó.
0: Muchísimas gracias. Bueno, pues estén pendientes, señoras y señores. Toda la gente que escribió en el programa, que mandó sus saludos, les voy a hacer llegar su set que mezcló nuestro buen amigo Toño Vid. Por eso siempre es importante que cuando los invite a que escriban, nos digan dónde nos están escuchando, participen para que se puedan llevar este regalo también y de esa forma, bueno, la gente que estuvo pendiente de la programación se pueda llevar los sets mezclados. Gracias, mi querido Toño, que descanses, buenas noches.
1: Buenas noches a todos y
0: ahí
1: gracias.
0: Ahí salúdame al buen Rafa también,
1: aquí anda, aquí anda.
0: ¡Qué saludos. Bárbaros!
1: Saludos.
0: Nos vamos, gracias a nuestro buen amigo Peter Tweed. Yo soy Federico Ríos y esto fue Generación Retro.
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3: En Radio Más son las 11 con 31 minutos.
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0: Hola, hola, bienvenidos a un episodio más de Ya Oíste. Yo soy Génesis Sáinez Silva, su conductora el día de hoy. Y hoy vamos a hablar sobre un tema que poco se habla, pero que viven muchísimos hombres, que es la ginecomastia. Y para eso nos acompaña el día de hoy el doctor Manuel Alejandro Catalán Ruiz. Así que, doctor, pues le doy la bienvenida. Este es su espacio, con toda la confianza, para hablar sobre este tema tan, pues, poco común.
6: Muchas gracias, Génesis. Estoy muy contento y agradecido por la invitación. En efecto, es un tema bastante interesante, poco conocido, pero muy frecuente en los motivos de consulta en los niños adolescentes. Entonces, va a estar muy, muy, muy buena la plática y yo encantado de estar aquí contigo platicando.
0: Pues muchas gracias, y sí, definitivamente creo que es una, para empezar la palabra, le decía, ¿cómo se pronuncia? Ginecomastia.
6: Sí, exacto, es ginecomastia.
0: Ginecomastia, ok.
6: Es un poquito complicado, pero vamos a empezar, ¿te parece?, por definir ginecomastia.
0: Me encantaría.
6: Mira, ginecomastia básicamente es el crecimiento de la glándula mamaria en los hombres, ¿sale? Es una proliferación de este tejido mamario, y que básicamente puede ser uni o bilateral, ¿ok?
0: Ok.
6: ¿Por qué en los hombres? Porque pues, en las mujeres ya sabemos que es la glándula mamaria, básicamente el pecho, pero los hombres no debería de desarrollarse. Por eso claro, se denomina, o el término es ginecomastia en los hombres. Es un motivo frecuente de consulta en los adolescentes, y esto tiene que ver por la fisiología. Hay diferentes tipos de ginecomastia. Hay una ginecomastia fisiológica y una ginecomastia, pues, patológica, que no debería de ocurrir.
0: Okay.
6: Entonces, existen tres picos donde se puede presentar esto. Hay una ginecomastia neonatal, es decir, ocurre en los bebitos. Y esto es estimulado por los estrógenos y progestágenos maternos en útero. Es decir, a través de la placenta pasan estas hormonas y estimulan unos receptores que se encuentran en la glándula mamaria, por lo que en los primeros meses de vida los bebitos podrían tener un crecimiento de su pecho que se denomina como botón mamario.
0: Okay.
6: Eso es algo transitorio, va a desaparecer una vez que hay una caída de este estímulo hormonal cuando nacen y no se resuelve sin ningún problema.
0: Okay.
6: Hay un segundo pico que es la ginecomastia puberal, y básicamente ocurre en la etapa entre los 10 y los 14 años en los niños, ¿ok? Esto es estimulado porque una vez que empieza la pubertad de los niños, hay un incremento de los estrógenos, que también se producen en los hombres, también producimos estrógenos, que pueden sensibilizar los receptores también de la glándula. A medida que vamos avanzando en edad los hombres y nuestros niveles de testosterona se incrementan en su pico más alto, que llegan a ser hasta 30 veces mayor, es cuando se resuelve esta parte de la ginecomastia puberal. Es decir, también es algo transitorio, pero toma más tiempo, alrededor de 1 a 3 años, más o menos.
0: Pero no es algo definitivo, o sea, tiene que quitar.
6: Exactamente.
0: ¿Cómo saber que realmente pues es ginecomastia o no es por el mejor incremento de peso, por obesidad? ¿O en dado caso es realmente algo malo?
6: Sí, eso que mencionas, Génesis, es muy importante. La ginecomastia puberal se presenta entre el 60 y el 90% de los adolescentes. Y lo primero va a ser definir si es ginecomastia o es algo que se llama como pseudo-ginecomastia, que básicamente sería un incremento en el tejido adiposo, lipomastia o adipomastia. Esto es por, bueno, a lo mejor las personas tienen un exceso de peso, el área del pecho tiende a concentrar mayor cantidad de tejido adiposo y da una apariencia como si fuera un crecimiento mamario.
0: Claro.
6: Entonces, por eso es muy importante la exploración. Los síntomas que presentan los niños por los que llegan a consulta, en caso de que sea una ginecomastia, el primer dato es un aumento de volumen. Se palpan una bolita, la bolita tiende a estar indurada, es una bolita indurada que ocurre por debajo de la areola y el pezón y les produce dolor. Es un dolor de tipo punzante, es intermitente, pero eso es lo que les llama la atención. En algunas ocasiones el mismo cambio de ropa, el roce de la ropa,
0: les molesta.
6: Les molesta, exactamente. Entonces le dicen a sus mamás, las mamás no las llevan a la consulta y entonces se preocupan porque dicen qué es lo que está pasando. Entonces puede ser una bolita solo en un lado del pecho, a veces es de los dos lados, y entonces es justamente donde se tiene que discernir. La adipomastia no se palpa indurada, la bolita realmente no está por debajo de la areola del pezón, sino que es una distribución más generalizada, digamos que es un crecimiento del pechito como más homogéneo,
0: okay.
6: El tejido se palpa laxo y no produce dolor, que serían dos o tres datos clínicos que diferenciarían a una ginecomastia de una adipomastia. Pero también algo que les llama la atención es que puede haber una asimetría, es decir, perdón, puede ser de un solo lado, y eso les llama la atención porque dicen, me creció la bolita de un solo lado, y generalmente cuando es adipomastia es bilateral, generalmente es como simétrico,
0: okay.
6: Y eso es algo también muy característico que se puede referir a la madre para que lo lleve al médico. Entonces esto es muy importante porque para los niños les genera mucha inseguridad,
0: sí.
6: El hecho de que empiecen con un crecimiento del pecho siendo niños. Se vuelve objeto de bullying en las escuelas.
0: Exacto.
6: Y genera, incluso los limita en algunas partes de su vida. Tengo pacientes que han dejado de hacer actividad física, por ejemplo, van a natación y no les gusta ya practicarla porque hay que quitarse la playera y sienten que su pecho tiene un aspecto que para ellos no es agradable, no es algo que sea normal, y dejan de hacer actividad física, dejan de ir, y entonces esto es muy importante también por cuestiones pues psicosociales para los niños, poderlos informar para poderlos tratar y orientar adecuadamente.
0: No, y en esa edad es muy importante porque creo que es donde, de ahí pues son jóvenes, son adolescentes, la pubertad, lo que hablábamos hace ratito, que un simple comentario que a lo mejor para nosotros es exacto, un simple comentario, para ellos no. Entonces eso marca y decíamos, tal vez la ginecomastia no puede ser tan grave a nivel físico, pero sí en la parte como psicológica. Y que le, o sea, siente inseguridad de su cuerpo, que le dé pena hacer ejercicio. Por ejemplo, usted, doctor, ¿qué le puede decir a un niño como de... yo te recomiendo que cada cierto tiempo hagas esto? ¿Cómo es la zona de autoexploración?
6: En el caso de la ginecomastia en los niños, casi siempre les digo que tienen que detectar si tienen alguna bolita siempre en la parte de alguno de sus pechos, porque empiezan con dolor. Incluso ni siquiera pueden tener a lo mejor de forma inicial como tal un aumento de volumen. Entonces empiezan con una hipersensibilidad al cambio de ropa o dolor punzante, y es ahí donde yo les sugiero pueden palpar justamente su pecho. La ginecomastia ocurre por debajo de la areola y el pezón. Entonces, si se palpan alguna molita, sería un punto como de alarma a detectar para que le comenten a sus padres. Pero sí, en general, esta es la forma en la que se les comunica. Casi siempre todos los niños que presentan una ginecomastia entre los 10 a 14 años vuelven a tener otro pico entre los 15 y 16, hasta un 33%, aunque se quite en ese momento, vuelven a estar estimulados. Entonces también les comunico para que no se espanten o no se frustren, y justamente lo que te comentaba, Génesis, tienen una caída después de que está su pico hormonal muy alto y estimula este crecimiento, se resuelve de forma transitoria.
0: Okay.
6: Entonces es comunicarle a los niños para que estén tranquilos.
0: Se nos acabó el tiempo, doctor, pero muchísimas gracias por habernos acompañado, por habernos quitado todas estas dudas, que no solamente fue a mí, fue a toda la gente que nos está escuchando del otro lado de la radio, de alguna plataforma, y nos vamos, así yo estoy, voy a investigar más.
6: Muy bien, muchísimas gracias de ti, Génesis, por la invitación, y yo encantado de platicar de estos temas para poder llegar a más gente y poderlos informar de la manera más segura.
0: Así es. Esperamos verlo en otro episodio, doctor.
6: Con mucho gusto.
0: Y gracias a todos los que se quedaron hasta este punto. Gracias por escucharnos, que se hayan resuelto algunas dudas, y que si tienen otras dudas, nos comenten, nos dejen sus comentarios. Nosotros siempre los estamos leyendo, los escuchamos para los próximos episodios. Nos vemos en el siguiente episodio. Yo soy Génesis Zaine Silva y nos acompañó el doctor. Muchas gracias.
6: Muchas gracias.
0: Nos vemos hasta pronto. Adiós.

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1: En Radio Más son las 12. En punto.

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1: 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La dejaste entretejida con tu fecundo cordel. 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

0: En Radio Más son las 12 con 30 minutos.
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0: En Radio Más es la 1:02.
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7: El escarabajo es de todo el verdor, un broche que se prende de la noche por el manto del embés, y por si acaso lo ves entre sus pernoctaciones, las nocturnas intuiciones de su insecto corazón, ahí, en su caparazón, fulguran constelaciones.
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0: En Radio Más es la 1. Con 31 minutos.
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0: en Radio Más son las 2. En punto.
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6: La polinización es el traslado del polen entre flores. Un paso esencial para la fecundación y la formación de frutos y semillas. Durante millones de años, las plantas han desarrollado formas, colores, aromas y néctar para atraer polinizadores específicos, mientras que insectos, aves y murciélagos han evolucionado estructuras y comportamientos para acceder a ese recurso. Polinización, amor.
7: Hay vínculos invisibles que han coevolucionado y van tejiendo el bordado de la vida indestructible. De néctar irresistible vive el polinizador. Toma el polen con amor y en intercambio virtuoso sucede un acto grandioso. Se poliniza una flor.
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0: Soy pirata en Sotavento, soy Jaltipan y Pitaya. 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

0: En Radio Más son las 2 con 30 minutos.
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2: El Centro de Estudios y Pronósticos Meteorológicos del Estado de Veracruz, a través de Radio Más, presenta el estado del tiempo para las próximas 24 horas.
3: Ambiente caluroso, relativamente caluroso al mediodía y parte de la tarde. Templado a fresco por las noches y madrugadas. Potencial para lluvias y tormentas eléctricas, con los máximos acumulados en cuencas del sur y centro. Nieblas y neblinas eventuales. Viento dominante del noreste, este y sureste de 20 a 35 kilómetros por hora en costas, con rachas de tormentas. Olas de un metro a medio metro de altura cerca de costas.
2: El pronóstico meteorológico del estado de Veracruz. Es un servicio de Radio Más.
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0: En Radio Más son las 3, con 3 minutos.
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6: 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Tierra abajo.
7: En un juego de pelota el escarabajo avanza, cortejando en una danza a su amada que alborota. Adentro la vida trota entre maleza y hierbajo. Se encuentra un escarabajo, magnífico, alucinante. Es un insecto flamante que vive allá, tierra abajo.
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0: En Radio Más son las 3:32.
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0: En Radio Más son las 4 con 3 minutos.
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7: De todo el vasto universo floreció en nuestro planeta la chispa vital, secreta, lo natural, lo diverso. 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Un milagro evolutivo. Eso es biodiversidad.
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0: patrimonio de la vida con Río Dulce en Mariposa. Candelaria que reposa en este viaje de ida. 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

0: En Radio Más son las 4 con 30 minutos.
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5: El Centro de Estudios y Pronósticos Meteorológicos del Estado de Veracruz, a través de Radio Más, presenta el estado del tiempo para las próximas 24 horas.
6: Ambiente caluroso, relativamente caluroso al mediodía y parte de la tarde, templado a fresco por las noches y madrugadas, potencial para lluvias y tormentas eléctricas, con los máximos acumulados en cuencas del sur y centro, nieblas y neblinas eventuales, viento dominante del noreste, este y sureste de 20 a 35 kilómetros por hora en costas, con rachas de tormentas, olas de un metro a medio metro de altura cerca de costas.
5: El pronóstico meteorológico del estado de Veracruz. Es un servicio de Radio Más.
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0: En Radio Más son las 5 con un minuto.
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6: 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Traslúcidas mariposas.
7: La mañana dejó abiertos sus traslúcidos vitrales, sus aéreos ventanales y sus cristales inciertos. Ha dejado al descubierto lo que su alma es realmente, el enigmático lente que también sirve de espejo, pues su único reflejo resultó ser transparente.
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0: En Radio Más son las 5 con 32 minutos.
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1: En Radio Más son las 6:00 en punto.

0: 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De ella dependen procesos esenciales como la polinización, la fertilidad del suelo y el equilibrio del clima. 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Biodiversidad.
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0: Hola, soy Leonardo Velázquez Ferreira y les doy la bienvenida al Chantilly. Espero que se hayan levantado con todas las ganas de escucharnos. Hola Rodrigo, ¿cómo estás?
1: Bien, gracias. ¿Y tú?
0: Bien, gracias.
1: Muy buenos días. Me alegra mucho encontrarte de nuevo y compartir un rato de diversión con los Chantillys que nos acompañan. Pero el día de hoy también está Vania con nosotros. ¿Cómo estás?
2: Bien, ¿y tú?
1: Bien, gracias.
2: Hola Chantillys, muy buenos días. Yo soy su amiga Vani Martínez y espero que hoy se hayan despertado de buena gana o de mala gana. Bueno, yo estoy de mala o buena gana. Bueno, a veces, pero yo obviamente que no estoy sola. No sé. Ahorita, pues cuando me despierto ya ni sé de qué emociones, cómo estoy, no sé. Ajá. Bueno, pero hoy no voy a hablar sola ni tampoco estoy sola. También está Lilo. Hola Lilo, ¿cómo estás?
3: Hola Vania, buen día. Estoy muy bien, ¿y tú?
2: Bien, gracias por preguntar.
3: Buen día, Chantillys, vamos despertando con alegría. Hola Sofi, buen día.
4: Hola Lilo, ¿cómo estás?
3: Bien, gracias por preguntar.
4: Bueno Chantillys, pues como ya escucharon, yo soy Sofi y como siempre estoy aquí para pasar una maravillosa mañana con ustedes, pero como siempre antes quiero recordarles que pueden comunicarse con nosotros a través de las redes sociales de Radio Más. Nos encuentran como @RadioMásRTV y también nos pueden escuchar a través de www.radiomás.mx y de la aplicación RTV en línea disponible para iPhone y Android.
0: Muy pero muy buenos días, amantes de las risas nocturnas y expertos en despertarse con el Chantilly. Hoy vamos a cambiar las reglas porque aunque sea de día, vamos a imaginar que es de noche. Luces bajitas, cobijas listas, palomitas en mano y mucha diversión. Porque hoy en el Chantilly hablaremos de las pijamadas. Esos momentos donde los amigos se reúnen, se cuentan historias, ven películas y dicen, no vamos a dormir, aunque al final alguien cae primero. Las pijamadas son risas sin parar. Secretos compartidos y recuerdos que se quedan para siempre. Así que prepárense, porque hoy la diversión es en pijama y la imaginación no se va a dormir. Esto es el Chantilly, donde la noche también se vuelve una fiesta.
4: Wow. ¿Cómo están hoy? ¿Tienen sueño?
2: Sí, mucho. Me levanto a las 6 de la mañana sin que nadie me hable. Me despierto por la alarma de mi propia familia.
3: Es que no me gusta mi reloj mental. Porque, o sea, es el reloj mental que ya me despierto todo el tiempo a las 5:30. En punto. Y yo, ya me dio sueño.
2: Yo, literalmente sería Lilo.
4: Sí. Bueno. Este tema está entretenido, quiero pensar. Así que la primera pregunta es si han tenido alguna pijamada.
2: En casa nunca, nunca, nunca.
4: Yo tampoco.
3: Yo sí.
2: Pero solo en el salón de clases. O sea,
4: ¿cómo?
2: O sea, ¿qué dicen? Cuando es el último día de la escuela, dicen... Pueden traer pijama y tales cosas.
4: Sí.
2: Y ya solamente hago pijamada ahí.
4: Sí, Leo.
0: Perdón. Pues yo he tenido algunas veces con mi primo que me quedo ahí en su casa a dormir. Y ya no es como que tenga así con amigos o algo así.
2: Ay, te envidio, Leo.
3: Yo sí. Yo sí, con mis primos y con una amiga de danza. ¿Y ya?
4: Muy bien.
2: ¿Vas a danza folclórica?
3: Sí.
2: ¿Yo también?
3: Chéguelas.
4: Eso.
5: Bueno, pues pijamada como tal, no. Pero sí me he quedado a dormir con los amigos en los viajes de la escuela.
2: ¿Hacen viajes?
5: Sí.
2: Ay, no.
3: Yo... Te admiro. Bueno, admiro...
4: la escuela. A tu escuela.
3: Ajá, admiro a la escuela.
4: Yo en mi escuela a veces hacía, bueno, no hacía, ahorita en secundaria se hacen ciertos viajes de diferentes lugares como Londres, París y así, pero yo este año no fui, veremos el próximo, y hicimos un viaje de graduación, pero ahí pues yo me quedé en mi propio cuarto y así todo. Y a ver, pijamadas, pues en mi casa no he tenido. Pero me acuerdo que antes solía hacer pijamadas con una prima. Pero nomás hicimos como dos y ya. ¿Qué tienen ustedes? ¿Por qué se quedan callados?
2: ¿Por qué? La pregunta es a ustedes. ¿Por qué se quedan callados?
5: No sé.
2: Estamos muy callados. Hagan ruido, pero no tanto.
5: Ruido. Balam ahí edita mucho ruido de gente.
3: De gente aplaudiendo. Y
5: de gente de...
4: Ah, bueno.
2: Ah, sí, cierto.
3: Mejor.
4: Sí. Ok. Dice que nos corta silencios.
2: Ok.
4: Muy bien, Balam. Todo bien.
2: Bueno. Ah, sí.
3: Bueno, sí, eso sí.
4: Sí, mejor sigamos con las preguntas, porque si no los chantlis se van a dormir.
2: Pero
3: más
2: falta,
3: de lo que ya están.
2: Falta
3: porque
2: Rodrigo
3: están...
2: y Leo, ¿no?
5: No.
4: No, sí respondieron.
2: Bueno. Y yo ni en cuenta.
4: ¿Les gusta, qué les gusta comer en una pijamada?
3: Palomitas, helados, bombones y bombones asados y salchichas, pero sí hay fogata.
4: Sí.
2: De todo. Chicharrones, palomitas, todo tipo, picante, o sea, a mí me gusta el picante mucho.
3: Chocolates.
2: Bueno, y también me gusta, si hay, frappé.
4: Oh,
2: eso frappé. Sería un buen servicio.
5: Sí, frappé.
4: Sí, bastante.
2: Ajá.
5: O chocolate caliente si hace frío.
4: Ay, sí. Vania.
5: Bueno, aparte del frappé y el chocolate caliente si hace frío, pues sí me gusta comer papitas como Ruffles, paquetaxo o quizá también palomitas. O si hay fogata, pues también salchichas y bombones.
3: Mira, ya antojan.
4: Sí, muy mal.
2: Uh-huh. Muy mal. Sobre y es temprano.
4: Sí. ¿Tú,
2: muy
4: Leo?
2: Temprano para decir eso.
6: Pues de todo, así, o sea, también, o sea, como, bueno, podría ser como pura porquería, ¿sí? o sea, pura chatarra, así, cosa.
4: Bueno, muy bien, Leo, muy buenas tus opciones, pero vamos a ir a un corte musical que nos va a dar Rodri. ¿Qué vamos a escuchar?
5: Vamos a escuchar De Música Ligera de Soda Stereo.

0: Escuchas El Chante y la Cantera. Hoy les saludamos Leo, Rodrigo, Vania, Lilo y yo soy Sofía. Escuchamos
1: de música ligera de Soda Stereo.
0: Y es turno de que Vania nos comparta
2: dos chistes.
0: Ok.
2: ¿Cómo se dice pañuelo en japonés?
1: Ah, yo noche. Sé, yo sé.
2: Espérense, espérense. No me arruinen mis chistes. Sakamoko.
1: Y otro. ¿No era Kitamoquito?
2: No, es que...
0: Muchas versiones.
2: Hay muchas versiones.
0: Eso.
2: Y otro que no sé si ya lo conocen, pero es este. Mira. Había una vez un tigre que se comió un jabón y ahora espuma.
1: Sí, lo conocí, está chido.
2: Esos son mis pobre increíbles tigre. Chistes.
0: Muy bien, Vania, tú muy bien.
2: ¿Alguien más que quiera compartir un chiste?
1: ¿Cómo se llama el hijo de Jackie Chan? Maru-chan.
2: Tomando juguito.
0: Bueno, a ver, ¿en qué nos quedamos? En que Leo nos había dicho y a mí se me... Yo falté. Pues yo creo que todo eso de botanas o así. Les digo, ahorita no he hecho como que ninguna pijamada, pero pues eso me gustaría incluir como gomitas y todo eso.
1: Es que lo triste de los chatarras de que sabe muy rico.
0: Sí, no te puedes controlar.
1: Sí, creo
2: no
1: creo
2: te
1: que
2: puedes
1: para eso.
2: Para nada.
0: Sí, es bueno. Que es como adictivo.
1: Ajá, sí, es muy como adicto. Que mucho, o sea, comes una y no puedes parar de comer hasta que se acabe la bolsa o hasta que te sientas muy lleno.
2: Apuesto a que los chanclis o las personas que nos estén escuchando dicen, solo me voy a comer uno porque el resto me lo voy a guardar. Terminas acabándote todo, media bolsa.
0: Sí, pasa.
1: Al día siguiente, mañana debemos de llevar botana a la escuela para compartir. Al día siguiente, ups, me lo comí en el camino.
2: Me recordaba. Mañana traen botana y ya después, se traen media tienda.
1: Así luego pasa.
0: Sí pasa. Sí,
3: suele pasar.
1: Dicen, tráete una bolsita de nachos y de papas. Se traían 5.
2: Ajá. Se traían 5.
3: Recuerdo que una vez en mi escuela un amigo se llevó unos chetos bolita, pero que no eran así como Cheetos. Pero estaban muy buenos y ya nunca supe cómo se llamaban.
0: Oh, chale. Qué mal.
3: Sí.
0: Luego eso pasa con cualquier cosa. Dices, esto necesito saber su nombre y ya, nunca se sabe más.
1: Una vez en un campamento que no sé si cuenta como pijamada, no sé por qué, pero mi falta de atención me arruinó mis piernas.
0: ¿Por qué?
1: Porque estábamos jugando un juego de las traes, pero modo zombie, o sea, así de que si te tocan también las traes tú. Y bueno, debíamos de llegar al centro del campamento en 10 segundos, en 20 segundos. Pero yo pensé que era otra ronda, entonces corrí bien lejos del centro del campamento y me pusieron a hacer sentadillas por no... 40 no. Sentadillas.
0: Qué feo.
1: Y por no llegar al centro.
3: Qué mal.
1: 40.
2: Ajá, muy mal.
1: No. Y terminé con las piernas doliendo horrible.
0: Sí, me imagino. Luego, los castigos esos feos.
2: Sí, no manches.
3: Son feos.
0: Muy feo. La siguiente pregunta de retomando el tema de las pijamadas es que si han contado historias de terror estando en una. Vania.
2: No. Un miserable no.
0: Muy no insistente. Yo quiero, ¿no?
4: Sí, muchas veces allá donde vivo se cuentan muchas historias de miedo.
0: ¿Cómo?
4: Demasiadas.
0: Uy.
4: Como la de la llorona. Una vez se le apareció a mi mamá y a mi papá.
0: ¿Eh? La cara de María.
2: Protégeme, señor.
0: ¿Leo?
3: Pues yo tampoco. Yo tampoco, la verdad. O sea. No. No. No he contado historias de terror, pero ha de estar padre, así como, no sé, no poder dormir.
0: Sí, sí, como que luego te da miedito.
4: Luego dices, ay, entonces si hay alguien debajo de la cama.
0: ¿O qué tal si viene la persona?
4: Y te hace.
2: Yo cuando me voy a dormir a mi cuarto, nada más veo a mi alrededor, ya me acuesto, me duermo tranquila y ya, todo pasa normal. Si ya tengo un sueño, pues ya hay...
0: Corro.
2: Una pesadilla aún, o algo, no. Allá,
4: pone esa risa.
2: Ajá. Bueno, lo que... bueno, lo que es que les quiero decir es que nunca preguntes la hora en tus sueños. Ay. ¿Cómo? No sé por qué.
4: Eso es lo que te iba a preguntar, ¿cómo? ¿Por qué?
2: Ajá, no sé por qué.
0: Será un caso misterioso.
3: Uh-huh. De hecho, yo una vez pregunté la hora en mi sueño, porque pensaba que era un sueño online. O sea, pensaba que otras personas estaban soñando lo mismo que yo y estaban soñando en el mismo sueño que yo. Y pensaba, convincente.
2: ¿Y qué te pasó?
3: Nada más me desperté y quería preguntarle a mi mamá que si había soñado lo mismo. Y dije, no, es muy tonto, ¿verdad?
4: Y tu mamá, no.
1: Yo una vez pensé, bueno, dizque mis compañeros y dizque pasó algo medio paranormal en un hotel de la excursión, pero solo fue porque pues escuchó que se azotó una puerta hasta el final del pasillo y pues los chismosos de mis compañeros fueron y no había nadie, ni siquiera el personal de intendencia, y también que se escucharon ruidos y cosas así. Y pues que no podían dormir, ¿no? Bueno, un compañero dijo que no pudo dormir y que escuchó cosas raras. Pero bueno, no, yo no creo eso, no creo que haya pasado. Quizá y se metió al baño la de intendencia o algo.
4: Hicieron ¡buu!
1: No. Y todos salieron corriendo despavoridos porque los maestros estaban abajo en la alberca.
0: ¿Qué? ¿Cómo que en la alberca los maestros?
2: ¿Cómo así?
1: Es
2: ¿cómo
1: que estábamos
2: así?
1: En la alberca y bueno, estábamos saliendo para bañarnos, sí, para regresar al cuarto. Y dijeron que fuéramos al cuarto, a los cuartos. Entonces ya subimos y pues eso fue lo que pasó, se escuchó bien, todo bien raro.
0: Medio descuidados los maestros, ¿no? En la alberca ellos bien felices.
1: No, estaban sacando a los niños.
0: Ah, bueno, yo pensé que ahí nada. Y yo dije...
1: No, sí, sí nadaron, pero...
0: Medio descuidados. Bueno, vamos a ir a un corte musical que nos va a dar...
2: Lilo.
0: Lilo, ¿qué vamos a escuchar, Lilo?
4: Fiesta de pijamas de animalitos.

0: Vamos a una pausa. Puedes aprovechar para ir al baño,
1: lavarte los dientes o peinarte.
2: En Radio Más son las 6:25.
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0: En tus mañanas te acompaña el Chantla y la Cantera. Puedes ponerte en contacto con nosotros a través de las redes sociales de Radio Más. Y el tema del día de hoy es pijamadas y les compartiremos información y anécdotas. ¿Pero en qué nos habíamos quedado? En si habían contado historias de terror. Creo que nada más faltaba yo, ¿no?
1: Sí, sí, sí.
0: Bueno, pues no, la verdad es que no. Que yo sepa, no he
1: amanecí
0: contado
1: con gallos. Yo tengo una anécdota.
0: A ver, cuéntanos tu anécdota.
1: Digo, una información. Eso. Que diga.
0: Muy
1: información.
0: Bien.
1: ¿Sabían que las pijamadas como actividad social empezaron a hacerse comunes a inicios del siglo XX? Especialmente entre niñas y adolescentes en países como Estados Unidos. Para la década de 1920 y 1930 ya eran una práctica reconocida en hogares de clase media y alta.
0: Wow.
1: Media alta.
0: Wow.
1: Wow, wow.
2: ¿Cómo es posible este suceso?
0: Muy buenos, muy buena información.
1: Muy buena.
0: Es,
1: bueno,
0: pues ya
1: sigo ahora, información.
0: Los Chantlis saben otra cosa más en este, en esta vida. ¿Alguien más tiene?
1: No. Que en yo tengo una anécdota.
0: A ver, cuéntanos.
1: Que en un curso de verano hicimos como un campamento chiquito. Y bueno, pues ahí no pude dormir. Solo dormí como 2 horas nada más. Porque estábamos tranquilos y 2 niños estaban en el cuarto. Bueno, no en el cuarto, en el salón. Así, diciéndose de cosas y groserías. Y yo déjenme dormir. Decíamos que se callaran, que guardaran silencio. Y no, y seguían, y seguían. Como 5 veces llegaron los maestros a callarnos.
0: Oh.
1: Y pues, no podía dormir. Hasta que ya, de plano, ya pude dormir. Y desperté 2 horas después. Y ya eran como las 6, 7.
0: Lo importante es que dormiste.
1: 2 horas. Y ya después llegué a mi casa y me eché en la cama. Me tumbé.
0: Eso, eso es. Increíble hacerlo cuando llevas un día muy cansado y llegas a tu casita.
1: Sí, pero no me gustó tanto esa pijamada.
0: ¿Cómo por?
1: Es que ya estaba todo feliz y mis únicos 2 amigos que tenían esa pijamada se fueron porque tenías la opción de quedarte a dormir o irte a las 11 de la noche. Y yo me quedé a dormir y mis únicos 2 amigos se fueron. Y bueno, después de todo lo chido, nada más hubo una discoteca bien horrible.
0: Una discoteca
1: para
0: bien
1: mí,
0: horrible.
1: Horrible para mí, porque no me gusta el reggaetón. Pues ya. Entonces, pues, la pasé muy mal esa noche porque dijeron, o te vas a la discoteca o te vas a dormir. Y yo, bueno, y ni dormir podía.
0: Bueno, pero al menos ya estar fuera de la discoteca es otra cosa, ¿no?
1: Ajá, es mejor.
0: Claro.
1: Uh-huh. Es mejor pasarla con 2 niños que se peleaban a cada rato.
0: Leo.
3: Ahora que lo pienso, no es como que hayamos en una pijamada, mi primo y yo hayamos contado historias de terror, pero sí vimos cosas de terror, o sea, vimos cosas paranormales, vimos un comercial de consomé con música extraña, así raro. Que la verdad cambia totalmente cuando ves el comercial original, ¿no? Pero sí, era de un perro así, todo largo, así.
0: Ay, ¿qué?
3: Blanco. Y a mi primo y a mí nos dio cosita y lo quitamos.
0: Obviamente.
1: ¿Cómo? ¿De qué onda? ¿Comercial de consomé?
3: Sí, como consomé japonés, así, algo raro. Pero,
0: ¿cómo?
3: Pues ya me dio miedo, la verdad, y ya no podía dormir.
4: Hablando de historias de terror, cuando recién había entrado a primero de primaria, ahorita ya estoy en cuarto, lastimosamente. Y bueno, bueno, hace cuenta que contaban por ahí niños que solo nos querían asustar, que cuando se estaba construyendo mi escuela, había una niña, como obvio que había albañiles y una de los albañiles tenían una niña. Y ya después, esa niña Estaba explorando la construcción, estaba por ahí, bien chismosa como yo.
3: Encontró Jumanji, ah, no.
4: Y bueno, ya después que ella encuentra un agujero, se asoma y se cae. Y después, ya cuando el albañil se había enterado que de su hija se había caído por un hoyo, trataron de rescatarla, pero ya era demasiado tarde. El hoyo ya lo habían tapado.
1: ¡Oh, no! ¿Y cómo no vieron los restos de la niña?
4: Y se dice que en la noche, por el patio de abajo, o sea, se cayó por el patio de abajo, en un hoyo, aparece una niña, que es ella. Y bueno, pues cuando bajaba yo, bueno, hay dos historias que cuentan. Una, que dicen por ahí en la escuela, y la otra es que del baño. O sea, eso se me hace muy raro, porque ahorita ya no creo en nada, pero cuando iba en segundo se hizo más, o sea, se contó más esa historia de que había una muñeca sin ojos en el baño de maestras. Y o sea, yo, ¿qué onda? Y ya después, si ibas tú al baño, si ibas tú al baño y entrabas al baño, obvio, se escuchaba como si alguien hubiera entrado, pero cuando salías todas las puertas estaban abiertas. Y yo una vez fui a ver y ya después dije hola y se escuchó como si alguien me hubiera respondido y no había nadie.
1: ¡Qué miedo! Oh.
4: Ya solamente mi técnica era que no me fijaba que no hubiera un conserje y esperaba que otra niña entrara.
0: Uy, ¿se imaginarían hacer una pijamada en las escuelas y que de la nada pasara eso?
1: No,
0: qué feo.
1: No, aquí una pijamada en RTV.
0: Ay, no, qué feo.
1: Ay, sí.
0: Halo. Dice Balam que sí.
1: Que sí, que
0: bueno,
1: sí.
0: Bueno, aquí vamos a ir a un corte que nos va a dar Vania. Las camitas aquí.
4: Lush Life de Sala del Sol.

0: escuchamos
1: Lush Life de Sara Larson.
0: Ahora les compartiré una lectura que traigo preparada. Se titula La nueva canguro. Lupita y Margarita vivían en una casa de apartamentos. Una tarde su padre les dijo: esta noche vuestra madre y yo iremos al cine. La señora Bárbara no vendrá, como de costumbre, para cuidar de vosotras. Después de vuestra mala conducta de la última vez, se ha quedado sin ganas de volver. Por lo tanto, vendrá una nueva canguro. Comportaos, pues de modo que esta no tenga también que dejarnos. Lupita y Margarita solo pensaban en planear su nueva diablura. La señora Bárbara era una vieja tan una señora tan regañona.
1: ¿Por qué se ríe?
2: Preguntita. Bueno, prosigue, Leo.
0: Ajá, que sí. Las dos hermanitas habían propuesto ahuyentar a cualquier otra canguro. De pronto sonó el timbre de la puerta. Lupita y Margarita fueron a abrirla. Allí estaba la nueva canguro. Era un dragón, o mejor dicho, una dragona. Sois Lupita y Margarita, ¿verdad? Dijo la dragona con voz suave, pero retumbante. He venido para cuidar de vosotras esta noche. ¿Puedo entrar? Lupita y Margarita, sin acabar de creer lo que veían, condujeron a la recién llegada al cuarto de estar. ¡Ay, qué bien! Dijo la madre desde el vestíbulo. Me alegro mucho de que ya haya venido la nueva canguro. Hemos de apresurarnos para no llegar tarde. Podéis ver la tele durante media hora y después a la cama. Y sobre todo, sed buenas. Y el padre y la madre se marcharon corriendo. Bien, dijo la dragona. Vamos a ver. Si os bañáis enseguida y luego os ponéis las pijamas, os haré palomitas de maíz y os contaré un cuento antes de iros a la cama. Lupita y Margarita fueron a prepararse en el acto para acostarse. Mientras estaban en el cuarto de baño, oyeron una gran crepitación que venía de la cocina. Y pronto, nubes de negro humo llenaron a donde ellas se encontraban. Algo se estaba quemando. Las niñas se lanzaron hacia la cocina. La dragona estaba haciendo palomitas de maíz con el fuego que lanzaba por las ventanas del hocico. El suelo estaba lleno de palomitas. El fuego había prendido en la bolsa del maíz y la pared estaba chamuscada. ¡Dios mío! Exclamó la dragona. Me equivoqué. He utilizado mi fuego de llama larga en vez de utilizar el de llama corta. Mirad cómo he puesto todo eso. ¡Cuánto lo siento! ¿Qué puedo hacer? La dragona se puso a llorar y cada vez que sollozaba lanzaba llamas más grandes. Lupita llevó al momento un cubo de agua y consiguió apagar el fuego. Margarita abrió la ventana para que desapareciese el humo y el mal olor. Entonces se volvió hacia la dragona y le dijo: si no para usted de llorar, pronto arderá todo nuestro apartamento. No sea tan llorona, por favor. Poco a poco la dragona fue dejando de sollozar y llamear. Finalmente, lloriqueando todavía un poco, dijo: es la primera vez que hago de canguro y quería dejar una buena impresión de mi trabajo. Ahora vuestros padres no volverán a llamarme nunca más. No se preocupe, dijo Lupita. Lo limpiaremos todo y nuestros padres no sabrán jamás lo que ha pasado aquí. Tomaron enseguida las escobas y el trapeador y no tardaron en dejar la cocina limpia y reluciente. Y ahora, dijo Margarita, ¿podríamos comernos las palomitas de maíz que se han salvado de la quemada? ¿No? Bien, merecemos alguna recompensa después de tanto trabajo. Estuvieron comiendo las palomitas de maíz mientras la dragona les contaba cuentos hasta mucho después de la hora de que tenían que acostarse. Por fin, Lupita y Margarita, aunque a regañadientes, se fueron a la cama. Poco después regresaron sus padres. ¿Ningún problema?, preguntó su padre. Ninguno, respondió la dragona. Se han comportado estupendamente. Me gustaría poder volver alguna vez. Magnífico, dijo el padre. Quizá le llamemos el próximo viernes. ¿Le parece bien? Por mi parte, encantada, dijo la dragona mientras se marchaba. Lupita y Margarita, antes de dormir, se dieron las buenas noches con el guiño de complicidad. Y ya.
3: ¡Aplausos! ¡Aplausos!
4: Que yo no puedo aplaudir.
5: Ahora aplaudo así.
4: Así.
3: Así.
4: Muy bonita lectura, Leo. Me gustaron tus efectos.
3: A mí también.
4: ¿Qué opinan?
2: Pues estuvo bonita la lectura.
3: A mí también. Sí,
2: me gustó.
6: Sí, estuvo chida.
4: La mejor parte fueron los efectos especiales de Leo.
2: Sí. O sea, ¿habéis gustado el cu-? Ah. Dadle like y suscribirse.
7: Los efectos especiales, todo que ver.
4: Sí, sí, increíbles esos efectos. Increíbles. Ajá, nos quedamos en que si se imaginarían hacer una pijamada aquí en RTV.
2: Ay, sí, estaría.
4: Bueno, daría miedo, pero estaría todo interesante.
2: Sí,
4: como que ver todas las cabinas de noche.
2: Que vamos a organizar todo.
3: Sí. Ay, Balam.
4: Muy mal, Balam. Bueno, vamos a mandar saludos. ¿Quién empieza?
3: Yo. Bueno, yo le quiero mandar saludos a mi mamá, a mi papá, a mis primos que nunca les he mandado. Ay, y es cierto, nunca les he mandado. Y también a mi abuelita, a mi velita y ya.
4: Dilo.
2: Yo le quiero mandar saludos a mi mamá, a mi papá, a mis perritos, a mis gatitos, a mis hermanos y a toda mi familia. Y a mis amigos de la cabina.
4: Leo.
0: Saludos a mi mamá, a mi papá, a mi tío, a mi tía y a mi prima y a todos los que están escuchando y todos los que hacen posible este programa.
4: Muy bien, Rodri.
8: Saludos a mi amigo Pablo Enrique, que es con quien he compartido pijamadas. También a mis papás, a mi tita Gatito, a mis primas Sapo, a mi Trapo, a mi joven, a Balán y a todos los que están aquí en cabina.
4: Muy bien. Sí. Ya voy yo, ¿verdad?
3: Sí.
7: Pues sí.
4: Yo quiero mandar saludos a mis papás, a mis abuelos, a mis tías, a Augusto y a toda su familia, a mi maestra Linet, a su esposo Mario y a mi primo Manu. Pero bueno, chantis, espero que les haya gustado mucho el programa de hoy. Yo soy Sofi y nos escuchamos pronto.
2: Yo soy Lilo y por hoy ha sido todo. Me despido de ustedes, queridos chantlis.
3: Bueno, chantlis, esto fue todo por hoy. Espero que les haya gustado. Yo soy su amiga Bani Martínez. Y a la próxima nos ponemos de acuerdo para hacer pijamadas de aquí en RTV.
4: No.
3: Adiós.
4: ¿Quién sigue?
8: Hasta mañana, chantli amigos. Espero que hayan disfrutado este programa. Soy Rodrigo Fernández y les deseo un gran día.
0: Adiós, soy Leonardo Velázquez Ferreira y espero que les haya gustado el programa. Bye. Y esto fue...
9: El chantli.
4: Esperemos que para mañana. Y los dejo con la canción de Pop Nayon, de Nayon.

0: En Radio Más son las 7 en punto.
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7: El agua con la que lavo mis manos frecuentemente no ha surgido de repente por el grifo del lavabo. Viajó desde cabo a rabo de alguna cuenca remota. Por la llave, ahora brota como un transparente envío. Cada manantial y río se esconden en una gota.
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0: En Radio Más son las 7 con 27 minutos.
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1: ¿Cómo está? Muy buenos días. Les saludamos con mucho gusto en esta mañana, ya de miércoles 3 de junio del 2026. Es un placer mandarle un cordial saludo a las personas que ya nos van escuchando a través de Radio Más. Estamos en el 107.7 FM y, por supuesto, a través de la señal de TV Más, en el canal 26.1 de señal abierta y en el canal 26 y en algunos sistemas de cable. Y, por supuesto, estamos completamente en vivo a través de Facebook en RTV Noticias. Y con esto también saludo a mi compañero y amigo Edgar del Ángel. Muy buenos días. ¿Cómo estás el día de hoy?
2: Mayra, muy bien. Buenos días. Un gusto saludarte. Igualmente. Un gusto saludar a todo el auditorio. Mucha información para ustedes. Un día fresco en la capital del estado de Veracruz. Pero habrá sol después de la lluvia torrencial del día de ayer. Ha estado lloviendo en la capital. Hay que estar muy al pendiente también de los pronósticos del tiempo que emita la Secretaría de Protección Civil. Y más adelante, por supuesto, lo tendremos con nuestro amigo Mixtli. Es que estén muy atentas y muy atentos. Amiga, ¿comenzamos?
1: Claro que sí.
2: Comenzamos con la información.
1: Iniciamos con la información del día de hoy, porque mire, estas fueron las actividades de la agenda de trabajo de la presidenta Claudia Sheinbaum Pardo hasta este martes.
3: Durante la conferencia del pueblo, la presidenta Claudia Sheinbaum Pardo abordó diversos temas relacionados con el fortalecimiento del sistema de salud en México. Como parte de los avances presentados, el director del IMSS, Zoe Robledo, destacó la incorporación de herramientas digitales como teleconsultas, cirugía robótica y equipos de alta precisión que permiten mejorar los diagnósticos, optimizar los tiempos de atención y elevar la calidad de vida de los pacientes. La mandataria federal también reafirmó su compromiso de dar continuidad a la transformación del sistema de salud iniciada durante la administración del expresidente Andrés Manuel López Obrador, con el objetivo de consolidar un modelo de atención universal gratuito, de calidad, para toda la población, a través del fortalecimiento de la infraestructura hospitalaria, el abasto de medicamentos y la ampliación de los servicios médicos. Otro de los temas que generó interés fue la maternidad subrogada. Al respecto, Sheinbaum consideró que se trata de un asunto que debe analizarse con responsabilidad desde una perspectiva de derechos humanos, ética y protección de las mujeres, en medio de las discusiones sobre su posible regulación en el país.
2: Bueno, ¿recuerdan las ferias de turismo internacional? Hubo una en España. ¿Recuerdan? Bueno, pues en España precisamente se logró algo que el día de ayer se materializó. Pues el vuelo inaugural de Volaris, pues sí, llegó una conexión importantísima con la llegada del vuelo inaugural de Volaris al puerto de Veracruz, al Aeropuerto Internacional Heriberto Jara Corona, suma una nueva conexión aérea nacional, el inicio de la ruta directa. Escuche usted, Querétaro, Veracruz. Esta facilitará la movilidad de turistas, empresarios y viajeros entre el Bajío y el Golfo de México. La aeronave aterrizó a las 7 de la mañana con 49 minutos de este martes, marcando la apertura de una ruta que operará 3 veces por semana. El secretario de Turismo, Igor Rogel López, encabezó la recepción de pasajeras y pasajeros y destacó que la nueva ruta representa un paso importante para acercar a Veracruz con el centro del país y ampliar su mercado potencial de visitantes. Actualmente, el Aeropuerto Internacional Heriberto Jara Corona recibe entre 150 mil y 160 mil pasajeros al mes. Sobre este nuevo vuelo habló la gobernadora Rocío Nale García, que, por cierto, lo recibieron con un buen café.
4: En España creo que fue donde concretamos que se abriera un vuelo de Querétaro a Veracruz. Bueno, pues ya hace rato llegaron un centenar de pasajeros, se les recibió con café. Esta nueva línea que también pues abre un nuevo camino, una nueva que pueda transportar la gente, pero también para traer turismo a Veracruz.
1: Bueno, y también la gobernadora Rocío Nale García informó que continúa la revisión del diseño del nuevo tranvía Ulúa, proyecto que forma parte de la estrategia de modernización del transporte público en Veracruz. Señaló que sostendrá una reunión con la empresa Yuntong para analizar una nueva propuesta, ya que los diseños presentados hasta ahora no cumplen con la imagen que busca el gobierno del estado, la cual pretende recuperar la apariencia del tranvía tradicional. También indicó que paralelamente se formalizan contratos para la adquisición adquisición de los autobuses que presentarán servicio en Jalapa, Poza Rica y la región del Papaloapan.
4: Se está firmando con ellos el contrato ya de los camiones de Jalapa y de Poza Rica y seis más que serán el servicio Papaloapan, que van a ir de Carlos A. Carrillo a Cozamaloapan. Esa es una zona muy transitada que nos han pedido el servicio nuestra gente de esa zona cañera, tan trabajadora. Bueno, vamos ahí a colocar seis camiones también de servicio Ulúa.
2: Y en más información, la Comisión Estatal de Derechos Humanos mantiene bajo revisión las recomendaciones emitidas a la Fiscalía General de Veracruz. Y actualmente varias de ellas se encuentran en distintas etapas de aceptación y también cumplimiento. Nora Hernández.
5: La Comisión Estatal de Derechos Humanos en Veracruz dio a conocer que mantiene el seguimiento de las recomendaciones que ha realizado la Fiscalía General del Estado. La titular de este organismo autónomo, Minerva Pérez, dijo que cuatro continúan en proceso de aceptación y siete ya fueron aceptadas y están en etapa de cumplimiento.
6: Estamos ya dándole seguimiento a todas aquellas recomendaciones que en su momento no habían sido aceptadas, pero que ahora ya recibimos respuesta favorable y junto con las víctimas estamos haciendo ese seguimiento, revisando los casos, como dices, en los que se determinó una disculpa privada o pública por aceptar que están en el término que le damos a la autoridad para que las acepte. Tenemos cuatro.
5: Explicó que junto con las víctimas están revisando los casos y en cuáles se determinó una disculpa privada o pública. En pasados días, la Fiscalía General del Estado habría dado a conocer que con la aceptación de estas recomendaciones que anteriormente habrían sido rechazadas, implica el reconocimiento de 187 víctimas, tanto directas como indirectas, en los distintos casos señalados por los organismos. Nora Hernández, Sistema Informativo RTV.
1: Y se siguen sumando las acciones a favor de las mujeres. El Instituto Veracruzano de las Mujeres recibirá recursos por más de 36 millones de pesos para impulsar el proyecto Por Mí, Por Ti, Por Todas y Por Amor a Veracruz.
7: Con la finalidad de implementar acciones y estrategias que impulsen y reconozcan a las mujeres líderes, así como crear redes comunitarias de apoyo y contribuir al adelanto, bienestar e igualdad sustantiva de las mujeres, este año la entidad recibirá 36.206.268 pesos para impulsar el proyecto Por Mí, Por Ti, Por Todas y Por Amor a Veracruz. La Secretaría de las Mujeres, a través de la Coordinación General de Vinculación y Seguimiento, transferirá los recursos al Instituto Veracruzano de las Mujeres. La estrategia forma parte del Programa de Atención Integral para el Bienestar de las Mujeres, cuyo objetivo es contribuir a que las mujeres en México ejerzan plenamente sus derechos. Cuando el gobierno estatal o los municipios determinen potencializar algunos de los componentes, deberán apegarse a la normatividad aplicable a fin de adoptar el modelo de operación de esta y llevar a cabo las gestiones necesarias que garanticen su implementación en los casos de atención de posibles víctimas de violencia y la promoción de sus derechos humanos. Javier Salas Hernández, Sistema Informativo RTV.
2: Bueno, y actualmente la Comisión Ejecutiva Estatal de Atención Integral a Víctimas mantiene apoyo directo a más de 2.000 personas mediante programas de alojamiento y canasta básica. Esto lo dio a conocer la titular de este organismo, Namiko Matsumoto Benítez. Entre los apoyos que brinda la Comisión se encuentra asistencia alimentaria, alojamiento temporal, acompañamiento jurídico y orientación durante diligencias ante la Fiscalía General del Estado, organismos de derechos humanos y otras instancias gubernamentales. Personal especializado participa en audiencias y brinda asesoría integral a quienes requieren atención. Asimismo, aclaró que el tema sobre la comprobación de gastos por parte de los colectivos de familiares de personas desaparecidas quedó resuelto y afirmó que no se suspendieron los apoyos económicos.
8: Pues brindar las medidas de ayuda que establece la ley, o sea, las ayudas de tipo alimentario, alojamiento, los acompañamientos a las víctimas, a diligencias a través de los asesores jurídicos, ante Fiscalía, ante Comisión de Derechos Humanos. Los lineamientos establecen que las ayudas que se brindan en términos económicos, pues deben tener un soporte documental. Y la verdad es que no ha habido, a partir de esta situación, pues no ha habido ningún problema, no se han detenido las ayudas.
1: Bueno, y es importante informarle que autoridades estatales y ministeriales mantienen las acciones de búsqueda de investigación tras el reporte de la presunta privación de libertad de una comunicadora identificada con las iniciales de RGR ocurrida en el municipio de Nanchital. El gobierno de Veracruz informó a través de un comunicado que desde que tuvo conocimiento de los hechos, activó un operativo de localización a través de la Secretaría de Seguridad Pública. Esto de acuerdo con la información oficial en las labores que participan de manera coordinada elementos de la Secretaría de Marina, Guardia Nacional, Policía Ministerial y personal de la Secretaría de Seguridad Pública, con el propósito de ubicar a la víctima y esclarecer las circunstancias en las que ocurrió el hecho. Por su parte, la Fiscalía General del Estado, mediante la Fiscalía Regional de Coatzacoalcos, inició una carpeta de investigación y desplegó a la trilogía investigadora integrada por fiscales, peritos y policías ministeriales. Las diligencias continuarán con el apego a la ley respecto a los derechos humanos y protección de datos personales. También hasta localizar a la comunicadora y determinar la responsabilidad de quienes hayan participado en estos hechos.
2: Bueno, ponga mucha atención. Los trastornos alimenticios afectan al 2.6% de la población veracruzana, siendo las mujeres quienes más las padecen. Fátima Vela nos tiene esta nota.
9: En el marco del Día Nacional de la Lucha contra los Trastornos de la Conducta Alimentaria, que se conmemora cada 2 de junio, especialistas hicieron un llamado a la prevención y detección temprana de estas enfermedades, que afectan la salud física y mental de quienes la padecen. De acuerdo con datos del Instituto Nacional de Estadística y Geografía, se estima que el 2.6% de la población veracruzana presenta algún trastorno alimenticio, entre los que destaca la anorexia y la bulimia. Las cifras revelan que las mujeres son el sector más afectado, con una tasa de 2.32% por cada 100.000 habitantes, mientras que en los hombres la tasa es de 1.27 por cada 100.000 habitantes.
10: Y una de las características es que hay pensamientos recurrentes en la persona en donde quieren cambiar su peso, ya sea subirlo o bajarlo. Se afecta la percepción del cuerpo mismo y también altera la relación con la comida, ya sea que genera una sobreingesta de comida o al contrario, un déficit en la alimentación, y esto afecta todo el tema físico y además emocional y de autoestima o el autoconcepto, porque hay una idea muy asociada entre la autoimagen con un estándar de belleza.
9: Las personas que padecen un trastorno alimenticio suelen experimentar una preocupación excesiva por su peso, apariencia física o la cantidad de alimentos que consumen. Situación que puede derivar en conductas como la restricción severa de alimentos, episodios de ingesta excesiva o prácticas para evitar el aumento de peso. Ante esta problemática, el Día Nacional de la Lucha contra los Trastornos de Conducta Alimentaria tiene como objetivo visibilizar la gravedad de estos padecimientos, fomentar la prevención y la detección oportuna, además de combatir los estigmas sociales que aún existen alrededor de las personas que los enfrentan. Fátima Vela Córdoba, Sistema Informativo RTV.
2: Ahí está, muy buena información. Bueno, y la ganadería en Veracruz es considerada el motor del sector pecuario nacional, pues aquí se concentra el hato ganadero más grande de la República Mexicana. Carlos Andrade.
11: El estado de Veracruz es el principal productor de ganado bovino en México. Ocupa el primer lugar nacional en producción ganadera, principalmente de ganado bovino para carne y leche, al contar con el hato ganadero más grande del país. La entidad cuenta con uno de los inventarios ganaderos más importantes del país, con más de 4.2 millones de cabezas de ganado bovino registradas en el padrón ganadero nacional, lo que subraya su vocación productiva y liderazgo dentro del sector. De acuerdo con el Servicio de Información Agroalimentaria y Pesquera, el valor de la producción pecuaria nacional alcanzó en 2020 2024 aproximadamente 62.912 millones de pesos, reflejando la importancia estratégica del sector en el desarrollo del país. El estado de Veracruz contribuye con cerca del 10% del valor de la producción pecuaria nacional. En producción de carne aporta anualmente cerca de 291.770 toneladas de carne en canal, con un valor de producción de 22.033.788 pesos, liderando el ranking pecuario de México. Ganado en pie bovino, con una producción de 531.571 toneladas y un valor en la producción de 19.793.782 pesos. En sistemas de producción, el modelo predominante es el sistema de doble propósito, es decir, producción simultánea en carne y leche. El sistema de engorda con una importante orientación hacia la exportación. Las zonas de mayor actividad son las regiones norte y sur del estado, donde se concentra el mayor volumen, destacando municipios como Las Chuapas, Osuloama, Pánuco, Tempoal y Tantoyuca. Carlos Andrade, Sistema Informativo, RTV.
1: Bueno, y en este mismo sector, Veracruz endureció las sanciones contra el avigato y creó nuevas figuras penales para combatir el tráfico ilegal de ganado, además de fortalecer la protección del sector pecuario y el del patrimonio de los productores del campo.
3: El Congreso del Estado aprobó por unanimidad una reforma al Código Penal que endurece las sanciones por el delito de abigeato, incorpora la figura del tráfico ilegal del ganado y establece nuevas medidas para proteger la actividad pecuaria en Veracruz. Con 44 votos a favor, las y los diputados avalaron la creación del título denominado Delitos contra la Producción Pecuaria, con el propósito de fortalecer las persecuciones penales de las conductas que afectan al sector ganadero y garantizar sanciones acordes con el impacto económico y social que generan. La reforma propuesta por la diputada Naomi Edith Gómez Santos reclasifica el delito de abigeato para reconocer su afectación directa a la producción pecuaria. Además, toma como referencia modificaciones legales implementadas en entidades como Tabasco, Chihuahua y Sinaloa. A partir de estos cambios, quien se apodere, disponga o sacrifique ganado sin autorización podrá recibir penas de 6 a 12 años de prisión y multas de hasta 300 unidades de medida y actualización. Cuando se trate de ganado bovino o caballar, las sanciones aumentarán de 6 a 15 años de prisión y multas de hasta 400 sumas. Asimismo, se tipifica el delito de tráfico ilegal de ganado para sancionar conductas relacionadas con la introducción, movilización, comercialización o transporte de especies pecuarias sin la documentación sanitaria de movilidad o de propiedad exigida por la ley. Para estos casos se contemplan penas de 3 a 8 años de prisión y multas de hasta 1.500 UMAS, con incremento cuando se busque encubrir el origen ilícito de los animales o evadir controles oficiales. El dictamen también contempla sanciones agravadas para servidores públicos que participen en estas conductas, incluyendo destitución e inhabilitación de hasta 10 años cuando incumplan sus responsabilidades en puntos de inspección o certificación. Sistema Informativo, RTV.
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2: Bueno, como lo habíamos adelantado, amaneció fresca la capital del estado de Veracruz, pero así como el día de ayer hay posibilidad de
1: que lluvia.
2: La lluvia ayer y bueno, el lunes también.
1: Claro.
2: Una lluvia muy, muy fuerte en partes importantes, y, bueno, prácticamente en toda la capital del estado de Veracruz. Algunas zonas más fuertes, otras muy claro. Poco llovió, pero bueno, hay que tener mucha, mucha precaución y estar atentas.
1: Y también, ¿sabes qué? Recordarles a las personas que nos van escuchando o que nos están viendo en este momento, recordarles que es buena hora para levantar su basura de su frente, sí. Porque si llueve más tarde, pues, se van a tapar las alcantarillas y eso nos afecta a todos.
2: Exactamente. Y aquí también lo importante y lo que hay que destacar es que las autoridades están al pendiente y, por supuesto, al momento de que también estas lluvias, bueno, y el momento de las lluvias también ayudan, por supuesto, a toda la población para mitigar esa parte, ya que claro. Algunas zonas bajas de Jalapa también resultan muy, pero muy afectadas. Bueno, sí. Pero ¿quién nos tiene el pronóstico del tiempo para todo el día y en diferentes zonas de la entidad veracruzana?
1: Vamos a escuchar a Mixley. Adelante.
13: Muy buenos días, Veracruz. La Secretaría de Protección Civil informa el pronóstico del tiempo para este día, miércoles 3 de junio. Antes de salir, toma precauciones. Durante esta semana, continuará la probabilidad de lluvias y tormentas en el estado, principalmente en zonas montañosas y del sur. Estas podrían estar acompañadas de descargas eléctricas, viento fuerte y posible caída de granizo. Mantente atento a posibles encharcamientos, crecidas de ríos y arroyos, deslaves y reducción de visibilidad al conducir. En la región norte, se espera ambiente caluroso, con cielo despejado a medio nublado y probabilidad de lluvias y tormentas aisladas por la tarde y noche, principalmente en zonas montañosas. En la región montañosa central, continuará el ambiente cálido durante el día, pero después del mediodía, aumentará la probabilidad de lluvias y tormentas de moderadas a fuertes. Durante la madrugada se esperan condiciones frescas y posibles nieblas. En la costa y llanura del centro, persistirá el ambiente caluroso y bochornoso, con cielo parcialmente nublado. Por la noche y madrugada, podrían presentarse lluvias y tormentas dispersas. En la región sur, aumentarán los nublados hacia la tarde y noche, con potencial para lluvias y tormentas de moderadas a fuertes, especialmente en zonas montañosas. El ambiente seguirá caluroso durante el día. Protección Civil te invita a mantenerte informado y seguir las recomendaciones.
1: Bueno, ya lo escuchamos, hay que tomar precaución.
2: Exactamente, son las 7:52, ya es a punto de irse a la escuela, la niña, el niño, no se le voy a olvidar la mochila. Bueno, pero si usted está a punto de salir de casa y no sabe cómo se encuentran las calles de la capital del estado de Veracruz, no se preocupe. ¿Por qué?
1: Porque nos vamos a enlazar con el C4 para saludar con gusto a la supervisora de videovigilancia y nos del reporte vial. Muy buenos días, le saluda Edgar y Mayra. Adelante, le escuchamos.
2: Buenos días.
14: Buenos días, Mayra y Edgar. Los saludo con mucho gusto a ustedes y a todos su auditorio. En este reporte vial les informamos que en la zona norte sobre el bulevar Jalapa Banderilla, a la altura de la colonia 29 de marzo, se visualiza circulación moderada que se agiliza al cambio de las luces del semáforo. Sobre Lázaro Cárdenas, a la altura de Finanzas, se observa un poco de carga vehicular con dirección a Ruiz Cortines, al igual que hacia la avenida Jalapa. Sobre el puente Miguel Alemán se observa circulación moderada, está en ambos sentidos, que se agiliza igual al cambio de las luces del semáforo. En Lázaro Cárdenas, sobre el puente Bicentenario, se presenta un poco de carga vehicular, esto en ambos sentidos, al igual que en las laterales para incorporarse en la avenida Américas y Maestros Veracruzanos. A la altura del distribuidor Vial Araucarias se presenta circulación moderada, así como en su desnivel, y al igual que en sus laterales. Sobre carretera Jalapa-Veracruz, a la altura de Plaza Comercial Américas, se visualiza un poco de carga vehicular, esto en ambos sentidos. Zona sur, sobre el bulevar Rafael Guízar y Valencia, mejor conocido como Arco Sur, a la altura del C4 hasta el Cobaet, se presenta circulación moderada, esto en ambos sentidos. En resumen, a la altura de la cochera municipal se observa circulación fluida. Sobre circuito presente, a la altura de la OSU se presenta circulación moderada que se agiliza al cambio de las luces del semáforo. Sobre 20 de noviembre, a la altura de Maestros Veracruzanos se visualiza circulación moderada que se agiliza al cambio de las luces del semáforo. Zona centro, en el primer cuadro de la ciudad, calles Jalapeños y Luces, Gutiérrez Amor y Juan de la Luz Enríquez, se presenta un poco de carga vehicular. En el cruce de la calle Doctor Luz y Poeta Jesús Díaz se presenta circulación moderada que se agiliza al cambio de las luces del semáforo. Sobre Avila Camacho.

0: una mujer alerta, no más engaños, las cuales puedes descargar.
1: Gracias.
2: Supervisora, muchísimas gracias. Pausa y regresamos al Sistema Informativo RTV. No le cambie. ¿Para qué?
1: Volvemos.
3: En Radio Más son las 7:54.
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2: Estamos de regreso al Sistema Informativo de TV. Gracias por continuar con nosotros a través de TV Más, Radio Más y nuestras plataformas digitales. Córrale, que le van a cerrar, la puerta de la escuela.
1: 7:58
2: Así
1: minutos.
2: Es, amiga, arrancamos. Contigo.
1: Continuamos con más información y retomamos el tema del café, porque investigadores han logrado producir biocombustibles a partir de residuos de café, una alternativa que resulta menos contaminante y que además contribuye a disminuir el petróleo. Adelante.
11: El café es una de las bebidas más consumidas en el mundo. América Latina destaca como uno de los grandes productores de ese grano. Sin embargo, es una realidad que la

0: producción de café generan un alto impacto ambiental, ya que sus residuos son fuente de contaminación.
1: La necesidad de darle una estrategia de economía circular a los residuos del café es un problema que tiene más de 40 años. Al inicio, todos estos residuos iban a los ríos.
0: En los últimos años, investigadores se han abocado en lograr la reutilización de los mismos, convirtiéndolos en energías limpias.
2: Podemos transformar la caficultura como tal del país al hacer un aprovechamiento de los subproductos del café con un enfoque de negocio distinto, ¿verdad? En este caso, pues vemos la posibilidad de generar no solo energía como calor, electricidad, sino también una posibilidad como el biometano que nos puede permitir en algún momento sustituir combustible.
0: Los biocombustibles hechos de café son considerados una realidad tecnológica que van en expansión. Están elaborados de residuos de café que, al transformarse, se convierten en energías limpias. El residuo más utilizado es la borra o pozo que queda después de preparar café, aunque también se aprovechan los desechos agrícolas del cultivo como la cereza y la pulpa. Los pozos de café secos contienen entre un 10% y un 15% de aceites esenciales. Mediante un proceso químico llamado transesterificación, este aceite se extrae con solventes y se convierte en biodiesel de alta calidad.
1: Procesamos el agua miel y la pulpa del café para convertirla en energía y nutrientes. Eso lo hacemos por medio de un sistema de digestión anaerobia que produce biogás y que es el primer componente del sistema, y después dos componentes más, que es un sistema de recuperación de nutrientes, donde recuperamos los nutrientes del proceso de digestión anaerobia, y un sistema de aprovechamiento de biogás, donde el biogás generado lo utilizamos para calentar los sistemas y también para producir calor para secar café.
0: Estos biocombustibles tienen un alto nivel calorífico, ideal para usar en calderas industriales o calefacción doméstica y para producir alcoholes que sirven como aditivos para la gasolina. Los biocombustibles hechos de café son excelentes porque transforman un residuo masivo y contaminante en energía limpia. Disminuye de forma drástica las emisiones de carbono. Su extracción requiere de un proceso sencillo, disminuye la dependencia del petróleo y fomenta la economía circular. Rosana Luna Cerdán, Sistema Informativo, RTV.
3: Bueno, sí, se puede realizar también combustibles, pues también el consumo moderado del café puede aportar beneficios a la salud, como, escuche usted, reducir el riesgo de enfermedades cardiovasculares, diabetes tipo 2 y ciertos tipos de demencia, gracias a sus antioxidantes y compuestos bioactivos. Rosana Luna.
0: Contrario a la creencia popular, médicos aseguran que consumir café de forma moderada, es decir, en un máximo de entre 3 y 5 tazas diarias, no provoca afectaciones a la salud y, por el contrario, se relaciona con una menor mortalidad. Uno de los mitos es que el café provoca hipertensión crónica y enfermedades del corazón. La realidad es que la cafeína eleva la presión arterial de forma leve y transitoria, por lo que reduce la incidencia de infartos y enfermedades cardiovasculares gracias a sus antioxidantes. Otro mito es que tomar café provoca úlceras o reflujo. Sin embargo, es desaconsejado que sea consumido por quienes padecen gastritis, ya que el aromático sí puede aumentar la producción de ácidos estomacales. Por otra parte, la cafeína es de acción rápida. Sus efectos estimulantes desaparecen en cuanto el cuerpo lo absorbe, pero sí puede alterar la calidad del sueño, causar insomnio mientras permanece en el organismo. Sin embargo, tomar café bajo evidencia científica tiene muchos beneficios. Logra una mayor concentración y rendimiento cognitivo gracias al efecto estimulante de la cafeína. La cafeína bloquea la adenosina, molécula que provoca el sueño y, aunque no genera energía, oculta la fatiga. Disminuye el riesgo de contraer diabetes tipo 2. Tiene un efecto protector ante enfermedades neurodegenerativas gracias a su acción antioxidante y aporta compuestos bioactivos que ayudan a reducir inflamación. El efecto del café depende de cada persona. Factores como la genética, la sensibilidad a la cafeína, la edad y la presencia de ciertas enfermedades influyen en cómo se metaboliza. Por eso, en algunos casos se recomienda reducir el consumo o consultar con el médico. Rosana Luna Cerdán, Sistema Informativo, RTV.
4: ¿Y usted ya se tomó su tacita de café veracruzano? qué rico lo que acabamos de ver en este momento. Y mire, pasando a otros temas, en Jalapa, un grupo de creadores locales prepara una serie de actividades artísticas que buscan recuperar los espacios públicos como escenarios de expresión. La propuesta reúne disciplinas como video, danza, música, performance, poesía y sonido en vivo, creando un punto de encuentro para artistas que han desarrollado su trabajo creativo en la ciudad. Las presentaciones se llevarán a cabo en espacios como la Galería del Ágora, la Sala de Cine, los días 4, 5 y 6 de junio, esto con el objetivo de fortalecer la comunidad artística y acercar al público a propuestas multidisciplinarias. Esta iniciativa busca que la ciudadanía disfrute del arte en lugares abiertos y accesibles, reforzando la identidad cultural de la capital del estado.
5: Es un ciclo que reúne a diferentes creadoras y creadores locales y que han personas que se han formado y que hemos migrado y hemos desarrollado nuestro quehacer artístico en Jalapa. Es un ciclo que propone como un encuentro interdisciplinario.
6: Realizar pues esta comunidad de artistas visuales que queremos pues compartir nuestro trabajo, dar a conocer que hay una común unión entre artistas.
7: Para conocernos entre nosotros mismos como artistas y hacer comunidad, y también esto de solicitar los espacios públicos para desarrollar nuestras actividades en general.
3: Bueno, ser artesana o artesano significa mucho más que elaborar una pieza. Detrás de cada creación hay un relato de vida, de esfuerzo y de identidad que pocas veces conocemos. Ese es el caso de Chuy, un joven que encontró en el arte un espacio para convertir los retos en motivación. Fanny Robel.
8: Entre el ir y venir de personas en el caluroso bullicio del Centro Histórico de Veracruz, una sonrisa parece resistirse al cansancio. Es la de un joven artesano, cuyas manos acomodan con cuidado dentro de ampolletas de vidrio, diminutas rosas de tela con mensajes capaces de provocar una carcajada, un suspiro o incluso una declaración de amor.
9: Está conformada de una rosa que es de tela súper delgadita. Bueno. Son artesanías que tienen un bonito mensaje. Se lo podemos dar ya sea una amistad, familiar o a la persona que gustemos dársela. Ejemplo, puede ser como para tu pareja, puede ser como para tu abuelito, abuelita, un amigo, amistad, o ya sea para tu novio o novia. Los mensajes van cambiando. Pueden ser bonitos, cariñosos o chistosos. O en llegado un momento comprometedores. Ejemplo, pueden hacer así como la de te quiero por borracha. Hay otra que dice para una persona muy especial, pero ojo, también hay una que dice especialmente para mi niña hermosa.
8: Hace 3 años dejó su tierra cerca de Chilpancingo de los Bravos Guerrero para buscar nuevas oportunidades. Al día elabora 75 piezas, un trabajo minucioso que puede requerir cerca de 4 horas de dedicación para cada artesanía. Cada rosa que vende representa un paso más hacia sus sueños.
9: El proceso ha sido un poquito complicado, pero no imposible. Entonces trato de echarle ganas y aferrarme. Para adelante, que nunca te rindas. Que aunque te quieras rendir, saques fuerzas donde no las tienes. Recuerda el propósito que estás hecho. ¿Para qué estás hecho a hacer en esta historia, en esta vida? Entonces prepárate y sigue adelante.
8: Diariamente recorre en autobús y a pie distintos puntos de la zona conurbada para ofrecer sus rosas encapsuladas en 30 pesos. Mientras conversa, habla con naturalidad de sus pequeños ojos, rasgos que en ocasiones ha dado pie a comentarios equivocados. Sin perder la sonrisa que le caracteriza, recuerda sus raíces y continúa trabajando. La resiliencia parece acompañarlo en cada jornada, porque ser artesano también significa resistir días difíciles, largas jornadas y ventas inciertas. Sin perder la esperanza. Fanny Robel, Sistema Informativo RTV.
4: Bueno, y a continuación vamos a conocer otra historia de vida. El librero independiente Álvaro Sánchez explicó que lo que va del año, las ventas de títulos literarios han mostrado un repunte, especialmente en el género de superación personal y motivación. Señaló que el incremento ronda entre el 30%, sobre todo en esta temporada de cierre de cursos escolares. Con más de 40 años dedicado a la venta de libros, comentó que resulta interesante observar cómo los mismos títulos que leyeron generaciones crímenes anteriores, ahora vuelven a ser buscados por jóvenes, motivados en gran medida por las recomendaciones que circulan en plataformas digitales. Este fenómeno refleja la manera en que la tradición literaria se conecta con las nuevas tecnologías, creando un puente entre lectores de distintas épocas.
10: Que me están buscando más son de superación personal, son los que buscan más, por ejemplo, de motivación. Esa área sí se ha incrementado, vamos a pensar que de un 20 a un 30% lo de superación personal. Ahorita que están por terminarse las clases es cuando más se incrementa, porque de alguna manera buscan los padres de familia fomentar la lectura hacia sus hijos, y ellos son los que buscan algo de motivación para mi hijo, algo que lo atrape, algo que lo haga meterse a la lectura. Y los jovencitos están esperando su beca y hasta brincan. Llega mi beca, vengo por este libro, y ya hasta lo van apartando.
3: Muy interesante, muy interesante. Hay que leer. Bueno, el 5 de junio concluirá la exposición Expresiones de Papel de Renata Vega Arias, montada en el Centro Cultural Casa Jalitic. Esto aquí en Xalapa. Patricia Luna con la información.
11: La Coordinación de Promoción de los Valores Cívicos y Culturales le invita a conocer la obra de Renata Vega Arias con su exposición titulada Expresiones de Papel. La muestra está montada en una de las áreas que conforman la espléndida casona que actualmente es el Centro Cultural Casa Jalitic, ubicada en la calle Francisco y Madero número 36, Colonia Centro.
12: Soy Renata Vega Arias, estoy en el Centro Cultural Casa Jalitic, que me ha abierto sus puertas para poner esta exposición de 11 obras mías de una técnica que se llama washi-sokei, que es japonesa.
11: Las imágenes que conforman la muestra proponen una lectura lúdica del paisaje, un paisaje que tiende hacia lo íntimo, según indica el texto de sala. Expresiones de Papel está a su disposición hasta el 5 de junio. La entrada no tiene costo. Patricia Luna, Sistema Informativo, RTV.
4: Qué gusto volver a tener a Pati con nosotros. Bienvenida.
3: Pero bueno, amigas, nos vamos a un servicio social.
4: Así es, porque la Comisión Estatal de Búsqueda de Personas de Veracruz solicita de su colaboración para localizar a Marisa Nicole Martínez Pech, de 14 años, quien desapareció el 27 de mayo del 2026. Es en la ciudad de Veracruz, minúmetro con 60 centímetros, es de tez morena clara, ojos café oscuro y cabello castaño oscuro, largo y ondulado. Como señas particulares, requiere tratamiento médico especializado y tiene lunares en la frente.
3: También se busca a Julio Alberto Escobedo González, de 23 años, quien desapareció el 24 de mayo de 2026 en Colipa, mide 1 metro con 80 centímetros, es de tez morena clara, ojo café oscuro y cabello castaño largo y ondulado. Como señas particulares, tiene un tatuaje en un brazo y un lunar cerca de la nariz.
4: Además, se busca a Juan Carlos López Pozos, de 53 años, quien desapareció el 23 de febrero del 2026 en Jico. Mide 1 metro con 70 centímetros, es de tez morena clara, ojos café oscuro y cabello castaño oscuro, corto y lacio. Como señas particulares, tiene cara ovalada, cejas pobladas y nariz chata.
3: La Comisión Estatal de Búsqueda de Personas de Veracruz pone a su disposición los teléfonos de contacto 2283-193187 y el 911. Además del correo búsqueda.veracruz@gmail.com y las redes sociales están en Facebook, X e Instagram como Comisión Estatal de Búsqueda Veracruz.
4: Y por su parte, la Comisión Nacional de Búsqueda solicita de su colaboración para localizar a Sandra Camila Torres Ortega, de 18 años, quien desapareció el 26 de abril del 2026 en Puebla. Mide 1 metro con 70 centímetros, es de tez blanca y ojos café, sin señas particulares.
3: También se busca a Maleni Montserrat Castalla Jiménez, de 34 años, quien desapareció el 26 de abril de 2026 en Puebla. Mide 1 metro con 60 centímetros, es de tez blanca, ojos café y cabello castaño oscuro, corto y ondulado. Como señas particulares, tiene una cicatriz por cesárea.
4: También se busca a Francisco Vladimir Cercas Ramírez, de 27 años, quien desapareció el 28 de mayo del 2026 en Tulancingo, estado de Hidalgo. Mide 1 metro con 60 centímetros, es de tez morena y ojos café. Como señas particulares, tiene tatuajes en el pecho, en ambas manos, en el antebrazo izquierdo y en la barbilla.
3: Si tiene información, puede comunicarse al teléfono 800-028-7783 o al WhatsApp 55-1309-9024, ambos de la Comisión Nacional de búsqueda.
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3: Bueno, y le pregunto a usted, ¿quiere saber qué sucede a nivel nacional? Yo sé que sí quiere. Aquí tenemos la información para ustedes.
14: Como parte de las manifestaciones en el segundo día de su huelga nacional, supuestos miembros de la Coordinadora Nacional de Trabajadores de la Educación destruyeron tres estatuas de futbolistas que estaban ubicadas en el Paseo de la Reforma, cerca del Ángel de la Independencia. Con el fin de luchar contra la tala ilegal y detener el proceso clandestino de la tala de madera, la Procuraduría Federal de Protección al Ambiente realizó un operativo para eliminar conexiones ilegales de energía eléctrica que abastecían aserraderos en la localidad de Santa Lucía, en el municipio de Ocuilán. Las autoridades federales y estatales decomisaron armas, explosivos, vehículos y drogas y capturaron a 20 individuos durante operativos coordinados en varios municipios del estado de Nayarit. Con el inicio oficial de la temporada de huracanes 2026 en el Océano Atlántico, el Servicio Meteorológico Nacional anticipó fuertes lluvias en Puebla, Veracruz, Oaxaca, Tabasco y Chiapas, así como lluvias muy intensas en Jalisco, Michoacán, Morelos, Guerrero, Campeche y Yucatán.
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3: Ya está con nosotros Roxana Suárez, la chica extrema Rox. Buenos días.
15: Buenos días. Buenos días a todos, muy buenos días. Traigo todo el mood del mundial. Muy bien. Se escuchan las canciones por todos lados, ¿a poco no?
3: Sí.
15: No, la verdad. Y dan que sí. Ganas hasta de bailar y así. Ya, siete, ya diez. Quiero. 10 días, ¿no?
4: 10 días.
3: Ya, 7.
15: 7. Ah, perfecto. Diez. Bueno, ya menos, ya casi. O sea, estamos a nada. Wow. A nada.
3: Pero bueno, adelante, Rox.
15: Perfecto. Bueno, pues le voy a platicar, y no es del mundial, que el estado de Tlaxcala, la taekwondoín Mariana Jimena Magaña López, pues logró medalla de oro para Veracruz en la Olimpiada Nacional.
16: La taekwondoín Mariana Jimena Magaña López logró medalla de oro para Veracruz en la pasada Olimpiada Nacional efectuada en el estado de Tlaxcala. Lo anterior en la categoría infantil femenil menos de 46 kilogramos. Integrante del club, Geón Sajidova, mencionó que la experiencia de competir y representar a Veracruz es difícil de explicar.
17: Al principio me sentí muy nerviosa, la verdad, porque era mi primer nacional. Luego me fui acostumbrando. Fue muy emocionante porque vi muchos competidores de buen nivel y buenas técnicas. Aprendí a que pues no hay que tener miedo a nada, hay que seguirle, entrenar por todo y buscar esa medalla. No importa el estado que sea, ir con todo.
16: Por su parte, Gerardo Barreda Garduño, entrenador de Jimena y director del antes mencionado club, comentó que el resultado del oro es parte de un proyecto que vienen trabajando con anterioridad.
18: Estamos trabajando, de hecho, en un semillero de chicos que van proyectándose para llegar obviamente a la máxima justa que es la Olimpiada Nacional. Afortunadamente en esta edición tuvimos una medalla de oro y tuvimos también un clasificado al nacional. El objetivo principal es que el siguiente año llevemos más gente a esta justa, ¿no? Y también de manera internacionalmente hablando.
16: Además del oro de Jimena Magaña, por parte del club, Sheila Esmeralda Osorio López registró participación en esta justa nacional, donde se quedó a un paso de las medallas. Para RTV Deportes, Eric Salgado Pérez.
15: Y el equipo de Totoplan salió victorioso ante los Argentinos Junior con marcador final de 2-0 en la Liga Municipal de Fútbol de Veteranos allá en Poza Rica.
19: El conjunto de Totoplan logró cerrar la temporada regular con una victoria en la categoría Máster Especial de la Liga Municipal de Fútbol de Veteranos de Poza Rica, al doblar con números finales de 2-0 a la escuadra de los Argentinos Juniors. Todo esto en el campo deportivo Isaac Bauza del municipio de Coatzintla, en el cual los vestidos de rojo y azul tendrían en el primer tiempo la oportunidad de abrir el marcador con un tiro penal, el cual fallaría tras el acierto del arquero de Argentinos. Los goles llegarían en el segundo tiempo, donde el equipo representante de los sectores de Totolapa y Plandayala de Tihuatlán conseguiría anotar con el jugador Heriberto Morales, tras buena asistencia del delantero Ezequiel Cheque Marín.
20: Un buen triunfo ante un excelente equipo Argentinos Juniors en este bonito campo. Pues sí, sacamos el resultado, un buen resultado la verdad, a base de esfuerzo, de buen fútbol, tanto de ellos como de nosotros. Y se nos dio el resultado. Creo que a pesar de que era de trámite este partido, porque ellos ya están calificados, igual que nosotros estamos calificados a la liguilla. Sin embargo, bueno, por la cuestión de la posición, era importante tanto para ellos como para nosotros, porque siempre la localía pesa en una liguilla, ¿no?
19: Se esperan duelos de gran nivel en la fase de liguilla por el título de campeón, tras conocer a los equipos que llegan de invitados a la fiesta grande. Desde el municipio de Coatzintla, Edwin González, RTV, Más Deportes.
15: Tienes 50. Y el triatleta originaria de Coatzacoalcos, Grecia Calixto, destacó en el pasado certamen de la Olimpiada Nacional, quedándose con el cuarto lugar en la categoría 12 a 13 años.
21: Motivada por el cuarto lugar obtenido en la Olimpiada Nacional, la triatleta de Coatzacoalcos, Grecia Calixto, proseguirá desarrollando sus habilidades en los deportes de natación, ciclismo y pedestrismo, esto con el propósito de estar en forma óptima para venideros eventos de triatlón que se realicen en el país mismos, donde espera estar en la pelea por los puestos de podio, tal y como sucedió en la máxima justa deportiva del país.
22: La verdad me siento muy contenta, muy orgullosa de este logro. Me siento muy agradecida, más que nada con mis primeros entrenadores. Seguir esforzándome, la verdad, seguir preparándome para, si Dios quiere, regresar con una medalla para Veracruz.
21: Mencionó que corregirá mínimos temas con el apoyo de su equipo para tener un mejor desempeño.
22: Más que nada entrenar esos puntos donde me fallaron allá y poder regresar más fuerte.
21: Recordar que la femenil de la categoría 12-13 años registró un tiempo de 18 minutos a 38 segundos una centésima en la competencia celebrada en Nayarit. Enrique Martínez, RTV, Más Deportes.
15: Y por hoy vamos a dejar hasta aquí los deportes. Que tengan muy buen día.
23: Muchas gracias, Ros, por
15: venir. Gracias a ustedes. 8 días para nosotros. Estamos listos con la playera puesta.
24: Ay, en México. Sí. Exactamente. Sí. La frase, amiga, antes de despedir.
23: Así es, esta es la frase para este día. Donde quiera que haya un ser humano, hay una oportunidad para una bondad. Es la frase del día de hoy.
24: Para que la aplique o la replique. Muy buena, ¿no? La frase.
15: Ay, sí, está bien bonita. Ah,
24: muy bien la frase. Bueno, nos tenemos que despedir. Se quedan con la superprogramación que tenemos a través de temas. Se quedan con Hola Veracruz.
15: Sí.
24: A las 9:00 a.m. Ahorita 8:30 está el sistema informativo RTV desde Coatzacoalcos. En Radio Más a las 9:00 estará por ahí Más por la mañana. Tenemos de todo para ustedes. Así es que gracias por habernos sintonizado. Se despide de ustedes
23: Mayra Oscanga,
15: Roxana Suárez.
24: Y los tres le pedimos algo y nos lo va a cumplir. Sí.
15: Cuídese mucho.
24: Cuídese mucho, por favor. Hasta mañana.

0: En Radio Más son las 8 con 31 minutos.
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5: Embosquecerse, poemario de Citlali Aguilera. Madre Suelo.
6: La tierra parió alimentos y los ofrece a sus hijos, llenando de regocijos consagrados bastimentos. Los campos son firmamentos del suelo para brotar. Me gustaría germinar y le pido al sol despierto

0: que adentro de un surco abierto hoy me pudiera sembrar.
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2: En Radio Más son las 9, en punto.
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0: ¿Qué tal, amigos? ¿Cómo están? Muy buenos días. Bienvenidos a Más por la Mañana, su revista radiofónica de confianza. Los saludamos con todo el gusto, amor, simpatía. Ya lo saben, Alex, el pibe Enríquez, de este lado de la ventanita del amor, de este lado de la ventanita radiofónica. Y bueno, pues no estoy solo. Me acompaña mi queridísimo compadre, mi queridísimo Martín Blanco, que ya está aquí, pues el que dicen que el que de amarillo se viste, a la América le va. No, no es cierto. No, no, en su belleza confía. Martín Blanco.
1: Aquí estoy. ¿Qué tal? Muy buenos días. Hoy es miércoles de plaza, miércoles de mitad de semana.
0: Ya apesta fin de...
1: Ya, ya. Quisiéramos, ¿va? ¿Verdad?
0: Apesta viernes.
1: Oigan, y qué gusto saludarlos a través de los micrófonos de Radio Más, la radio de los veracruzanos. Saludamos a los 212 municipios hasta donde llega la señal de Radio Televisión de Veracruz y también a los 8 estados que, bueno, son vecinos de nosotros los veracruzanos. Les enviamos un abrazo virtual, un abrazo radiofónico en donde quiera que se encuentren. ¿Y por qué no se comunican con nosotros, Ale? Y que nos digan desde dónde nos escuchan.
0: Por favor, háganse presente. Pasamos lista a los 212 municipios de la entidad veracruzana, los 8 estados vecinos con los cuales tenemos la fortuna de hacer frontera, al 2288-423507, 2288-423508, para que aquí en nuestra queridísima Ruth Lara, que está de aquel lado. Amiga, muy buenos días. Goyito Tigre Rayado, bueno, pues nos tomen el recado. O también lo pueden hacer al famosísimo WhatsApp, el WhatsApp por la mañana, y el grito suena así.
2: ¡Hija!
0: Eso, muy bien, Martín.
1: Oye, me cuesta mucho trabajo hacer eso.
0: Es que es en la mañana, los cantantes nos cuesta abrir garganta temprano.
1: 2288-423507. Ahí está el WhatsApp por la mañana. ¿Y en redes dónde nos encuentran, Ale?
0: En redes sociales, muy fácil. Mira, estamos en Facebook, X, Instagram y TikTok. Nos encuentran como @radiomasrtv. Y también, antes de que emigres, por favor, ¿dónde nos pueden escuchar si no es por la magia de la FM? En la red de redes. Por favor, mi queridísima.
2: ¿Puedo decir yo?
1: Sí, por favor. ¿Ves?
0: La voz, la dama.
1: La reina
0: a quienes los exóticos nos hincamos.
2: Ay, que va a ser www.radiomas.mx y TuneIn Radio.
1: Eso, qué bonito.
0: Mi queridísimo Martín Blanco, el menú de esta mañana. Bueno,
1: hoy es el Día Mundial de la Bicicleta. ¿Qué anécdotas recuerdan de cuando andaban en bici? Ustedes tienen. Yo sí tengo una muy buena.
0: Adelante, por favor, abre Diario de Homero.
1: Miren, tenía yo como 6 o 7 años, me acababa yo de quedar chimuelo. Entonces, mi mamá, por cuidarme de que no se fueran a burlar de mí en la escuela por andar chimuelo, me mandó a hacer una plaquita del diente. Y entonces, mira, me llama, yo andaba en la calle en la bicicleta justo jugando, y me llama, hijo, ven, y ya voy, ¿qué pasó? Ya llegó tu diente, póntelo para que ya no andes chimuelo. Y me lo ponen. 3 doritos después, en la esquina de la casa viene un vecino mayor que yo y me empuja en la bicicleta.
0: Híjole.
1: Y me voy en una bajada, me atoro con una piedra y salgo volando. Y lo primero que perdí, pues fue el diente. Y en ese entonces no estaba pavimentada las calles. Entonces era un
0: lodazal. Pero estaba todavía empedradita la calle.
1: No estaba.
0: Lodazal.
1: Perdí el diente.
0: Terminaste como Marimar.
2: ¿Y lo encontraste? O sea, lo buscaste, obviamente.
1: O sea, sí lo busqué. Pero claro, ¿sabes cómo lo busqué? De los cabellos me llevó mi mamá a buscarlo. Y yo llorando de esos que no ves nada por las lágrimas.
0: Y cuidado, lloras.
1: Media hora me duró el diente.
0: Oye, ¿te metieron en arroz?
1: Sí, métanme en arroz.
0: ¿A ti, tu comadre, alguna anécdota?
2: Yo tengo muchísimas, porque fíjense que cuando a mí me tocó vivir en el potrero de Coapexpan, que era pues nada más era igual 3 casitas y todo estaba pues muy en maleza. Salíamos a andar en bicicleta con las chiquitillas y los chiquitillos de nuestro barrio. Y bueno, obviamente pasaba que alguien pesado y bastó en la bicicleta, pegaban su llanta de enfrente con la tuya de atrás, se frenaba y salías volando. Entonces todo el tiempo andaba yo como ando ahorita, así toda llena de cicatrices y de cosas en los brazos. Pero la verdad es que no me puedo quejar porque tuve una infancia preciosa.
0: Bueno, pues yo también me caí en mi infancia, pero la última fue ya grande, ya de papá. Llevé el carro al servicio y para hacer deporte y me regresó en bicicleta. Mi esposa me dijo, no, estás loco, que así que el otro. Y dije, calla, mujer, por favor. Atrás.
2: Dijiste, yo sé.
0: Bueno, exactamente. Y bueno, ya dejo el carro al servicio. Maestro, ¿qué? ¿Cuándo? No, pues que regrese en la tarde. Perfecto. Me monto en la bicicleta y a 4 de mi casa, comadre, me voy a un hoyo. No, y salí volando así, wow.
2: Ya me imagino.
0: Recuerdo perfectamente que aquí yo llevaba el celular. Entonces lo que hice fue taparme así el celular, cubrirme. Y vean cómo no puedo estirar bien este brazo.
2: Fíjate.
0: El brazo derecho, el brazo izquierdo, lo puedo así.
2: Sí.
0: Fui con el traumatólogo ya después de mucho tiempo y me dice, mira, te puedo dejar mejor o peor, pero así no, tú no, decides.
2: Pues mejor.
0: Así nos quedamos.
2: Así te quedas.
0: Así nos quedamos. Claro que sí, comadre. Ahí está. Ahora ustedes, por favor, abran su diario de Homero, comuníquense con nosotros y, por favor, comadre chula, bella y hermosa, compártenos el menú de esta mañana.
2: Claro que sí, con mucho gusto. De entrada tenemos recomendaciones frescas con Enrique Ceja para descubrir lo que está en escena, en salas y en movimiento.
0: Sopita para ampliar la mirada, diversamente un espacio dedicado a hablar de neurodivergencias, promoviendo el entendimiento, la empatía, la convivencia, de la mano de especialistas que nos ayudan a ver la diversidad desde otro ángulo.
2: Tenemos plato fuerte, la caja de las ideas, con nuestro psicólogo de cabecera, Carlos Rodríguez. Un espacio para abrir preguntas, sacudir creencias y encontrar nuevas formas de entendernos y convivir mejor.
0: Acompañamiento, cafecito en Más por la Mañana, bueno, en Más por Veracruz, con el conde de Teocelo, Gumaro García, un recorrido por todos los sabores, historias y el movimiento del estado en voz de su gente.
2: Todo servido con el mejor sazón radiofónico, compañía, música y buena charla.
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2: Hay sonidos que damos por sentado, es decir, una carcajada, la lluvia cayendo en la ventana, nuestra canción favorita o la voz de alguien que queremos. Esto es El Claro del Día y hoy la ciencia nos regala una noticia que parece salida de una película futurista, pero es completamente real. Un grupo internacional de médicos e investigadores logró devolver la audición a 11 niños que nacieron con una forma de sordera considerada incurable, gracias a una innovadora terapia genética. El tratamiento se llama DV-OTO y funciona de una manera sorprendente. Los científicos detectaron que algunos niños nacen con un gen defectuoso llamado OTOF, encargado de ayudar al oído a enviar sonidos al cerebro. Aunque sus oídos estaban físicamente sanos, era como si el cableado interno no pudiera transmitir el mensaje. Entonces, la solución es una pequeña inyección en el oído interno, en un procedimiento de apenas unos 15 minutos, para introducir una copia sana del gen y reiniciar la comunicación auditiva. Los resultados emocionaron incluso a la comunidad científica. 11 de 12 niños tratados comenzaron a escuchar semanas después de la intervención y 3 recuperaron una audición completamente normal, al grado de poder distinguir susurros. Algunos de estos pequeños escucharon por primera vez la voz de sus padres, sonidos cotidianos e incluso palabras simples. Imagínese ese momento. Pasar del silencio absoluto a descubrir sonidos por primera vez. Los especialistas señalan que este avance podría cambiar el futuro de muchas personas con sordera genética y reducir la necesidad de implantes cocleares en ciertos casos. Además, abre la puerta para desarrollar terapias similares para otras enfermedades hereditarias. Y aunque todavía faltan más estudios para confirmar que el tratamiento funciona a largo plazo, los resultados ya son considerados un hito médico. Nos despedimos por hoy desde Claro del Día y quizá, después de esta noticia, apreciemos un poquito más el sonido de nuestro despertador. Que tengan una excelente mañana y nosotros continuamos. Muy buenos días.
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Muy bien, bueno, pues el día de hoy tenemos una gran batalla super, de rolas. Ya van a escuchar ustedes las canciones, porque la verdad cualquiera de las dos están magníficas. Pero bueno, en este momento vamos a hablar de Lágrimas Negras, que es este bolero son del gran Miguel Matamoros, grabado por primera vez por el trío Matamoros en 1931. Esta canción fue escrita en Santo Domingo, República Dominicana, en el año de 1930, cuando Matamoros regresaba a Cuba de la Exposición Iberoamericana de 1929. La canción ha sido descrita como la fusión perfecta del son con el bolero, y bueno, pues se convirtió en la canción más famosa del trío Matamoros junto con Son de la Loma. En este momento, seguramente ustedes ya reconocieron, estamos escuchando la versión de Buenavista Social Club, que como bien dijo nuestra queridísima Ruth, siempre imitados, jamás igualados, amiga. Y bueno, pues más adelante vamos a platicar un poquito sobre esta gran agrupación que empezó simplemente como un club social, así es. Bueno, ya saben, 2288 423507 para recibir desde ya su voto.

0: Perfecto, y bueno, yo te voy a decir, sola, comadre Ruth, guíndate de tu señor. Oigan, señores, bueno, pues están llegando los mensajitos, comadre. Saludos a Marco Pozos, que nos escucha desde Oriental, Puebla, todos los días. Muchísimas gracias, Marco, haces muy bien. Y bueno, pues comentarles que estamos escuchando, ya lo decía mi comadre chula, a Buena Vista Social Club. Y bueno, pues este es el nombre de un club social muy popular en La Habana, Cuba, cuyos miembros practicaban el baile y la música. De ahí viene todo este proyecto musical, que se agradece mucho. También es el nombre de una agrupación musical creada en la década de los 90, casi 50 años después de que el club cerrase, que inspiró una grabación hecha por el músico cubano Juan de Marcos González y por el guitarrista y folclorista estadounidense Ray Corder, con músicos cubanos tradicionales, con ellos antiguos miembros del club, en el que se presentaron cuando su popularidad estaba en la cumbre. Y estamos escuchando El Cuarto de Tula. ¿Te gusta esta rola?
1: Me encanta y la he bailado mucho, y bueno, me trae muy buenos recuerdos.
0: Oye, la etiquetamos con Arrancazacate, ¿no? Estás de malas.
1: Bueno, acabó. Te voy a decir, las de Arrancazacate son más bien como cumbiosas, pero bueno.
0: También entra.
1: ¿Por qué no, verdad?
0: No, en esta, mira, no hay quincena, lo que sea, y después vemos qué onda. Dios proveerá. Perfecto. ¿Saben qué? El Cuarto de Tula es un famoso son cubano popularizado por el grupo Buena Vista Social Club. En el sentido literal, la letra cuenta la historia de una mujer que se quedó dormida sin apagar una vela, provocando un incendio en su habitación. Es real el dato, Chapoy, señores. Entonces yo los invito a que voten por este tema, El Cuarto de Tula, 2288-423507.

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2: Estimado Enrique Ceja.
3: Queridos.
2: Estamos muy bien, yo quiero saber su voto, porque yo sé que esta batalla de rolas sí te gustó.
4: Yo quiero saber si bailas algún día, ¿eh? Porque hasta yo que tengo dos pies izquierdos, estoy acá.
2: Baila.
3: Voy a ir por el cuarto de Tula.
4: Venga, muy bien, Cejita.
3: Que me gusta el incendio.
4: Eso.
3: ¿Parece bien a usted?
2: Nos parece muy bien.
3: Por favor. Oiga, antes de que el pibe diga cualquier cosa, sí, Tigres no ganó la final de la CONCACAF.
4: Boludo.
3: Voy a decir una cosa. El asunto no es quién ganó, el asunto es qué aprendimos como sociedad.
2: Me parece muy bien.
3: Y lo que aprendimos como sociedad es que es la impermanencia de las alegrías. Eso es lo que aprendimos.
2: Qué bonito, me parece muy bien.
3: Ya. Sí. Quedé muy bien. Oigan,
2: quedó usted muy bien.
3: Fíjese que hay series que nos entretienen mucho, series que nos acompañan y series que nos obligan a mirar de frente algo que quizás preferiríamos evitar.
2: Ay, yo estoy en una de esas, viendo una de esas.
3: Querer. La primera serie de Alauda Ruiz de Azúa pertenece sin duda a esta última categoría. Desde sus primeros minutos no pierde el tiempo. Nos coloca en la intimidad de una pareja y casi sin avisar nos enfrenta a una decisión que sacude todo. Miren, denuncia a su marido por décadas de abusos sexuales dentro del matrimonio. Lo que sigue no es un thriller ni un melodrama, es algo mucho más incómodo y por eso mismo mucho más necesario, una exploración profunda de las heridas que pueden esconderse en la vida cotidiana. Uno de los mayores aciertos de Querer es Nagore Aramburu. Su interpretación es de esas que permanecen mucho después de que termina el capítulo. Habla tanto con los silencios como con las palabras. Su miren transmite fragilidad, dignidad, miedo y determinación al mismo tiempo. Frente a ello, Pedro Casablanc construye un personaje complejo y perturbador, precisamente porque evita cualquier caricatura. Y los hijos, interpretados por Iván Pellicer y Miguel Bernardeu, encarnan ese desconcierto de quienes descubren que la historia familiar que creían conocer quizás era otra. La serie confía en la inteligencia de quienes la vemos. No necesita recrear el horror para que entendamos su magnitud. No hay aquí escenas explícitas que busquen impactar, ni flashbacks que subrayen el trauma. Basta con las palabras, las miradas, los silencios y las grietas que van apareciendo en cada conversación. Esa delicadeza narrativa hace que la experiencia resulte aún más poderosa. Lo que plantea Querer va mucho más allá de un caso concreto. Habla de consentimiento, de poder, de dependencia económica, de aislamiento emocional y de todas esas dinámicas que muchas veces pasan desapercibidas porque forman parte de lo cotidiano. Nos invita a preguntarnos cuántas historias similares han permanecido ocultas tras las puertas de hogares aparentemente normales. No es una serie cómoda ni pretende serlo. Hay momentos en los que duele, otros en los que incomoda y algunos en los que obliga a replantear certezas. Pero precisamente ahí reside su valor. En una época saturada de franquicias, fórmulas repetidas y entretenimiento de consumo rápido, Querer apuesta por una televisión adulta que no busca dar respuestas sencillas ni impartir lecciones, sino abrir preguntas. Al final lo que deja Querer es la sensación de haber asistido a algo profundamente humano, una historia contada con sensibilidad, rigor y una enorme honestidad. Una de esas ficciones que no terminan cuando aparecen los créditos porque siguen resonando mucho después en nuestra memoria y en nuestras conversaciones. Vean Querer, les va a gustar mucho. El tercer capítulo es una cosa maravillosa. Son cuatro capítulos.
4: Es una miniserie,
2: me
4: ¿verdad?
2: Que sean Querer. Se llama Querer, la serie, y la encontramos en...
3: Seguramente en Apple TV. Okay. Yo la vi por ahí.
2: En una página. Tú la viste en una página perfectamente legal, guiño, guiño, efectivamente.
3: Por ahí. Pero seguramente en Apple TV o en Max. Es una serie de 2024 y de verdad la chava Nagore Aramburu es
2: buenísimo.
3: Una maravilla de mujer.
2: Ay, pues hay que buscarla entonces.
4: Definitivamente cuatro capítulos que valen la pena.
2: Claro.
4: Sobre todo por la temática y lo que nos comentabas, Henry, de que esta es una historia contada, ¿no? Pero ¿cuántas historias, comadre, se siguen llevando, siguen sucediendo detrás de la puerta?
3: Y además habla de un tema también muy interesante y muy fuerte, que es la violencia vicaria.
2: Sí, claro.
3: En España también ocurre.
2: Sí, claro.
3: Y la manera como no hay pruebas tangibles de lo que ella está denunciando, como no hay un video, uh-huh, como no hay cosas así, uh-huh, pues no le creen mucho, ¿no? Dicen, pues es que es la edad.
2: Claro.
3: Es que las hormonas, es que no entiende.
2: Debe estar menopáusica, ayer lo hablábamos.
4: Ah, ayer platicábamos, ¿no?
2: Ayer platicábamos de eso.
3: Así es.
2: Oye, pues buenísima.
3: Ojalá que la puedan ver. Hoy tengo a un amigo que viene de Coatepec, Ciro García, querido Ciro.
2: Bienvenido, Ciro.
3: Bienvenido, ¿cómo estás?
5: Muy bien, aquí ya pues con ustedes, iniciando la...
4: Además, colega, ¿eh? Exacto, colega el Ciro, sí, claro.
3: Oye, querido Ciro, pues tú estudiaste ahí en Veracruz, en la escuela de la ANDA, y regresaste a tu terruño, a Coatepec, y te interesa el teatro comunitario, ¿no?
5: Así es, fíjate que egresé hace aproximadamente 4 años, pero yo recuerdo que en el último semestre ya estaba yo activo, ya estaba yo realizando actividades de forma independiente, y sobre todo, pues hacer un poco de teatro comunitario.
3: Ajá. Oye, ¿cómo se construye un espacio que sea seguro para la gente que quiere compartir su material personal y hacerlo escénico? ¿Cómo construir ese espacio?
5: Ok, hay un espacio que se encuentra en Coatepec, muy cerca del centro. Es un espacio público, que yo digo así de forma de ironía, ¿no? Rescaté de un espacio que había sido descuidado y con maleza, grafiteo y todo eso. Y desde hace 3 años para acá le hemos dado otro giro completamente. Es un espacio al cual le llamo Corredor Cultural La Granja.
2: Uh-huh.
5: Un espacio que tenemos un poco de vegetación, árboles, y tenemos un pequeño foro a donde cada fin de semana compartimos arte con la comunidad, con los vecinos, en donde presentamos desde obras de teatro, ensambles musicales, fotografía. Pero algo bien interesante es que, pues, sin fines de lucro, la única intención que tenemos es activar ese espacio, y sobre todo también activar la historia teatral que tuvimos hace muchos años en el municipio de Coatepec.
3: Oye, y ¿cómo equilibrar esas necesidades artísticas con también las importantes necesidades emocionales y humanas de la comunidad que los rodea? ¿Cómo equilibrar esto? Que sea una cosa artística, pero que también respete las necesidades que tiene la comunidad.
5: Pues es un poco complicado. Complicado en el sentido de ser independiente, ¿no? De ser independiente y de cómo poder mantener un espacio en esas condiciones. Yo recuerdo que cuando me empecé a acercar a ese lugar, pues hablé con los vecinos de abajo. Es un andador que tiene como 3 o 4 andadores y un pequeño parquecito.
2: Uh-huh.
5: El parque, yo le llamo así, está formado por 3 secciones. El primero, que para mí es el principal, que es el cultural, a donde está el Corredor Cultural La Granja. El segundo es el área de fuegos infantiles, y el otro es una pequeña área de deporte, que un amigo mío hizo un festival hace algunos años y donó algunos
4: aparatos
5: para hacer ejercicio al aire libre. Entonces, yo he tratado de acercar a la comunidad, pero principalmente mi público, la gente que me apoya, son los niños.
2: Uh-huh.
5: Son niños que luego me ven llegar barriendo, acomodando, y salen, oye, sé que te ayudo a barrer o acomodar.
4: Qué padre.
5: Pasamos de escenografía. Entonces, para mí es una parte importante, ¿no? Que deje la semillita en los niños. Y de esa manera entiendo y creo que se va equilibrando. ¿Por qué? Porque yo no vivo exactamente en ese lugar, yo vivo un poquito más, paso por ahí, pero cuando paso, le digo, oye, Ciro, vi unos chavos que estaban aquí, estaban rayando, oye, pasó un señor con un perro y el perro se hizo, o sea, como que ellos están
4: vigilando, cuidando, claro,
5: ¿no? Entonces dije, bueno, ahí está como que un poco el resultado de lo que se está haciendo.
2: Claro, se está empezando a formar una comunidad.
5: Exactamente. Y pues el equilibrio de la manera de que acudo a prestadores de servicios para el mantenimiento. Desde empiezan a donar desde que de una escoba, pinturas, brochas, cositas elementales, cuentos, libros. Bueno, de esa manera vamos pues creciendo como comunidad y dando a conocer más el espacio.
3: ¿Y tienes un grupo con el que trabajas?
5: Sí, el colectivo de teatro se llama La Escena. Ajá. Precisamente este colectivo es el que coordina ese proyecto al cual le llamo Corredor Cultural.
3: Oye, ¿y cómo escuchar en este colectivo que llamas tú La Escena? ¿Cómo escuchar, hacer que se escuchen todas las voces? Porque a veces en un colectivo hay voces que no acostumbran que se escuchen, ¿no? ¿Cómo hacer eso, que todo sea equitativo?
5: Bueno, en este caso nos turnamos. Porque, por ejemplo, actualmente somos seis compañeros actores que están en el colectivo. Algunos siguen estudiando por la mañana, otros tienen actividades laborales. Entonces, cuando el que está disponible, ok, yo te acompaño. O a veces yo no puedo, ¿sabes qué? Pues vayan a vamos a compartir esto, ¿no? Para que conozcan lo que estamos haciendo, en dónde lo estamos haciendo. Y de esa manera nos vamos coordinando para que todos participemos y podamos pues apoyar. Y sobre todo que nos vean, que nos conozcan quiénes somos los que formamos el colectivo.
3: Oye, ¿y ustedes hacen propuestas escénicas que se basan en la historia de la comunidad?
5: Sí, efectivamente. Yo en Coatepec. Hay un personaje que realizo cada año. Es un personaje que todo mundo conoce, que es del dominio popular, el personaje de La Llorona. Pero este personaje pues está fundamentado en las investigaciones de un cronista, que es maestro de la Facultad de Antropología, el doctor Jesús Bonilla Palmeros. En su momento, él, en uno de sus libros que escribió de sus investigaciones, el libro se llama Relatos de Coatepec, Leyendas y Relatos de Coatepec. En este libro pues vienen varias historias de la narrativa oral del municipio, entre ellas la Llorona. Desde hace más o menos 4 años, cada año yo me personifico del personaje de la Llorona, pero pues he tratado siempre de apegarme más a la historia que está plasmada en el libro, ¿no? En cuanto pues a la forma del vestuario, de aquel tiempo la veían, de los lugares en los cuales las personas la escuchaban o la veían. Y sobre todo porque el corredor se encuentra a un costado de un puente, se llama el puente de la Granja, que tiene más de 100 años.
2: Yeah.
5: Y que cuenta la narrativa oral que de ese puente escuchaban y veían a la Llorona. Porque tenemos un pequeño río. Bueno, que ahorita ya se hizo rollito.
2: Claro.
5: Antes era un río muy, muy amplio.
4: Sí, danoso.
5: Exactamente, había piedras que la gente antes acostumbraba a ir a lavar. Entonces cuenta la narrativa que la veían ahí. Ese fue uno de mis primeros motivos de salir de mi personaje, de ese espacio, para que la gente volteara y viera que la posibilidad de poder rescatar, claro, ese lugar, y se viera completamente diferente. Y pues ha dado resultado porque pues cada año se congrega demasiado gente de Coatepec esperando al personaje de la Llorona que transite por las calles céntricas y algunas colonias.
3: Ay, qué padre. Fíjate que lo que platicas, querida Eliana, querida Alex, me hace preguntarte si estos trabajos que haces escénicos tocan temas como la discriminación, la violencia o la exclusión que de repente se vive ya cada vez más frecuentemente en nuestras comunidades.
5: Sí, hace dos años con el personaje de la Llorona me acerqué con el grupo de Madres Buscadoras. Uh-huh. Porque, bueno, aquí fue un poco personal, yo tengo un sobrino desaparecido. Uh-huh. Entonces, pues mi hermana también anda en ese grupo. Dije, bueno, creo que una manera de poder yo corresponder a la sociedad y apoyar, claro, en la parte afectiva a mi hermana, pues sería en ese año que el personaje de la Llorona, que su lamento fuera ese lamento de las madres, uh-huh, ese lamento
4: sí.
5: que tienen por continuar buscando. Fue un poquito raro el poderme acercar, sobre todo porque pues yo quería que ganarme la confianza de ellas, ¿no? Que no fueran a pensar que pues yo iba a jugar con su dolor.
4: Exacto, sí, que era una burla.
5: Exactamente, entonces lo supieron entender muy bien. La primera sesión o mesa que tuve con ellas fueron 6 mamás, fue avanzando. Hasta que ya próximo a presentarme, me sorprendió. Eran casi como 40 mamás, uh-huh, que se congregaron. Cada una me compartió su experiencia, acabamos llorando y sobre todo rescaté esa parte emocional para poder, como material, para poder agregar a mi personaje. No salió como yo hubiera, como lo planeé en ese momento por cuestiones de seguridad, pero sí logré tener ese impacto en el cual se colocaban algunas fotos en algunos postes. Yo le llamé así como estación, ¿no? O como escenas. Okay. En cada estación, en cada escena se colocaba el personaje de la Llorona. Uh-huh. Hacía una pequeña actuación, un performance teatral, porque es mi actividad de la Llorona, es un performance teatral urbano. Y pues surgió, tuvo pues respuesta.
3: Uh-huh. Oye, y en ese tipo de experiencias que son tan fuertes, ¿cómo cambia la relación, tu relación como artista con la comunidad a la que estás representando? Porque debe ser una forma muy fuerte de relacionarte con ellas, ¿no? ¿Cómo ha cambiado tu percepción?
5: Mucho, porque en lo personal me ha hecho mucho más humano, más consciente, claro, de lo que pasa uh-huh. a mi alrededor y sobre todo que ahora me pega todo lo que acontece en mi alrededor. Uh-huh. En este caso, como mi principal trabajo, enfoque son las infancias, híjole, me enchina el cuero cuando veo que hay algo contra las infancias.
2: Claro, y pensar el mundo que les puede tocar si no nos ponemos, claro, las pilas.
3: Exactamente.
2: ¿No?
3: Oye, Ciro, ¿cómo hacemos para contactar para la gente que de Coatepec o de la región que quisiera acercarse a ti?
5: Okay, actualmente en Facebook nos pueden encontrar como La Escena Teatro. Uh-huh. En esa página estamos compartiendo constantemente las actividades que estamos haciendo como colectivo independiente, las obras de teatro que hacemos en la parte local y también en la parte foránea, porque pues ya estamos empezando a salir fuera del municipio, del estado, con la intención de crecer, claro, como grupo, como actores, de agarrar experiencia y compartir lo que estamos haciendo teatralmente en Coatepec, que conozcan otros municipios y otros estados.
3: Muchas gracias, Ciro, por acompañarnos.
5: Ahí está la invitación. Muchas gracias a ustedes.
2: Oye, pues las personas que están en Coatepec, ¿no? Que se acerquen para que conozcan y además puedan participar, porque siempre esto es lo más importante, que se pueda hacer una comunidad consciente.
3: Así mero.
2: Muchas gracias, Ciro. Muchas gracias, querido Enrique. Gracias.
4: Muy bien, Henry.
3: Muchas gracias a ustedes.
4: ¿Y nosotros qué, comadre? ¿Vamos a una pausa?
2: Vamos a una pausa, pero regresamos rapidísimo. Por favor, síganos acompañando.
4: ¡No se vayan!
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7: En Radio Más son las 9:32.

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0: Bueno, pues yo quiero contarles que Lágrimas Negras ha sido, bueno, pues cantada, tocada, tiene muchísimas versiones y bueno, obviamente la primera fue la del Trío Matamoros, pero quiero contarles también quién es más, porque si a ustedes les gusta esta canción, por supuesto pueden buscarla en todas sus modalidades. Fíjense que la interpretó Adalberto Álvarez, Azul Azul, Rubén Blades, el gran Rubén Blades, Compa y Segundo, que justamente estamos ahorita hablando con sobre todo Buenavista Social Club. Y Compay Segundo la cantó con quién, pues a dúo con la gran Cesárea Évora. Esa es una versión infaltable. Celia Cruz, Celina González, Dandén, Barbarito Díez, José Feliciano, Olga Guillot, la Orquesta Aragón, Omar Aportuondo, María Dolores Pradera, también con Cachao y Diego El Cigala. Y también, bueno, pues tenemos a Adalberto Santiago, tenemos a Los Tres, tenemos a Bebo Valdés, a Cachao y a Carlos Patato Valdés. Imagínense el arte del sabor. Tenemos, bueno, a Irakere, por ejemplo, si ustedes recuerdan a esta gran agrupación de Irakere, bueno, pues cantándola con Chucho Valdés. La tenemos también con la vieja trova santiaguera, el Chacal, Aimé Nubiola y el Cuarteto Patria, que se fue grabado con Elías Ochoa, que él también es integrante de Buenavista Social Club. Así es que, bueno, ustedes pueden votar por esta canción, ya saben, al 2288-423507. Y yo quiero aprovechar este momento para mandarle un saludo a la maestra Nelly Palafox y también a Isabel Rodríguez. Si nos están escuchando, les mando un abrazo.
1: ¿Eti Ronda nos está escuchando?
0: No lo sé, que se manifiesta también. Oigan, y agradecerles mucho porque, bueno, pues han dicho unas grandes palabras muy bonitas con respecto a este programa. Así es que muchas gracias tanto a Isabel como a la maestra Nelly. Un abrazo para ustedes. Y recuerden, 2288-423507.

0: Perfecto. Oigan, estamos escuchando El Cuarto de Tula, igual con la misma agrupación Buenavista Social Club. Fíjense que como me encanta esta situación del dato Chapoy, ya les había dicho que versión oficial es que, bueno, Tula se quedó dormida, dejó la vela encendida, se inició el incendio. Pero también hay otras versiones, gente muy cercana a esta agrupación, que dice que en realidad tiene que ver mucho pues con una situación más de amor, ¿no? Que realmente no era el fuego, sino era una pasión lo que tenían que apagar. Y bueno, ustedes ya se imaginarán finalmente cuál es el otro contexto que le están dando a este tema musical. ¿Sabían que el primer LP, el primer CD de Buenavista Social Club lo grabaron en tan solo 6 días? O sea, realmente la energía, la música, el talento fluyó de tal manera que, bueno, por eso sigue sonando ahorita como la está haciendo. Y saben que, bueno, pues hubo una participación de esta agrupación de La Habana en los Países Bajos, en Ámsterdam, que fue todo un éxito. Está documentada, está grabada por el director de cine alemán Wim Wenders en 1998. Y después de ahí, ¿a dónde creen que se fueron? Bueno, pues nada más y nada menos que al Carnegie Hall. ¿Es correcto la pronunciación, comadre chula?
1: Sí, sí, nada más era Wim Wenders, pero el Carnegie Hall está muy bien pronunciado.
0: ¿Y yo cómo dije?
1: Wim Wenders.
0: ¿Y cómo era?
1: Wim Wenders.
0: ¿Y yo cómo dije? Bueno, así es como Chavo del Ocho. Perfecto. Bueno, el chiste es que este director se aventó una gran grabación y pues ahí está como documental. Es realmente un buen testimonio de toda la parte de la carrera de esta agrupación. Entonces, El Cuarto de Tula, ¿sí supiste la doble historia que había, amiga?
1: Sí, sí, claro.
0: Que es el incendio, pero que también pudo haber sido otra situación. Y sabes que ahorita con tu tema, con Lágrimas Negras, dijiste todas las versiones que se habían hecho. Uh-huh. Quiero comentarte que sí, que son músicos muy buenos, muy grandes, pero yo me he echado unas versiones, tanto de Lágrimas Negras como de y no yo, sino que he escuchado, del Cuarto de Tula, en lugares como la cuando estaba abierta la sopa, el restaurante,
1: sí,
0: aquí en el,
1: claro,
0: callejón.
1: Uy,
0: ya ves,
1: sí,
0: que había un grupito, sí, sí. Y a la hora de la comida y todos con hambre y lleno, no, me llega, y la empezaron a tocar, y bueno, ¿qué te cuento? Y también, pues, en este buen lugar que está acá en Jicoténcatl.
1: Ah, claro, por supuesto, ¿no? un saludo a Chava.
0: Exactamente, saludos a Chavita. Entonces, bueno, yo creo que son dos temas muy buenos por los cuales las personas deben de votar para que suenen al final de este programa. 2288-423507. ¿Y cómo era? ¿Wim Wenders?
1: Pinky
0: Wenders. Pinky Wenders.
2: Buenos días a todos en cabina. Yo quisiera compartir una anécdota que tuve hace tiempo. En alguna ocasión, escuché un programa de radio, pasaron la sección de horóscopos y escuché lo siguiente: Piscis, este día cuídate de los accidentes porque estarán a la orden del día. Yo la verdad no creo mucho en eso, los escucho, los leo de vez en cuando y al ratito ya se me olvidó. Pero lo curioso es que ese día yo tenía pensado ir a Ciudad Mendoza, está como a una hora de aquí de Orizaba. Dije, voy a dar una vuelta yo. Pero en eso llegó un amigo, como al mediodía, y me dijo, vamos a mi casa, vamos a disfrutar un rato por la tarde. Dije, ah, bueno, o sea, ya te callo. Entonces ese día le tomé mi bici y me fui a la casa de este amigo. Pero como a 5 minutos de llegar a su casa, toma la que me callo. Y pues ya pasó lo que tenía que pasar, me curaron y todo. Y al otro día por la mañana voy escuchando en el noticiero de la radio que más o menos a la misma hora en la que yo me caí en la bici, un carro de pasaje que iba a Ciudad Mendoza también chocó, por alcance, pero chocó. Entonces, como que sí, ya estaba en mi destino, o iba yo en el carro que chocó, o me caía yo en mi bicicleta. Saludos desde Orizaba, Veracruz, como siempre, ya saben, la auténtica cuna del fútbol mexicano.
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1: Muy bien, bueno, pues es momento de darle la bienvenida a alguien a quien yo admiro muchísimo, y cuando les diga quién es, seguramente ustedes van a decir, por supuesto que sí, hemos estado en sus
0: la
1: lugares
0: conozco,
1: de
0: la
1: comida,
0: sigo, comprado.
1: Hemos comprado cosas deliciosas. Ella es Rebeca Márquez, fermentista, panadera y cocinera a cargo del proyecto Elemento 4, de verdad un gran proyecto. Es más, pueden revisarme mi teléfono y aquí lo tengo. Y bueno, pues es un proyecto enfocado en la microbiota, en la salud intestinal y en los probióticos. Rebe, no sabes qué gusto nos da tenerte aquí esta mañana. mañana, porque hay que decirlo, tú fuiste visionaria en todo esto de los fermentos y probióticos, etcétera. Bienvenida.
4: Muchísimas gracias por la invitación, muchas gracias. Sí, pues estamos, seguimos en la, en hablar sobre, digo yo, evangelizar sobre todo esto de los alimentos y claro, tener una mejor calidad de vida. Y pues bueno, hoy venimos a platicar justo de eso.
1: Oye, empecemos con el eje intestino-cerebro, que es tan importante.
4: Ay, sí, sí, pues hay demasiada investigación ahora y pues bueno, el eje intestino-cerebro es, bueno, es esta comunicación y esta relación que hay entre nuestro intestino y nuestro cerebro, ¿no? Que ahora se le llama el segundo cerebro, ¿no?
0: Segundo cerebro.
4: Nominado ahora como el segundo cerebro, pues porque hay muchísima investigación. Siento yo que esto vino a partir del 2020 y de la pandemia, ¿no? Que hubo muchísimo más investigación al respecto. Y pues bueno, esto es, ¿no? El eje justamente habla de eso, ¿no? De esta relación que comunica tanto el cerebro con los intestinos a través de más de 100 millones de líneas y de canales, ¿no? Vía ya sea neuronal con el sistema vago, también vía, pues por las hormonas, bacterias, hay toda una relación entre el cerebro y el intestino.
0: Excelente. Oye, Rebe, preguntarte en esta relación neurodiversidad-alimentación, ¿hay alguna relación entre la microbiota y condiciones como el autismo o el TDAH, o la ansiedad incluso?
4: Sí, está totalmente relacionada.
1: Sí, la depresión, ¿verdad?
4: La depresión, la serotonina se gesta en nuestra microbiota, ya se descubrió, antes se creía que era en el cerebro y ahora ya se sabe que es directamente en la microbiota. Entonces, todos estos trastornos, tanto de autismo, Asperger y demás, cada vez son más casos y cada vez hay más estos espectros en los niños, pues porque los papás han tenido una alimentación los últimos 50 años terrible, ¿no? Entonces, toda esa falta de bacterias, o sea, digamos que el desequilibrio de la microbiota hace que todos estos espectros surjan. Entonces sí está totalmente relacionado.
0: Comprobado.
1: Oye, entonces, bueno, pensemos que de repente tenemos estos tratamientos que vamos con el médico porque tenemos a lo mejor depresión o tenemos ansiedad o estamos diagnosticadas y diagnosticados con alguna neurodivergencia. ¿Qué es lo primero que nos dicen? No, bueno, pues medicamento. No, bueno, pues a lo mejor algunos que son un poquito más integrales te dicen, bueno, pues ejercicio, bien dormir. Pero generalmente no hablan justamente de esto que tiene que ver con la alimentación. Y entonces a lo mejor te dicen dieta mediterránea, ¿no? Pero en realidad va mucho más allá, ¿no? Va mucho más allá. Y justamente el empezar como a empezar a entender cuál es la importancia de los alimentos va a ser que no nada más nosotras empecemos a mejorar, sino también las personas que viven, ¿no? Y cuando dices lo de evangelizar, pues la verdad es que me parece muy bien, porque sí es cierto, claro, tiene que ser así. Cuéntanos entonces, ¿qué tenemos que hacer las familias y los cuidadores, cuidadoras principales? ¿Cuáles son los cambios que tenemos que hacer?
4: Pues mira, primero justo eso, ¿no? Ya saber que está totalmente relacionado con todo este tipo de, como bien dices, desde la depresión hasta una neurodivergencia, o sea, es un aspecto muy, muy amplio. Y al tener nosotros una microbiota desequilibrada, al no tener bacterias, digamos, al no tener levaduras, al no tener como todos estos elementos, los neurotransmisores no funcionan.
1: Oye, o que hay a lo mejor algunas en exceso, ¿no? Exceso. Y que no son las positivas.
4: Exacto, sí, porque también tenemos parásitos, virus, hongos dentro de nuestro cuerpo. La microbiota es, digamos, otro órgano, ¿no? Que es tanto cutáneo, como intestinal, como vaginal. O sea, nosotros también en la piel tenemos microbiota, ¿no? También la podemos alimentar. Y pues yo les diría que pues que estén muy atentos a todas las investigaciones, a todos los ensayos que se están dando desde los últimos 5 años, que son increíbles. Ha habido mucha investigación respecto, ha habido no como tal una cura, ¿no? Porque no hay una cura, pero sí ha habido muchísima mejor calidad de vida desde cosas como... Bueno, para empezar, la mayoría de estos trastornos pues también van a un, o sea, el 80% tienen, y por eso es que fueron directamente a ver qué es lo que pasaba dentro de los intestinos, porque la mayoría tienen problemas intestinales, ¿no? Y lo que yo les recomendaría es cambiar la alimentación, ¿no? Incluir dentro de su dieta ya sea pan de masa madre genuino, que eso ya después hablaremos, ¿no? Porque ahorita como está el boom, la verdad es que hay mucha gente que no
1: está haciendo, que es masa madre y que no lo está haciendo como debería, sí, es
4: inclusive
1: verdad.
4: También fermentos que también, lejos de ayudar, pueden provocar muchísimas más parasitosis.
0: Exacto.
4: Y pues eso, incluir fermentos, ¿no? Tanto los pueden hacer en casa como comprarlos a veces en el súper y el kefir, y como todos estos alimentos que ya están en el súper, pues bueno, están porque ya la gente los consume, pero finalmente tienen intervención en procesos y azúcares añadidos, conservadores, en fin. Entonces lo que yo llevo años haciendo es enseñándoles y compartiéndoles toda esta alimentación para que desde casa lo puedan hacer, ¿no?
1: Así es, y eso es algo que yo quería recalcar, que bueno, Rebe ha sido de verdad sí visionaria, porque ella desde hace muchos años los hace, ¿no? Pero además es tan generosa que da talleres y da cursos y te dice, ven, te enseño a hacerlos, ¿no? Y eso es algo que de verdad se valora mucho.
4: Sí, pues ahora sí que yo decía, no, es que esto en algún punto va a brotar, y yo lo vi tanto en mi vida, y sobre todo, mira, yo no soy ni médico, ni doctora, ni soy especialista, ni nada de eso, pero yo con el hecho de ver cómo mis clientes, los hijos de así de, ay, es que ya no sé y no quiere comer nada, y de repente, oye, es que ahora se comporta diferente, ahora está menos irritable, ahora se inflama menos, ahora mejor va mejor al baño, o sea, niños desde Asperger como de autismo, obviamente también pacientes, clientes, que les digo pacientes, pero no, porque de verdad son como consultas de repente, ¿no?
1: Claro.
4: Con diabetes, con algún, o sea, colon irritable, o sea, todos estos alimentos son antiinflamatorios. Entonces, todos esos procesos inflamatorios dentro de nuestro cuerpo generan todas estas molestias. Entonces, al tú estar consumiendo eso, pues bajas esos niveles, te mejora la serotonina, o sea, realmente tienes mejor calidad de vida. O sea, y lo he visto, soy testiga 100% de esos cambios con comerte una zanahoria fermentada. O sea, tampoco es como
0: la gran cosa.
4: No, solo incluir poquitas cosas y como me decías, los cuidadores, pues justo yo sé que de repente los niños con autismo, con Asperger, les gustan cierto tipo de comida, es difícil de repente, yo lo que les provoco hacer es un plato de colores, ¿no? Que no sean alimentos procesados, que los niños puedan tomar el tomate, puedan tomar el apio, puedan comer como ese tipo de, o sea, que sea algo como más llamativo, ¿no? Y de verdad que poco a poco, o sea, ya tú introducir estas bacterias y levaduras en tu cuerpo, te lo vuelve a pedir, así como la cándida pide del azúcar. Te dice, come azúcar. Por eso el cerebro, ¿no? Sí. Porque está tan relacionado que tú dices, bueno, sí, tus hábitos, pero también la orden directa viene desde el estómago.
1: Así es.
4: Come esto.
0: Oye, Rebe, y en esta evangelización, ¿cómo percibes a las personas cuando les compartes esta información? ¿No? Si lo sientes medios renuentes o dicen, venga, lo vamos a hacer, lo vamos a intentar, ¿no? Porque pues ya es bastantito tiempo el que llevas tú picando piedra.
4: Sí, no, al contrario, ¿no? O sea, justo empecé a dar talleres hace ya un poquito más de 10 años. Al principio sí, o sea, en el 2018, 2017, que yo tenía mis menús probióticos, eso obviamente la gente dice, ay, no, sabe horrible, esto está, tiene un sabor muy fuerte, o sea, no tenemos desarrollado el umami, ¿no? Que eso está también la parte que tenemos totalmente atrofiada.
1: De nuestra lengua. Pero mira, ahorita dices probióticos y yo empiezo a salir, de veras, yo salivo, ¿eh? O sea, porque pienso en el kimchi tan delicioso que hace, ¿no? Sí. En la jardinera, que es una cosa espectacular de verduritas, no, qué cosa. Pero bueno, perdón, sigue contando.
4: Es que justo esa acción de tu cuerpo y de tus papilas gustativas son el recuerdo del estómago. Es lo que te pide, es como cuando se te antoja un pastelito dulce, ¿no? O sea, cuando tienes estos antojos de repente muy exagerados de azúcar, es eso mismo, nada más que ahorita te está recordando lo que te hace bien y lo que es bueno para tu estómago, ¿no? Si te digo, no he visto como, al contrario, como que cada vez más gente se acerca a aprender y sobre todo a consumirlos. Es que sí, o sea, si te cae mal algo y de repente

0: madre, ¿no? Que no nada más te puedes dedicar a vender esos productos. Claro. Sin embargo, estás compartiendo el conocimiento, ¿no? Cada cuánto abres cursos. Y además de que tu forma de venta, dices, ahorita que decías, ¿cómo dijiste? Pacientes, ¿no? Y que sí, son clientes, son, pero realmente clientes, se convierte en una consulta.
1: Sí, sí, sí, totalmente. Te digo, porque logro ver los avances y logro ver que se sienten bien y cada vez se, ay, y pues sí, mucho las redes y sí, mucho la mercadotecnia, pero en realidad a mí en lo personal, en mi proyecto y en mi proceso, lo que me ha ayudado es el boca en boca, es la recomendación de sentirte bien y le dices, claro, a tu comadre y le dices, oye, a tu hijo, ¿por qué no pruebas? Oye, tu esposo se inflama, oye, pues prueba, tiene diabetes y mira, ahora hay que sustituirle el azúcar por este tipo de alimentos. Entonces se va haciendo el de boca en boca. Y yo los talleres, ahorita este año me tomé como un poco el tiempo y estoy haciendo, por lo menos estoy intentando hacer un tallercito al mes. Ahorita tenemos el próximo taller de pan de masa madre para que lo hagan en casa o por si quieren emprender también. Ándale. Este sábado 6, ahí en esos números me pueden escribir, les paso toda la información. Y también, pues bueno, estamos justo estudiando mucho y teniendo mucho de este tema para el proyecto, para el Festival Sembrates Neurodivergencias, que va a ser ahorita en agosto, del 19 al 22 de agosto en la Casa de la UV, donde también se pueden ustedes acercar, va a ser totalmente gratuito, va a haber exposiciones, va a haber gente especialista en el tema. Entonces, pues por si tienen ahí algunas dudas o quieren participar o quieren saber más sobre neurodivergencias, también ahí los esperamos.
2: Oye, tenemos aquí otro mensaje que dice, saludos a todo el equipo, si me lo permiten, quiero compartir una breve reflexión. Junio, el ombligo del año, nos invita a revisar cómo estamos viviendo. Hoy sabemos que nuestra salud física, emocional y cognitiva comienza con decisiones cotidianas, especialmente con nuestra alimentación, que influye en la conexión entre nuestro intestino y nuestro cerebro. Que este nuevo mes sea una oportunidad para buscar equilibrio, cultivar hábitos saludables y recordar que el verdadero bienestar se construye día a día. Feliz junio, que este mes nos inspire a nutrir no solo nuestro cuerpo, sino también nuestros pensamientos, nuestras emociones y nuestros sueños. Yo me apunto a los cursos de Rebe. Muy difícil decisión esta batalla de rolas, pero hoy mi voto va para Alex con el cuarto de Tula. Esto nos lo dice Ale Parra, así es que bueno, mira, ya tienes una alumnita, ¿no? Qué bonito.
1: Sí, te esperamos, oye, claro.
2: Y además, ¿sabes qué? Algo muy importante es que, a ver, si a nosotras y nosotros que digamos tenemos, pues somos neurotípicos, ¿no? Y que no nos cuesta tanto trabajo cambiar de alimentos o conocer cosas nuevas, a todas las personas que tienen neurodivergencias, ¿no? Y que, bueno, finalmente tienen sensibilidades sensoriales y además selectividad alimentaria. Qué bonito que tú puedas acompañarles, ¿no? Y decirles, oye, mira, tal vez un poquito de kimchi al mediodía, ¿no? O a lo mejor un poco de kombucha, o sea, que tú les puedas como ir agregando estos alimentos que, como bien dices, son tan, tan benéficos y que a lo mejor de verdad pueden tomarle el gusto, como yo, y al ratito andar salivando nada más.
0: No, así, yo también, son ricos, sí, la verdad, que tener la oportunidad. Rebe, en mitos y realidades tenemos una pregunta. ¿Es cierto que algunos alimentos pueden curar la neurodivergencia?
1: Es un mito hasta el día de hoy, ¿no? O sea, hasta el día de hoy, si bien ha habido hay ya muchísima investigación al respecto y ahorita se están haciendo estudios, no hay como tal una cura hasta el momento. Yo confío en que sí. Hay un estudio bien interesante que salió este año, que leí hace poco el ensayo, donde a roedores les intercambiaron la microbiota de un ratón con autismo a un ratón que no, un ratón que consume, que le daban alimentos fermentados y todo este tipo de alimentos, hicieron el intercambio y el ratón desaparecieron todos los espectros de autismo. Pero bueno, eso es como un pasito.
0: Sí,
1: más,
0: claro.
1: ¿No? Lo que sí es que mejora en mucho la calidad de vida, ¿no? Como dices tú, la irritabilidad, las conductas sociales, pues la depresión. Y pues bueno, también hay muchos niños que no saben qué les pasa, pero lo que en realidad es que están inflamados, claro, que no pueden ir al baño, que no pueden comer bien, que por eso no se les antoja nada, ¿no? Y al introducir tú estos alimentos al cuerpo, el cuerpo te los va pidiendo. O sea, eso que te digo, eso de que estamos salivando nada más de hablarlo, es porque ya lo consumimos. Entonces lo mismo pasa con los niños. Y pues sí, acompañar, aparte yo que soy súper así antojadiza, me gusta mucho como mezclar todos los días pues los fermentos, y son ricos. Lo que pasa es que también hay como este mito, ¿no? O sea,
2: sí.
1: Pero en realidad el mismo paladar, el mismo cuerpo te lo pide y lo disfrutas.
2: Oye, para quienes no conozcan los fermentos, podemos darles un ejemplo, que eso casi todo el mundo lo conoce, que son los pepinillos, ¿no? Que bueno, obviamente los que conocemos pues no están hechos como debería ser, ¿no? Pero bueno, digamos que el sabor

0: Este saborcito ácido podría parecerse un poquito a los fermentos deliciosos que hace Rebe, que bueno, tienen absolutamente todas las propiedades que deben ser para que nos hagan bien. Rebe, te agradecemos muchísimo que hayas estado aquí. Te pedimos nuevamente, porque nos lo están pidiendo, tus formas de contacto.
1: Yo pensé que le ibas a pedir un litro de kombucha y jalo. Yo también. Y que fíjate todas las cosas.
0: Pero sí tengo que visitarla para ir por el kimchi.
2: Pues mira, estamos en redes, tanto en Facebook como en Instagram, como Elemento 4. Y mi teléfono es el 2281-729013. Y ahí les paso toda la información, tanto si quieren consumir este tipo de alimentos, o si quieren aprender, o simplemente hablar del tema. Estamos siempre
1: ahí, a la orden. Perfecto. Y antes de ir a la pausa, comadre, le mandamos un abrazote a Andrés, que nos mandó este audio acerca de su experiencia en la bicicleta.
0: En la bicicleta. Rebe, ¿tú tienes alguna anécdota de las bicis?
2: Ay, pues sí. En algún tiempo me compré una bicicleta, iba a mi trabajo, regresaba hasta que choqué. Tuve un accidente y ese fue el último día.
1: La colgaste. Perfecto.
0: Oye, muchas gracias, Rebe, por tu visita.
1: Gracias. Pues ahí está un abrazo a Andrés de Orizaba, Veracruz, la auténtica cuna del fútbol mexicano.
0: Nos vamos a un corte, pero volvemos rapidísimo, por favor. Síganos acompañando. Esto es
1: Más por la Mañana.
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5: En Radio Más son las 10 con 2 minutos.
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0: Oigan, qué letra esta canción, de verdad. Delante. Sufro la inmensa pena de tu extravío. ¿Qué es eso? Eso es poesía, es maravillosa. Oigan, yo quiero contarles un poquito sobre el trío Matamoros, que es quien, bueno, pues, interpreta por primera vez esta canción. Este es un bolero, son justamente de Miguel Matamoros, uno de los integrantes. Y fíjense que el trío Matamoros fue un grupo de trova cubano que se formó en 1925 por Miguel Matamoros, Rafael Cueto y Ciro Rodríguez. Los tres eran cantantes y compositores, fíjense, y eso no es tan común, ¿no? Muchas veces uno es el compositor, a lo mejor el otro es el arreglista. Y otro es el que canta. Bueno, pues en este caso, los tres eran cantantes y compositores y originalmente se llamaban el Trío Oriental, pero cambió su nombre a Trío Matamoros en 1928 al descubrir, ahorita les voy a contar, que... al descubrir que ya existía un grupo con ese nombre, dijeron, no, nos vamos a meter en problemas,
1: sí, mejor
0: nos cambiamos el nombre al trío, efectivamente, exactamente, al trío Matamoros. Ellos interpretaban boleros y son, y bueno, realizaron muchas giras por toda Latinoamérica, también por Europa, e inclusive llegaron a grabar en Nueva York, y bueno, pues ya saben ustedes que ellos son originalmente quienes cantaron esta canción, quienes la compusieron, y bueno, pues en este momento lo estamos escuchando con Buena Vista Social Club. Ojalá quieran votar por esta canción al 2288 423507.

0: Comadre, amigos, amigas, me acuerdo cuando este CD se lo regalaron a mi papá y de repente no lo encontraba y ¿dónde está mi CD de música cubana? ¿Quién lo agarró? Porque estaban de moda el CD en los carros, pues lógico. Luego había como en para las casas había como una charola rotatoria como de 5 CDs.
1: Sí, claro, por supuesto.
0: ¿No? Entonces, pues bueno, no sabía si andaba en el carro de uno, del otro o si se quedaba en la casa. Lo que sí les quiero comentar, que el documental que grabaron, que realizaron esta banda de Buenavista, bueno, pues fue todo un fenómeno, fue aclamado por la crítica, recibió una nominación ¿a qué crees, comadre?
1: Cuéntamelo.
0: Al Oscar al mejor documental, además de numerosos galardones, entre los que se incluye mejor documental del European Film Award. Y bueno, pues con esto, este gran éxito que tuvo tanto el álbum musical como la película que se produjeron, generaron un gran interés hacia la música cubana tradicional y la música latinoamérica en general en todo el mundo. Entonces, bueno, pues ahí está parte de la información para que sigan votando, amiga.
1: Oye, aquí tenemos algunos votos. Nos dicen, buenos días, les saluda Daniel de Martínez de la Torre.
0: Bien, Dani.
1: Voto por la señora Portuondo, o sea, por Lágrimas Negras, que sí, fue el fragmento que escuchamos. Fue muy difícil decidir. Y por cierto, que nos cuenta que la versión de ella, de Quizás, Quizás, es
0: también muy buena.
1: Es preciosa. Oigan, y también a mi santa madre, que ya se acaba de comunicar, nos dice, voto por Lágrimas Negras porque es una súper canción, como El Cuarto de Tula. Pero mi voto por Lágrimas Negras va porque tu abuelo, o sea, mi abuelo, la cantaba y le parece oír la voz de mi abuelo cuando suena esa canción.
0: Ay, qué bonito. Por eso la perdono.
1: Qué bonito, así es. Super. Oigan, y Carlitos Zamora, ya saben que él siempre ocurrente y que además nos saca la carcajada como hace poquito con los Tucanes.
0: Es un grande, es un crack, es un duro.
1: Juanes de Tucana.
0: Ándale.
1: Estuvo buenísimo. Nos dice, hablando del Carnegie Hall, nos dice, conocido entre la comunidad mexicana como el Carne y Frijol.
0: Carne y Frijol, ahí exactamente. Entonces, ahí triunfaron los cubanos, claro que sí. Pues sigan votando en esta gran batalla de errores que nos estamos pasando sensacional, comadre, platicando, bailando y sacando anécdotas. 2288 4235 07.

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0: Estimado Carlos Rodríguez, ¿cómo te encuentras esta mañana?
1: Muy bien, como siempre, gracias. Contento de estar aquí con ustedes y con
2: vientos, vientos, amigos. Amigo, oye, ¿qué tema nos traes esta mañana?
0: Uno dedicado a mí, dice.
1: Bueno, también, como te decía, tiene un poco también estas pláticas hacia mi persona y hacia el constante recordatorio de qué bueno que hay cosas en la vida que son etapas, que tienen fin, pero que también eso implica la parte de la crisis, que si lo puedes hacer de una manera correcta, te invita al crecimiento. Entonces, de lo que vamos a hablar hoy es de la persistencia y de la importancia del segundo esfuerzo.
2: Súper.
1: Tú que has practicado deporte, has escuchado esto del segundo esfuerzo.
2: Sí, claro, Carlitos, para mejorar en muchos aspectos, ¿no? O sea, digo, del deporte, que cualquier técnica, que si el remate en el fútbol, o que si vas al gimnasio y que, pues una serie más, ¿no? O sea, para obtener mejores resultados.
1: Está increíble eso. Digo, yo lo escuché la primera vez en un programa deportivo de fútbol americano. Donde hablaban de eso, del segundo esfuerzo, de que a pesar de todo seguir moviendo los pies, aunque tuvieras el mundo enfrente, ya es que son fuertísimos.
0: Unas moles.
1: Y encima dice, aunque tengas a dos defensivos o ofensivos, tú sigues moviendo los pies, que eso es lo que te toca a ti, ¿no? Entonces, digo, híjole, qué bien va de la parte de la fortaleza también en lo emocional. Pero con la diferencia que, por ejemplo, en ese programa estaban los coaches entrenando a los chicos y diciéndoles eso. El problema en lo emocional es que hay mucha gente que estamos moviendo los pies hacia adelante, pero no hay quien nos recuerde que lo estamos haciendo, que nos sabe así como, oye, tú sigues esforzándote a pesar de que voltees y tu entorno parezca que está saliendo mal o que no estás haciéndolo bien. En realidad sigues esforzándote y sigues siendo esa persona fuerte que sigue a pesar de no tener ganas, a pesar de no tener mucha energía, a pesar de a veces no encontrarle el sentido a las cosas, pero saber que hay algo que te sigue motivando hacia enfrente.
0: Entonces, y es que sabes que adversidades hay siempre, ¿no?
1: Siempre.
0: Situaciones que de repente te surgen y que no te imaginabas que podían pasar, y justamente creo que eso que tú dices, ¿no? El segundo esfuerzo que dices, a ver, otra vez hubo conflicto, ¿no? O otra vez están pasando, o estoy viviendo una situación complicada. Y el decir, no, pues sí, pero hay que seguir adelante, ¿no?
1: Sí, sí. Fíjate que esto de la persistencia se hace más sencillo cuando sabes qué es lo que quieres. Y es en ocasiones que a veces conscientemente no puedo tener claro lo que tengo o creo que es otra cosa, pero a veces el cuerpo te invita a... O sea, te invita a que a pesar de que no tengas muy claras las cosas, seguirte moviendo, como que hay algo que te motiva a seguir esforzándote. Entonces... El punto aquí es bien importante y bien valioso, los otros ojos o los otros oídos. ¿Qué es esto? Poder tener retroalimentación de cómo es que estás haciendo las cosas. O sea, pero para eso es bien importante el entorno, porque muchas veces nuestro entorno no es precisamente crítico hacia lo positivo, sino que es crítico como en búsqueda de destruir o en búsqueda solamente de reforzar lo malo, pero no con el objetivo de que mejores, sino de que veas que efectivamente estás mal. Entonces, lo primero ante la persistencia también es ver tu entorno, porque nos alimentamos de eso, nos alimentamos de las personas que están al lado de nosotros. Si son personas que constantemente están reforzando solamente los errores, cuidado. ¿No? Cuidado, porque entonces es como si se empezara a construir una nube negra de encima de nosotros, y con lluvia y con rayo, que a pesar de que el entorno tenga muchas cosas que nos puedan ayudar a ser mejores, nosotros empezamos a observar solamente lo malo. Entonces, si alguien de los que nos escucha se cree así, se cree que constantemente la voz interna te lleva a eso, a decir no puedo, no lo estoy haciendo bien, no tengo lo suficiente y nada más, hay algo que nosotros hacemos, que es ejercicios de visualización. O sea, imagínate qué es lo que quieres hacer, ¿no? Qué es lo que quieres lograr, perdón. Y empieza a plantear ese escenario, y empieza a verte ahí, y empieza a emocionarte, a permitirte verte en esa parte de tu triunfo, de tu logro, de lo que esté puesto. Y pon atención a todas las voces que surgen, ¿no? Algunas voces, te digo, cuando estás acostumbrado al error, a ver solamente el error, las voces es no vas a poder. ¿Por qué? Por tu edad, por tu condición, por tu economía, porque no puedes. Cada quien tenemos nuestras propias voces. Entonces ahí lo que hemos platicado muchas veces es actúa como si creyeras que hacer ciertas cosas te van a ayudar a convertirte en esa versión que tú quieres. Entonces es visualízate, y después de eso es soy fuerte,
2: sí,
1: soy grande, estoy entrenado. soy suficiente, y empieza como a reafirmar esto. Al principio digo, estas cosas a veces yo tengo ciertas reservas al decirlo porque pareciera que son recetas mágicas, ¿no? O sea, no, aunque por momento me pueda cargar de energía, estas energías son como de carrito de fricción. Sí, me emociono mucho en ese momento, pero después obviamente va perdiendo la potencia. Pero es la práctica constante de ser consciente de la manera en que me dirijo a mí ante la crisis.
2: Claro.
1: Entonces, eso es, va creando la parte de decir, yo puedo y lo voy a hacer. No, lo voy a hacer, pibe.
2: O sea, oye,
1: no,
2: Carlitos, ¿y qué difícil es luego hacer este segundo esfuerzo, seguir persistiendo cuando no hay el reconocimiento, ¿no? Cuando no hay la guía, ¿no? Porque ahorita, como tú dices, yo me estaba acordando mucho de cuando Alex nació, y luego que estás bien cansado y es el otro, y que como que le decía, ay, dale el biberón, ¿no? Y yo decía, es un biberón menos, ¿no? Y bajaba y lo hacía y lo arrullaba, y no, y al otro día igual de cansado o más, y decía, pero este biberón es uno menos. Y así me la llevaba, y bueno, entonces ya luego cuando veía, hasta él así caminaba y agarraba su portabebé y me decía, ¿me dan mi lechita? ¿No? Entonces, eso es lo que al final de cuentas vale todo el esfuerzo.
1: Sí, sí, y qué bueno que esa parte de decir, voy hacia adelante, ¿no? El punto es, a veces, que nosotros confundimos el éxito con prisa, con tiempo, ¿no? Y estamos a veces mucho como en esta parte de esperando. Si te das cuenta, siempre estamos esperando algo. Hoy es miércoles, algunos estarán pensando que ya sea viernes para el fin de semana, algunos estaremos pensando que ya sea quincena, que ya sea mi cumpleaños, sí, que ya verdad. Sea el partido de México.
2: De México-Corea.
1: En el sí. Mundial. O sea, estamos como constantemente esperando, y eso nos aleja de una evaluación del aquí y de la hora, de ver cómo verdaderamente estamos ahorita. O sea, porque bueno, podemos estar bien y pues sí. No estamos tan conscientes. ¿Por qué? Porque creo que voy a estar mejor el viernes, que salga de trabajar y que pueda descansar.
0: Carlos, yo tengo una pregunta que hacerte. Bueno, entonces de repente llegan situaciones difíciles, ¿no? Por ejemplo, ahorita que estamos como en un duelo colectivo aquí en Radio Más, ¿no? Que de repente hay algunos conflictos familiares, yo qué sé, ¿no? Y entonces uno está desanimado y dices, ay, la verdad es que yo tengo ganas de tirarme un ratito a no hacer nada, ¿no? Y, por ejemplo, en mi caso, ¿no? Cuando me pasan situaciones así, yo soy una persona más o menos ordenada, pues como que me empiezo a volver un poquito desordenada, ¿no? Como que digo, ay, hoy en la tarde tengo que salir a hacer estas cosas, y de repente digo, ay, no tengo ganas de salir, me quiero quedar a ver mi serie, ¿no? ¿Se vale de repente un ratito hacerlo?
1: Por supuesto. O sea, todos necesitamos un respiro consciente de por qué te lo estás dando. O sea, Ándale. No es una derrota, es un apapacho, es una parte de ser amoroso contigo y de ser compasiva contigo. Así como estás cansado, descansa. Todos.
0: Estás triste, pues quédate en tu casa. Relájate. No quieres ordenar tu cuarto perfectamente, bueno, pues sí. Que se quede por ahí un suéter mal puesto.
2: Semi.
1: Pero en este discurso para ti de que no es porque la vida me está aplastando o porque la vida me está ganando, simplemente lo que estoy viviendo, necesito descansar o necesito hablarlo. Lo natural cuando estás triste, que es llorar, ¿no? Uh-huh. Y algunos vamos en contra de esta naturaleza que tenemos. Es como pensemos en el platillo favorito que tengamos, que nos guste, cualquier sea lo que disfrutamos, pero en verdad, imagina ese platillo, imagina que estás muy con mucha hambre. Pero no mucha hambre, hambriento. O sea, lo demás, ¿qué sería lo normal si tienes delante tuyo esa comida que te gusta tanto y que tu cuerpo tiene hambre?
0: Pues sería, pues te lo comes.
1: Comer.
2: Devoras.
1: Exacto, y lo disfrutas. En las emociones a veces no. A veces estoy triste y lucho por no llorar. Uh-huh. A veces estoy enojado y lucho porque no se note esa energía o porque no salga esa energía. Entonces empieza a haber un desconocimiento muy fuerte de mí y me vuelvo justamente en una voz que juzga constantemente. O sea, es ¿por qué vas a dejar desarreglado, Liana? ¿Por qué? ¿Por qué no puedes tener ordenado?
0: ¿Por qué vas para atrás, no? Muchas veces.
2: Un retroceso, eso es algo negativo.
0: ¿Por qué? ¿Verdad? Mira, Ruth Lara ya está levantando sí, la manita
2: está así
0: conmigo.
2: Flagelando.
1: Entonces, y está bien. Pero el problema es el mensaje. Porque a pesar de eso, fíjate lo pesado que es. A pesar de estar con este discurso tan castigante hacia ti, al otro día sigues esforzándote. O sea, lo sigues haciendo, sigues siendo una persona persistente, quizás no con el reconocimiento de que lo estás haciendo, quizás con una mentalidad de hombre esclavo de porque no tengo otra que hacer, pero en verdad es una fortaleza muy, muy, muy grande. O sea, porque lo estás haciendo en modo leyenda, si fuera un videojuego. O sea, lo estás haciendo en modo difícil, porque a pesar todavía de lo que estás viviendo, tú contra ti estás recriminándote todo lo que te has equivocado, y no solamente lo que te has equivocado ahorita, sino lo que te has equivocado quizás no la semana pasada ni el mes pasado, sino que puede haber mucho tiempo al que recurres de atrás para castigarte.
0: Y entonces ahí viene hoy la culpa.
1: Exactamente.
0: ¿Verdad?
1: Entonces la culpa empantana. La responsabilidad, o sea, la culpa, o sea, es necesaria para poder experimentar potentemente el hecho de chin, sí, me fui con todo, no lo hice bien. Pero después es, ya me indicó eso, lo que viene después es la responsabilidad, qué es lo que debo de hacer para resarcir, pero no con el exterior, conmigo. Uh-huh. O sea, si yo, por ejemplo, en una relación con una amistad, con una pareja, en mi familia, me equivoqué o dañé, lo primero que hay que resarcir es la parte conmigo. ¿A qué de mí le quede mal? ¿No? O sea, con algunos pacientes a veces me dicen, no, es que yo le quité a mi mamá al hijo que tanto amó. ¿Por qué? Porque nunca esperó ella que yo hiciera esto uh-huh. y aquello. Y entonces con los ojos que me miró, ya no vio al hijo que corrió, que brincó, que jugó, que lloró, que todo esto, sino vio al adolescente o al adulto que es capaz de ir en contra de lo más importante. Entonces ahí la primera deuda es conmigo. Uh-huh. O sea, es así, ¿qué es lo que tengo que hacer para recuperar esa parte de mí que consciente o inconscientemente decidí abandonar por un momento de mi vida?
0: Nunca lo había pensado.
1: Ya en un segundo momento viene lo que tenga que reparar hacia el exterior, que el problema es que muchas veces no lo puedo reparar. Uh-huh. O sea, hay cosas que ya a veces ya no puedo, que lo hice y ni modo, tendré que vivir con el daño que provoqué hacia afuera. Lo que sí está en mis manos es hacia adentro, y entonces ahí es donde enfocas tus esfuerzos. O sea, porque nos seguimos moviendo, pero nos seguimos moviendo a veces con las cosas no tan claras de por qué me sigo moviendo, y muchas de esas van hacia afuera. Entonces es, me sigo moviendo, me sigo esforzando, pero ¿de qué de mí? O sea, es como de, te equivocaste, pibe. O sea, te equivocaste, tuviste un error. Y si eres castigante, empiezas, sí, porque esto, y me voy a exigir, y voy a hacer, y voy todo
0: soy
1: hacia
0: burro,
1: afuera.
0: Soy no sé qué.
1: Ajá, hacia afuera. Cuando es, ok, esta equivocación hacia adentro, ¿qué es lo que dañó de ti, lo que te alejó de esa versión en la que te sientes cómodo, esa versión en la que te sientes conectado con el entorno? O sea, es primero hacia adentro. Entonces, estos esfuerzos de ser persistentes hacia mí y hacia lo que quiero lograr, pero principalmente hacia lo que creo que soy. Entonces, cuando empezamos a hacer estos ejercicios de visualización de eres fuerte, eres bueno, eres valioso, eres suficiente, y lo demás es como ir conectando que eso es lo que nos mueve también. O sea, y entonces ya las situaciones en el entorno pueden ser muy difíciles, pero llevas un aliado bien interesante dentro de ti. Llevas un aliado bien interesante que es tú contigo. Así de, sí, esfuérzate, sí, no lo estás haciendo bien, estás lento, si fuera deporte, uh-huh. estás lento, vas un paso atrás, pero sigue luchando, sigue haciéndolo, estás triste, pero no, está bien, descansa un momento, toma aire, pero entras en un momento más, y esa voz se vuelve interna. Esto para la gente que a veces en el entorno en que nos encontramos no nos puede proporcionar, no está en la capacidad de proporcionarnos esas palabras de incentivarte, porque te conocen. O sea, es de, ah, sí. No, yo me acuerdo mucho de cuando estaba en una clínica de rehabilitación, que la estábamos uh-huh. levantando y teníamos un montón de presiones. Y tenía yo una pareja en ese tiempo y estaba muy preocupada porque, bueno, hizo algo que no debía hacer. Y habla con mi socio de aquel entonces y ya después platicamos y me dijo, y le dije, tú tranquila, le dijo mi socio ella, tú tranquila, yo lo conozco. Este ahorita va a la computadora, se va a poner música de Silvio Rodríguez, va a empezar, se va a poner a trabajar y en 3 horas ya está bien. No te preocupes, relájate. Y esa era una de las ventajas de contar con un amigo que me conociera ese día. Así como de, sé que le duele, sé que está cansado, sé que va a hacer, pero ahorita se repone de él, déjale su espacio y en un momento va a estar nuevamente al 100. El problema es cuando no tenemos gente que nos conozca así. Y es, ¿por qué traes esa cara? ¿Por qué traes esa actitud? ¿Por qué estás haciendo? ¿Por qué ya no te arreglas? ¿Por qué? O sea, y más hacia la imagen que pueda tener de ti sin conocerte y decir, como claro. bien lo decía Eliana hace rato, es su espacio, ese es su tiempo de lamer heridas, digamos, ¿no? O sea, ese es el tiempo de sanarte, porque así se sana él, así se sana ella. ¿no? Y entonces entender cuándo ya viene la parte del empuje de decir, ok, ya. Ya esto ya no es sano, ya el desorden ya no es sano. O sea, si lo prolongamos más, entonces deja de ser sano y ya se vuelve un problema. Entonces, éntrale contigo. Entonces, ahí te vuelves como un coach personal de decir, esfuérzate, haz y lo demás. Y de pronto empieza como hasta a temblar las piernas. Por ejemplo, mi hija Valentina va a competir el 27 de julio en su primer torneo de taekwondo. Muy y hay bien. Unas expectativas bien altas, bien, pero bien altas en ellas, tanto de nosotros obviamente, pero sí, también claro. De su escuelita de taekwondo. Ajá. Y platico con ella, veo que le tiemblan las piernitas y se pone nerviosa y lo demás. Y hacemos estos ejercicios de visualización. Le digo, como le decía a su maestro, le digo, si estás nerviosa es porque te interesa mucho. Ajá. Entonces no es malo. ¿No? Sí, Teresa. Claro. Entonces le digo, ya quieres hacerlo bien, lo quieres hacer, porque me da risa que dentro de sus frases me dice, es que ya quiero saber cuál va a ser mi destino, quieres saber quién va a pelear para poder saber si lo va a poder hacer. Le digo, no importa, nena. Le digo, lo que importa es que cuando llegue ese momento, cierres tus ojos y digas, eres fuerte, soy fuerte, soy rápida, estoy entrenada. Todos me he preparado durante todos estos meses para este momento de mi vida.
2: A quien le pongan, ¿eh?
1: Lo demás, exacto, le digo, sí. Lo demás, eso es cosas de la vida, hija.
0: Claro.
1: Sí. Cosas de la vida, lo que puedes controlar. Y se la pasa viendo videos y la veo y me emociono. Y digo, sí, yo también tengo que regresar al ejercicio.
2: Y Carlitos, ¿no? Aquí tirando las catas digo, y todo.
1: Debo regresar al ejercicio porque la ves conectada con esa
2: parte.
1: Yo
2: creo que el ejercicio, comadre, Carlitos, como que es una gran escuela para aplicar el tema del día de hoy, ¿verdad? O sea, desde el entrenamiento diario hasta la competición.
0: La persistencia.
2: Sí.
1: Completamente. Fíjate que sí, por ejemplo, en los programas que me tocó dirigir de adicciones, cuando eran residenciales, el deporte no era opcional, era parte del tratamiento. Sí, porque sí, es eso, o sea, y una frase que me gustó mucho ahorita, me acuerdo del título, que es en inglés de un coach de fútbol americano que uh-huh. es en un equipo universitario, que dice, cuando tus piernas no puedan, que te sostenga tu corazón. Entonces, emocionalmente, en las dos direcciones, hay veces que es negocia contigo. O sea, por ejemplo, quien está atravesando un dolor emocional muy fuerte, como le sucede a ustedes. O sea, negocia, pero no con tu corazón, negocia con tu cuerpo. O sea, sosténme, habla con tu claro. cuerpo, con tus piernas, sosténme ahorita, porque emocionalmente o mi corazón ahorita no está bien.
2: No anda.
1: Entonces, vete con el cuerpo y negocia con tu cuerpo y dale chance que sea tu cuerpo el que te sostenga. Y cuando tu cuerpo esté cansado, negocia con tu corazón. O sea, aunque se escucha muy romántico y lo más, pero sí es negocia con tu corazón. ¿Y qué quiere decir? Uh-huh. En tu corazón lo que decías, por ejemplo, de tu hijo, aunque está muy cansado físicamente, pero recuerdas a ese nene de la andadera que te decía, me das lechita otra vez, y entonces conectas esa parte, uh-huh. porque las dos cosas están, aunque está muy trillado de mente sana en cuerpo sano, pero cuando somos conscientes de ello, en realidad es algo que no tiene fin, uh-huh. o sea, que no bueno. tiene fin, que constantemente se está nutriendo. Y es ahí donde entra la parte de la persistencia, que es estoy cansado, estoy lo demás, pero ¿qué herramientas tengo para seguir? Y entonces ahí es donde entras hacia lo positivo, o puedes entrar hacia lo positivo de qué es lo que te sostiene el día de hoy. O sea, ¿qué es lo que verdaderamente estás sintiendo en este momento? O sea, ¿de dónde quieres ir? Perfecto, planteémonos eso. Pero eso todavía no llega. No esperemos, porque lo maravilloso que podemos estar viviendo y lo que es palpable es ahora. Mañana no sabemos, podemos construir por supuesto que un futuro muy prometedor o no tanto de acuerdo a lo que hagamos, pero lo importante que tenemos es hoy. ¿A quién puedes hablar por teléfono ahorita? ¿A quién puedes mensajearle y decirle lo importante que es para ti en tu vida? ¿Qué es lo que puedes hacer por ti el día de hoy desde lo físico? O sea, ¿qué necesidades hay de hablar de lo que estás viviendo internamente? Entonces, eso es darle lugar de mayor importancia a la persona más importante en este mundo que eres tú. Mañana, qué bueno, hay que esperarlo con mucha esperanza, está bien, pero hay que voltearnos y analizarnos qué es lo que estamos viviendo y experimentando el día de hoy con nosotros mismos.
2: Super coach, psicólogo, papá, Carlitos Rodríguez, muchas vaya, gracias por vaya. El tema de esta mañana. Y de fondo tenemos precisamente a la complacencia musical que nos pidieron de quizá.
0: Ah, quizá con Omar Aportuondo.
2: Exactamente.
0: Una cosa maravillosa. Querido Carlos, quizá podamos en algún momento lograr todo lo que nos proponemos. Pensemos que así va a ser. Y agradecemos mucho. Okay.
1: Qué bueno, me da mucho gusto.
2: Carlitos, encantado. Compártenos, por favor. Hoy es el Día Mundial de la Bicicleta. ¿Alguna anécdota con bicicleta? Una que se pueda contar.
1: Una que se pueda contar, y es muy presente, hablando del aquí y el ahora. Que hace meses me compré una bicicleta con el compromiso de regresar a eso y está en casa empolvándose. Entonces, esa es mi historia de ahorita, y eso va como un compromiso conmigo también.
0: Eso.
1: De récord.
2: Formas de contacto, Carlitos.
1: WhatsApp al 2284-07-2967. En Facebook aparezco como Carlos Rodríguez, y en Instagram como sig.rodríguez.
2: Si quieren andar como una Benoto profesional, háblenle a Carlos Rodríguez. Acérquese con Carlito Rodríguez.
0: Muy bien, querido Carlos, muchas gracias.
1: Muchas gracias,
0: aquí que estén
1: muy bien.
2: Gracias, Carlito.
1: Adiós, así será.
0: Muy bien.
2: Vamos a la pausa, la última del día de hoy, y nosotros volvemos.
0: Así es.

0: Quizás, quizás, quizás, quizás.
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2: En Radio Más son las 10 con 34 minutos.
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2: Saludos, licenciada Ruth Lara, equipo de producción, doctora Ileana Quiroz, Alex Enríquez, Gumaro García y amable audiencia. Cronistas de Veracruz les comparte la colaboración del profesor Orestes Juárez Valle, historiador de Mozorongo, municipio de Tezonapa, con el tema General Carlos Andrés Pacheco Villalobos.
3: Carlos Andrés Pacheco Villalobos nació en San Nicolás del Terrero, Chihuahua, el 18 de octubre de 1869. En su niñez le gustaba ir a pescar al río y usaba calzón de manta, como lo recuerda un descendiente de la familia, profesor Dagoberto Villalobos Sánchez. En el registro público de la propiedad en Songolica, Veracruz, indica que los ciudadanos José Iglesias y General Carlos Pacheco compraron a José Miguel Cano los predios Mecayantla, Axigua, Iztacapa, Atopeya y Laguna Cabeza de Pozo. En la actualidad son Campo Experimental El Palmar, Pasasihuat, Iztacapa el Grande y El Chico, Atopeya, no precisamos ubicación, y Laguna de San Agustín del Palmar. Sobre el pueblo de Mozorongo, su fundación data de 1884. Al levantar su hacienda, el general Carlos A. Pacheco. Este mandó a quitar los cafetales para sembrar la caña de azúcar. En 1890 ocurre la primera zafra. En 1891, don Carlos perdió la hacienda en un juego de cartas con el general Agustín Cerdán. Posteriormente, en 1892, la viuda del general la recupera pasándole el nombre de su hijo Gustavo Pacheco, el cual la vendió a una compañía norteamericana en 1895, llevando el nombre de The Mozorongo Company. El general Pacheco compró fronteros de Mozorongo en 1885. Su fábrica producía azúcar y alcohol, y para protegerla de las revueltas en el país, la colocó en el fondo de un cajete natural de la cañada, pues la vegetación la ocultaría de extraños. Frente a la industria se erigió la capilla de la hacienda, cuyo reloj lo pusieron en el año de 1891. El hacendado Pacheco sembró ramio en las veras del riachuelo y adquiere el contrato de la introducción del ferrocarril. El presidente de la República, Porfirio Díaz, inauguró la noche del 15 de febrero de 1891 dicha concesión. A la muerte del general, la línea se declara caduca en junio de 1894. En la estación aún se conservan las iniciales FA como prueba de que a un ramal ferroviario se le identifica en un par de letras. La distancia de la vía del ferrocarril agrícola fue de 41 kilómetros 400 metros en 1894 y su punto terminal, un sitio conocido actualmente como Paso Rayón. En un punto de la estación del tren El Mexicano de la heroica ciudad de Córdoba, muere de una tuberculosis pulmonar el dueño de la finca Mozorongo. El 16 de septiembre de 1957, el Comité de Mejoras Materiales de Mozorongo colocó la primera piedra del parque nombrado General Carlos A. Pacheco. Compiló el historiador del pueblo de Mozorongo, Tezonapa, Orestes Valle Juárez.
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5: 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Saludos.
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0: Oigan, y nos da mucho gusto saludar a una gran compañera, que además ella es referente de la radio desde hace muchísimos años, la admiramos mucho y además, bueno, pues tenemos la fortuna de compartir aquí en nuestro trabajo con ella. Ella es Griselda Hernández, la comadre. Querida comadre, ¿cómo estás? Buenos días.
1: Buenos días, Liliana. Me da muchísimo gusto escucharlos y pues conocer también el trabajo que ustedes tienen. Les agradezco mucho sus palabras y aquí estoy para servirles, mi querida Liliana.
0: Oye, bueno, pues estamos muy emocionados porque estrenas programa, se llama Nocturnal, estrenas hoy miércoles 3 de junio a las 20 horas. Cuéntanos, vamos a poder escuchar sobre el bolero y qué más.
1: Mira, este programa va a estar dedicado principalmente a toda esa gente que le gusta tener recuerdos, acordarse de algunos tiempos, algunos que vivimos muchas cosas inolvidables que nunca se olvidan. Pero aparte de eso, hay música de jóvenes que siempre están esperando algo bonito, escuchar, y que desconocen a lo mejor las letras o nada más tienen el ritmo, el estilo que a lo mejor alguien les comentó por parte de sus padres o escuchaban la música de sus abuelos, de sus padres, y también se recuerda. O sea, es para recordar una música que nunca pasará de moda, porque pues desde los 50, 60, 70, 80, ya ves que la música siempre se quedaba y había mucho amor en aquel tiempo. Ojalá que todos mis jóvenes queridos de ahora, pues también sientan lo mismo y vuelvan a ser como fuimos nosotros, a lo mejor siempre tener en mente un recuerdo inolvidable, no pasarlo desapercibido y tener siempre muy cerca a la gente, porque últimamente pues como que nos estamos alejando, ya todo lo tenemos por el WhatsApp y todo eso, pero el sentimiento y el corazón siempre quedará guardado cuando alguien escucha algún tema, alguna canción, y haces un recuerdo, mi querida Liliana. Así es que con esa música de antaño, vamos a estar con ustedes si Dios quiere.
2: Oye, comadre, llegó un mensajito, Elia Sánchez dice, qué bonito volver a escuchar a la comadre, mucha suerte en su nuevo programa. Es lo que nos comenta una radioescucha y colaboradora y amiga, Elia Sánchez. Y sabes que te va a ir muy bien porque las nuevas generaciones, aunque está el K-pop, aunque está el reggaetón, comadre, pues sigue estando el amor. Y te lo digo porque mi hijo de 16 años, ahí pone a su José José, a su Julio Iglesias.
0: Luis Miguel cantando boleros.
2: Entonces, pues es un género que me parece que llegó para quedarse y pues de la mano de tu conducción, comadre, seguramente la gente se va a identificar y pues no va a dejar de sonar ese teléfono, amiga.
0: Y además, ¿sabes qué? Que podemos escuchar contigo a los grandes intérpretes originales, seguramente. Sí. Entonces, estas juventudes que estamos mencionando van a poder escuchar, mira, esa canción no era de Luis Miguel, esa canción la cantaba originalmente tal, ¿no? Entonces, yo creo que va a ser un éxito. Te deseamos de verdad, comadre, todo el éxito del mundo, que lo disfrutes mucho y que podamos nosotras y nosotros también disfrutar contigo a partir de hoy a las 8 de la noche, ¿verdad?
1: Sí, claro que sí, compañeros, les agradezco mucho y pues yo sé que ustedes así son de alma, de corazón, y por eso siempre están unidos en un momento tan bonito como es un programa que ustedes también hacen a esta hora. Y que los recuerdo con mucho cariño y los escucho también de vez en cuando puedo, porque luego ando corriendo. Claro. Pero les agradezco mucho sus palabras y pues ojalá que Dios quiera que nos vaya bien, porque esta música, sí es cierto, como ustedes dicen, fue para quedarse siempre, pero muchas veces como que se olvida porque vienen cosas nuevas, modernas, pero sí es cierto que hay jovencitos que les agrada, así músicos es, que tocan esta música tan bonita, estos músicos que son tan pequeños, tan jovencitos y también tienen tríos, pero no todos, ojalá que les llegue a todos.
0: Oye, y a lo mejor
1: para que todos se sientan esto.
0: Claro, oye, y a lo mejor gracias a tu programa se vuelvan a activar las serenatas.
2: Sí,
0: que ya ves,
2: acaban
0: que ya
2: de venir.
0: Están, ya están casi en desuso.
1: Que era tan bonito, sí. Que sí, casi ya no se escuchan. Pero de vez en cuando todavía hay algunas personas que todavía aún sus serenatas existen, a lo mejor para sus abuelos, para sus papis.
0: Así
1: y
0: es.
1: Pues ojalá que todos los jovencitos de ahora sientan lo mismo en un rinconcito de su corazón.
0: Muy bien. Oye, pues te mandamos un abrazo, mucho éxito y bueno, por supuesto te estaremos escuchando,
2: claro, al rato.
0: Hoy a las 8 de la noche. Así es que gracias, comadrita, te mandamos un abrazo.
1: Igual a ustedes, mis queridos amigos, los quiero mucho y les agradezco mucho sus palabras bonitas.
0: Al contrario, que tengas muy feliz día y por acá nos encontramos más tarde para trabajar.
2: Así es.
1: Así es, si Dios quiere. Que pasen buen día, compañeros.
2: Igualmente, comadre, hasta luego. Oye, vamos a leer algunos mensajitos que han llegado, pero también llegó un servicio social de nuestro queridísimo amigo Carlitos Amores. Se pide el apoyo para localizar unas placas de un automóvil que se extraviaron en la ciudad, aquí en Jalapa, Veracruz. Las placas son YEV, el número es 702A, repito, YEV 702A. Cualquier información se pueden comunicar, por favor, con Walter Tenorio, al 2281-406893. Perfecto. Bueno, pues volvemos a repetir el número con Walter Tenorio al 2281-406893. Se están buscando unas placas YEV 702A. Pues hay que hacer comunidad, comadre, porque pues no ganamos nada.
0: Claro, por supuesto. Oigan, y Santos nos tiene un mensaje buenísimo que dice: hola a todos, mi voto es por Lágrimas Negras. Les comparto mi anécdota. Cuando con la flota aprendimos a andar en bici, nosotros siempre le decíamos vírola, alquilamos 3 para aprender 10 chamacos y siempre las entregamos bien mal. La cadena salida, los manubrios y rines chuecos, hasta que un día el señor se enojó tanto, nunca supimos cómo se enteró que éramos 10 que las usábamos y precisamente tenía 10 bicis, entre ellas las famosas Turismo o 28, sí. Exacto, y se fue con nosotros todo un día hasta que aprendimos. Nos invitó las tortas y los refrescos. Oye, buenos tiempos y recuerdos. Gracias, saludos y un abrazo, Santos. Qué Santos, bonita historia,
2: qué padre.
0: Porque fíjate, en vez de ponérselos como chancla, lo que hizo fue, ok, les voy a enseñar.
2: Necesitan, claro. A que oye, ¿y tú qué bici tuviste? Porque yo me acuerdo que había de esas bicis que eran como tipo moto, chopper, eran las vagabundo, ¿te acuerdas?
0: Sí,
2: que era freno
0: Benoto,
2: de pie.
0: Yo tenía una Benoto.
2: ¿Una Benoto?
0: Sí, unas que eran muy pesadas.
2: Sí, pues Benoto, es que eran tubo, comadre, duran hasta que se acaban. Así sí, es. Yo tuve una cross así para andar brincando y cayéndome y todo el rollo. Pues tenemos que levantar el puesto, comadre, un gusto haber estado contigo. Ya nos hacía falta esta cita radiofónica de mí, pero extrañamos al Martín.
0: Efectivamente, el Martín qué tal nuestro compañero.
2: Un patín, querido, sí, Martín, perdón.
0: Se tuvo que ir, pero bueno, pues esta vez nos quedamos tú y yo.
2: Padrísimo.
0: Cosa que fue muy bonito para rememorar viejos tiempos. Y bueno, recordarles que mañana aquí estaremos. Así es que muchas gracias por habernos acompañado, muchas gracias a Goyito Olmedo, muchas gracias a Ruth Lara, muchas gracias a los Bad Boys, los duendecillos radiofónicos que andan aquí haciendo de las suyas. Muchas gracias a ti, compadre.
2: No, pues gracias a ti, comadre, la producción, y nos escuchamos el día de mañana y nos vamos con la propuesta ganadora. El cuarto de Tula, así es de que pues ya ustedes deciden cuál de las dos historias es la versión original. Adiós.
0: Hasta mañana.

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8: En Radio Más son las 11 en punto.
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11:04 en este miércoles millennial, mitad de semana, inicio de mes. Ya no tenemos quincena, ya nos la acabamos, pero estamos aquí y eso es lo importante. Yo soy Jessica Collins, le doy la bienvenida y por supuesto, como cada semana, pues le invito a que se quede conmigo a escuchar pues toda esta música que marcó a una generación, la generación millennial. Y saludos a Don Goyito que está del otro lado del cristal y por supuesto a mi Ruth Lara. Ruth Lara, ¿tú estás lista para bailar? Claro que sí, todos, porque ¿saben qué? Hoy yo no sé, me puse a platicar con el DJ Don Omar y dijimos como que este miércoles está fiestoso. Fiestoso como para ir entrando aquí en la vibra de estar bailando para unos unas saliditas, tragos de chava, ¿no? De ruca, dije. De chava. Y pues hay que ir entrando porque también ya se viene el mundial. ¿No? Ya se viene el mundial, la gente se reúne, la pasa muy bien, entonces vamos a ir entrando en esa vibra. Así que la playlist de hoy va a estar justamente bastante movida. Eso que acabamos de escuchar es la fiesta de esta agrupación Momo, esta agrupación que estaba sonando por allá de principios de 2000 y que bueno, esta canción fue parte de su primer sencillo, bueno, fue su primer sencillo del álbum homónimo Momo MX, así que así empezamos y de los 2000 nos vamos hasta 1996 porque la gente estaba bailando literalmente con el éxito del Eurodance que estuvo a cargo del grupo Paradiso. Yo no sé si se acuerdan de esta canción, Bailando. Oigan, ya hemos platicado de este One Hit Wonder, pero que sigue. De alguna forma uno lo escucha y como que el cuerpo tiene memoria. Y esta canción, les decía yo, ya hemos platicado antes, o les he platicado, de este programa de televisión que estaba La Hora de los Chavos, que ya desde el nombre no se siente hoy en día tan chavo. Ya es, ahora sí, como dicen los chavos. Y justamente es una de las canciones que enseñaron a bailar, así que pues una trae aquí los movimientos ya memorizados. Así que vamos a escuchar esto que es Bailando de Paradiso 1996 y nosotros continuamos desde la cabina de Radio Más.

11:18, y eso que acabamos de escuchar es algo del 2004, Call On Me, que estuvo a cargo del DJ y productor sueco Erik Prytz, y que además cuenta con el sampleo de una canción llamada Valerie, que se lanzó en 1982 por el músico británico Stevie Winwood, que de hecho regrabó voces especialmente para esta versión. Y antes también escuchamos Alors Danse. ¡Ay, qué bonito me salió, ¿verdad? Alors Danse, de Stromae del 2010. Una canción también que prácticamente nos dice hay que bailar. Oigan, y antes de continuar con la música, hay un servicio que pues me gustaría compartir con ustedes, un servicio social, pues se solicita su apoyo para localizar unas placas, las placas de un automóvil que se extraviaron en la ciudad de Jalapa. Las placas son YEV702A. Ahí va de nuevo, YEV702A. Y bueno, cualquier información se pueden comunicar con Walter Labonnet al 2281406893. Ojalá si alguien lo vio por ahí, alguien puede apoyarnos, pues ahí está el número. Oigan, y tenemos más música porque les decía yo, hoy estamos bailando. Hoy estamos recordando cuando todavía podíamos ir al antro a bailar y no nos pegaba la cruda ni el desvelo, que también me voy enterando recientemente que ya, ahora sí, la chaviza ya no dice ir al antro. Ahora dicen vamos a y el nombre del lugar, aparentemente. Bueno, eso me cuentan las generaciones nuevas. Y algo que también la generación millennial definitivamente estuvo bailando bastante es Daddy Yankee. Daddy Yankee que llegó con pues una propuesta bastante interesante, vamos a llamarlo así. Digo, el género del reggaetón siempre ha sido bastante criticado, pero Daddy Yankee creo vino a abrirle la puerta a muchos, muchos artistas después. Así que vamos a escuchar Llamado de Emergencia, esta canción del 2008 y que, bueno, nos puso a bailar a más de uno. Así que Daddy Yankee, Llamado de Emergencia, estamos desde la cabina de Radio Más.

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1: En Radio Más son las 11 con 28 minutos.
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10: El Centro de Estudios y Pronósticos Meteorológicos del Estado de Veracruz, a través de Radio Más, presenta el estado del tiempo para las próximas 24 horas.
11: Se espera que el potencial de lluvias y tormentas continúe a lo largo de esta semana y que el viento dominante sea del noreste, este y sureste en costas con rachas fuertes en zonas de tormenta. Consulte el aviso especial.
10: El pronóstico meteorológico del estado de Veracruz
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Escuchamos Hideaway, esta canción de Kiesa que estaba sonando en 2014. Oigan, es una gran canción y si han visto el video, la verdad también. Si no, vayan a verlo, de verdad. Es bastante interesante y además recientemente Kiesa pues tuvo una entrevista donde contó como muchas anécdotas sobre esta canción y este video, ¿no? Que además pues está como muy influenciado por la música de los 90, que eso es algo que también le dio bastante popularidad, algo de deep house, synth pop, que se convirtió en todo un éxito. Lamentablemente no tuvo como más éxitos después de ese, tuvo como una o dos canciones más, pero bueno, ella tampoco era completamente una desconocida dentro del mundo de la música porque pues ya había escrito y compuesto algunas canciones para artistas como Rihanna. Y bueno, les decía yo que este video es bastante interesante porque es una secuencia de baile en la calle, es ella con sus bailarines y bueno, no da la impresión, se grabó todo sin cortes de principio a final y pues le preguntan sobre este concepto y le dicen, oye, ¿cómo se te ocurrió, no?, que fuera este baile en una sola toma, y ella dice, la verdad, no tenía yo dinero, estaba yo en la bancarrota y necesitaba hacer algo, así que lo más fácil era hacer todo en una sola toma para no tener que gastar pues en editores, ¿no?, en todo el tiempo que eso les iba a tomar. Así que por eso es este concepto. Otra cosa que le pasó es que justo antes de iniciar a grabar su video, en uno de los ensayos finales, el bailarín que la carga pues no midió su fuerza y le rompe una costilla, le fractura una costilla, y ella dijo, no podemos parar, seguimos con la adrenalina y con esto que decía, no tengo dinero para repetir, para volver a juntar a toda la gente, dijo, vamos así, y se aventó así dos tomas completas, así que ella bailó con una costilla rota. Y si esto fuera poco, ¿verdad?, todavía intentaron robarles el equipo, así que en algún momento todo el mundo salió corriendo para perseguir a la gente que se estaba llevando pues sus cámaras y todo lo que ya tenían listo para grabar. Así que creo que es de esos trabajos que la gente, en este caso Kiesa y todo su staff, pues valoran más por todo lo que les costó, ¿no? Sudor y lágrimas, literalmente. Así que bueno, del 2014 vamos a saltar hacia 1998, cuando estaba sonando Amor de Papel, uno de los éxitos más grandes de este dúo mexicano Sentidos Opuestos, que recordarán a la cantante Alessandra Rosaldo y su tecladista Chacho Gaitán. Esa canción que estuvo pues bastante sonada, tuvo bastante éxito y fue parte de su álbum de estudio Viento a Favor, una canción que además ha tenido vigencia o ha retomado incluso fuerza gracias a los tours de los 90s, ¿no?, el 90s Pop Tour, donde vimos pues a varios artistas de esa época volverse a reunir, volver a tocar sus canciones y por supuesto volvernos a hacer vivir todo lo que era los 90s. Así que vamos con Amor de Papel, Sentidos Opuestos. Estamos desde la cabina de Radio Más.

Y escuchamos Antro, esta canción de Kabá que estaba sonando en el año 2000 y que fue el primer sencillo de su cuarto álbum de estudio titulado XNE. Una canción que tal vez no sea como la más recordada de ellos, pero que definitivamente bailamos bastante en aquellos años. Oigan, son las 11:49. Yo estoy a punto de irme, a punto de despedirme, no sin antes, por supuesto, pues agradecerles su sintonía, agradecerles que cada semana pues recuerdan canciones y recuerdan muchas cosas de los 2000 conmigo. Y por supuesto invitarles a que se queden con la programación de Radio Más. Todavía tenemos más cosas para ustedes, contenidos, música, muy buena vibra aquí en Radio Más. Y por supuesto al rato a las 9 de la noche estaremos escuchando la evolución musical de Taylor Swift, esta chica que pues ya prácticamente toda una generación creció con ella y sigue sonando muy fuerte y sigue además captando a nuevas generaciones, así que no se lo pierdan. La verdad es que la chica tiene buenas canciones, no es mi artista favorito, pero tiene una evolución muy importante porque pasó del country al pop y, como les decía yo, pues sigue vigente, así que al rato a las 9 de la noche. Y yo me despido con algo de OV7. Esto es Más que Amor, esta canción que salió en su disco CD00 y que además marca de manera oficial el término de su etapa como Onda Vaselina y pues el inicio de OV7 como tal. Así que una gran canción para recordar. Los dejo con esto, Más que Amor, OV7. Yo soy Jessica Collins y nos escuchamos la próxima semana.

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6: En Radio Más son las 12, en punto.
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0: próximo programa. 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Entre más profundo sea nuestro apoyo, más alto podrán crecer. ¡Esto es el show de la tierra! Y es que hoy amanecimos como almácigos. ¿Y saben por qué?
1: ¿Por qué? ¿Por qué? ¿Por qué, Kendra?
2: ¿Por qué?
0: ¡Porque sí! Y porque tendremos un programón. 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

0: En el escenario del show de la Tierra, nos acompaña un par de personas que son grandes de corazón y tienen su mirada en el futuro. Participante de Child, de Fairchild Challenge.
1: Wow, Twinkie Wonder.
0: Caminante entre la ciencia y sembradora de jardines en miniatura, recibamos con un aplauso a Mabel Cortés Morales. Acompañada por un chamaco que le gustan los ajolotes, pero no para comer. Siembra plantas y repele insectos con plantas medicinales. Un aplauso para Josué Platas Cristales.
2: Hola.
1: Hola, Josué.
0: Y vienen liderados por una chaucera terrestre, maestra y coordinadora del área de ciencias del Instituto Villa de Cortés, nuestra querida Araceli Valdivia. ¡Sí!
3: Hola, hola, hola.
0: Y estarán platicando con nosotras y nosotros de la importancia de la educación ambiental en las infancias. Además, por ahí escucharemos unas voces sorpresivas. ¿Qué voces serán? ¿Tú sabes, Josué?
2: No.
0: Ah, pues ya te enterarás.
3: ¿Y Mabel sabe acaso?
0: ¿Tú tampoco?
2: No.
0: Ah, bueno, pues al rato se van a enterar. Tendremos varias invitaciones a talleres de latín, de plantas medicinales como las que le gustan a Josué, árboles de la palabra. Tendremos sonidos de la tierra, netas del planeta y a Kendra con su recomendación literaria. Y muchas cosas más. Y ahora, muevan sus caderas radiofónicas porque queda con ustedes una mujer que cada vez que nace un tierraplanista, a ella se le ponen los ojos de esfera. Un aplauso para Isela, la globalifílica Pacheco.
3: La neta sí, lo dices bien.
0: Y así comienza el show de la Tierra.
3: ¡Tiquitín!

Hola, querida Isela. Hola, chuceras y chuceros, ¿cómo están? Muy buenos días. Les saluda con mucho gusto Francisco Javier Martínez Esponda, co-coordinador de Territorios Diversos para la Vida. Y hoy que el programa está dedicado a las infancias y al querido Rafa Campos, quiero contarles un poquito de lo que yo viví con Rafa, porque creo que es muy importante que se conozca esta faceta de su trabajo y de su corazón. Y es que Rafa, al estar dedicado a la cultura, a la promoción de lo que nos hace ser quienes somos, encontró un canal muy potente para defender derechos humanos. Y ese canal se llama cultura, ¿no? Se llama música, se llama identidad. Y Rafa, a través de la poesía, ¿no?, a través del verso, a través de la música, pudo y ayudó a ser visible y a denunciar, pues, muchas de las atrocidades que se cometen en contra de la naturaleza, que se cometen en contra de los pueblos. Y esa es una labor muy importante. Eso hace de Rafa un defensor de derechos humanos. Y ponerlo ahora sobre la mesa se vuelve relevante porque las personas defensoras de la tierra y el territorio son agentes democráticos trascendentes, ¿no? Ellos son, en muchos sentidos, las que nos hacen poder mirar cosas que desde el poder quisieran que no se vieran. Entonces Rafa tenía esta manera lindísima, con sutileza y desde la cultura, desde la música y desde lo que convoca el corazón, de poder abordar temas difíciles que nos movían hacia la acción. Entonces hoy que se dedique este programa a Rafa, pues dejo esta reflexión desde el fondo de mi corazón, esperando que pueda iluminar a otros corazones y seguir encontrando caminos para construir la paz. Un abrazo, adiós.

0: Gran tema, gran inicio para un programa muy especial, como todos los que hacemos aquí en el Show de la Tierra, con la mano en el corazón y con la alegría de todo lo compartido y toda la cosecha de amor de la cual seguimos disfrutando. Comenzamos este show, comienza junio con ambiente y comienzan los festejos patronales para el gran Rafa Campos, nuestro poeta del equipo. ¡Eso! Que se escuche la bulla y la alegría, porque es así como queremos recordarlo, porque sabemos que es así como él le gusta estar. Ahora es polvo de estrellas, Rafa Cometa. Y aquí andará, seguramente. Ya me estaré diciendo que no te toquen a Chayanne, ¿verdad, sí, Kendra?
1: Pues sí, justo como
0: ¿cómo
1: dice
0: estás?
1: Gisela. Bien, bien, bien. No, bueno, se le extraña, pero es polvo de estrellas y anda por aquí con todas sus palabras y la magia que tenía Rafa. Y bueno, muy feliz de poder iniciar este mes que tanto nos gusta aquí en el Show de la Tierra, que es junio con ambiente, con toda la alegría.
0: Exactamente, con toda la inmensidad de Rafa. Todos los programas que haremos de aquí en adelante, todos los que la vida nos permita y como equipo sigamos también pues apostando por contribuir en la difusión de contenidos en una radio pública, educativa y cultural como lo es Radio Más, que fue casa y será casa siempre de Rafa. ¿Cómo olvidar esta continuidad tan hermosa en la voz de Cristina Medina y muchos otros trabajos? Él estuvo en RTV Música y él fue cofundador ideológico y emocional del Show de la Tierra. ¿Tú sabías eso, Kendrita? Sí, sí, sí. Maestra Araceli Valdivia,
2: sí,
0: bienvenida.
2: Sí, sí, sí, sí.
0: ¿Verdad?
2: Sí.
0: Él formó parte de este equipo y quiero decirles que lo hacía por amor al arte.
1: Total.
0: Tenía por el gusto de echar relajo con nosotros. Nos escribió de manera muy reciente, Bruno, ¿verdad? En nuestro chat de equipo. Pues que lo hacía feliz venir a showsear y para nosotros siempre fue una distinción contar con su voz, con su poesía, con su pensamiento pues tan brillante, con toda esa elocuencia fascinante y tantas cosas que decir de Rafa. Hemos leído y leído, Kendra, maestra Araceli, un montón de publicaciones
2: sí,
0: hermosas. A la altura de un gran hombre como lo es Rafa, lo será siempre, y un corazón hermoso que merece justo que lo recordemos siempre desde la alegría, desde el amor y desde el agradecimiento.
1: Sí, sí, sí. No, bueno, leyendo todos los mensajes, pues había gente que lo quería y bueno, Jalapa no será lo mismo sin verlo caminar por sus calles en el centro.
0: Su mochilota.
1: Pero, sí, su mochila característica, que cuántas cosas no guardaba en esa mochila, pero sembró semillas, como lo decían al inicio del programa.
0: Sí.
1: Y eso es lo importante y bueno, recordarlo con tanta felicidad. A mí me sorprendía de Rafa que se sentaba en esta mesa redonda y la facilidad que tenía para escribir es algo que admiro mucho y admiraba mucho de él.
0: Y hoy el show a la décima potencia es un palomazo de nuestro muy querido amigo Mauro Domínguez Medina, quien precisamente dedica su poesía a nuestro poeta del cielo, a Rafa Campos. Si usted quiere compartirnos algo de Rafa, estamos en vivo, 2288-423507, 2288-423507. Seguiremos recordando a Rafa Campos, quien fue cantante, compositor, creativo, maestro de primaria, hay que decir también. Y bueno, gracias a Javier Martínez Esponda, que nos regaló este texto que nos hace reflexionar sobre el gran papel que también desempeñó Rafa como comunicador ambiental, hasta como activista, aunque él me diga que no, estoy segura.
1: Sí.
0: Pero desde luego que Rafa le preocupaban las temáticas que tenían que ver con la naturaleza, y Rafa se ocupaba de algo fascinante y relevante para todos en la sociedad, como lo es acompañar a las infancias. Lo hacía desde pues su quehacer como maestro de segundo de primaria allá en la escuela, no recuerdo ahora el nombre de su escuela primaria, estaba allí por la calle Allende. Qué maravilloso fue escuchar, leer crónicas de las mamás de muchos de sus alumnos, y de alguna manera es una bandera que comparte contigo, querida Araceli Valdivia. ¿Cierto?
2: Ay, sí, yo creo que Rafa hizo sin querer un movimiento en toda la ciudad por toda esa energía que compartió tan positiva. Bueno, yo lo recuerdo siempre aquí con su sonrisa, ¿no? Su gran alegría de compartir con los invitados que tenemos la oportunidad de estar con él, y una misma ideología. Yo creo que en eso nos parecíamos, estar con los niños y enseñarles y mostrarles el amor por la naturaleza.
0: Exactamente, y tú lo haces desde la ciencia. Cuéntanos cuál es el tema esta mañana que vienes a compartir en nuestro junio con ambiente.
2: Pues bueno, ya estamos a unos días de celebrar el Día Mundial del Cuidado del Medio Ambiente y yo creo que eso es muy importante, reflexionar sobre lo que estamos haciendo en nuestro quehacer diario con los niños. Entonces, de eso queremos platicarle, dos experiencias de dos pequeñitos que ahora nos acompaña para que vean que muchos niños más pueden sumarse al cuidado de la naturaleza.
0: Sí, la verdad es que sí, estamos súper felices de que gracias a tu trabajo y a la invitación a estos pequeños pero grandes guerreros a favor de la naturaleza, hoy tenemos Misión Verde, Pequeñas Voces y Grandes Cambios. Y si Rafa estuviera aquí a un lado de Mabel, ya le estaría haciendo cosquillas y algunas bromas. Por lo pronto le damos la bienvenida a Mabel Cortés Morales, quien es participante de ese reto ambiental de nombre impronunciable. Y es una chica que ya forma parte pues del trabajo de investigación científico académico que tiene que ver con orquídeas, con bromelias y suculentas. Mabel hermosa, bienvenida al Show de la Tierra, ¿cómo estás?
3: Muy bien.
0: Cuéntanos de ti, a ver, ¿tú qué show con la tierra? ¿A qué te dedicas? ¿De dónde eres? ¿Qué te representan las plantas? ¿Por qué te gustan?
3: Bueno, a mí me gustan las suculentas porque tienen mucho tipo de suculentas. Uh-huh. Y tienen muchas características, se les llaman los camellos vegetales.
1: Eso no lo sabía. Pero en la imagen del cartel se ve que hizo algo padrísimo con PET, con una botella de plástico, y creaste un ecosistema ahí dentro. Cuéntanos un poco, Mabel.
3: Bueno, la maestra nos dijo que sembráramos, bueno, que pusiéramos una hojita de una suculenta en una botella de PET y le echáramos tierra. Ajá. Y entonces de esa hojita crece una suculenta.
0: ¡Qué padre!
1: Pues ¿Y cuál es tu suculenta favorita? ¿Tienes una? Es que hay un montón. ¿No? Hay una que es así como con piquitos, esa está bien chida. Sí. No, pero me encantan las suculentas porque crecen en todos lados. Las siembras y se esparcen.
0: Son las únicas que nos aguantan, a las que no somos tan constantes con las plantas. Por eso son los camellos, como bien dice Mabel. Y por acá, en la otra esquina, se encuentra Josué Platas Cristales, a quien también nos da mucho gusto recibir en el Show de la Tierra. ¡Wii! Hola. Josué, ¿cómo estás?
4: Bien, la verdad muy bien.
0: ¿Estudias y dónde?
4: Bueno, yo estudio en el Instituto Villa de Cortés. Ajá.
0: Uh-huh. ¿En qué año vas?
4: En quinto grado.
0: Y cuéntanos, ¿tú qué show con la tierra y con la ciencia? Háblanos de este taller de ecología del que formas parte.
4: Bueno, más unos años hicimos un proyecto sobre los humedales. De los animales, cómo cuidar ese ecosistema, porque es de los más importantes.
0: Los humedales son lo máximo, ¿verdad? ¿Has estado en uno?
4: Que me acuerde, creo que sí.
0: Eso. Pues aquí seguiremos con este viaje entre suculentas, humedales y desde luego desde el quehacer del área de ciencias del Villa de Cortés al mando o con la comandante en jefe Araceli Valdivia. Continúa este Show de la Tierra. Recuerde, estamos en vivo 2288-423507.
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0: porque me habla solo.
1: Mi muñeca me habló, me dijo cosas.
2: Sí, sí.
1: Nos encantan los 31 minutos y con esta alegría showcera continuamos este programa. Recuerde, transmitimos en vivo y en directo desde el Cerro de la Galaxia, aquí en la ciudad capital de Veracruz, Xalapa. Y si usted quiere enviarnos un mensaje de texto o de audio, puede hacerlo al 2288-423507. Comienzan las actividades de junio con ambiente gracias a nuestros amigos de Merequetengue, de este rincón de los títeres, carnalazos del alma, Lorenzo, David y toda la flota que por allá, desde la cultura y el arte, Kendra, sí, desde el fomento a la lectura, desde el teatro. Qué calidad de trabajo y qué honor que formen parte de los aliados del show, ¿te parece?
2: No, sí, sí, yo que voy al rincón desde pequeña y desde la panza, es increíble ver cómo se cultiva esa semilla del arte y cómo va creciendo también, y ahora con el árbol de la palabra es mágico poder compartir en ese espacio.
1: Exacto, y en redes sociales compartimos precisamente la programación de este junio con ambiente, que durante todos los domingos del mes estarán dedicados pues a lecturas que tengan que ver con la naturaleza, con la ciencia, la poesía y todos esos temas que nos encantan y que encantan también a Rafa Campos. Continuamos recordando su legado, su querencia, su hermosura de espíritu y de vida. Y pues precisamente lo hacemos con estos mensajes que dejan ecos. Un tema desde luego que él ocupaba era fomentar en las infancias el cuidado del ambiente, y es parte de lo que realizan nuestros invitados que se encuentran por aquí desde el Instituto de Villa de Cortés. Por aquí anda Mabel, por aquí anda Josué, y la maestra Araceli Valdivia Mercado nos cuenta un poquito cómo se toman ellos estos temas, cómo es para ti vivir la experiencia de sembrar una semilla verde en las niñas y niños con los que te toca compartir, jóvenes también y algunos adultos que ya son biólogos y biólogas, por ejemplo, y nos dicen que tú los inspiraste en esta vocación.
3: Sí, lo cierto es de que yo creo que es muy importante que los niños tengan un acercamiento, pues yo sí a la ciencia, pero yo no sé si todos los niños vayan a ser científicos, no lo sé, pero lo que sí sé es que deben de cuidar la naturaleza y lo que hay a su alrededor. Entonces, eso tratamos de inculcarles en la escuela, de que sientan que las plantitas son seres vivos, que sienten, que los animalitos también sienten. Y entonces, pues sí, tenemos un programa de ciencias que llevan desde primero de primaria. Entonces, les enseñamos a hacer diferentes actividades. Uno de los programas en los cuales ellos participan cada año son los retos ecológicos del Ferchi Challenge que organiza el Jardín Botánico Francisco Javier Clavijero, y cada año son temas diferentes. La verdad es que han sido pues muy, nos han inspirado a trabajar, porque ir al Jardín Botánico pues ya desde ahí nos inspiran a participar. Entonces, pues toda la capacitación que nos dan ahí trato de transmitirlo a los niños. Este año nos tocó trabajar suculentas, bromelias y orquídeas. Entonces, el grupo que trabajo ahora es el grupo de tercer grado de primaria, y pues ellos hicieron su investigación. Si no, Mabel, que nos platique cómo eligieron.
4: La maestra nos enseñó cómo eran las bromelias, las orquídeas y las suculentas. Y cuando tenemos un recreo, a veces podemos ir a verlas, porque están cerca de unas bancas. Y del otro lado de secundaria, igual a veces vamos con la maestra, porque allá hay orquídeas.
1: Qué lindo.
3: Es que quiero decirles, nuestra escuela no tiene áreas verdes. Uh-huh. Entonces, las malas influencias del doctor Escalona.
1: Saludos al quinto Bitle.
3: Me dijo, pues con macetas. Y pues eso hice.
1: Eso.
3: Entonces, tenemos un área de plantas medicinales, todas en macetas, y tenemos un donde están las orquídeas, y tenemos una parte, como este año no teníamos bromelias y este año era bromelias, pues ya tenemos bromelias, cactus, suculentas. Entonces ahí poco a poquito hemos ido armando nuestro jardín. Las plantas medicinales que tenemos las utilizamos para hacer diferentes productos. Aquí Josué, que les platique cómo hicimos el repelente.
5: Bueno, para hacer el repelente, juntamos diferentes plantas medicinales como el saquete limón o la citronela. Así y luego es. Las mezclamos con alcohol. Ajá.
3: Y glicerina, uh-huh. porque ajá, para y que glicerina. No les hiciera daño a la piel, y obtuvimos nuestro repelente de insectos.
1: Muy bien, repelente ecológico.
2: Que se necesita para estas temporadas.
1: Sin duda.
2: Los moscos están en todas partes. Pero qué gran labor, maestra, por inculcar en estos chicos de primaria, pues la gran labor que es cuidar al medio ambiente. Mi mamá también participó en el mismo reto que Mabel con sus alumnos, y es un trabajal. La verdad es que sin duda lo hacen muy bien, tanto, bueno, la maestra, como seguro Rafa también lo hacía.
1: Claro.
2: Y bueno, yo que veo el proceso como más de cerca de este lado, la verdad se la rifan.
1: Sí.
2: Sí. No, es para aplaudir esta parte de poder fomentar e inculcar el cuidado del medio ambiente desde las escuelas, que es algo fundamental y debería de pasar en todas las escuelas, poder tener un área verde para este acercamiento y, bueno, talleres de ciencia que son muy importantes. Aunque no se dediquen a ser científicos, tener esa chispa y poder inculcarles eso a los chiquitos.
1: Lo que pasa es que todos los niños y las niñas son científicos en potencia, ¿cierto?
2: Curiosos.
1: Somos curiosos porque me siento... Sí. Me asumo en ese club, en ese equipo, pero esa curiosidad hay que mantenerla viva, maestra. Claro.
3: Sí, yo creo que es eso, mantener esa chispa. Los niños son curiosos y hay que sacar a flote su creatividad. Uh-huh. Yo, por ejemplo, en este reto que trabajamos este año, yo les digo, ahora vamos a conocer las plantas, a ver, pero todos los ojitos tienen que observarlas, verlas, y ahora las vamos a dibujar. Ahora son ilustradores científicos. Entonces ellos se sienten de verdad que son ilustradores científicos. Por ejemplo, hicieron por ahí unos dibujitos, ahorita Mabel que les diga cómo lo hicieron y para qué lo utilizaron. A ver, Mabel, diles, cuenta.
4: Bueno, dibujamos las suculentas, bromelias y orquídeas, y las dibujamos para decorar nuestro cartel.
3: Así es, o sea, el cartel que presentamos en el foro, pero yo les decía, a ver, pero se tiene que parecer a la planta real, porque si no, no eres ilustrador científico. Entonces, a través de eso, pues ya aprendieron que la orquídea tiene 3 pétalos, 3 sépalos, y que uno se llama labelo. Exacto, labelo. Y entonces tenían que dibujarlo tal y cual. Entonces, eso permite que los niños vean el por qué lo están haciendo. Y ellos se sentían muy felices de poner... cada niño dibujó las 3 plantitas y con eso adornamos su cartel. Entonces, yo creo que es tener la voluntad de querer hacerlo. O sea, nosotros como maestros, si queremos, vamos a sacar toda la creatividad que los niños tienen, porque de verdad sí hay creatividad en los niños.
1: Bravo, bravo, bienaventurados los niños y las niñas que tengan maestros y maestras como tú, papás como los de Mabel y los de Josué, porque hay una familia que arropa, que acompaña y que fomenta esta calidad de vida y esta alegría, como es tu caso, Kendra.
2: Sí, bueno, yo estaba escuchando a la maestra y creo que participar en este reto, bueno, Mabel nos va a poder contar un poquito más de cómo se sintió, pero para las personas que no han ido y también para los chicos y los maestros que nos estén escuchando y que en las siguientes convocatorias que lance el INECOL para estos retos se sumen, ¿cómo fue tu experiencia, Mabel, en el reto?
4: Bueno, yo me sentí muy feliz porque en el salón la maestra hizo papelitos y a mí me tocó.
1: ¿Tú, Josué?
0: ¿Cómo
1: te sientes de ser parte?
5: Pues me sentí muy bien, la verdad.
1: ¿Por?
5: Porque me gusta ir a otros lugares y verlos.
1: Y aprender, ¿verdad?
2: Y el INECOL es un lugar muy lindo para aprender de la naturaleza y de los jardines y bueno, ver plantas y suculentas también.
1: Exacto. Por cierto, el próximo miércoles estará por aquí Orly Gómez para invitarnos al Día Nacional de los Jardines Botánicos.
3: Sí, yo iba a decir que lo cierto es que nosotros hacemos mucha difusión en cuanto a los eventos, por ejemplo, del que viene del Jardín Botánico. Uh-huh. Entonces, yo les hago la invitación en chiquito y se lo doy a cada niño. Uh-huh. Y entonces ellos son los voceros con los papás y les dicen, llévame. Hay ocasiones que los papás por trabajo, por compromisos no pueden ir, pero cuando llegan, el papá luego me dice, es que me estaba, insiste y insiste, que entonces eso es bueno.
1: Claro, de eso necesitamos, más pequeños guerreros y guerreras verdes. ¡Tiquitín! Sí. Seguiremos conversando del tema y continuamos con mucho más de este Show de la Tierra en el junio con Ambiente, con Mabel, con Josué y con los invitados especiales que por aquí están.
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7: En Radio Más son las 12, con 31 minutos.
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17: El Centro de Estudios y Pronósticos Meteorológicos del Estado de Veracruz, a través de Radio Más, presenta el estado del tiempo para las próximas 24 horas.
18: Se espera que el potencial de lluvias y tormentas continúe a lo largo de esta semana y que el viento dominante sea del noreste, este y sureste en costas con rachas fuertes en zonas de tormenta. Consulte el aviso especial.
17: El pronóstico meteorológico del estado de Veracruz es un servicio de Radio Más.
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20: Hola, hola, amigas y amigos del Show de la Tierra, ¿cómo han estado? Les habla su arqueóloga de confianza, Virginia Arieta, investigadora del Instituto de Antropología de la Universidad Veracruzana. Y en esta ocasión quiero invitarles para que el próximo jueves 4 de junio a las 5 de la tarde nos acompañen en un nuevo espacio, Foro C3. C de ciencia, C de cultura, C de creación. Este es un espacio de diálogo muy especial y que abriremos con la conversación Medicina Mesoamericana del Códice al Laboratorio. La idea es reflexionar sobre varias preguntas. Dos de ellas, por ejemplo, es qué permanece de los saberes mesoamericanos y tradicionales sobre el cuerpo, la salud y las plantas medicinales, o, por ejemplo, cómo estos continúan dialogando con la ciencia contemporánea. Muchas veces pensamos estos conocimientos como algo del pasado, encerrado en códices o en museos. Sin embargo, siguen vivos en las prácticas comunitarias, en las memorias culturales, en los saberes transmitidos de generación en generación, en algunos de nuestros tecitos en la tarde, además de estar presentes en investigaciones científicas actuales. En compañía de Juan Francisco Rodríguez Landa, del Instituto de Neurotología, y aquí su humilde servidora, conversaremos desde distintas perspectivas sobre esta relación, ciencia, cultura y conocimiento tradicional. 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Será un encuentro cercano y abierto para conversar, compartir ideas y acompañar la charla con un cafecito. 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Nos vemos, queridas amigas y amigos del Show de la Tierra. Un abrazo.

0: dedicado siempre al poeta fundador de la sección Los Sonidos de la Tierra, nos abraza a distancia desde la Sierra Norte de Puebla nuestra querida Jocelyn. Jocelyn, eres de la familia Chaucer, agradecemos tus palabras, tu abrazo, y pues dice desde luego que extrañará los sonidos de la tierra y su buen humor. Sin embargo, aquí seguimos haciendo quehacer a la tierra desde nuestro espacio, así como Rafa lo hacía. Y exacto, esa es la mejor manera de homenajear a un gran hombre, a un buen corazón, desde la acción, como lo hace ella y las demás personas que también se comunican. Qué mensajes tan lindos. Muchas felicidades por el programa, es muy importante la difusión y contenido cultural y ambiental, más aún hacer que participen las infancias de parte de la familia Platas Cristales, quien a su vez, pues dicen por acá que felicitan a Josué Platas Cristales y a toda la comunidad infantil defensora del ambiente, como a todos los adultos que apoyan tan loable labor de parte de Vianey Cristales. ¿Algo que le quieras decir, Josué, a Vianey Cristales?
1: Que muchas gracias.
0: A Mabel también la felicita a su familia, a su mamá Maru, que hace rato anduvo por acá. ¿Algo que le quieras decir a tu familia, Mabel?
2: Bueno, yo le mando saludos a mi abue porque a ella le encantaría escucharme y me está escuchando.
0: ¿Cómo se llama?
2: Maruchita.
0: ¡Maruchita! Besos y abrazos y cariños desde aquí, desde Radio Más. Y va para todos los mencionados y las mencionadas. Estos sonidos de la tierra, maestra Araceli, cuéntanos.
3: Me gusta mucho esta canción porque habla de las características que tiene nuestro estado, Veracruz. El olor a café, a caña.
0: Exacto. ¿Qué se llama la canción?
3: Mi tierra veracruzana.
0: ¿En voz de?
3: Natalia Lafourcade.
0: En los sonidos de la tierra. ¡Tiquitín!

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1: Hola amigas y amigos showceros, hoy vengo a compartirles una lectura que a mí me compartió Rafa Campos y como él escribe, bueno, y como escribieron Bruno y Cela y él en la dedicatoria de este libro, hoy vengo a intoxicarlos de amor, letras y medio ambiente. Y es que en estos tiempos que tenemos que empezar a desplastificarnos, porque bueno, como si continuamos pues como hasta ahora, los océanos, por ejemplo, se seguirán llenando hasta convertirse en un auténtico vertedero de basura. Aparte de que llenarnos de plástico no solo afecta al medio ambiente, también es una seria amenaza para nuestra propia salud. Así que, bueno, hoy que ha llegado este día y iniciamos junio con ambiente, es momento de empezar a pasar de decirlo y todo esto de hablarlo y del papel también a la solución. Y bueno, es que hay que sumar esfuerzos para poder solucionar esta problemática, que sin duda es una problemática social que nos compete a todas y a todos. Y por eso José Luis Gallego y la editorial Planeta nos comparte el libro Plastic Detox, 5x10 ideas para reducir el plástico en tu día a día, en cualquier aspecto de la vida. En tus ratos de ocio, en el entorno laboral, aquí en el show de la Tierra, con ideas geniales como envolver el planeta, salir a comprar con una bolsa puesta, mejorar la fruta por el jugo o la moda con cero plástico o bueno, plástico reciclado. Entre otras ideas aptas para todos los bolsillos. Porque bueno, al final ver que está en nuestras propias manos incorporar estos cambios positivos para cuidar el medio ambiente, creo que es un gran paso para un mejor futuro. Y bueno, también los invito a que digamos, y bueno, a que todos digamos, querido plástico, adiós. Y bueno, nos animemos a sumarnos a este reto que nos comparte José Luis Gallego en este libro Plastic Detox.
2: Hola, yo soy Maru y quiero compartir como mamá por qué creo que es tan importante que mi hija tenga educación ambiental desde casa. Para mí, cuidar el medio ambiente es enseñarle respeto. Respeto a la vida, al agua, a los árboles, al futuro que ella va a heredar. Si hoy aprende que sus acciones tienen consecuencia, mañana será una adulta responsable con su familia y con su comunidad. En casa lo logramos con el ejemplo y con la plática diaria. No se trata de dar discursos, se trata de que ella vea que para nosotros el planeta sí importa. Y aquí especialmente tengo que agradecer de corazón a la maestra Araceli Valdivia. Con sus actividades y con su dedicación, mi hija entiende que cuidar el ambiente es tarea de todos, porque la mejor herencia no es material, es un planeta digno donde vivir, y eso se construye educando hoy.

0: Ay, qué bonita pieza. Saludos a Mar Escalante. Y la voz del es de Charlie, creo que es Charlie, ¿verdad? Bueno, esa es una melodía que escribieron a La Limón, Mara y Rafa, y desde luego que nos abraza el corazón escuchar esta poesía que de manera permanente es oficial, ya decidido en una ardua junta de producción entre Bruno y yo. Siempre será este del espacio y un programa de homenaje perpetuo para Rafael Campos. Ya escuchábamos a la mamá de Mabel, ¿y qué crees? Ya se comunicó la mamá de Kendra, que dice que está muy bonita. Ah, no es cierto, que cosecha. Que te quiere mucho, que eres muy lista. No, no es cierto. Saludos a Asi, que nos manda saludos a todos. Felicita a la maestra Araceli, saluda a Mabel y a Josué. Y nos dice que ella conoció a Rafa a través de la música con Jugosos Dividendos. Empezamos a seguirlos a todas partes. Me consta.
1: Sí. La verdad,
0: y nos hace una relatoría muy bella de qué ha representado la vida de la música de Rafa y de los Jugosos en tu vida y en la de tu mamá Kendra.
1: Sí, no, sin duda Rafa fue una gran persona y compartíamos, bueno, nuestra canción de Jugosos es Probar Mis Alas, la canción de mi mamá y mía, y sin duda nos dejó grandes regalos en sus letras, y ahora Jalapa será el lugar de sus apariciones.
0: Exacto, un jalapensis, capibara jalapensis, el buen Rafa. Dice, así conocí al ser humano, al compañero maestro y coach, amigo, que siempre tuvo un buen consejo o idea para continuar acompañándome como mamá en la crianza y el andar de mi pequeña. Yo soy ahora muy agradecida de lo vivido, con mucha tarea que dejó pendiente, de las miles de ideas que dejó esparcidas en las personas que pudimos disfrutar de su muchosidad. Rafa, entre los que te queremos, esté siempre un lugar de tus apariciones, y deja muchos cariños, y también gracias a muchas personas que a través de redes, gracias a Alex Enríquez, que nos comparte mensajes como este. ¡Qué enorme dicha! Escucharles, acá andamos pendientes de escuchando el show de la tierra, estamos sacando comales del horno, el arte de transformar el barro. Recuerdo la primera vez que fui al show y conocí a Rafa, me compartía acerca de su inquietud por conocer Zacapoaxtla, lugar icónico e importante en la batalla de Puebla, y entre otras charlas me dijo en alguna ocasión en la cervecería La Brújula que hicieron planes juntos. Nos dice que su sonrisa es lo que más le impactaba de él, lo caracterizaba, y en esta última ocasión quedó pendiente la siguiente visita, pero en esta ocasión él estará en otro espacio. Una frase que usamos en el arte del barro es decir, barro eres, y en cazuela, jarro, olla, comal, etcétera, lo que quieras, te convertirás. Saludos, Jocelyn, gracias. Y pues muchos comentarios muy lindos que estaremos, digamos, a su vez compartiendo en el transcurso de todos los programas de manera especial de este mes de junio. Gracias a Elisa de Pronatura y a Orlik de Jardín Botánico, el próximo sábado escucharemos sus mensajes. Por ahora, recordando que este 5 de junio es el Día Mundial del Medio Ambiente, el lema este año es Por el Clima Ya, y si se trata de revertir o mitigar el cambio climático, hay que comenzar con pequeñas acciones. Maestra Araceli, ¿cuál sería tu mensaje final en este sentido?
2: Ay, lo primero que tenemos que hacer los adultos es enseñarles a querer la naturaleza y a cuidarla. Como bien dice el lema de este año de la ONU, pues ya es urgente, ya por el clima. Hemos rebasado los 1.5 grados que tenía, ¿verdad?, planeado que no subiera la temperatura, y ya subió. Entonces necesitamos tomar acción, y yo tengo fe que los niños son los que pueden hacer el cambio.
0: Sin duda, ahí está la esperanza en las niñas y en los niños. Mabel, tu neta del planeta para despedir la emisión.
3: Bueno, yo les digo a los niños que cuiden mucho las plantas, porque ellas están vivas y es como si a ti te maltrataran.
0: Pues bravo. No, hay que cuidarlas, bravo. Josué, neta del planeta.
4: Mi neta del planeta es que si no cuidamos la naturaleza, pues nos morimos, porque la naturaleza es vida.
0: Exacto. Claro. ¡Bravo! Kendra.
1: Pues que un planeta sano y una mente llena de curiosidad es la base para un mejor futuro.
0: ¡Bravo! Y es momento de despedir esta emisión, y lo hacemos como es tradición, conciencia y poesía, hoy en voz de nuestro muy querido Mauro Domínguez Medina.
5: Para el maestro Rafael Campos. Rafael. Rafael, aunque germina en el silencio tu aliento, a la guitarra del viento una cuerda no le afina. La nota de la neblina tropieza sin diapasón, y en el último cajón que le abriste a la cultura, encuentra la partitura de tu inédita canción. Por el don particular de admirar al semejante, pudiendo decir bastante, preferías escuchar. Como maestro y juglar marcaste un rumbo derecho, pero no sabemos de hecho, más allá de conclusiones, las incontables creaciones que te llevaste en el pecho.
0: Gracias a nuestro amigo Mauro Domínguez y a Kevin Medel en el requinto. Y pues gracias a todos nuestros invitados e invitadas, gracias al staff maravilloso del Show de la Tierra. Y nos vamos, Bruno Suricato Rubio.
6: ¡Qué enorme dicha! Gracias por acompañarnos en este invernadero de corazones que cuidan, aprenden y disfrutarán de una vida compartida. ¡Esto fue el Show de la Tierra! Gracias a las bromelias de la comunicación, Isela y Kendra. Gracias en cabina a la suculenta de los controles, Cristina Fuentes y Alejandro Enríquez. Gracias a los jaguares del streaming, Rafa Peredo y Paco Aburto. 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
1: En Radio Más es la una en punto.
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0: Veracruz ocupa un lugar estratégico dentro de los programas de infraestructura realizados por el gobierno federal. En 3 días ya hay importantes resultados en el micrositio para la localización de personas desaparecidas. Prevén empresarios que gracias a la nueva ruta aérea Querétaro-Veracruz se incrementará el índice de visitantes. Este viernes se entregará la medalla al mérito por la defensa y mejora del medio ambiente en el Congreso del Estado.
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0: Muy buenas tardes, bienvenido al Sistema Informativo RTV. Soy Rosana Luna Cerdán, con el placer de pedirle que se quede con nosotros durante la próxima hora a través de nuestras diferentes señales. Estamos en Radio Más, en el 107.7 de FM, y llegamos a usted también a través de nuestras diferentes frecuencias. Y le recuerdo que también nos vemos en TV Más, en el canal 26.1. Si usted lo prefiere y es más tecnológico, nuestras redes sociales están a su disposición y ya estamos en este momento al aire a través de Facebook y de X. Así que sin pretexto alguno para no conocer bien lo que está pasando en Veracruz, México y el mundo, le reiteramos la bienvenida porque aquí comenzamos. Bueno, pues hay muy buenas noticias porque Veracruz continúa siendo parte de los proyectos estratégicos de infraestructura del gobierno federal, esto con obras de conservación carretera en diversas regiones del estado, así como en acciones en caminos rurales y los denominados artesanales que se están realizando en más de 5 municipios importantes. Todo esto lo informó la Secretaría de Infraestructura, Comunicaciones y Transportes.

0: durante la conferencia de la presidenta de México.
1: La región sureste, Campeche, Chiapas, Oaxaca, Quintana Roo, Tabasco, Veracruz y Yucatán, 3.140 kilómetros. Algunas de las localidades beneficiadas: Campeche, Ciudad del Carmen, Escárcega, Arriaga, San Cristóbal de las Casas, Tapachula, Pinotepa Nacional, Puerto Ángel, Puerto Escondido, Pochutla, Cancún, Chetumal, Felipe Carrillo Puerto, Tulum, Macuspana, Acayucan, Coatzacoalcos, Celestún y Mérida. 14% de avance al día de hoy.
0: Seguramente usted escuchó que apenas, prácticamente esta semana, se puso en marcha por parte de la Fiscalía General del Estado un micrositio que servirá para la localización de personas desaparecidas. En este micrositio, que es totalmente público, que puede acceder cualquier persona interesada, podrá ver quiénes son las personas registradas que se encuentran precisamente dentro de la Fiscalía y reconocer así si está usted en búsqueda de alguna persona conocida, un ser querido. Pues la verdad es que nos da mucho gusto porque han sido muy rápidos los resultados positivos. A través de este micrositio, como le señalamos, habilitado por la propia Fiscalía General del Estado, se informa que el pasado 1 de junio ya se han contabilizado el logro de que 13 familias reconocieran a sus seres queridos. Así lo informó la propia Fiscalía del Estado.
2: A 3 días de la publicación del micrositio de personas identificadas en resguardo temporal de la Fiscalía General del Estado, se ha logrado que 13 familias reconozcan a sus seres queridos, informó la Fiscal General del Estado, Lisbeth Aurelia Jiménez Aguirre. Tras la difusión de esta herramienta de búsqueda, familiares han tenido contacto con las autoridades de Procuración de Justicia, por lo que al momento han sido entregados ya 2 personas identificadas a sus familiares, mientras que el resto está en trámite de devolución. La Fiscal General del Estado explicó que el micrositio especializado concentró al inicio las fichas de 79 personas fallecidas que han sido identificadas a través del cotejo de huellas dactilares con el Instituto Nacional Electoral en el marco de su cooperación con el Programa de Identificación Humana del Fondo de Población de las Naciones Unidas. Nora Hernández, Sistema Informativo RTV.
0: Por otra parte, autoridades estatales y ministeriales mantienen las acciones de búsqueda e investigación tras el reporte de la presunta privación de la libertad de una comunicadora identificada con las iniciales RGR ocurrida en el municipio de Nanchital. El gobierno de Veracruz informó a través de un comunicado que desde que tuvo conocimiento de los hechos, activó un operativo de localización a través de la Secretaría de Seguridad Pública. De acuerdo con la información oficial, en las labores participan de manera coordinada elementos de la Secretaría de Marina, Guardia Nacional, Policía Ministerial y personal de la Secretaría de Seguridad Pública, con el propósito de ubicar a la víctima y esclarecer las circunstancias en las que ocurrió el hecho. Por su parte, la Fiscalía General del Estado, mediante la Fiscalía Regional Coatzacoalcos, inició una carpeta de investigación y desplegó a la trilogía investigadora integrada por fiscales, peritos y policías ministeriales. Las diligencias continuarán con apego a la ley, respeto a los derechos humanos y protección de datos personales hasta localizar a la comunicadora y determinar la responsabilidad de quienes hayan participado en estos hechos.
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0: Oiga, si usted necesita tramitar su credencial del INE o cambiar datos, en fin, cualquier situación que tenga que hacer usted con esta credencial, que pues es obligatoria que la tengamos porque además es nuestra identificación, vamos a ir con mi compañero Jonathan Márquez hasta Coatzacoalcos porque él nos informa de dónde pueden realizar este trámite precisamente en este municipio del sur del estado. Me da muchísimo gusto saludarte, Jonathan. Adelante, por favor.
4: Igualmente, Rosana, es un gusto poder saludarte, también a todos nuestros amigos que nos ven y nos escuchan a través del sistema informativo RTV, a través de las señales de Radio Más y TV Más. Y efectivamente, durante este mes de junio, bueno, pues la Junta Distrital número 11 del Instituto Nacional Electoral, bueno, pues instalará el módulo de atención ciudadana semifija en distintas localidades o colonias de los municipios de Coatzacoalcos, Agua Dulce, Moloacán, Nanchital, Ixhuatlán del Sureste. Esto forma parte de la campaña de actualización permanente que realiza el organismo electoral para tramitar pues la credencial para votar, como bien decías, Rosana, que pues además es nuestra identificación oficial. El INE exhorta a la población interesada y que acuda a este módulo, pues llevar consigo acta de nacimiento, comprobante de domicilio reciente y una identificación vigente con fotografía. El día de hoy, Rosana, bueno, pues están de hecho todavía hasta las 4 de la tarde en la congregación de Tonalá, esto en el municipio de Aguadulce, en las instalaciones de la agencia municipal. El día de mañana, 4 y 5 de junio, pues estarán en Villa Cuichapa, esto en el domo municipal. De igual manera estarán en otras localidades como Arroyo Blanco, también en el municipio de Moloacán, en la localidad de El Chapo, en Ixhuatlán del Sureste, en el municipio de Nanchitán, en la congregación de Mundo Nuevo y Villallende, estas dos localidades que pertenecen a Coatzacoalcos, además de las colonias Nueva Obrera, Teresa Morales y Villa San Martín, e igual aquí en Coatzacoalcos. Previamente también estuvieron en Villa San Martín, en esta colonia. Prácticamente todo el mes van a estar pues de manera itinerante recorriendo diferentes localidades para tramitar la credencial de elector. Así que es muy importante. ¿Para qué? ¿Cuál es el objetivo? Bueno, pues acercar este servicio de trámite de la credencial de elector y los ciudadanos no tengan que desplazarse hasta el centro de Coatzacoalcos, que es donde está el módulo de atención ciudadana del Instituto Nacional Electoral en la Avenida Revolución. Con ello, bueno, pues se ahorra tiempo y también como si estuvieran en la oficina del INE, bueno, pues de una atención rápida, pues puedan tramitar la credencial de elector. Así que repetimos, para el día de mañana, a nuestros amigos que nos están escuchando y nos están viendo en el municipio de Moloacán, van a estar en Villa Cuichapa, en el domo municipal, este jueves y viernes, 4 y 5 de junio, para que lo tomen en cuenta. Van a estar de 9 de la mañana a 4 de la tarde, así que es un tiempo pues bastante amplio para que puedan acudir y tramitar su credencial de elector, Rosana.
0: Ojalá que lo aproveche toda la gente, la verdad es que es un muy buen momento y una buena labor que está haciendo el INE para acercarles estos módulos, porque sí, a veces, Jonathan, pues no hay una fácil forma de trasladarse, como bien lo dices, en este caso a la cabecera municipal para poder llevar a cabo el trámite. Así que en primera no lo dejemos para última hora, porque a veces la requerimos cuando ya hay filas interminables y además cuando, como tú bien dices, cuando ya hay que trasladarse obligadamente, ¿no?
4: Así es, y es que, bueno, pues es en la zona centro de Coatzacoalcos. Esto requiere, pues, sobre todo para los municipios aledaños, como es Nanchital, Ixhuatlán del Sureste, Moloacán, Agua Dulce, pues una distancia bastante larga, ¿no? Y también en la zona de Coatzacoalcos, en colonias como Villas de San Martín, como La Nueva Obrera, en el caso de Mundo Nuevo, Villallende, que pues es prácticamente del otro lado del río Coatzacoalcos, pues es una distancia bastante considerable. Por eso se acerca este servicio del INE, y esto forma parte de la campaña de actualización permanente del Instituto Nacional Electoral, y bueno, pues sí es muy importante que la ciudadanía pueda aprovechar estas oportunidades que da el INE para pues tramitar la credencial de elector, revisar también si está pues desactualizada y bueno, pues tener su credencial vigente pues como identificación oficial y bueno, para próximamente, bueno, pues participar en jornadas comiciales, en fin, para todo lo que se necesita este importante documento, como lo es la credencial de elector, Rosana.
0: Nada más hay que recordar que todas las credenciales para votar tienen vigencia de 10 años. Si usted no se acuerda cuándo fue emitida, en la parte del revés de esta credencial viene la fecha en que se llevó a cabo la emisión. Si ya cumplió su década de vigencia, entonces a fuerza hay que tramitar la nueva.
4: Así es, hay que tramitar su credencial y como bien mencionas, en la parte del reverso está la vigencia. Algunos también ya en la parte de enfrente, algunas nuevas credenciales de los nuevos plásticos. Así que revíselo muy bien a todos nuestros amigos que nos ven y nos escuchan a través de las señales de radio y televisión de Veracruz para que pues puedan, nuestros amigos del sur de Veracruz, pues estar actualizados con su credencial de elector, Rosana. Y recuerden, y esto es muy importante, es de todos sabidos, que este trámite es gratuito.
0: Exactamente. Pues gracias, Jonathan, por la información. Es muy valiosa y muy importante que la tomen en cuenta, en este caso las personas que viven en la zona sur de nuestro estado. Gracias de nueva cuenta por la información.
4: Claro que sí, nosotros estamos al pendiente. Excelente tarde para todos.
0: Igualmente, 1:00 p.m. ya con 12 minutos. acabamos de informar que se inauguró una nueva vía aérea que va a conectar a Veracruz con Querétaro, así que nos vamos a enlazar con mi compañero Emiliano Garza, él está en Veracruz, y esta nueva ruta va a traer muchos beneficios, no solo para quienes quieran trasladarse a estos municipios que acabamos de mencionar. Emiliano, ¿cómo estás?
5: Hola, ¿qué tal, Rosana? Muy buenas tardes, te saludo con mucho gusto. Y justamente es que Veracruz pues ya cuenta con una nueva conexión aérea directa con Querétaro, como bien lo mencionaste. Esta semana aterrizó en el Aeropuerto Internacional Heriberto Jara Corona el vuelo inaugural Y4536 de la aerolínea Volaris, marcando el inicio de una ruta que operará los martes, jueves y sábados. Y el vuelo de Querétaro-Veracruz partirá a las 6:41 de la mañana y llegará a las 7:49, mientras que el regreso despegará del puerto a las 8:28 para arribar a las 9:31 horas. Y justamente de acuerdo con la gobernadora Rocío Nale García, esta nueva conexión pues fortalece la actividad turística, impulsa el desarrollo económico y amplía la conectividad de Veracruz con una de las regiones pues más dinámicas del país. Esta ruta permitirá una comunicación más rápida con el Bajío, una zona que concentra una importante actividad industrial, comercial y turística. Es por ello que representantes del sector restaurantero consideran que la llegada de más visitantes provenientes pues de Querétaro podría reflejarse en una mayor afluencia de comensales y en una derrama económica para los negocios locales. Destacan que la gastronomía veracruzana pues es uno de los principales atractivos que para quienes visitan la zona conurbada Veracruz-Boca del Río, por lo que una mejor conectividad aérea favorece pues directamente a este sector. Además, esta ruta facilitará el acceso de turistas provenientes de otros importantes polos urbanos del Bajío, que es León, Irapuato, Celaya y Guanajuato, y con esto se espera que más visitantes conozcan pues la oferta turística, cultural, gastronómica y natural de las 7 regiones del estado, reforzando la posición pues de Veracruz como uno de los destinos con mayor pues demanda en el país.
0: Oye, la verdad es que sí son muy buenas noticias que se esté conectando estas zonas, porque ambos estados en este caso son muy buscados y traen grandes beneficios. Queda a la mitad la Ciudad de México, así que para muchos esta conexión y que les permiten requerirlo, la cercanía con la Ciudad de México, la verdad va a traer grandes beneficios, pero además me da mucho gusto el que, como estés anunciando, todo lo que se enlaza alrededor de esta nueva ruta.
5: Así es, y es que no es nada más el sector restaurantero, ya que esta nueva ruta pues también representa una oportunidad para fortalecer la cadena de servicios vinculadas al turismo, ya que pues el incremento con la llegada de más visitantes no solo beneficia pues a los restaurantes, sino también a hoteles, prestadores de servicios turísticos, transportistas y comercios locales. Es por ello que empresarios del sector consideran que una mayor conectividad aérea contribuye pues a prolongar la estancia de las y los visitantes y aumentar el consumo en distintos puntos de aquí de la zona conurbada.
0: Además, Emiliano, no es por presumir, pero mira, a ver, ¿qué le ofrecemos a Querétaro? De entrada, playas, que en Querétaro no hay. Tenemos para presumir el Tajín, por ejemplo. Tenemos, ¿qué más te gusta? Nuestra gastronomía, que yo sé que en Querétaro también es deliciosa, pero ¿qué tal los mariscos se nos dan aquí? Los antojitos, por ejemplo, ¿no?
5: Sí, claro, tenemos un repertorio vasto de Veracruz. Y también justamente quiero platicarte, Rosana, que el aeropuerto, bueno, cifras del Aeropuerto Internacional Heriberto Jara Corona, pues recibe entre 150,000 y 160,000 personas pasajeras al mes. Esta cifra pues refleja sobre todo la importancia de Veracruz como un destino de alta demanda, como bien lo comentábamos.
0: La verdad es que sí, y es que como decíamos, de verdad, Veracruz tiene muchas, muchas potencias para poderle ofrecer al resto del país. Así que qué bueno, porque es una oportunidad de negocios para quienes viven en la zona centro-norte de nuestro estado y que vengan, se conecten de una manera muy fácil a Veracruz. Te agradezco muchísimo esta información.
5: Muchísimas gracias, Rosana, que tengas excelente tarde.
0: También para ti, Emiliano, seguimos con más información. La Secretaría de Desarrollo Económico está impulsando a proveedores que tengan GS1 México. ¿Qué es esto? Bueno, pues son todas las exigencias que ponen las cadenas comerciales grandes para que se puedan vender todos sus productos.
6: La Secretaría de Desarrollo Económico y Portuario, en alianza con GS1 de México, invita a proveedores y fabricantes veracruzanos interesados en expandir sus oportunidades comerciales en el noreste del país, asignando códigos de barras a los productos de empresas establecidas y registradas ante autoridades nacionales. El objetivo es el desarrollo de marca propia y creando una base de información común para los negocios relacionados con el mercado del retail, con la identificación única, la captura precisa y la compartición automática de datos, productos, locaciones y activos. Las categorías requeridas son grill y artículos para asar, desodorantes barra o stick, antiprotectores, esponjas de baño, limpiador para baño, detergente en polvo, suavizante, perfume de 5 litros, limpiador multiuso sin cloro, línea quitamanchas, prelavado y líquido. Para más información, la dirección de vinculación, comercio, abasto y desarrollo de proveedores, o entrar a las redes sociales de la SEDECOP para hacer el registro en línea y acceder al webinar informativo el 18 de junio a las 15 horas. Gracias a esto, se facilita la visibilidad de los productos en el mercado a través del intercambio de información auténtica sobre estos. Carlos Andrade, Sistema Informativo RTV.
0: En Veracruz se entregará la medalla al mérito por la defensa y mejora del medio ambiente a persona física, persona moral o municipio que se distinga y haya contribuido por sus acciones y méritos en la defensa y en la mejora del medio ambiente.
7: Para reconocer a la persona física, persona moral o municipio que se distinga y haya contribuido por sus acciones y méritos en la defensa y mejora del medio ambiente, desde hace 6 años en el Congreso del Estado instituyó la Medalla al Mérito por la Defensa y Mejora del Medio Ambiente. La medalla será entregada cada año en sesión solemne del Congreso del Estado a celebrarse el 5 de junio con la presencia de la persona titular del Poder Ejecutivo del Estado y de la persona titular del Tribunal Superior de Justicia. Este año la medalla será entregada a Roberto Mora Gallardo, biólogo y coordinador de la Estación Ambiental Tequecholapa, reconocido por sus más de 20 años de labor en el rescate de fauna, educación ambiental y restauración del bosque de niebla en la región de las Altas Montañas. Javier Salas Hernández, Sistema Informativo RTV.
0: Oiga, le platico como antecedente, el Partido Acción Nacional llevó a cabo un proceso interno para designar al nuevo dirigente estatal del Partido Acción Nacional. Bueno, pues la diputada local, Montserrat Ortega Díaz, habló de que se impugnó este proceso.
8: Presenté una impugnación yo y muchos otros militantes dentro del PAN, precisamente porque lo que estábamos buscando es que fuera una elección abierta para los 27 mil militantes que existen en Acción Nacional y no que solamente decidieran 115 personas esta elección. Yo sí quiero aclarar que no es un tema contra la persona que encabeza esta planilla, ni mucho menos. Yo estoy muy feliz que vaya a ser una mujer porque además ya nos tocaba en el partido. Pero sin embargo, en ese espíritu democrático que nos caracteriza en Acción Nacional, era menester que se le preguntara a la militancia a quién querían que dirigiera los destinos del Partido Acción Nacional. Fue una decisión de Federico Salomón, como siempre, incluido pues su líder, Enrique Cambranes, de que esta dirigencia pudiera designar a la siguiente dirigencia a través del consejo, que pues es muy poquita gente la que puede votar en el proceso.
0: Se están registrando lluvias muy fuertes, sobre todo en esta zona de Jalapa, zona conurbada. Y ayer, por ejemplo, y a quienes nos están viendo en este momento por televisión o a quienes nos escuchan, les platico, sobre todo en el municipio aledaño de Banderilla, las inundaciones y encharcamientos, pues sí, causaron algunas afectaciones, automóviles que se quedaron por instantes varados precisamente en el paso principal para llegar a este municipio. Y bueno, pues tenemos saldo blanco en esa materia, pero sí, muchas afectaciones que se registraron en viviendas que se vieron encharcadas, que se metió el agua a sus hogares, tuvieron que pues solicitar el apoyo de Protección Civil, de bomberos y de autoridades para poder pues mejorar la situación que se estaba presentando en ese momento por los encharcamientos tan fuertes y las corrientes además que se formaron producto de los aguaceros. De acuerdo al pronóstico, continuarán las lluvias, así que le vamos a pedir estar muy atentos, porque pues sí se registraron afectaciones importantísimas en esta zona, en donde literal se formaron ríos y cascadas de agua, reitero, por las fuertes lluvias que se presentaron en la tarde de ayer.
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0: También con el apoyo de fuerzas de tarea integradas por grupos de auxilio y empleados municipales, Xalapa reporta solo daños materiales que causaron anegaciones en colonias y en algunas caídas de árboles y líneas de telefonía y comunicación.
9: Derivado de cuatro núcleos de tormenta formados en el norte, noroeste y oeste, se registraron lluvias fuertes sobre la capital del estado, registrando precipitaciones importantes que afectaron principalmente la zona norte y noroeste del municipio, en donde se prestaron los mayores acumulados. De esa manera, en el Naranjal se registraron 82.6 milímetros de lluvia, el más alto registrado en el monitoreo de esa colonia, mientras que en el monitor del seminario solo tuvieron 30 milímetros de lluvia y es el menor que se registró. La duración del fenómeno no fue mayor a los 30 minutos, pero estos bastaron para registrar anegaciones y cortes en los servicios y de comunicación y telefonía en forma intermitente, para lo que los trabajadores municipales dependientes de diferentes direcciones participaron en el apoyo y solución, así como grupos de auxilio estuvieron pendientes para la reducción del riesgo. Cabe hacer mención que en Banderilla y en Emiliano Zapata los daños fueron igual materiales, siendo de los tres el más afectado el de Banderilla por inundaciones, ya que aunque le falta el sistema de drenado de las tormentas, estuvieron trabajando de manera coordinada los bomberos y Protección Civil Municipal. Luis Antonio Luna Ortega, Sistema Informativo RTV.
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0: Oye, y estas lluvias tan torrenciales se están registrando prácticamente en toda la región. Se han formado varios socavones, así que le pedimos tener mucho cuidado en Xico. Hay imágenes muy fuertes, incluso un carro se fue a uno de estos socavones causando graves heridas a personas que iban en este carro. En fin, así que vamos a ir con mi compañero Carlos Andrade. Charlie, me da mucho gusto poder saludarte y eso apenas inicia. Tú tienes el alertamiento que nos compartes por parte de la Secretaría de Protección Civil. ¿Cómo estás?
10: Hola Rosana, buenas tardes a tu público. Sí, como bien mencionas, precisamente pues el pasado 1 de junio inició oficialmente la temporada de lluvias y bueno, Eleazar Emanuel Gómez, analista de pronóstico estacional y meteorológico de la Secretaría de Protección Civil, informó que en el estado de Veracruz ha iniciado esta temporada de lluvias y con acumulados por arriba de lo normal durante junio, sin embargo el trimestre posterior se registrará un marcado déficit de precipitaciones y el aumento de las temperaturas debido a la transición hacia el fenómeno meteorológico El Niño. Escuchemos.
11: Sin embargo, el pronóstico indica que prácticamente entre junio y julio podríamos transitar hacia el fenómeno de El Niño. ¿Sí? ¿Y esto qué implicaría? Pues implicaría lo siguiente, y como ya lo sabemos, que el pronóstico de ciclones tropicales pues se ajusta a lo que estaría sugiriendo el establecimiento del Niño. Y es lo siguiente, un mayor número de desarrollo de ciclones tropicales en la cuenca del Pacífico Oriental y en la cuenca del Atlántico, del Mar Caribe y del Golfo de México, tendríamos una temporada dentro o por debajo de lo que normalmente ocurre y esperamos que inicie la temporada de lluvias con valores por arriba de lo que normalmente ocurre, esto durante este mes en el estado de Veracruz. Entonces se trataría de un mes lluvioso con temperaturas dentro o ligeramente por arriba de sus valores promedio. Y mucha atención porque también el pronóstico indica que hacia los meses de julio y agosto tendríamos un déficit de precipitaciones, esto en territorio nacional y por supuesto también en el estado de Veracruz con temperaturas por arriba del promedio, es decir, más caluroso.
10: Y bueno, el especialista al detallar el escenario climático para la entidad tras el arranque oficial de la temporada de ciclones tropicales en el Océano Atlántico este pasado 1 de junio, explicó que actualmente la atmósfera se encuentra en una fase neutral, pero los modelos de pronóstico proyectan que entre, como acabamos de escuchar, entre junio y julio se consolide el fenómeno del Niño y esta transición impactaría directamente en el comportamiento del verano, por lo que exhorta a la población de Veracruz a mantenerse informada a través de las actualizaciones meteorológicas diarias, ya que el pronóstico un ambiente caluroso pero dentro de lo normal y lluvias ligeramente mayores a las del promedio.
0: Pues la verdad es que hay que seguir muy de cerca cualquier indicación e información que se transmita por parte de la Secretaría de Protección Civil, porque como escucho y además lo que se está registrando, Charlie, seguirán aguaceros torrenciales prácticamente.
10: Sí, es correcto. Durante la mañana y parte del mediodía, bueno, tendremos estas temperaturas altas con caluroso, pero ya lo que es a partir del mediodía o 3 de la tarde en adelante, pues bueno, las condiciones cambian drásticamente y son tormentas que hemos estado presentando y como ya hemos escuchado los reportes tanto de Antonio Luna como de los otros compañeros del servicio informativo de Más Noticias, pues bueno, hay que estar atento a estos pronósticos y sobre todo a las actualizaciones diarias, porque sí, un pronóstico a largo plazo pues ya no tiene cabida. Exacto. Aquí cambia prácticamente en cada momento, cada hora, el pronóstico.
0: Sabes que no hay que confiarnos, como bien lo dices, las mañanas son calurosas, entonces nos levantamos con un sol esplendoroso y alrededor de las 2, 3 de la tarde ya es completamente otro el clima prácticamente que estamos sintiendo, ¿no?
10: Así es, y son estas tormentas que se han presentado como el día de ayer aquí en la región de la capital.
0: Pues a mucho cuidado para quienes transitan, para que tienen que salir a las calles, porque pues a esta hora se dificulta mucho la visibilidad. Por supuesto, Charlie, conocemos la situación de muchas calles que se inundan prácticamente al momento que empieza a llover, entonces pues no queremos ninguna otra situación que lamentar. Gracias y nos mantenemos muy atentos de la información que como siempre nos comparten ustedes. Gracias, Charlie, de nueva cuenta.
10: Muchas gracias a ti también y saludos a tu público.
0: Gracias, 1:28 p.m. Vamos a más noticias.
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12: Un salón para consultar libros fue iniciado en la primaria General Heriberto Jara Corona en 1990 por idea del profesor Julián Luna Roma. Atendía un joven del ayuntamiento de Tezonapa, Refugio Herrera García, hasta 1992. En ese año, la Junta de Mejora, presidida por José Demetrio Ramírez Blanco, con el agente municipal Roberto Ramírez, fueron atendidos a las 3 de la madrugada por el gobernador Patricio Chirinos Calero, que autorizó 2 aulas de escuela digna, material destinado a la obra de la Biblioteca del Pueblo, siendo inaugurada en septiembre de 1994, llevando el nombre de Inocencio Romero Juárez, con número 4944, y estuvo encargada Matilde Medel García. Orestes Valle Juárez, cronista de Moxorongo, Tezonapa.
0: Estamos listos para ir a un corte, pero por favor, no se olvide de nosotros. 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Vamos a la pausa, pero quédese con nosotros porque enseguida regresamos a través del sistema informativo RTV.
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26: Buen día. La Secretaría de Protección Civil de Veracruz informa el pronóstico del tiempo para este miércoles 3 de junio del 2026. Se prevén pocos cambios en las condiciones del tiempo en Veracruz durante los próximos días. Continuará la probabilidad de lluvias, algunas con actividad eléctrica, rachas de viento y posible caída de granizo, con los mayores acumulados en regiones montañosas. El ambiente seguirá caluroso y bochornoso, con viento dominante del norte, noreste y este de intensidad moderada en costa y rachas más fuertes y variables en zonas de tormenta. Extreme precauciones por crecida de ríos y arroyos, encharcamientos, inundaciones urbanas, deslizamientos y reducción de la visibilidad. Además, tenga en cuenta que el potencial para lluvias y tormentas continuará persistente durante la presente semana. Consulte el aviso especial. Ahora el pronóstico por regiones. Zona norte, ambiente caluroso y bochornoso durante el día. La probabilidad de lluvias y tormentas aisladas de intensidad moderada aumentará por la tarde-noche, especialmente en zonas montañosas. Viento del noreste y este moderado con algunas rachas en costa. Durante la noche y madrugada se espera ambiente templado con posibles nieblas o neblinas eventuales. Para la región montañosa central se mantendrá una ambiente cálido durante el día. La probabilidad de lluvias y algunas tormentas aumenta por la tarde y noche con intensidad moderada a fuerte. Viento del noreste y este moderado. Ambiente fresco por la noche y madrugada con presencia de nieblas o neblinas. Para la región costera central, ambiente caluroso y bochornoso durante el día con cielo despejado a parcialmente nublado. Son probables lluvias o chubascos aislados de intensidad ligera moderada, especialmente durante la noche y madrugada. Viento del norte y noreste moderado. Ambiente templado durante la noche y madrugada. Para la región sur, se esperan lluvias y algunas tormentas durante esta mañana en sectores aislados, aumentando su probabilidad por la tarde y noche con intensidad moderada a fuerte. El viento dominante será del norte, noreste y este moderado. Ambiente caluroso y bochornoso durante el mediodía y la tarde y templado por la noche con presencias ocasionales de nieblas o neblinas. Mantente al pendiente de las actualizaciones y sigue las recomendaciones de Protección Civil. Este fue el pronóstico del tiempo.
0: Tarde ya con 38 minutos. Hoy se celebra el Día de la Bicicleta. Quienes usan este medio para transportarse, pues señalan que muchas de las acciones que lleva el gobierno del estado se tendrían que realizar desde la calle y en este propio medio, no sobre un escritorio.
9: Inicialmente, el proyecto de ciclovía en Jalapa era de 3 etapas, que haría un circuito, iniciando y concluyendo en la avenida Ruiz Cortines. La primera etapa fue de 11 kilómetros y se inauguró hace 4 años. Hoy, muchos de los accesorios sobre esta rúa han sido vandalizados y sustraídos los accesorios. Pero no solo eso, existe también un proyecto de movilidad que afecta a los ciclistas, comenta Fernando López. En México no hay un censo real, pero se ha identificado Yucatán y en especial Mérida como la ciudad con mayor número de esos vehículos. Bicicletas. En Veracruz aún no se tiene una cifra precisa, pero ya está incluida en el reglamento de tránsito municipal en Jalapa. Está contemplado como un vehículo ligero y se menciona en el capítulo 2, 3 y 4, en donde se menciona cómo conducir. En el tema de su responsabilidad, el problema estriba en que no se hace valer y menos se está respetando. Luis Antonio Luna Ortega, Sistema Informativo RTV.
0: Y hablando precisamente de que no se respeta el reglamento de tránsito en Coatzacoalcos, se están incrementando los accidentes que se registran en motocicleta, pero son los propios ciudadanos quienes dicen que a veces es esta falta de prevención, sí, pero también, como escuchábamos, que no existe un respeto real a todas las leyes y reglamentos de tránsito.
1: En lo que va del 2026, se han registrado 160 accidentes en motocicleta en Coatzacoalcos, por lo que grupos biker del puerto sureño insisten en las medidas preventivas para que no se sigan presentando este tipo de hechos.
2: Que le bajen un poco la velocidad, que seamos respetuosos también de cada quien al manejar, al conducirnos. El día de hoy también nos hicieron llegar un video que por ahí les van a hacer llegar de un conductor de Didi, donde desgraciadamente todo el mundo lo está haciendo mal. Empiezan a rebasar por la derecha sin tener precaución por los demás, sin ver qué pueden causarlo, ¿no?
1: En estos, 2 personas han perdido la vida, mientras que más de una decena han resultado con lesiones tan graves que los podrían dejar con un problema de discapacidad.
2: Pues porque la gente no sigue entendiendo la velocidad, la falta de confianza, el exceso de confianza, la velocidad y sin duda también la falta del equipo de protección, que estamos hablando de casco, guantes, pero sobre todo traer una motocicleta en buen estado. El otro factor que influye mucho en este tipo de percances ha sido el exceso de velocidad tanto de conductores de vehículos.
1: En las calles aún se pueden ver motociclistas conduciendo en sentido contrario, metiéndose entre los autos, con más de 2 personas en la moto, sin casco o haciendo arrancones contra los otros vehículos, lo que incrementa el riesgo de accidentes. Enrique Burgos, Sistema Informativo RTV.
0: En otro tema, en esta época de lluvias, los anfibios son más visibles y por ello se recomienda saber más de ellos para, obviamente, evitarles daños, principalmente en las zonas urbanas.
4: Con las lluvias es común que veamos a los anfibios como ranas, sapos o salamandras fuera de sus entornos, pues buscan los charcos y corrientes de agua para reproducirse. El canto de algunas ranas incluso es un indicador de que se acerca la lluvia, pues son sensibles a la humedad y a la presión atmosférica. Desde tiempos prehispánicos en México son considerados guías del clima.
5: Este grupo de animales está muy asociado a la temporada de lluvias porque es cuando se reproducen, ¿no? La mayoría de estos animales dependen de cuerpos de aguas para su reproducción, porque colocan sus huevos en los arroyos, en los ríos, en los estanques. Aquí en la región de Jalapa y alrededores se escucha un canto de una rana que es muy común, pero la gente a veces confunde con un tlaconete o con un grillo. Y en algunas comunidades rurales ese canto lo ocupan como una predicción de la lluvia, ¿no?
4: El que salgan a zonas urbanas e intenten cruzar caminos o carreteras, incluso que lleguen a los patios de las casas, los vulnera. Algunos mueren aplastados en sus trayectos. El miedo a estas especies por desconocimiento puede provocarles también la muerte. Por ello, biólogos que integran el colectivo Festival de los Anfibios en Jalapa realiza año con año una campaña para que la población los pueda identificar sin hacerles daño.
6: Ahorita que empieza la temporada de lluvias es común encontrárnoslos en nuestras casas o en los patios, en las escuelas. Pero bueno, es importante que sepa la gente que aquí en México no hay ningún anfibio venenoso.
5: Cualquier caso que ustedes tengan de anfibios en sus casas, pueden escribirnos a cualquiera de nuestras redes sociales, nos pueden buscar como Festival de los Anfibios y ahí les damos seguimiento acerca de qué hacer cuando tienen un encuentro, ¿no?, con estos animales.
4: Con poco más de 400 especies variadas endémicas, México es de los países con mayor diversidad de anfibios. En Veracruz abundan en la región de Jalapa, Coatepec, Orizaba y El Puerto. Héctor Juanz, Sistema Informativo RTV.
0: Veracruz endureció las sanciones contra el abigeato y creó nuevas figuras penales para combatir el tráfico ilegal de ganado, además de fortalecer la protección del sector pecuario y el patrimonio de los productores del campo.
7: El Congreso del Estado aprobó por unanimidad una reforma al Código Penal que endurece las sanciones por el delito de abigeato, incorpora la figura del tráfico ilegal del ganado y establece nuevas medidas para proteger la actividad pecuaria en Veracruz. Con 44 votos a favor, las y los diputados avalaron la creación del título denominado Delitos contra la Producción Pecuaria, con el propósito de fortalecer las persecuciones penales de las conductas que afectan al sector ganadero y garantizar sanciones acordes con el impacto económico y social que generan. La reforma propuesta por la diputada Naomi Edith Gómez Santos reclasifica el delito de abigeato para reconocer su afectación directa a la producción pecuaria. Además, toma como referencia modificaciones legales implementadas en entidades como Tabasco, Chihuahua y Sinaloa. A partir de estos cambios, quien se apodere, disponga o sacrifique ganado sin autorización podrá recibir penas de 6 a 12 años de prisión y multas de hasta 300 unidades de medida y actualización. Cuando se trate de ganado bovino o caballar, las sanciones aumentarán de 6 a 15 años de prisión y multas de hasta 400 sumas. Asimismo, se tipifica el delito de tráfico ilegal de ganado para sancionar conductas relacionadas con la introducción, movilización, comercialización o transporte de especies pecuarias sin la documentación sanitaria de movilidad o de propiedad exigida por la ley. Para estos casos se contemplan penas de 3 a 8 años de prisión y multas de hasta 1.500 UMAS, con incremento cuando se busque encubrir el origen ilícito de los animales o evadir controles oficiales. El dictamen también contempla sanciones agravadas para servidores públicos que participen en estas conductas, incluyendo destitución e inhabilitación de hasta 10 años cuando incumplan sus responsabilidades en puntos de inspección o certificación. 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
0: Se pondrá en marcha el programa de mejoramiento genético del ganado en la zona sur de Veracruz.
8: En próximas fechas se emitirá la convocatoria para que productores pecuarios se inscriban al programa de mejoramiento genético por parte del gobierno del estado. La capacitación será gratuita por parte de la Secretaría de Desarrollo Agrario, Rural y Pesca.
10: Este curso va a ser capacitado por personal de la ganadería allá del estado de Jalapa, en el cual consta de un curso teórico, un curso práctico y además todos los hormonas y toda la medicina que se vaya a ocupar para el curso va a ser de manera gratuita, así como el semen que le van a dar a los productores para que practiquen directamente ellos, ¿sí?, con las vacas que vamos a poner nosotros para la inseminación.
8: En 2025 se tuvo una excelente respuesta por parte de los ganaderos del sur de Veracruz, por lo que este 2026 se espera que otros se integren y aprovechen el programa de mejoramiento genético.
10: El curso de inseminación que va a ser gratuito para todos los productores que quieran aprender tanto teórica y prácticamente el curso de inseminación que se va a llevar a cabo aquí en Coatzacoalcos.
8: Con lo anterior, mejorará la eficiencia productiva y calidad genética de los aptos ganaderos. Al mismo tiempo, se incrementará la disponibilidad de carne y leche, elevando la tasa de preñez incluso para reducir intervalos entre partos. Hace unos meses en Coatzacoalcos se celebró una subasta de ganado, donde productores de diferentes puntos de la entidad pudieron adquirir animales con los que mejoran su hato, siendo SEDARPA y asociaciones ganaderas las que impulsan este tipo de actividades productivas. Enrique Burgos, Sistema Informativo RTV.
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0: Le cuento algo que confieso yo no sabía. La sidra tiene su día. La sidra, la bebida con la que brindamos generalmente en Navidad, tiene su día y es precisamente hoy 3 de junio. Muy cerquita de aquí de Jalapa, en la zona de Las Vigas, se produce una que es de excelente calidad y por ello se está comercializando en todo el país.
11: Este miércoles se celebra una fecha que nació en Alemania en 2013 y que poco a poco se ha extendido por todo el mundo para rendir homenaje a esta bebida milenaria elaborada a partir de la fermentación de las manzanas. La sidra, refrescante y frutal, es un símbolo de tradición y cultura en regiones como Asturias, el País Vasco, Normandía y Bretaña en Francia, así como Inglaterra, donde forma parte de la vida cotidiana. Su versatilidad la ha convertido en una bebida que se disfruta tanto en celebraciones como en la gastronomía diaria, aunque en México la sidra se asocia principalmente con las fiestas decembrinas, cada vez gana más espacio en restaurantes y coctelería, impulsando su consumo durante todo el año. Expertos destacan que la sidra es ideal para maridar con quesos, carnes blancas y postres, además de ser protagonista en innovadores cócteles. Y la región de Perote, Las Vigas, se ha caracterizado por la calidad de la sidra que se produce y que inclusive se comercializa en gran parte del país. Con esta celebración se reconoce a la sidra como una bebida que une tradición, innovación y convivencia, recordándonos que detrás de cada copa hay una historia, tierra y cultura. 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
12: César Jáuregui Robles, quien fue fiscal en Chihuahua, proporcionó datos importantes para la indagación que inició la Fiscalía General de la República por delitos relacionados con la seguridad nacional y el uso indebido del servicio público por la actuación de 4 agentes de la CIA en una operación para asegurar un laboratorio de drogas en la Sierra de Pinal, en el estado de Chihuahua. Ulises Lara López, fiscal especial en investigación de asuntos relevantes de la Fiscalía General de la República, comunicó a los medios que la declaración de César Jáuregui, quien acudió como testigo a la Fiscalía Especializada de Control Regional, es significativa para aclarar la situación sobre la presencia de los agentes extranjeros. Luego de las recientes manifestaciones y bloqueos llevados a cabo este 2 de junio por miembros de la Coordinadora Nacional de Trabajadores de la Educación, la secretaria de Gobernación comunicó que las mesas de trabajo con ellos se reanudarán este miércoles. Se ha propuesto 2 mesas técnicas para su desarrollo, afirmó la funcionaria. En un mensaje conjunto emitido por Rosa Isela Rodríguez, secretaria de Gobernación, y Mario Delgado, secretario de Educación, así como Martí Batres, director del ISSSTE, se informó que el gobierno de México mantiene abierta la opción de un diálogo constante, respetuoso y constitutivo con los docentes de la Coordinadora Nacional de Trabajadores de la Educación. Luego de que la presidenta Claudia Sheinbaum Pardo hiciera un llamado a llevar a cabo asambleas informativas en todo el país con el objetivo de consolidar la defensa de la soberanía nacional, Morena dio a conocer el inicio de un plan de movilización a nivel territorial que incluye la realización de 2.600 encuentros con ciudadanos entre los meses de junio y agosto. Ariadna Montiel, presidenta nacional de Morena, comunicó que esta fase inicial es parte de una campaña más amplia de organización política y comunicación directa con la sociedad destinada a contrarrestar la desinformación y fortalecer el apoyo social hacia la Cuarta Transformación.
0: Y durante la conferencia de la presidenta Claudia Sheinbaum Pardo, Luisa María Alcalde, consejera jurídica, explicó los alcances de las 3 reformas constitucionales recientemente aprobadas y publicadas en el Diario Oficial de la Federación.
13: Informar respecto a 3 reformas para fortalecer nuestra democracia adelante. Bueno, como sabemos, hubo un periodo extraordinario que se realizó en las últimas semanas. Ayer, martes 2 de junio, se publicaron en el Diario Oficial de la Federación, en su versión vespertina, ya estas 3 reformas, 2 constitucionales, una legal, 2 presentadas por la presidenta de México. La primera, respecto a la elección al Poder Judicial, una reforma forma constitucional, la segunda respecto a la verificación de integridad de candidaturas, también esta propuesta por la presidenta, y una tercera respecto a la nulidad de elecciones por intervención extranjera. Esta iniciativa propuesta por el coordinador del Grupo Parlamentario de Morena, Ricardo Monreal, en la Cámara de Diputados.
0: La mandataria Claudia Sheinbaum Pardo destacó que antes de la reforma judicial, los ministros de la Suprema Corte eran propuestos por el presidente en turno y aprobados mediante acuerdos entre los partidos tradicionales. Así que señaló que la reforma lo que ahora busca es erradicar prácticas de nepotismo que existían al interior del Poder Judicial.
14: Nombra una comisión, el legislativo nombra una comisión y el Poder Judicial otra comisión. Esas comisiones reciben propuestas de la gente que se quiere autoproponer o que alguien proponga, presentan su currículum y se establece en la Constitución que tienen que tener el 8 de promedio, cartas de recomendación y varias consideraciones que se establecían. Una vez hecha la primera elección, pues entonces con esa experiencia que se tuvo, se dice, a ver, primero va a ser muy difícil que en el 27 se vote, por muy complejo. Hablamos con el INE, nos dijo, sí, tienen que ser dos casillas distintas, de acuerdo a lo que dice la Constitución. Entonces hicimos un planteamiento, ¿para qué? Para que sea la elección al Poder Judicial en el 28 y en caso de proponerse la revocación de mandato, se pueda hacer el mismo día, en la misma casilla. Eso es lo primero.
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0: Ocho minutos y serán ya las 2:00 p.m. Cristian Pale, un gusto que estés aquí con nosotros hoy.
15: El gusto es mío, mi querida Rosana. Aquí estamos a través de Radio Más. Y déjame comentarte una buena noticia. Y es que anoche el Águila de Veracruz ganó su primer partido. Volvió a la senda del triunfo a base de picheo y de bateo oportuno, que es lo importante para el equipo. En el inicio de la serie allá en territorio campechano ante el equipo de Piratas. Fue un duelo de lanzadores, Rosana, entre Christopher Molina por el glorioso ante Sean Nolin de la causa filibustera. Así que el dominicano Molina trabajó 4 entradas con 2/3, permitió 4 imparables, una sola base por bolas y ponchó a 3, admitiendo una sola carrera. Dejó el partido perdido, pero el relevo hizo un buen trabajo. Y la ofensiva Jarocha también despertó en la 6ta entrada para de esa manera empatar el juego. Y luego en la 8ta, con un doblete de Jake Cave, empujó la carrera del triunfo y con doblete al jardín central se puso adelante finalmente el equipo del Águila de Veracruz. Jonathan Haro logró ya su 4.º salvamento de la temporada. Importante para el Águila de Veracruz. Fue apenas la 2ª victoria en la era de Gabe Álvarez, que es el 2º entrenador que tiene el Águila de Veracruz en este 2026. Y subieron ya con este resultado, Rosana, al 6º lugar de la zona sur. Se mete en zona de playoff. Porque en una semana, justo en una semana, va a llegar el calendario de la Liga Mexicana de Béisbol a su mitad. Entonces, finalmente es importante que el equipo reaccione, gane partidos, gane series y que levante el ánimo, porque el equipo había estado como de capa caída en las últimas semanas.
0: Oye, te iba a preguntar, ¿se va a juntar entonces de alguna manera con el Mundial de
15: sí,
0: Fútbol?
15: Claro, sí, claro, así es, sí, sí.
0: Bueno, qué bueno, porque va a haber deportes para todos, ¿no? Sí, pero para todo. Por eso te preguntaba yo.
15: Sí, sí, sí, pero sí, sabemos que obviamente en 8 días los reflectores se van a ir completamente a lo que pase tanto en México.
0: Claro, en el Mundial, pero bueno, qué bueno que también haya deportes, porque hay mucha gente aquí mismo en Veracruz que es fanática realmente del béisbol.
15: Sí, es el deporte nacional. Exacto. Y bueno, este miércoles el juego 2, Bryce Bonney lanzará por el Águila ante RJ Martínez del equipo de Piratas de Campeche en lo que será prácticamente ya el 2º juego de la serie. Éxito para el Águila de Veracruz esta noche. Y te cambio de información, Rosana, otra buena noticia, porque la taekwondoín veracruzana Mariana Jimena Magaña López logró recientemente medalla de oro para Veracruz en la pasada Olimpiada Nacional efectuada en el estado de Tlaxcala. Lo anterior en la categoría infantil femenil en menos de 46 kilogramos. Esta integrante del club Jonsa Yidova mencionó que la experiencia de competir y representar a Veracruz es difícil de explicar, así que es importante este mérito para ella, porque sabes muy bien que la familia también está involucrada en todo esto. Para el éxito de un deportista, siempre hay una familia que lo está apoyando.
0: Siempre será esencial, ¿eh?, que te impulsen tus padres, tus hermanos, o sea, quien sea, pero que sientas a la familia cercana. Creo que eso es básico para cualquiera.
15: Son parte de la medalla. Escuchemos a Jimena Magaña, oro en taekwondo de la Olimpiada Nacional 2026, y a su entrenador, Gerardo Barrera Garduño, entrenador de taekwondo.
16: Al principio me sentí muy nerviosa, la verdad, porque era mi primer nacional. Luego me fui acostumbrando. Fue muy emocionante porque vi muchos competidores de buen nivel y buenas técnicas. Aprendí a que no hay que tener miedo a nada. Hay que seguirle, entrenar por todo y buscar esa medalla. No importa el estado que sea, ir con todo.
17: Estamos trabajando, de hecho, en un semillero de chicos que van proyectándose para llegar obviamente a la máxima justa que es la Olimpiada Nacional. Afortunadamente en esta edición tuvimos una medalla de oro y tuvimos también un clasificado al Nacional. El objetivo principal es que el siguiente año llevemos más gente a esta justa, ¿no? Y también de manera internacionalmente hablando.
15: Y bien, muchas felicidades a todos los atletas que brillan por Veracruz en este 2026 dentro de la Olimpiada Nacional. Te cambio rápidamente de información, Rosana, estamos en la recta final de Más Noticias Radio. Pero bueno, hoy fue presentado detalles de la Revelations Cup, un torneo de fútbol con el cual regresará el fútbol al Pirata Fuente. Este viernes y lunes habrá partidos en el estadio de los veracruzanos. Y bueno, pasado mañana a las 20 horas será el duelo entre México y Japón de categoría sub-20. Y el lunes nuevamente México enfrentará al equipo de Piratas, que poco a poco ya van llegando jugadores porque ya se agarran los ritmos de cara a lo que será su incursión y su debut en la Liga de Expansión MX, que es como la segunda división en México.
0: Okay.
15: Para que lo tengamos en contexto. Así que mucho éxito y esté pendiente también de lo que pasa con Piratas FC. Y rápidamente te comento que ya México enfrentará mañana a Serbia en punto de las 8 de la noche en el Estadio Toluca. Será su último partido de preparación, pero ya que estamos a 8 días del Mundial, déjame decirte qué países eligieron entrenar en México.
0: Que ya están llegando,
15: al Campeonato Mundial.
0: Sí.
15: Ya llegó la selección de Sudáfrica, por ejemplo. Ellos van a entrenar y ya entrenan, de hecho, en Pachuca, Hidalgo. Eligieron la Bella Hierosa para hacer sus entrenamientos. También Corea del Sur entrenará en México, en Guadalajara. Después de que terminen sus partidos amistosos que actualmente sostienen en los Estados Unidos. Y bueno, también déjame comentarte que República Checa, que es uno de los rivales de México, sí, será el último rival de México en la ronda de grupos. Ellos no van a entrenar en México, su campamento lo eligieron en Dallas, Texas. Ellos van a estar en territorio tejano.

0: prácticamente a los países en los que seguramente estarán enfrentándose.
1: Ocho días, Rosana, ocho días.
0: Ya estamos ahora sí en cuenta regresiva, ya estamos bien mundialistas. Pues te agradezco de verdad, gracias, toda la Rosana. Información, como siempre. Gracias, gracias, Cristian. Y nosotros también tenemos que despedirnos, como siempre. Muchas gracias por su atención y compañía. Pero no se olvide, a través de los siguientes espacios del Sistema Informativo RTV, tenemos mucho más que darle a conocer. Así que, por favor, no se pierda ninguno de ellos. No solamente sus emisiones de televisión, de radio, sino también todo lo que presentamos a través de nuestro portal informativo www.masnoticias.mx. No nos resta más que desearle que pase extraordinaria tarde de miércoles.
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6: En Radio Más son las 2 en punto.
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0: En Radio Más son las 2:29.
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0: tarde lluviosa aquí en la capital. Estamos ya pues prácticamente por iniciar esto que es Más Deportes Radio. La verdad que estamos hoy con un equipo del lado femenino, y es que en los controles vemos ahí a Titi Fuente, también talento que tenemos directamente desde Banderilla. Está Luz también en los controles. Y de este lado a mis compañeras está Leslie. Leslie, ¿cómo estás?
1: Hola, estoy muy bien, muy contenta de que hay casa llena, me emociona.
0: Casa llena, y seguimos repartiendo el queso. Del otro lado tenemos a Sofía, Angélica Sofía Jiménez Martín.
2: Así es. Hola chicos, muy bien de estar aquí con ustedes para compartir mucha información deportiva. No me había tocado estar aquí, pero pues ya, vamos a retomar.
0: Pasabas por el barrio y vino a saludar. Eric Salgado, ¿cómo estás?
3: Señor Magno López, esto es Royal Rumble, algo así.
0: Casi. Estaba viendo una película que tenía que ver con eso, de algo de luchas, y la pelea que tienen en las identidades entre los ingleses y los norteamericanos. Ven diferente el espectáculo de la lucha. Yo no sé en Inglaterra cómo sea, pero
3: diferente.
0: Pero lo tomaban como, bueno, en inglés le dicen freakies a la gente que es esto un poco extraña. Y la veían así, esta chava, era una chava más callada, no se estilaba todavía en Inglaterra esta cuestión del micrófono. Y
3: claro, todo el show.
0: El padrino de ella fue La Roca, entonces.
3: Luego me la recomiendas.
0: Exactamente, así que bueno, pues ahí estamos con esta cuestión del clima que les comentaba. Si va a hacer ejercicio, puede hacerlo en casa, ¿no?
3: Bueno, o con el antiderrapante.
0: Yo digo por todo lo que pasa después de las 4 de la tarde, que hoy creo que será lluvia, creo.
1: Yo me imagino que sí, porque ¿no? Ya, de hecho, estaba ya pringando, dijeran por allá por el sur, pringando.
2: Ahí sigo pringar, la verdad.
1: Sí, sí, es una frase muy del sur, ¿eh? Pringar.
0: Está aquí, ¿cómo se dice, Eric?
1: Llovizna.
3: Chipi chipi.
0: No, es chipi.
1: No, bueno, es que chipi, sí, chipi es diferente, es como más de neblina.
0: Ajá.
1: Es una lluvia muy, pero muy ligera.
3: Pues yo he escuchado hasta el término de pelo de gato.
2: No, eso
1: ahí
2: ya.
1: Sí que fallo, ¿eh?
0: No.
1: Ni porque soy jalapeña.
3: Somos.
0: Bueno. Ya está. Ya lo sabe, tenemos alineación completa. Y Sofía, tenemos también pues mucho que compartir esta tarde.
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0: Oigan, y rápidamente, ¿qué le dirían ustedes al mundo femenino para que se anime a narrar un partido, a entrarle al periodismo también de deportivo? O sea, todo lo que ustedes ya van conociendo, ¿no? ¿Qué le dirían a una chava para que se animara?
2: Yo creo que es retador en alguna parte, porque obviamente cuando tú piensas, bueno, los deportes son más como para los hombres, ¿no? Pero pues siento que ahorita en experiencia propia, puedes aprender demasiado, puedes como que extenderte también en esta área deportiva, que está muy interesante, la verdad.
0: Leslie.
1: Yo les diría que se arriesguen, porque como bien lo dice Sofía, ahí está el estigma de pues que es deportes, hombres y todo esto, pero no, o sea, hay una puerta muy gigantesca y yo creo que bien pueden aprovechar esa oportunidad.
0: Bueno, pues ahí está la invitación para que si...
3: Bueno, yo sí difiero ahí un poco.
0: ¿Crees?
3: Creo que las ganas y la calidad no tiene género.
0: No se han animado, ¿no?
1: Sí, más que nada.
3: No se animan, pero porque calidad del otro lado hay, contexto, cultura en muchas chicas, facilidad de palabra, incluso hasta esa parte histórica, esa parte de envolverte en la narración, lo que tiene que ver con el storytelling. Solamente me parece que hay que enfocar hacia el blanco correcto.
2: Sí, hay que redireccionar, ¿no? Porque como tú dices, tal vez puede ser que haya mujeres, muy poco, un nicho muy pequeño en el que sí se interese verdaderamente por el deporte, ¿no? El fútbol, básquetbol.
3: Es un nicho de oportunidad realmente enorme. Las mujeres en el deporte, precisamente por no animarse, hay poquitas, pero eso no quiero decir que no sean buenas.
2: Sí.
1: Y las que hay son bastante buenas, ¿eh?
3: La mayoría, sí. La gran mayoría. Así como de este lado también. Hay claro. Muchos caballeros, pero pues bueno, también hay algunos que... Pasamos a la siguiente información. Vámonos a platicar acerca de los Piratas de Veracruz, que esta es una buena noticia porque confirmó que tendrá participación en la próxima temporada de la Tercera División Profesional con una nueva franquicia que tendrá como sede la ciudad de Minatitlán. Hay que recordar que Veracruz está en la esfera nacional ahora porque el equipo de Delfines se acaba de coronar campeón de esta división y por supuesto que los ojos de toda esa facción, de todo ese circuito voltearon a Coatzacoalcos hace 2 semanas y apenas la semana pasada también allá al Estado de México donde se disputó el campeón de campeones. Pero bueno, vamos a escuchar esta información que nos tiene Mauro Sandoval.
4: Piratas FC continúa fortaleciendo su estructura deportiva y confirmó que tendrá participación en la próxima temporada de la Liga TDP con una nueva franquicia que tendrá como sede la ciudad de Minatitlán, al sur del estado de Veracruz. El proyecto será encabezado por el ingeniero Jesús López de Sales, quien dio a conocer que la plantilla será registrada bajo el esquema de carnet único, permitiendo que los futbolistas puedan ser considerados para integrarse al primer equipo de Piratas FC, de acuerdo con sus capacidades y necesidades de la institución. La nueva franquicia formará parte del proceso de desarrollo de talento del club, buscando convertirse en una plataforma para la formación y proyección de jóvenes jugadores hacia categorías superiores.
5: De tal manera que el proyecto ya es real para Minatitlán, para todos los deportistas allá en la zona sur, para que tengamos lo que comentaba Carlos hace ratito, esa oportunidad de que esos jugadores puedan cumplir sus sueños en algún momento, ya que van a ser registrados, me comentaban, con carnet único, donde pueda el director técnico en un momento dado, el director deportivo, toda la gente que esté a cargo del Piratas, poder traer a alguno de esos jovencitos a salir a banca o a hacerlo debutar. Es un proyecto que a nosotros, en lo personal, la verdad nos llena mucho de ilusión, nos apasiona. Estamos seguros y convencidos que toda la directiva, los dueños están haciendo, tienen una visión muy importante de este objetivo profesional.
4: Dentro de la estructura deportiva también destacan nombres con amplia trayectoria en el fútbol profesional como Silviano Delgado y Jesús Eduardo Córdoba, quienes aportarán su experiencia en labores directivas dentro del proyecto. Los encuentros como local se disputarán en la unidad deportiva Jorge Wade, mejor conocida como Nanahuitzin, inmueble que será la casa de Piratas FC en la Liga TDP para la campaña 2026-2027. Sistema Informativo RTV Deportes, Mauro Sandoval.

0: Seguimos con más información y le informamos que el conjunto Ceforín Poza Rica aseguró su boleto a las semifinales de la Liga Nacional Juvenil de Fútbol, categoría sub-17. Aquí la nota con Edwin González.
1: El equipo del Centro de Formación Integral Poza Rica consiguió el objetivo de instalarse en las semifinales de la actual temporada en la Liga Nacional Juvenil de Fútbol en su categoría sub-17, al dejar en el camino a la escuadra de Arzo Jalapa con marcador global de 6-1 en su llave eliminatoria de los cuartos de final. En el duelo de ida entre estos equipos, el conjunto de Poza Rica logró traerse una buena victoria con marcador de 2-0, mientras que en la vuelta, de nueva cuenta harían la travesura, ahora en las instalaciones del estadio Heriberto Jara Corona de esta ciudad petrolera. Las anotaciones del conjunto de Ceforín Poza Rica llegaron a los botines de Luis Tapia, Camilo Ramírez, Román Ureña y Badir Tede, descontando por Arzo Jalapa el jugador Brian Cruz.
2: Sí, pues muy felices todos los del equipo, logramos el pase a las semifinales porque nuestro objetivo es ir al nacional, estamos en busca del bicampeonato. Los 11 titulares no son solo 11, somos todos, porque todos jugamos a lo mismo.
3: Estamos felices, gracias al esfuerzo de todos los chavos, lo que trabajamos en la semana lo venimos a hacer aquí en el partido y pues estamos bien.
1: Con este marcador, Ceforín Poza Rica se mantiene listo para encarar las semifinales por el título y buscar llegar a la gran final para refrendar el campeonato obtenido en esta liga hace algunos meses. Desde el municipio de Poza Rica, Edwin González, RTV, Más Deportes.
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0: Bueno, y vamos a seguir platicando ahora del béisbol, y es que pues Veracruz volvió a la senda de la victoria a base de pitcheo y bateo oportuno en el inicio de la serie en Campeche ante los Piratas. Un duelo de lanzadores entre Christopher Molina por el glorioso ante Sean Nolin de la causa filibustera. El dominicano Molina trabajó 4.2 entradas con 4 hits, una base por bolas, 3 ponches y una carrera. Dejó el partido perdido, pues el abridor pirata dejó en cero a la ofensiva jarocha, hasta que en la sexta Veracruz empató el juego con un lanzamiento descontrolado del relevista Darrell Thompson. Y en la octava, Jake Cape empujó la carrera del triunfo con doblete al jardín central. Sólidos relevos de Brian McKenna, Jan Mariñez, Gerardo Gutiérrez, quien logró su octavo hole de la temporada y cuarto salvamento para el cerrador Jonathan Aro. Fue apenas la segunda victoria en la era Gabe Álvarez con Veracruz y subieron al sexto lugar de la zona sur. Y pues se mete a zona de playoff nuevamente, pese a que solo ha ganado 2 de los últimos 10 juegos. Y este miércoles en el juego 2, Bryce Bonin por el Águila ante RJ Martínez de Campeche.
1: Vamos mejorando, ¿eh?
2: Pues de lo perdido lo que se aparezca, ¿no? A final de cuentas es bueno siempre arrancar serie como visitante ganando. Ayer un marcador cerrado al final de cuentas con el que el Águila se termina imponiendo 2-1, lo que no había sucedido con el Águila o no es su constante, que su pitcheo le responda. Y ayer sí, le cerraron completamente la llave al equipo de los Piratas de Campeche. Ya rescataron el primero, rompen la racha otra vez en cuanto a derrotas consecutivas. Llevaban 2, hay que recordar que perdieron ante este mismo rival juego 2 y juego 3 el fin de semana. Ahora se imponen allá como visitante. Qué bueno también lo del capitán cavernícola, que tenía ya el madero mojado, tenía un rato. Y ayer pues fue definitivo en cuanto al bateo oportuno. No fue la producción del Águila como nos tiene acostumbrado, basta. Sin embargo, con eso alcanzó, se fajaron bien los lanzadores, los relevistas, y pues ahí está el primero de la serie para el equipo de Veracruz. Ojalá el día de hoy selle ya el compromiso y bueno, pueda sumar para ir mejorando en la tabla de porcentaje. Soy como bien dices, ya se está metiendo a la zona de clasificación.
1: Pues mira, de 8 subimos a 6 y ya es algo considerable.
2: El problema es que está todo muy cerrado ahí, sí. Una victoria, una derrota, ya los de arriba prácticamente ya se fueron. Primer Olmecas, Diablos, Guerreros, que ya tienen una ventaja hasta de 7 juegos sobre el Águila. Entonces,
1: ya lo veo imposible casi alcanzarlos, honestamente.
2: Pues en el deporte, sobre todo, la palabra imposible, yo creo que se debe de usar.
3: Relativo.
2: Exactamente, es relativo. Aquí creo que las palabras hazaña, proeza, épico, suelen tener por ahí un contexto más... con más frecuencia, con mayor frecuencia, ¿no? Pero bueno, lo positivo es eso, o sea, que al final de cuentas, pues el Águila termina sacando la casa, sacando el resultado, y pues ojalá hoy, como digo, selle en el segundo juego de la serie.
3: Yo creo que aquí, compañeros, compañeras, quizá la vuelta de tornillo que puede tener Álvarez en su llegada al equipo del Águila es ser sensato y decir, bueno, ¿qué estaban haciendo con el manager anterior? ¿Y qué podemos hacer mejor hoy con esta oportunidad, como tú dices? Y regresar a lo más simple, a lo más sencillo que se pueda tener. Y a partir de ahí decimos, bueno, empezamos a trabajar con cosas pequeñas para que... Porque si tú le das un cambio de timón de 180 grados, el equipo se va... Si estaba desestabilizado, se va a caer completamente. Esta serie, digamos, puede maquillar un poquito de lo que venían arrastrando. Es un equipo... que vamos, está en la parte baja del standing, pero le puede ayudar al equipo del Águila con tiempo para decir, oye, ¿qué estábamos haciendo mal en el picheo? Esto, esto y esto y esto puntualmente. Ok, hoy con este nuevo manager, ¿qué se tiene que hacer? No repetir lo que ya se venía haciendo mal, ¿no? Poníamos un ejemplo muy sencillo, sin saber, pero a lo mejor la mayoría de los peloteros estaban llegando tarde a entrenar, por poner un ejemplo. ¿Sabes qué? Lo más sano... les pedimos que lleguen a tiempo, nada más, ¿sale? Entonces creo que a partir de ahí ellos pueden empezar a construir, y sobre todo con una victoria te da la convicción de que vas por un camino correcto, ¿no?
2: Pues bueno, yo no veo mucho cambio en cuanto al Águila, sigue padeciendo del mismo mal, el picheo, el bateo, como sea, pues ha fluido. Ayer me extraña la actuación de los relevistas, bueno, me extraña para bien, digo, qué bueno.
3: Antes de que llegara Álvarez... tenían un porcentaje de menos de 300. de bateo.
2: Bueno.
3: ¿No? Hoy día, si lo revisas, bajó. Entonces, ¿me entiendes?
2: Te refieres en conjunto.
3: Sí, o sea, la productividad que tiene el equipo.
2: Pero andaba por el 280, 290, que tampoco es malo.
3: Ahora, para mantener esa parte, necesitas también que te respalde el picheo, ¿no?
2: Pues es que al final de cuentas...
3: van de la mano.
2: Dicen que, vaya, el béisbol es 90% picheo. Y aquí ha fallado con el equipo de Veracruz. Lo importante es que vaya, que se enrache ahora sí, que sí Veracruz puede asegurar la serie hoy. Que, por cierto, RJ Milaki será el pitcher abridor por parte de Campeche, mientras que por Veracruz va a subir a la lomita Bryce Bonney en el partido desde las 19 horas allá en la amurallada ciudad de Campeche.
1: Bueno, en más información, dejando otros temas aparte de ladito, la atleta originaria de Coatzacoalcos, Grecio Calixto, destacó en el pasado certamen de la Olimpiada Nacional, quedándose con el cuarto lugar en la categoría 12-13 años.
4: Motivada por el cuarto lugar obtenido en la Olimpiada Nacional, la triatleta de Coatzacoalcos, Grecia Calixto, proseguirá desarrollando sus habilidades en los deportes de natación, ciclismo y pedestrismo, esto con el propósito de estar en forma óptima para venideros eventos de triatlón que se realicen en el país mismos, donde espera estar en la pelea por los puestos de podio, tal y como sucedió en la máxima justa deportiva del país.
5: La verdad me siento muy contenta, muy orgullosa de este logro. Me siento muy agradecida, más que nada con mis primeros entrenadores. Seguir esforzándome, la verdad, seguir preparándome para, si Dios quiere, regresar una medalla para Veracruz.
4: Mencionó que corregirá mínimos temas con el apoyo de su equipo para tener un mejor desempeño.
5: Más que nada entrenar esos puntos donde me fallaron allá y poder regresar más fuerte.
4: Recordar que la femenil de la categoría 12-13 años registró un tiempo de 18 minutos a 38 segundos. Una centésima en la competencia celebrada en Nayarit. Enrique Martínez, RTV, Más Deportes.
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0: Continuamos en Más Deportes Radio y platicar acerca de Veracruz en la Olimpiada Nacional. Finalmente fue el puesto 15 con el que culminó la actividad de este certamen. Fueron un total de 170 medallas. La halterofilia se consagró una vez más como el deporte más importante para nuestro estado, obteniendo un total de 39 podios, de los cuales 9 fueron de oro, 17 de plata y 13 de bronce. Veracruz en esta disciplina se ubicó en la séptima posición general. Otros deportes que destacaron fue el atletismo con 6 oros, 8 platas y 6 bronces, para un total de 20 preseas. También es importante destacar la labor del taekwondo veracruzano, que se colgó 15 medallas, 4 oros, 5 platas y 6 bronce. En relación a lo conseguido en la edición anterior, Veracruz representa un déficit de 47 medallas, pues en el 2025 se lograron 54 oros, 65 platas y 88 bronces, para un total de 207 metales. Hay que darle lectura también a los números. Muchos chicos que hoy ganaron medallas de plata y ganaron medallas de bronce son elementos que están en una categoría abajo de su categoría natural. Vamos a llamarla así, están participando en cierta desventaja. En Olimpiada ahí existe mucho ese mito de el año bueno, el año malo de los atletas. Hubo una cantidad importante de competidores que estaban pues en su año bajo, en su año de llegar, en su año de experimentar y en su año de irle tomando el pulso a la competencia y a la categoría. Y hay deportes en los que un año se hace mucho la diferencia en cuanto a la experiencia, en cuanto al desarrollo físico, la estatura y el peso. Pero creo que en general, para cómo empezó Veracruz la Olimpiada, que es que sí fue flojo, se recuperó y meterse ahí lugar 15, pues bueno, me parece que estás en la media de lo que lograste el año pasado. Y aquí lo que se trata es quedarse aquí, de aquí para adelante, ya no ir de aquí para atrás.
1: Sí, destacar por ejemplo lo que pasó con el tenis de mesa, checando números, la verdad que el 2025, por ejemplo, fue cuarto lugar a nivel nacional.
0: Este
1: año fueron subcampeones, exactamente, y la verdad que te das cuenta, hablas por ejemplo de edades de sub 13, por ejemplo.
0: Sí.
1: Está el caso de Sara Aguilar, que su papá trabaja aquí en Radio Televisión de Veracruz, el buen Beto Aguilar.
0: Claro.
1: Está también Celina Alcántara, está Gustavito.
2: También Gael Pardo, ¿no?
1: Gael Pardo, que todos ellos, bueno, vienen haciendo un trabajo y tú los miras y pues son niños entre 15, 13 años.
0: Sí, es la camada, sub 15.
1: El que lleva la punta de lanza ahí es Ilan, que Ilan ya es...
0: Ah, pero ya es consagrado prácticamente.
1: Ellos hicieron también un campamento, hablando de todos los que son de la zona de Xalapa y Coatepec, en diciembre, y estuvo Rogelio Castro con ellos. Rogelio tenía ya prácticamente la maleta hecha para salir para Alemania, pero estuvo trabajando con ellos cuestiones físicas y también una charla. O sea, la verdad que fue una motivación. De repente veías, por ejemplo, a Ilan, y le reconoce, o sea, el hecho de que estuviera trabajando con ellos un ratito los motivó a muchos. Entonces,
0: no, pues cómo no.
1: Creo que esa parte también ha funcionado en el hecho de que Ilan, creo que en el año lleva como 3 campamentos en Madrid, ya en España, más lo que ha hecho con la selección. Creo que fue un centroamericano, a Guatemala, el viaje a España, que fue después de diciembre, el campamento que hicieron en Coatepec, o sea, han estado pues movidos.
0: En teoría, no solamente para el tenis de mesa veracruzano, sino para el tenis de mesa nacional, quien debe de seguir en esa siguiente línea ascendente, ya está ahora Rogelio Hernández prácticamente como la raqueta número 1 del mundo. Hoy me parece que lo de Marcos Madrid se suspende más con alfileres que con otra cosa, por el prestigio, ya ha ido a Juegos Olímpicos, ha sido medallista centroamericano, pero ahí viene Rogelio Hernández también, y atrás de él, qué bueno que ahí venga Ilan.
1: Sí, y bueno, ahí pues desprender que pues Jalisco tiene una maquinaria no solo en el tenis de mesa, sino que lo vemos con, al inicio de la Olimpiada decía, bueno, el objetivo de medallas de oro son 500, ¿no? Ves una delegación como el estado de Guerrero, tiene una de oro.
0: ¿Cuántos chicos van también?
1: Digo, son
0: una delegación pequeña, claro.
1: Distintas, el presupuesto que invierten, la infraestructura que puede tener Jalisco, muchas cosas, ¿no? Pero creo que hoy Veracruz con el boxeo, con el tenis de mesa, reafirmando la halterofilia.
0: El regreso del taekwondo.
1: El regreso del taekwondo, la natación, que cuando se arrancó el compromiso de Olimpiada había esa duda sobre la altura que tenía Guanajuato.
0: Y sí terminó afectando, pasa factura, pero eso ya lo sabíamos, ¿no? También.
1: Entonces creo que en conjunto, hablando de lo que proponía primero la natación con la masificación de algunos deportes, creo que hoy se cumplió. Con el tenis de mesa, bueno, está caminando esa parte, se ratifica la halterofilia. Y ahí creo que empezó también a abrirse un pequeño camino para los varones, porque pues completamente lo
0: sí, que aquí era girl power en la halterofilia, sin duda.
1: 90% son mujeres. Y se ha colado un chico de 15 años, que nos dice el profe Tapia, que la verdad tiene muchas condiciones. Es un niño de 15 años, pero mide 1.90 m.
0: Ganó bronce, ¿no? Este
1: ganó
0: año.
1: Ganó bronce. Entonces, es un diamante que tienen ahí ya para pulirlo.
0: Que pulir, exacto.
1: Y también en el semillero de la halterofilia, al menos en la región de Jalapa, ya vienen empujando niñas de 12, 13 años, a las que hoy están consagradas ya con una o dos olimpiadas con oro, ¿no?
0: Sí, ya algunas incluso en la vista de las selecciones nacionales juveniles. Ya nos vamos, ya nos está avisando la producción, que es hora. Angélica Sofía.
2: Es hora de irnos, chicos. Bonita tarde.
0: Leslie Jiménez.
3: Nos vemos mañanita con más información.
0: Señor Magno López.
1: Nos escuchamos el día de mañana y hoy es un buen día para...
0: No lo sé.
3: Mojarse.
0: Ah, pues sí, también, ¿por qué no? Vale la pena.
2: Disfrutar el climita de
0: usted, exacto, disfrute el clima, el que sea, pero usted disfrútelo. Se queda en la señal de Radio Más, que tenga una excelente tarde.

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4: En Radio Más son las 3, en punto.
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0: Punk con esto que se llama
1: Robot Rock.
0: Ahí está. Qué buena rolita de Daft Punk. Y esta, bueno, pues porque lamentablemente la otra vez se nos... No es la de el niño robot le dijo a la abuela que le diera cuerda para ir a la escuela. No. Le peino los rizos de alambre torcido. ¿Qué no tuvieron infancia?
2: Pero es que eso es...
3: A ver, te recuerdo.
0: Bueno, tú no.
3: Tú y yo,
0: no
3: sé si
2: esa canción era post-revolucionaria o algo así. ¿No?
0: Era de los hermanos Rincón que una vez te dije. No, pues ya, tiene sus...
3: No, mijo. No.
0: O sea, a ti ni Barney te tocó, ¿verdad?
3: Barney sí. ¿Sí? Sí. A ver, Barney. Tus setentas, para que yo naciera, pasaron casi 30 años.
0: ¡Ay! ¡Qué miedo!
3: Oh, soy de finales de los 90s.
0: Sí, 20 y tantos.
3: Sí.
0: Profesor Adán en el máster, el señor Iván García.
2: Servidor y amigo, ¿cómo están? Bienvenidos.
0: Eric Landa.
4: Muy buenas tardes, bienvenidos a Sononova.
0: Y el señor Fernández aquí con ustedes, Mr. Fernández. Ya saben la línea de comunicación para estar en contacto. Y
2: no, al, no, busquen, 88, no, y no Vicente, 35, no Alejandro. 07.
0: Y no, que esos no. Como cuando dijo, le entrevistaron a Paulina Rubio. Oye, ¿tú quieres que seas de México? Alejandro Fernández. Y dices, ay, niña.
2: ¿Qué querías?
0: Bueno, sí.
2: ¿Qué querías?
0: Yish. ¿Cómo cantar la de con este... Todo, nada de eso fue un error. ¿Te acuerdas que apretaba así? ¿Lo vocalizaba? ¿Él le fallaba y todo?
2: Pues es que nunca ha cantado bien.
0: ¿No?
2: De hecho, ni técnica de canto tiene. Dicho por esta muchacha que fue coach, ¿cómo se llama? La Lola Cortés.
0: Ajá. De ahí te creo que Sasha y Alex.
2: Sí, digo, no tienen la gran voz, pero son entonadas.
0: No, y de hecho, Sasha sacó varias producciones, la de Rueda
2: Mi Gente. La de nada,
0: no me extraña nada de ti.
2: Nada. Estaba buena.
0: ¡Ay, que impuso moda! Sasha impuso moda al hacerse una cola de caballo.
2: ¿Cola de caballo?
0: Con un listón enredado. Y era...
2: Estaba muy de moda esos pantalones muy bombachones, ¿te acuerdas?
0: Los aguanta...
2: Esos.
0: Los aguanta pañales.
2: Esos.
0: Como de Aladino.
2: Como de Aladino, exacto. Estaban muy de moda.
4: No puedo decir.
2: Incluso en algún momento traían casi el mismo look Miguel Bosé y ella. Porque Miguel Bosé, ¿te acuerdas? En esa época que andaba con una coleta.
0: Ah, sí, es cierto. Claro. Mira las cosas que uno se acuerda.
2: Uy, ya de aquellos años de... Ah, ya de 1900. Santo tengo yo.
0: Oye, pues déjame decirte que tremendo aguacerazo se vino aquí a la capital.
2: La capital del estado.
0: Me imagino que también en otros lugares. Pero qué fuerte, ¿eh?
2: Híjole, pero gruesísimo. Gruesísimo.
0: Digo, ya sabemos que por lo general y como habíamos dicho, ya empezó la temporada de huracanes y en Jalapa...
2: Lluvias y huracanes.
0: Calor tremendo en la mañana y después...
2: Oye, pues empezamos con notitas relacionadas con ¿qué crees?
0: Con el Mundial.
2: Efectivamente. Bueno, se ha estado mencionando estos últimos días... Híjole, ¿cómo lo iniciaremos? Imagínate, señor Landa.
4: Dime.
2: A un señor Fernández influencer. Está bien.
3: No, espérate, para empezar.
2: Tiene un montón de qué hacer.
3: Para empezar, diría, ay, ¿cómo le hago aquí? ¿Y cómo veo los comentarios? Ay, pero.
2: No, pero supongamos que lo tiene todo dominado.
3: Bueno, ajá, pero, suponemos.
2: Pues, está como que aburrido. Y empieza a ver, empieza a ver los perfiles en Instagram de todos los jugadores de la selección, de las selecciones que van a participar en el Mundial. ¿Qué dices? Ya no ves un Cristiano Ronaldo, un Messi, pues tiene todos los seguidores del mundo, ¿no?
0: Ajá.
2: Y se le ocurre decir, bueno, vamos a buscar a ver quién de los jugadores tiene menos seguidores.
0: Sí.
2: Y obviamente se encontró a un futbolista de Nueva Zelanda llamado Tim Payne, que tan solo tenía por ahí de 4,000 seguidores. Digo que tampoco
0: digamos, no es bajo.
2: No es tan bajo, digo, pero para... Pues que te, de alguna manera son figuras, ¿no? Ajá. El deporte. Bueno, pues el asunto que este influencer, no el señor Fernández, sino un influencer argentino, hace una convocatoria a todos sus seguidores y dice, bueno, me encontré a este jugador llamado Tim Payne y tiene muy poquitos seguidores, ¿por qué no lo hagamos lo famoso? Y les empieza a hacer la convocatoria. De hecho, sacó un video y todo. Vamos a ver.
0: ¿Le funcionó?
2: Bueno, vaya. De 4,000 seguidores que tenía Tim Payne, este jugador.
0: Mil millones de trillones.
2: De repente, no tenía 4,000, sino un poco Bastian. Más de 4 millones.
4: ¿No lo hizo Bastian? ¿La investigación está?
2: ¿La investigación? No, este es un TikToker argentino llamado Scarso.
4: Ah, es que también Bastian habló un poco acerca de eso. Por eso
2: ha de ser de lo mismo, pero no, es un TikToker, pero esto... Scarso,
4: pues que Bastian es TikToker, por eso. Y es veracruzano.
0: No, ¿por qué los TikTokers no ayudan a algunos locutores como nosotros que no tenemos ni 1,000 seguidores? Digo, de llegar de... No, pero es que... Tienes que estar muy pendiente de tus redes y así. Ay, no.
4: Estás viendo que tú apuras.
0: No.
2: Tenemos que tener un...
0: No tengo TikTok. Tengo X.
2: Para empezar. Bueno, pues el cuate Scarso, pues ahora sí que se convirtió casi en su a la madrina.
0: Sí.
2: No, porque de repente este jugador, Tim Payne, pues ahora sí, literal, de la noche a la mañana. Y fue la esposa quien se dio cuenta así de que...
0: ¿Por qué te dio like esa chica? ¿Por qué le dio?
2: Y fue así que hasta una canción, así con toda la cumbia villera de Argentina, le hicieron a...
0: Maradó.
2: A Tim Payne, de sus 4,000 a 4 millones y fracción de seguidores. Ay, nada más.
0: Nada más.
2: Así es.
0: Oye, cambiando de tema, dando un giro de 180 grados. Amy Adams, que va, ya va a salir la premiere de esta nueva serie de Cabo de Miedo. Bueno, pues fue acompañada de su hija de 15 años, llamada Aviana, y su esposo Darren Legallo, para pues apoyarla en esto. Pero dices, esta Aviana ni parece de 15 años. Y se ve que la van a lanzar, ¿vas a ver?
2: O sea, ¿va a salir con algún personaje en la serie?
0: No sé si Aviana, la hija, vaya a salir, pero...
2: Yo creo que sí, pues date
0: cuenta. Chécate eso, hijo. Vamos a ver.
2: ¡Ah, caray! No, mira, sí. Igualita a su mamá.
0: Pero no parece 15 años.
2: No. No.
0: ¿Sabes a quién le da?
2: Híjole.
0: ¿A quién le da un airecillo en la cara? A esta...
2: Pero sí, la carita
0: Scarlett,
2: es...
0: Scarlett Johansson.
2: Un poquito. Pero sí, no, ahora sí que... Sí, tiene la carita de su mamá. A mí, en lo particular, me gusta Amy Adams.
0: Que hace muy buenos papeles. Sobre todo psicológicos y así, de suspenso y terror. Le queda muy bien a Amy Adams. ¿Te acuerdas de
4: la única que no me gusta Amy Adams, y es principalmente por cuestiones de cómo fue escrita
0: la película? De la princesa encantada.
4: No, ¿cuál? Es la de Arrival.
2: Arrival, es...
0: Cuando están las naves que parecen balones de americano.
4: En cuestiones, pero en cuestiones de lingüística está muy mal. Se basan en cuestiones lingüísticas. Que no fueron desmentidas. Yo estoy diciendo que
2: imagínate,
4: no me gusta la...
2: ¿cuántas películas de ficción deben ser desmentidas? Y más por científicos. Uy, no, hombre, la lista se engrosaría.
4: Te digo que, o sea, esta película salió cuando yo estaba en la facultad.
2: Por eso siempre las películas, por eso el género se llama ciencia ficción. Que son...
4: Uy, ficción. Ya no dije nada, discúlpame, ya. No dije nada.
0: Oigan, vi ayer la de...
4: ¿Ciencia ficción?
0: No, espérate, ¿cómo se...? ¿Cómo se llama este actor de Tom Clancy's?
4: Esa.
0: Ay, bueno, al rato me acuerdo, pero... tienen metralletas que no se le acaban las balas. O sea, en ningún momento. No es mexicana.
2: Ah, porque ya se.
0: Jack Riley o Jack. Es nueva. Ay, bueno.
2: ¿Película? ¿Serie?
0: Película.
2: No, pues es que.
0: No, pues, ¿cómo te digo? Ahorita me acuerdo.
2: Es que, por ejemplo, hace poco comentamos aquí la película mexicana que se llama Venganza, estelarizada por.
0: Por tu cuate.
2: Omar Chaparro. Y es que también hay secuencias de acción y. Nunca se acaban las balas. Pero bueno, pues, ¿qué querías, no? Película. Yo creo que más que palomera.
0: Saludos, mis amigazos. ¿Pueden poner alguna rola chida para bailar bajo la lluvia? Porque la lluvia se dejó caer. Pensé que ya venía el arca de Noé por mí. Mi patrón, el puerco, ya estaba haciendo maletas. Saludos a todos. Atentamente, el banano. Anexo foto de ayer que me agarró el aguacero.
2: Saludos es que... hasta la granja.
0: Ándale.
2: Saludos hasta la granja, tal cual.
0: Tal cual. Bueno, pues una rolita para bailar. No sabemos si es tanto como para bailar. Pero
2: le podemos sugerir.
0: Mira, tengo aquí Linda Smith que había solicitado.
2: Ah, pero está muy.
0: ¿Muy tranquila?
2: Está tranquilona.
0: Siddhartha con Escápate conmigo.
2: Está tranquila.
0: Entonces vamos a buscar una por acá que esté un poquito más movidona. Ahorita regresamos con esa.
2: Puede ser la de Rated Beat de Clean Bandit. ¿Recuerdas?
0: Clean Bandit. ¿Cuál era? ¿Cómo se llamaba?
2: Es ponle Clean Bandit. Rather Beat.
0: Rather Be, ok.
2: Esa mera.
0: Ya me acordé.
2: Es así como movidona, pero ¿qué te digo? Como para que estés viendo la lluvia.
0: Oigan, no se les olviden que el próximo viernes tenemos Sonunova Mundialista.
3: Sonunova Mundialista para...
0: Que no, hay que aclarar que no es... Va a ser un programa especial de mundiales y así de estadísticas y...
2: No.
0: Vamos a hacer los datos chuscos de los mundiales, ¿no?
2: Sí, y...
0: ¿Qué ha pasado?
2: Pues si nos están escuchando, si se sabe en alguna anécdota de algún jugador en algún mundial, por más chusca o rara, pues este es el momento.
0: Pero además de todo, no hoy, se esperen hasta el próximo viernes, ¿ok? Bueno, vámonos con teléfono en cabina, ahorita regresamos con música...
2: Música, maestro, no, vámonos, ¿qué?
0: ¿Con Sonunova?
2: No tenemos...
0: No yo quité el fondo.
2: No.
0: ¿Qué? ¿Tenemos llamada?
4: Hay llamada, sí.
2: Ah, sí, hay okay. llamada.
0: Ah, mira.
4: Pues es que... es que dices, vamos con teléfono en cabina, después vámonos con esto, que no sé qué. ¿Con qué nos vamos, señor Emiliano?
0: Ahorita nos vamos a ir con una llamada.
2: Es que, ¿sabes qué? Todo está fríamente calculado.
0: Clean Bandit. ¡Mister!
1: No. ¡Mister! Ah, ¡muy buenas tardes, Mister Emiliano! ¡Mister Aybar! No. ¡Mister Eric!
4: Buenas
1: ayer
4: tardes.
1: Estuve ausente, tuve falta ayer en Sonunova.
4: Sí, faltota.
1: Fui a la hermana República de Huejutla, Hidalgo. Déjenme, les presumo, les comento, les platico, dijera de la dicha.
4: Ajá.
2: ¿Qué pasó?
1: No, hombre, me fui a comer allá unos ricos bocotes rellenos.
2: ¡Ay, de qué! ¿De chicharroncito? Callejero.
1: Rellenos de unos de chicharrón, otros de pollo, pero me salieron con una exquisitez, algo que nunca había yo visto.
4: Ah, caray.
1: Que los bocoles rellenos de queso asadero con salchichón en medio, papá.
2: Ah, no, sí, como te gustan tanto, ¿no?
1: No.
0: No, ahora sí que de un sentón no. Te hace haber acabado todo el plato.
1: No sé.
0: Así, de un solo sentón, ¡pam! Se acabó.
1: Hoy la voz de la experiencia está hablando.
2: Los bocolitos, oye,
1: yo
2: pero...
1: Nunca en la vida me había comido unos bocoles como esos.
2: Oye, pues son de las delicias huastecas, ¿no?
1: Sí. Y callejeros aquí en la calle.
0: Con son los más ricos.
1: Con una rica salsa verde. ¿Y qué creen? Con ensalada de repollo, papá.
2: Ah,
0: es el la col también.
2: La col.
1: Sí, de repollo, de recol, como quieran llamarlo.
0: Ah, qué bueno.
1: No. Pero después de ahí, no podía dejar de ir a la panadería de Los Algueros, aquí en el interior del mercado. Unos panes rellenos de mantequilla, así unas carteritas, pero rellenos de mantequilla. No, señores. Con esos, aunque se me suelte el colesterol, no le hacen.
2: Ah, yo pensé que se me suelte el estómago, ¿qué?
1: No, aunque se me suelte el colesterol, no le hacen. Aunque me tome doble de atorvastatina en la noche, no le hacen.
2: Ándale, no, pues entonces
1: está bien. Y después de ahí, de que se les presuma, ahí tuve una cava. Ahí en el interior del mercado hay unas señoras que van a vender como tacos sudados, pero son enchiladas. son enchiladas de chileteco, de tomate y verde. ¿Eh?
0: No.
1: A 20 pesos la orden.
0: Pero me imagino que son 5.
1: Te dan como 6, algo así, ¿ah? por orden.
0: Con eso tienes.
1: Con eso tienes, papá. ¿Eh?
2: Qué rico.
1: No.
0: Pobre baño del señor Hermes,
1: no, cállate.
2: Oye, lo también
1: bueno,
2: otro.
1: Lo bueno es que a mí no me dio diarrea como a otro.
0: Oh,
1: ¿no?
0: Que la...
1: que no van a entender que les da diarrea. Dime, Iván.
2: Otro platillo. Y otra, digo, hablando de comida huasteca, ¿cómo se llama este que es un plátano relleno? ¿Es el mochuco? ¿Cómo se llama?
1: No sé, nunca he escuchado de eso. No.
2: Igual,
1: aquí somos sencillitos. Pasa el de los plátanos para freír y así nomás.
2: No, es otro.
1: No, yo creo que ese es de allá del sur, porque de plátano machacado, y lo rellenan con queso y lo echan al aceite así relleno.
2: No, pero es huasteco.
1: No, es el Zacahuil.
2: Ah, bueno, ese sí. Al señor Fernández no le gusta el zacahuil.
1: No le gusta el zacahuil. Bueno, es que a lo mejor le tocó uno muy aguado, porque hay lugares donde hacen un zacahuil así porosito que se desborona así como si fuera arroz, así bien chido.
0: Bueno, ese todavía, pero aguado no.
1: No, aguado no. Ni a mí tampoco, parece caca de niño recién nacido.
0: Bueno, Hermes, ¿qué cancioncita?
1: No, espérate, si todavía no termino. ¿Por qué me estás cortando? A ver. Oye, no, estaba escuchando a los que quieren hacer un programa de Sonora Mundialista. No, pues ni pierdan el tiempo, porque a mí no me gusta el fútbol. No, ahí sí no voy a tener argumentos.
0: ¿Algún dato que has visto?
1: Que los inverses y que no sé qué. Ustedes querían haciendo caso al canijo que no tiene nada que hacer.
0: Ya. Oye, dice por aquí, le faltó el agua de jobo al buen Hermes.
1: Ah, no, pero déjeme les comento. Ahorita todavía no es tiempo de agua de jobos. Eso okay. Ya es ahorita como por... ¿En qué estamos? En junio, ya como por agosto, por decirle, la temporada del jobo.
0: Ya.
1: Lo que sí les puedo presumir es que en la mañana coseché aquí en mi casa, coseché una guanábana. Así como
0: muy rico el agua. El agua,
2: rica la guanábana.
1: Ya saben, uno que vive acá en la provincia, dijeran ustedes, pues tenemos esas dichas de poder tomarnos un agua de guanábana, de jobo, de mango. Además, ahorita tengo mangos en la casa que ya ni los quiero, los dando regalo.
2: ¿Cómo?
0: ¡Mándalos! ¿Sí?
1: No, hombre. ¿Eh? Va a salir más caro el envío que lo que...
0: En la reja. Dice, saludos desde el puerto de Coatzacoalcos el día de hoy a todos los que están en cabina. Y dice,
1: oye,
0: también,
1: pues, si ahorita es mi sección, Emiliano, ¿por qué pones saludos de otros lados?
0: Dice, ahí te mando un saludo, porque dice, ¿qué tal trío de reinas? Una canción del grupo Quintana para alegrar la tarde con este calorón.
1: Ay, no, dígale, saludo chulo del entonces. Oye, ok, ¿qué otra cosa? Oigan, ¿y ya vieron qué desfachatez de esos maestros disidentes allá en la CDMX que tumbaron todas las esculturas de todos los monitos esos que pusieron piñateros?
0: Sí, pues,
1: qué bárbaro.
0: ¿Qué te digo? Oye, no. Hermes, sí, dígame. Rolita, porque el tiempo es oro.
2: Rola.
1: No venía preparado con una rola. Pero ¿cuál pueden poner? Vamos a poner a... ¿Cómo ven si ponemos? ¿Qué se me ocurre? Vamos a poner a Inner Circle. Con... No sé si a la o Bad Boy.
2: ¿Cuál?
1: ¿Bad Boys?
0: Órale.
1: ¿Deslante? ¿La ponemos de una vez o qué?
0: Sí.
1: Ya, bueno, entonces nos quedamos. Vamos a presentarla.
0: Vamos a presentarla.
1: Espérame. Vamos con Inner Circle con Bad Boys. ¿Dónde más? Por Radio Más. 3:23 de la tarde.
3: Eso. Ahí está. Aquí en Sonnovas.
0: ¡Saludos, Hermes!
3: Aquí en Sonnova ya saben que pueden hacernos llegar sus mensajes a través del 2288-423507 o marcarnos a números en cabina, que es el mismo número.
0: ¡Au!
3: Y nos dejamos con esta canción.

0: ¿Qué tal esa versión de Inner Circle? Oye, pero ¿te acuerdas de que también sacaron la versión en español con la serie? Que no era lo mismo. Chicos malos.
1: Horrible.
0: No.
1: Y ya me acordé. Chico malo.
0: Parejota, vamos a conocer esta. Oye, dice aquí, oigan, de su programa Pambolero, a lo mejor les puede servir que Pelé fue campeón del mundo a los 16 años de edad. O que así como en este mundial se va a implementar que si el portero hace tiempo se le da un tiro de esquina al equipo contrario. Pues en el mundial también de México 70 se empezó a utilizar por primera vez las tarjetas amarillas. Y mira, pidió una muy buena rola del desaparecido Chris Cornell, que viene en el soundtrack de la película Misión Imposible 2. Mission 2000.
1: Ah, está buena. Bueno, pues así ya casi hicimos un teaser de lo que va a ser el programa. Efectivamente.
0: Ajá. Así estas cosas
1: con
0: sirven.
1: Algunas notas, comentarios que tengan por ahí. Pero ahí sí se saben otros, guárdenlos.
0: Oye,
1: queremos escucharlos o leerlos el próximo viernes 13.
0: ¿O leerlos?
1: No, leerlos.
0: Ah, leerlos.
1: Viernes 12, perdón.
0: Recomendaciones del señor Ivan. Tenemos a Marcus Schultz, Beck, Basement Jacks y Fred Again todavía.
1: Y Siddhartha por ahí anda.
0: Ah, sí. Saludos, jóvenes. Los saluda Armando García en esta ocasión desde Cerro Azul. ¿Me puede poner la canción Corazón Espinado? Porfa, y muchas gracias.
1: Okay.
0: Bendiciones para todos ustedes. Está excelente la idea del programa mundialista.
1: Vuelvo a hacer la pregunta. ¿Tú sí sabes quién era de Cerro Azul?
0: ¡El grandote! ¡Carlos Hermosillo! Pero por supuesto.
1: Que por cierto, ¡ay! Estaba insoportable Carlos Hermosillo. En cada programa que lo veía, pues porque él es Cruz Azul.
0: Sí.
1: Entonces, híjole.
0: Oye, pero como dices tú en una ocasión, nosotros, los azulinos, los Cruz Azulinos, tal vez un poco insoportables, leve. Pero,
1: poco.
0: Si hubiera ganado el América, todavía estaríamos con las playeras amarillas, ¿verdad?
1: Sí,
0: No.
1: Desfile amarillo. Bueno, sí, ya.
0: Dice que buena idea del programa mundialista. Qué bueno que les gustó. Y pues bueno, ya sabrán próximo viernes.
1: Así es.
0: Y
1: en esta emisión vamos a tener un par de invitados. Invitados sorpresa.
0: Ah, sí, ustedes no pueden saberlo ahorita. Pero a ver, tenemos a alguien aquí.
2: Por algo es sorpresa, ¿eh?
1: Por algo es sorpresa.
3: Hola, exacto. ¿Cómo están? Soy Luzma Pliego, su diseñadora de modas. Y quiero aprovechar esta oportunidad para saludar con muchísimo cariño a nuestros amigos de Sonunova y felicitarlos por la realización de ese magnífico programa de lunes a viernes. Y también invitarlos, por supuesto, para escuchar G5 Music mañana a las 10 de la noche. Por supuesto, por las frecuencias de Radio Más. Y enviar un saludo a Gabriel García, nuestro querido escritor de cabecera. Y por supuesto, a nuestro superproductor, Iván García, o Mr. Iván. Besos y abrazos.
0: ¡Wow!
2: Gracias.
0: Oye, ¿ya nos vamos a la pausa?
1: Antes, déjame. Te voy a comentar.
0: Perdón.
2: Ya escucharon la invitación de Luzma, que pueden escuchar el día de mañana.
0: Iván, te vas a quedar en la...
2: Ya se me fue la idea, vamos a corte.
0: Vamos a corte, ahorita regresamos.
4: Sonunova hará una pausa promocional. No tardamos nada, ¿eh?
5: En Radio Más son las 3 con 32 minutos. 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
14: El Centro de Estudios y Pronósticos Meteorológicos del Estado de Veracruz, a través de Radio Más, presenta el estado del tiempo para las próximas 24 horas.
15: Se espera que el potencial de lluvias y tormentas continúe a lo largo de esta semana y que el viento dominante sea del noreste, este y sureste en costas con rachas fuertes en zonas de tormenta. Consulte el aviso especial.
14: El pronóstico meteorológico del estado de Veracruz es un servicio de Radio Más.

0: ¿Mande? ¿Qué decías? Oye, una de las canciones más, pues, podríamos decir que...
1: Una de las canciones
0: clásica,
1: que...
0: la choteada de, este...
2: Bueno,
0: sí.
2: ¿De qué es un clásico dos milero, Clean Bandit.
1: Oigan, y ya, ahora sí, antes de ir a una pausa promocional, estábamos diciendo que ya escucharon la voz de Luzma.
2: Fue premio Grammy a mejor canción electrónica en su momento. Bueno, perdóname usted.
1: Todavía que voy a hacerle promoción a su programa.
2: Perdóname usted la vida.
1: Interrumpe.
2: Perdóname a usted.
1: Escucharon la voz de Luzma, ella que la pueden escuchar todos los jueves en punto de las 10 de la noche en G5G. 5G.
2: ¡Yo voy! Ya ni se lo sabe. G5 Music. Ya ves, si me quería regañar todavía.
1: Mi labor es ponerle play, no prenderme los nombres.
2: Oh, pues sí, ya me di cuenta.
1: Bueno, de G5 Music, este no programa que trae...
2: No los cambian. Ah, no, ¿va? Bueno, pues
1: vamos
2: sí.
1: Vamos al bar y hablamos.
2: Ah, bueno.
0: El bar se va a poner muy bueno, ¿eh?
2: ¡Ah, no!
0: No, vas a ver.
1: Pero bueno, son 3.42.
2: Pero el bar, pero del bar.
0: Es que luego sacan una de promociones. Si México gana y le atinas al marcador, tu cuenta es gratis y el chela es no sé qué. Señor Hermes.
3: No, hombre, con esa rola hasta dan ganas de fumar lechuga del diablo.
0: Ahora.
3: Que sea miércoles, no le hace.
0: Ahora.
3: A ver, ¿y qué les parece la propuesta? Que sea programa pambolero, pero con música cumbianchera. ¿Cómo ven? Ay, no, con esa voz de esa mujer. Ay, no, qué bárbara. Ay, sentí que se me chinó la piel.
0: Tiene novio.
2: Quieto.
0: Oye, que tenemos un estreno hoy en la noche.
2: Sí.
0: Nocturnal con Griselda Hernández Portilla, la comadre, que va a tener un programa de boleros. Ese es Paraíso Musical.
1: Paraíso Musical lo pueden escuchar los sábados en punto de las 6 de la mañana. En esta ocasión, Griselda nos trae un programa.
0: La comadre.
1: Espera, es que.
2: Comadrita.
1: Nos trae un programa, obviamente sí, de boleros. Así que si ustedes son amantes del bolero, lo pueden sintonizar hoy en la noche.
2: Pero entiendo que esos boleros
0: y
2: música romántica también de antaño, ¿no? Entiendo.
1: Cada 8.
0: Sí, o sea, de esas de... O sea, del género que le tocó seguramente a la comadre. Entonces, imagínate.
2: Más al rato, hasta a lo mejor ponemos algo de ese estilo. Algo de los pasteles verdes. Algo de los pasteles verdes. Una banda.
0: Tropa loca.
2: Toda esa flota.
0: La revolución de Emiliano Zapata.
2: Toda esa flota.
0: Los Strokes.
2: Grupo Indio. Los Yonix. No sé. Quiero pensar que eso va a poner la comadre también, ¿no?
0: No sé.
2: Si no, pues ya se lo sugerimos, ¿verdad?
0: O si no, le llamamos y le pedimos una rolita.
1: Así como ustedes lo pueden hacer a través del 2288-423507.
0: Y
3: pues si ese programa de boleros va a estar igual que el de las cumbias, no, hombre, pues mejor va. Pero sí, mejor hay que lo dejen en la noche. Saludos para la señora.
0: El de las cumbias. El de las cumbias. ¿Cuál de las cumbias? Ah, no, pues es nuestro sonidero, pero ese es en el día.
2: No, él se refiere al otro programa del cual usted
0: Ya.
2: ¿Cuál al final de este programa vos te a grabar?
0: ¿O no? Bueno, pero no, hoy no, mañana. Pero. ¡Ay, pa' todo, mis buen Hermes! Aquí le damos para todos el gusto. Musicalmente hablando. Ustedes tranquilos. Reconocemos todas las voces. Exacto. Que era nuestro... Pues, de alguna manera, una parte de ese eslogan.
2: Ok. Mientras no digan todas las noticias, todas las voces, porque ese es de otra cosa.
1: Ok. Y pasando en otras noticias, déjenme comentarles que Eugenio Derbez salió a hablar acerca de que a él le gustaría regresar a su icónico personaje de...
2: ¿Longe Moco o qué?
1: Ludovico Peluche, porque a él le gustaría regresar y continuar la historia después de los acontecimientos de la tercera temporada de La Familia Peluche. Sin embargo, ha estado hablando y negociando la posibilidad con la televisora de San Ángel, pero hasta el momento no ha llegado a concretarse nada y pues por el ende no vamos a tener...
2: O sea, no le han llegado al precio, en pocas palabras.
1: No, en ese sentido no. Pues no. Porque tele...
2: Ah, pues imagínate.
1: La televisora tiene los derechos de los personajes.
2: Ah, ok.
1: No es que la televisora busque, sino él está buscando a la televisora porque ellos tienen los derechos de los personajes. Entonces dijeron, cédeme los derechos, véndeme los derechos para que yo pueda continuar con la historia. Fíjate, y
2: yo
1: ellos
2: pensé
1: no dejan.
2: Que él era dueño de los derechos de sus... Pues es que son personajes.
1: Son
2: que
1: personajes
2: creo, ¿no?
1: Que él personificó. Que sí hubo...
2: Pero digo, creación. Entiendo que son creación de él.
1: Es que son de él.
2: Es más,
1: y él... son de los escritores. Porque hasta donde tenía entendido, había una...
2: Yo lo que he escuchado en entrevistas de Eugenio Derbez, él creó los personajes. Obviamente se hacía acompañar de varios escritores para...
0: aumentarle, ¿no?
2: No, para... sonará la redundancia, para escribir los sketches o los programas de sus personajes.
0: Pero mucho era improvisado. Mucha espontaneidad también tenía el señor.
2: Ah, bueno, eso ya es esa parte. Pero digo, yo pensé que era dueño de sus personajes y resulta que no.
1: Pues no.
2: La televisora Telerisa.
1: Qué bueno. Seguirán en negociaciones y a ver si en algún futuro tenemos.
2: Mira
1: más
2: mi cara de preocupación por la familia Peluche.
1: Uy, perdóname,
0: no, pero ya esa etapa ya la debería cerrar Eugenio, ya.
1: Oye, pues si es algo que le deja dinero.
0: Se tiene su serie.
1: A ver, no vamos lejos. Una familia de 10. Lleva más de 10 temporadas. Cuando solamente había una. Siguen y siguen y siguen sacando. Tiene su spin-off del...
0: Oye, pero la familia de 10 era donde estaba el Ortiz de Pinedo.
1: Que nada más había sido una temporada durante 5 o 10 años. Lograron convencerlos de que sacaran una segunda temporada y ya van 10 temporadas. Ahí está. Vecinos.
0: Es que esa gente que ve esos programas...
1: Bueno, ya yo mejor la, no digo
2: la verdad,
1: nada
2: fíjate
1: porque
2: que yo nunca
1: dirán
2: pude...
1: los que escuchan eso. No.
2: Mira, ya para ser sincero, tele ya no veo.
0: Sí, pero Sonova no es un programa de comedia así como con sketches y demás.
2: No.
0: O sea, aquí se improvisa y se pone música, pero ahí
1: para
0: donde...
1: para
2: Chabelita, vamos a hacer esto, no sé qué.
1: Pero para todo hay gusto.
0: No, por eso yo dije.
1: Para todo hay gusto.
0: Para todo hay.
1: Ahí está.
2: Sí, para todo hay, ¿no? Digo, y si lo siguen pasando es porque...
0: Es como los Exatlón de Azteca, ¿no? Dices...
1: No lo quería decir y estoy diciendo...
0: MasterChef.
1: A todo hay.
2: Mira, es que hay que ser sinceros, la tele abierta está con uñas y dientes tratando de subsistir.
0: Sí.
2: Porque realmente, al cabo de los años...
0: ¿Por qué crees que crean su VIX?
2: Digo...
1: Bueno,
0: ¿no?
2: Ese será el futuro. Por eso mejor escuchen radio. Escuchen, Sonova.
0: Oye, vámonos con Escápate Conmigo, Siddhartha. Esta es una muy buena rolita.
2: Escápate Conmigo. ¿Te acuerdas que había una canción hace 1000 años que se llamaba igual? ¿O fue el nombre de una película?
0: No me acuerdo.
2: Pero así, ochenterísima.
3: Pues cómo no va a querer regresar, Eric. Pues si Ludovico le dio un friego de lana. Lo que es ese y burro de Shrek, esos son los que le han dado lana. La mesa, que más aplauda, dijo el burro.
2: XH Derbez.
3: Ya los otros no.
0: No, ¿cómo no, Hermes?
3: Hasta yo quisiera regresar.
0: A los barcos, a los cruceros.
3: Lo único que va a sobrevivir de la tele abierta son los noticieros. Ah, pues ya saben cuáles, los chidos.
0: ¡Ay, Hermes! ¡Vámonos con música!
2: Mejor vámonos con música. Cuando son las 3 de la tarde con 50 minutos, ¿qué vamos a escuchar?
0: ¡Siddhartha!
2: ¡Ah, Siddhartha! Escápate conmigo.
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0: 3 de la tarde, 54 minutos. Ahí estuvo Siddhartha. Me gustó, sí. Pero les tengo por ahí otra cosa que es a cargo de un cantante que me gusta mucho. Ajá. Beck.
1: Ok.
0: Y no es la de Loser.
2: No, okay. Tiene un sinfín de canciones, la verdad. Hasta la fecha, el buen Beck.
0: Oye, el que se echó un One Hit Wonder fue el Jovanotti, ¿verdad?
2: Pues la de Penso Positivo y la de Serenata Rap. Y párale de contar.
0: Sí, ¿verdad?
2: Este rapero italiano.
0: Oigan, ya me eché la serie de... Bueno, no la serie, la película de Backroom.
2: Bathrooms.
0: No Bathrooms, Backroom.
2: Bathroom.
0: O sea, sin
2: no,
0: salida.
2: Bathroom no.
0: No, Bathroom no.
2: No, esa es otra cosa, no es Back.
0: Que, pues, abarca la temática de todo lo que viene detrás de, pues, la mente de uno, ¿no? De que si te divorciaste, que si te gusta el chupirul, que si el trabajo, te gusta estar solo, o sea...
2: En pocas palabras,
0: es como entrar a un mundo.
2: Vas creando tus escenarios.
0: Tu laberinto, porque sí. Es un laberinto.
2: Pero no más, ya no hay que... No,
0: ya, no los voy a spoiler, ustedes la ven. El final no me gustó.
2: El señor, no, tampoco no la has visto, ¿verdad? No. Okay, pero sí, también yo la quiero ver.
0: Oye, ¿y cuándo sale la del 86? México 86.
2: Pues México, el chin, ya está.
0: Ya está.
2: Claro.
0: ¿En qué plataforma?
2: No sé si ya la subieron a Netflix, pero estaba en cine también.
0: En Peter Entertainment, ahí sí está.
2: Oigan, regresando.
0: ¿En cine?
2: El canal 21. No.
1: México 86 se estrena en la plataforma de streaming el 5 de junio. Todavía no sale. Y eso va a ser en la del.
0: El viernes.
1: Tudum.
2: Pero está en.
1: Tudum. Pero todavía no se estrena.
2: Pero está en cines. ¿Sí?
1: Sí. ¿Según yo no?
2: Según yo sí.
0: Cat fight.
2: Que en todos los programas de entretenimiento y podcast de cine y todo, Diego Luna,
1: Han
2: hecho un mega carrusel para promocionar la cinta.
0: Pues nada más con Star Wars. Cuando salió en Rogue One y la otra que salió.
2: Ah, bueno.
0: No me digas, o sea.
2: No, sí, digo, pero lo que pasa, como esta es producción mexicana.
0: No, sí, pero ya está reconocido internacionalmente. Ya le dieron una ovación de
2: pues imagínate.
0: 5 minutos y no sé qué. Y antes no era tan buen actor, ¿eh?
2: Ah, yo recuerdo mucho, ¿te acuerdas de esa telenovela del Premio Mayor? ¡Oh, mamá! ¡Mamá! No hablaba así el Diego Luna. Mira.
0: Míralo. O,
2: por ejemplo, el otro Charo Lastra que salía en El Abuelo y Yo.
0: Ajá.
2: Con Ludwig Paleta.
0: Y luego que pudieron dar ese salto a Hollywood y de ahí
1: Ya corroboré y no está en cine.
2: No, ok.
0: ¿Todavía no?
1: Yo solamente digo y dejo mi comentario ahí.
2: Perdóneme usted. Oye, volviendo a estas cuestiones, ya había comentado, hay una serie de documentales que sale desde la televisión pública de la Ciudad de México en el Canal 21, que por cierto, aquí en TV Más, repiten varios programas de... O producciones de esa televisora y vale la pena buscar porque ya lo subieron en YouTube unos documentales sobre el Mundial de México 70 y hace pocos días subieron uno que es sobre el Mundial de México 86, la verdad que están muy buenos, buenos testimonios y varios datos interesantes, así que

0: No, la verdad que te dibuja, dirían los sesudos, un futuro distópico. Pero pues tan no tan alejado de la realidad, ¿eh? Entonces, sí, vale la pena ver la serie. Altamente recomendable.
1: Víctor Perben.
2: ¿Qué tal, caballeros? Buenas tardes.
1: ¿Qué hubo?
2: Las calurosas tierras de Coatzacoalcos, Veracruz.
0: Saludos hasta
1: vaya que
0: el antiguo Puerto México.
2: Víctor Perben, como siempre, a sus órdenes. Opinando sobre el día del pambol, pambolero. Vaya, no es muy mijido el fútbol, pero bueno, se soporta porque pues, vamos a estar echando cotorreo. Ustedes por allá y yo por acá escuchándolos. Pero lo que si no, vaya lo que es la música de cumbia. Vaya, mis respetos para los gustos musicales de todos y cada uno, ¿no? Pero, pues no es mi hit, realmente. Sí, no comparto. Y pues ya hablando de música, no sé si pudieran complacerme con una cancioncilla.
0: ¿Cuál?
2: Hoy ando medio flamenco, algo de Gypsy King, se llama Rumba Tech.
0: ¡Ah!
2: Saludos, dale, caballeros.
0: Órale.
2: Excelente día. Fuerte abrazo.
0: Oye, ¿te acuerdas de esta agrupación
1: franco-española? Que creo que vinieron muchos a Jalapa,
0: Son originarios de esta región. Y entre Francia y. No recuerdo. Gitanos, pues.
1: Uh-huh.
0: Los Gypsy Kings. Y sí,
1: tienen. El nombre lo dice, ¿no?
0: Tienen, claro. Bueno. No, pero pues.
1: ¡Oh!
0: Podría ser nada más que es el mero nombre, pero no, realmente sí. No todos, pero algunos de ellos sí son de origen gitano. Con su rumba flamenca. ¿Qué pidió?
1: La rumba tech.
0: La rumba tech.
1: O tech, si lo quieres ver así. Viene tech de tecnología.
0: Tecno.
3: Ya vamos a una pausa promocional. Seguimos con más.
1: ¿Ahora tú qué?
0: ¿Qué hubo?
3: Me estoy ahogando.
1: Ah, nos vamos primero a la pausa, es verdad.
0: Sí, ya estamos rebasando la primera hora de Sononova.
1: Ahorita regresamos.
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5: En Radio Más, son las 4, con un minuto.
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0: tan, tan. Gypsy Kings para todos ustedes. Algo que nos habían solicitado el buen Víctor. Oigan, tenemos un anuncio, un servicio social, donde se solicita su apoyo para la localización de unas placas de un automóvil que se extraviaron aquí en la ciudad de Jalapa. Las placas son YEV702A. Cualquier información se pueden comunicar con Walter Lavoynet al 2281-40-6893.
1: Ahí tienen el dato, así que...
0: Placas YEV702A. Si las ha visto, pues por favor haga la amabilidad de comunicarse con Walter Lavoynet al 2281-40-6893.
1: ¿A qué teléfono, señor Fernández?
0: 2281-40-6893. O... 228-140-6893.
1: Oh, no, ya. Ahí si le encuentran, haga su buena acción del día, por favor. 4:12 p.m. minutos,
0: oye,
1: ya.
0: Estamos de acuerdo con Víctor Perven. No va a ser cumbiero el mundialista.
1: No. Quizá haremos una curaduría, una selección musical de los mundiales, puede ser.
0: Mira, de hecho.
1: Pero no escucharemos la de Julieta Venegas.
0: No.
1: Hijo, no nos gustó, la verdad.
0: Mira, yo había propuesto un temita de cada país. No nos va a alcanzar, pero...
1: A lo mejor los que estén mejores, ¿no? Digamos.
0: O mejor los no conocidos. Vamos a escuchar algo de...
1: ¿Te acuerdas? El tema que saca Alemania en el Mundial del 86. México, mi amor.
0: Sí.
1: O aquel tema que también fue... Fue mexicano. ¿Te acuerdas del México? Let's go.
0: Oye, tuvieron una muy buena campaña en el 86, donde salía alguien disfrazado como de azteca y saltando por las pirámides y el sol y el balón, el balón.
1: De hecho, yo recuerdo, había promocionales en televisión, sobre todo, con alusivos al mundial, y la verdad que estaban padres. Muy buena producción. Creo que era, ¿te acuerdas de ese productor de...
0: ¿De Alberto Estrella?
1: Ah, de Alberto Estrella. Ok, mira. El dato. Interesante.
0: Bien, muy bien.
1: Y creo que esos promocionales los produjo... ya era actor.
0: No sé, no
1: sí,
0: me
1: acuerdo. Pues
0: no.
1: Sí, pues sí.
0: ¿86?
1: Sí, ya.
0: Ah, no, pues ya. Está grandecito.
1: Imagínate. Pedro Torres, ¿te acuerdas de este finado productor? Creo que él produjo, si mal no recuerdo, esos promocionales.
0: ¿Esos promocionales? Sí. Y también salió una chava que no me acuerdo quién era.
1: Sí. No sé.
0: Se hizo famosilla.
1: ¿No? ¿Eugenia Cauduro? ¿No era?
0: No, ya.
1: Me no recuerdo mucho. Si fue de eso o fue imagen del canal de televisión.
0: O sea, yo tenía 13 años.
1: De las estrellas.
0: Ya, también tú.
1: En ese momento. Pero vamos a checar el dato para darlo bien, pero sí. Híjole, pues yo no veo una campaña así ahorita, ¿eh?
0: No.
1: Digo, a sabiendas que son tres.
0: México es el único, pero México es el único realmente país pambolero. De los tres.
1: Sí, de los tres sí, porque seamos sinceros, Estados Unidos no es pambolero. Su deporte nacional ni el americano es, ¿eh? Es el béisbol.
0: Ah, pues el Mundial del 86 nos comenta aquí el buen Puchungo que se hizo el himno de la selección que cantaban los jugadores. Donde salía Hugo Sánchez, donde salía... Sí, muy buen dato.
1: Sí, no, muchas gracias por ese dato. Pues así, estimados amigos y amigas, queremos recibir sus comentarios el próximo viernes 12 de junio.
0: Un día después. A ver,
1: de...
0: ¿qué pasó con ese partido inaugural, no?
1: Híjole, como siempre, ¿no?
0: ¡Qué mello!
1: Javier Aguirre, sorpréndenos.
2: Muy internacional el compañero, que no le gusta la cumbianchera. Pero yo creo que ya medio borracho, las canta y las baila. Porque a mí también me pasa igual. Yo, en mi juicio, aquí así, nunca. Yo aquí en mi carro, jamás, nunca voy a poner una norteña, un corrido, una cumbia. Ah, pero borracho. Y en una fiesta las bailo y las canto. ¿Eh? No se me espante.
1: Sabias palabras del buen Hermes.
2: Y me salió bien malichín, o sea, bien malinche, o sea, Gypsy King, ¿eh? Lo único que conozco es la de Bamboleiro o Bamboleira, y ya.
1: No, sí tiene muchas.
0: Yo vi, yo va, yo cada vi, día yo te quiero más.
1: Luego voy a checar, es que no recuerdo el nombre de una canción de Gypsy Kings, también no muy conocida, pero muy buena, que la vi en una película española y me gustó mucho. Luego se las ponemos, para que no digan.
0: Para que no digan, para que no piensen. Oigan, tenemos a Beck.
1: Beck, vámonos con Beck. Claro que sí, Beck. Tenía mucha influencia
0: Beck y
1: de
0: las canciones.
1: No, digo, Beck en algunas de sus canciones, incluso en su primer hit, que fue la de
0: Loser,
1: pues lo decía: soy un perdedor,
0: I'm a loser, baby, so
1: why don't you kill me, kill me. Él vivía en un barrio eminentemente latino. Entonces,
0: no, y aparte dice fuertes cosas ahí with the cocaine,
1: sobre todo con mexicanos. Sí, no, no, bueno.
0: Oh, bueno.
1: Realizamos esa rolita. Pero la que vamos a escuchar no es tan nueva, pero si mal no recuerdo es la de Devil Hardcore.
0: New Pollution.
1: Esa es buenísima, New Pollution.
0: Sí, sí.
1: Beck.
0: Aquí se van todos ustedes. Ahorita regresamos con más. A Sonora Nova.

0: Ahí está Linda Smith. ¿De dónde sacaste a Linda Smith?
1: Linda Smith. No, es que... pues, ¿qué te digo? Es...
0: no, es Linda Carter.
1: No, no, no, no, no, no, no, no, no, no. Pues ya es una... digo, tuvo su... su éxito ya ahí lejanos 90s.
0: No, pues ya tienes un
1: entre
0: tiempo.
1: Los 80s y 90s, sí. ¿Cómo se llamó esta? I See Your Face, ¿no?
0: Sí.
1: Esa rola es del 95.
0: No, pues ya me dijeron que tengo dos pies izquierdos.
1: ¿Por?
0: Dice, ese que habló que no le gusta la cumbia es porque no sabe bailar y tiene los dos pies izquierdos de seguro. No, pues yo también. No sé bailar.
1: Ya valimos, no somos bailarines.
0: Yo no soy bailarín. No me gusta bailar cumbias, ni chunchaca, ni nada, eso es, nada.
1: Nada.
0: Corridos, nada. No escucho eso ni sé bailar. De hecho, me divierto más viendo a la gente.
1: Ah, bueno.
0: Eso es genial en las bodas. Que te vas... ¡Ah, mire! ¡Ya! ¡Ya perdió! Ya.
1: Oye, no. Pero mira, es muy serio y mira, ya. ¿Mira? No, pues, sí, ya. Muy serios, pero ya con tres alipuses.
0: Como cuando dices el del chiste, ¿no? ¡Mira la de recursos!
1: ¡Mira!
0: ¡Mira! Mira. A la compañerita, mira, y así, ¿no?
1: Bien enamorada también.
0: Entonces, de todo dicen... ¿No? Sí. O sea, las fiestas de ¿no? las empresas te encuentras de todo.
1: Ah, no, claro, de todo, de todo.
0: Love is in the air, everywhere around the world.
1: Señor Fernández.
0: Oigo.
1: Y para todos los que no vieron a Soda Stereo el pasado mes de abril, pues, ¿qué crees?
0: Regreso otra
1: vez. Vuelven a México.
0: ¿Ya arreglaron al holograma?
1: Ya lo convencieron que siga.
0: ¿Ya no es estilo Star Wars, que se corta y así?
1: No se corta. Bueno, la gira Ecos de Soda Stereo va a regresar a México en el mes de noviembre. Y para ser precisos, al menos la primera fecha es el lunes 23 de noviembre. Igual en el Palacio de los Rebotes.
0: ¿Terminarán Soda Stereo en banderilla?
1: No, imagínate.
0: No, pobre.
1: Qué tristeza.
0: Regresa. Regresa el más allá.
1: No, ojalá.
0: Bueno, no sería genial que estuviera.
1: Sí, claro. Pero, pues, imagínate, ¿no?
2: Si terminan en Feria del Pueblo, Teatro del Pueblo, les van a pagar a Masí.
1: Ah, claro.
0: Ah, pero y una buena lana.
1: De hecho, hay una anécdota de Soda Stereo cuando recién llegaron a México ahí en los 80s, en el 87-88. Cuenta la leyenda que ellos no sabían, pero al final, pues, si les pagaban, los llevaron a una fiesta, ellos amenizaron una fiesta de 15 años. ¿Sí?
0: No.
1: Se amenizaron una fiesta de 15 años.
0: Bueno, Maroon 5 en un video se le coló en una boda.
1: Ah, bueno, pues es un video, ¿no? Que se ven diferentes bodorrios ahí.
0: ¿Bodorrios? No, sí, de las bodas.
1: ¿De las bodas?
0: No, de la pero persona.
1: Sí, Soda Stereo en su momento tocó en unos 15 años e incluso... creo que en algún reportaje, lugar. De hecho, en un reportaje argentino, sacan esa anécdota y sacan el testimonio, no sé si de familiares o de la propia chica, bueno, que en aquel momento era quinceañera, que ahorita ya tiene todos, ¿no? Y sí, que ella no sabía y no ubicaba bien quién era el grupo, porque pues no tenía mucho tiempo que había llegado a México con todo este boom del rock en tu idioma. Pero bueno.
0: Ah, en Veracruz.
1: Ah, es que nos está comentando. Sí, de esto ya hemos comentado mucho. Y que incluso yo tuve la oportunidad de verla cuando no era famosa a Mon Laferte en el puerto de Veracruz, en conocido bar.
0: Yo en Coyoacán, ¿sabes a quién veía cuando todavía no era conocida? A Cecilia Toussaint.
1: Mira.
0: Cuando salía con su grupo Arpía.
1: Arpía.
0: Ah, que era la de...
1: buena.
0: Me dicen la viuda negra, pues soy ambiente.
1: Oye, y fíjate que ha sacado música nueva, Cecilia Toussaint, y con todos los años, pero mantiene su estilo, su voz, y ahora la produce su hijo.
0: Sí, eso me dijiste.
1: Sí, es un buen bataco, igual que su papá, igual, ¿no? De Alfonso André. Pues imagínate toda la familia rockera.
0: Y tú acabando con, de contador.
1: Fíjate, ¿qué ves? Pues quién sabe, igual estaría.
0: Estaría mejor.
1: Pero bueno, así los destinos.
0: Gracias a la vida.
1: Así las cosas, pues sí. Así es. Ay. Pues así pasa, diría el clásico, ¿no?
0: Oigan, no se les olvide que tenemos boletos para la película del...
1: El cortometraje,
0: de Urna para este sábado. Ustedes simplemente se comunican y pidan su, si quieren, de la función de las 7. Hay una a las 8 y uno a las 9. Son cortometrajes, ¿ok? Entonces, bueno, a pasarla bien con nosotros.
1: Es un cortometraje, ¿no?
0: Y pues este gran estreno y vamos a ver mucho talento, pero mucho talento veracruzano, que es lo más importante.
1: Apoyémoslo.
0: Ustedes se comunican con nosotros y ya. Y allá nos veremos el sábado a las 7.
1: ¡Allá nos vemos!
0: Cecilia, sí, yo de Lara. Cecilia Tusein actualmente está en el proyecto con Alfonso André, Perla Madre.
1: Dicen, es que hizo una... Exacto, sí. Realmente es un proyecto familiar. Está, evidentemente, Alfonso Andrés, su esposo, su hijo, y hay por ahí otro músico. No me acuerdo. ¡Ah! José Ma, ¿cómo se llama este gran músico? El de La Barranca. José Manuel Aguilera.
0: ¿Sacaremos ese?
1: José Manuel Aguilera.
0: ¿Por eso, el de La Barranca?
1: Sí, del grupo.
0: ¡Ah! Yo pensé que de la canción de Sacaremos ese de La Barranca.
1: José Manuel Aguilera. Está junto con, pues, con la familia y ellos formaron este grupo. Ya los he escuchado. A ver si vamos a poner una rola de ellos. Está muy buena.
2: Vamos a corte.
1: Vamos a corte primero.
0: ¿Y los Aguilar?
1: Lo que pasa es que son bien. José Manuel Aguilera es un virtuoso de la guitarra. Y pues obviamente la voz de Cecilia, de su hijo toca ahí, creo que el bajo. Y Alfonso André, evidentemente, la batería.
0: Nada más, sí, chécate eso. Bueno, vámonos a una pausa promocional. Ahorita regresamos con más música y pues de todo un poquito para nuestros Sonunovos.
1: 4:31.
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4: En Radio Más son las 4:31.
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0: Bueno, faltan 20 minutos para las 5 de la tarde. Basement Jacks.
1: Basement Jacks.
0: Where is your heart?
1: O algo, algo así como...
0: ¿Dónde estás, corazón? ¿No? Oye, estamos ahorita, el señor Iván y yo, recordando algunos juegos de la infancia, como lo que eran las damas chinas.
1: Y las damas inglesas.
0: Damas inglesas. El vagamon.
1: Las
0: los palillos chinos.
1: Los palillos chinos, que nunca me gustaron.
0: No, a mí sí, la verdad.
1: Estábamos comentando sobre el juego de mesa este de la caballería.
0: Ajá, que eran apaches contra el ejército gringo.
1: Así es, que eran, el ejército gringo.
0: Que era los...
1: Más bien, ni el ejército gringo era, ¿te acuerdas? Pues no, todavía ni era Estados Unidos.
0: Sí, eran como los de la película Spirit.
1: Algo así.
0: Del caballo, sí, de que...
1: ¡Oh, caray! Espérate. No me hagan eso. No me hagan eso.
0: No me hagan eso.
1: Estamos aquí con el monitor viendo...
0: cosillas.
1: La programación.
0: ¿Ya viste el dron más pequeño del mundo?
1: Ah, sí. Mira.
0: Oye, ese...
1: Bueno, otro... estábamos comentando de los juegos de mesa. Ah, de la caballería, del turista mundial. ¿Había otro de batallas navales, algo así?
0: Ah, claro.
1: ¿Cómo era?
0: Creo que de hecho sí era batalla naval, que decías, ¡A4! ¡Ah, fallaste!
1: No, pero lo interesante que eran hasta los
0: barquitos.
1: Los barquitos, ¿no? ¿Mm? Estaba, sí, era interesante. Cuando no había juegos o no era tan común.
0: No, pero teníamos un poquito de imaginación en el sentido de que sí salíamos a la calle y si no tenías una pelota, un balón, un suéter, era para americano.
1: Sí, claro. No, el ingenio, de hecho, sin... Vaya, algunos, creo que ya le hemos comentado estos juegos que hacías con un tablón de triple A o de cualquier otro material, pero más o menos fuerte, que pudieras dibujar una cancha y ponías o hacías con esos ganchitos de ropa, las porterías, o sea, todo.
0: Ah, bueno, sí, yo me acuerdo.
1: Y tus jugadores eran unas corcholatas.
0: ¿Sí?
1: Y a cada uno, digo, hablo por yo lo que jugué, le pegabas papelitos con los colores del uniforme del equipo que querías. Tenías exactamente las 11 corcholatas por equipo.
0: Mira.
1: Y tu balón era
0: ¿botón?
1: Un botón. Botón de camisa,
0: sí,
1: de playera.
0: De eso sí me acuerdo.
1: Entonces tenía su chiste porque si querías dar un pase largo... Volteabas el botoncito y ya te daba el efecto así de que pues, pase largo, ¿no?
0: Ah, su mecha.
1: No, la verdad que era...
0: ¿Era creatividad?
1: Era creatividad.
0: Yo me acuerdo también...
1: Y bien divertido.
0: No sé si lo jugaste, en una mesa cuadrada, no podía ser redonda. Tenía que ser cuadrada y era de un lado, de un extremo a otro extremo, eran las zonas del fútbol americano, las zonas de anotación. Entonces, ponías la moneda... en la orilla y le pegabas 4 veces, porque son las 4 oportunidades, para acercarte lo más posible a la zona de gol de campo. Ya que llegabas lo más cercano, el otro tipo simulaba hacer un gol de campo con las manos.
1: Ah, ya.
0: Tú girabas la moneda, la detenías con tus pulgares, ¡tac! Y era disque patear.
1: Y el gol de campo, ¿no?
0: O si llegabas hacia el extremo del otro lado de la mesa y quedaba la moneda en la orillita, le dabas para arriba, así, ¡pam! Y si la cachabas, era touchdown.
1: Oye, si estaba, sí tenía su...
0: Sí, chiste, claro, ¿no? Tenía su chiste.
1: Sí, no me la sabía, fíjate.
0: Mira...
1: Oye, pero ¿qué más decir de los futbolitos? Que hasta la fecha, ¿no? Siguen existiendo.
2: Oye, pero ¿por qué no mejor se guardan esos datos para el próximo viernes?
1: Sí, ¿verdad?
2: Digo, no, nada más así como...
0: Es que parece nada más fueran juegos de mesa. No,
1: o sea, es que sí, como comentamos...
2: Están hablando de acerca mesa. De fútbol, todo esto.
1: A ver, usted, señor Landa, ¿qué juegos de mesa alcanzó a jugar usted?
2: Alcancé. Yo todavía juego juegos de mesa.
1: Todavía. Ah, sí, todavía.
2: Tengo mis reuniones mensuales o cada mes y medio para reunirnos y jugar... Pocos de mesa. No. Ya sea uno, pero no uno tradicional. Uno. No Mercy. Fase 10.
1: ¿Ay, cómo se llama ese que cuando vas poniendo fichitas?
0: Conecte 4.
1: Jenga. ¿No les gusta el Jenga?
2: Los conecta cuatro, no.
1: No, Jenga, Jenga, no sé si les gusta.
2: Sí, sí, sí. Vas a poniendo fichitas, pues sí, vas a casi.
0: Mira, el que perdía, shot. Ah, no.
1: Ah, bueno.
2: Hay una versión que sí, que trae shots y todo.
1: Y terminabas
0: bien persa.
1: Bien fumado.
2: Skip Bob, también juego Skip Bob. Skip Bob, es haz de cuenta que tú tienes un mazo y ese mazo tú lo tienes que ir descartando. En el centro tú vas a hacer una pila del 1 al 12 y con eso tienes que ir descartando tu mazo central, pero o tu mazo personal, y tienes un mazo central en donde
1: mazo,
2: vas a ganar.
1: Hablamos de cartas, mazo de cartas.
0: Ah, yo pensé que un mazo,
1: pensé que un mazo de, como del
0: Thor.
1: Sí, no sé, o del
2: no, y también ¿cómo se llama el otro? El Rumi.
1: Pensé, ¿sabes qué me imaginé? Un mazo del Capitán Cavernícola.
2: O un Rum,
0: o Codrilito
2: también. O ya algo más acá, más para acá sería Laberinto. Laberinto también es muy bueno, que se supone que es
0: Yo pensé que ibas a decir Serpientes Escaleras.
1: La Oca,
0: hijo. ¿No?
2: No, o sea, sí los ubico, sí los jugué en su momento.
0: Oye,
2: cuando era niño, pero pues hoy.
0: Pero también la otra vez vimos el juego ese, bueno, vi el juego de un excusado que tiene como un timing. Y entonces de repente sale un cacadrilo ¡fiu! Y le tienes que cachar.
1: ¿En serio? ¿Dónde?
0: Vean la zona de juego.
1: Juego tan escatológico.
0: Lotería.
1: La lotería, estaba. Claro.
2: Ah, yo tengo una versión de Disney.
1: De lotería.
0: Basta, el basta.
1: El basta, sí es cierto. Basta.
0: Ese era muy bueno.
1: Basta, también. Somos adultos.
2: Ah, que el basta hoy en día ya es diferente. Bueno, a mí ya se juega como juego de mesa en donde es un círculo y vienen las letras y ya no viene una categoría. Dice forma de decirle a tu amiga y ya vienen, vas descartando cada una de las letras. Pero ya no es como normalmente antes los jugábamos de nombre, de ciudad, ya.
1: Señor
2: no.
1: Landa, ¿qué juegan los niños hoy?
2: ¿A qué vamos a jugar?
1: Niños.
2: Hay una canción que se llama así, ¿no?
1: Niños menores de 13 años.
0: Ah, ok. No, ya, hay una canción.
1: Niños menores de 13.
2: Hay una canción que se llama así, ¿no? ¿A qué jugarán los niños? Algo así, ¿no?
1: Pues de Maná.
0: ¿Dónde jugarán?
1: ¿Dónde jugarán los niños?
2: Es que no me acordé, por eso pregunto. No me.
0: Oye, pero. Y hay un juego que le dije al señor Landa que es muy bueno. Bueno, tuve la oportunidad de jugar donde estamos los tres y tenemos como unos pizarroncitos. Entonces, yo saco una carta y me sale catarata, por ejemplo, ¿no? O cascada. Entonces, dibujo, pero no puedo dibujar ni el nombre ni la cascada como tal, sino, por ejemplo, agua. ¿No? Eric ve. No es Pictionary. Eric ve ve la carta y tiene que más o menos adivinar. Entonces, si me lo pone como que cayendo. Tú ya puedes decir, y si dibujo unas rocas por ahí, dice, pues cascada. Pero no puede decirlo con palabras. Sí. Scrabble es otro, pero son palabras. Otro. Son formar palabras, y entre más largas, más puntos ganas. No sé cómo está la cosa.
2: Sí, Scrabble nunca la entendí.
1: ¿Cuál?
2: Scrabble.
1: El Scrabble, no, ni yo.
0: Ahí va.
3: Sí, era batalla naval. Y tenía un tablero, y había barquitos y todo eso. Sí, era batalla naval.
0: Batalla naval, sí, exacto. Dice aquí.
1: Se llamaba Batalla Naval. Exacto.
2: Dice aquí.
1: Esos juegos de mi juventud.
0: Dice, chécate. Hola amigos, les cuento que cuando yo vivía en Veracruz, cerca de Jalapa, en un lugar llamado Colonia Enríquez, vivía junto a un templo pentecostés. Y le cambiaba la letra a las canciones para cristianizarlas. Bueno, yo así le digo. Y tenía la de sacaremos al hermano del pecado y no te metas con el mundo. Y eso en realidad no lo estoy inventando. Dice, saludos. Espero no ofender a nadie. Es una anécdota personal.
1: No,
0: pues adelante, pues si lo viviste.
1: De la inventiva, sí. De cada quien. Si él le cambiaba las.
0: No, él no. El templo.
1: Adaptaba las canciones. Sí. De hecho, digo, de cualquier religión, muchas veces. Escuchas, hasta he escuchado éxitos de reggaetón, pero adaptados a cantos religiosos, o más o menos. Así es.
2: Bueno, muy buenas tardes.
4: A ver, Emiliano, estamos hablando de los juegos, dice.
1: Juegos de mesa.
4: No, bueno, unos más locos en vivo y a todo color cuando estaba de niño. O sea, ahí en el colegio Fray Pedro de Gante jugábamos béisbol con hojas de papel, pero, o sea, cada quien arrancaba la hoja de papel al cuaderno, a los cuadernos, y con pegamento y con diurex, con eso se hacía la pelota y con eso jugábamos béisbol. Después salieron unos jugos, así que venían en una pelota de fútbol, literal, plástico rígido, duro, y por donde supuestamente era el pivote, y ahí era de donde le sacábamos para tomarle. Pero ya cuando te tomabas el jugo, pues sería para jugar fútbol.
0: Sí, claro. Patear
4: ahora,
0: el bote.
4: Dijo Eric, ¿y los niños de ahora qué jugarán? Pues juegan puro celular, Eric. No saben jugar
2: al trompo,
4: al yo-yo. No saben jugar ni a las trays. A los encantados, no saben jugar a nada.
1: Pues ya no.
2: Pero depende.
4: Hablas, Darío,
2: depende mucho.
0: Bien, entonces.
4: Y bueno, pues ya estamos a las 4:50 y feria de la tarde.
1: 4:52.
4: 4:51. Ha llegado el momento de despedirse con un nuevo de miércoles, mitad de semana. Ya se antoja tomarse unas frías. Mi nombre es Ernest Burlón y nos escucharemos la próxima. Mañana jueves en punto a las 3 de la tarde, donde más por Radio Más.
1: ¡École!
4: ¡Hasta bye!
0: ¡Bye!
1: ¡Ay, bien!
0: Joel.
5: Buenas tardes.
1: ¿Qué pasó, Joel?
5: Señor Mr. Ivan, no, ya los niños de ahora ya no juegan. Ya no se ven en la calle esos niños jugando fútbol.
1: No, ya no, es difícil.
5: A los encantados, todo eso, nada. Pura tablet es.
0: Ni trepar un árbol.
5: Celular, ya no conocen. Lo que es andar en bicicleta, rasparse las rodillas, todo eso.
0: Bueno, no, Eric sí. Se cae ahí en el gimnasio.
1: Bueno, pero por el gimnasio.
2: Bueno, pero depende también
0: sí,
2: mucho.
0: Sí, pero nosotros lo hacíamos corriendo,
2: ya.
0: Jugando.
2: Ya, vámonos, ya.
0: No, espérate.
1: Corriendo, pues
2: ya
1: es que...
2: Ya tenemos que ir.
0: Ya, ahorita, espérate. Hay audios.
6: Hola, bebés.
0: Hola.
6: Soy Eric, Iván y pacho? Emiliano.
1: Hello.
6: Saludos, vengo llegando tarde porque estoy haciendo otras cosillas.
1: Ah, bueno, qué pero llegaste.
6: Y yo no tuve mucha infancia. Bueno, sí, pero la vida aquí pues es diferente con la rutina. Y pues hacía pastelitos de lodo, me tocó jugar también lotería, basta y dominó. La verdad no recuerdo exactamente. Uh-huh. Necesitaría hacer un recuento de mi infancia para ver qué
0: de
6: es
0: los daños.
6: Lo que jugaba en juegos de mesa.
0: Dice por acá, ¿sabe jugar al papá y a la mamá? Dice, es que nada más se le pasa, no, y anda el conejo malo y esos. Dice por acá,
7: eso como tal no era un juego. Bueno, yo no lo vi como un juego, pero no sé si les tocó a ustedes participar en los mentados chismógrafos,
0: donde sí.
7: La chismosa del salón o la chismosa de la cuadra hacía una libreta en la cual ponía un montón de preguntas. ¿Y quién te gusta? ¿Y de qué color calzas? ¿Y cuál es tu color favorito? Y no sé, por eso se llamaba chismógrafo. No sé si les tocó,
1: sí, Karen. Era el Facebook antiguo.
0: Pero era en parte para saber si te gustaba, si le gustabas a la chava que a ti,
1: pues,
0: te gustaba.
1: Sí, pero si iba rolando. Sí.
5: Señor Mr. Fernández, si tiene tanta prisa el señor Irlanda, pues ya. Ay, están recordando cosas bonitas.
6: Me tocó.
0: Pero pues es que como no le tocaron.
2: ¿Quién dice que no?
0: No, todas no.
2: Bueno, yo ya me voy. Bye.
1: A ti sí te tocaron todas. Señor Fernández.
0: No.
1: Pues todas estas anécdotas.
0: Ah, todas las anécdotas, sí, claro, por supuesto. ¿No? Sí. Pero más que me tocaron.
1: Pero sí, hay sí un punto que hay que resaltar, que sí, jugabas, salías, corrías la bicicleta. Creo que sí, los niños se mantenían un poco más saludables, ¿no?
0: Uh-huh.
1: Digo ¿sí? Yo, de alguna manera.
0: Sí, no lo podemos negar. Ya nos estamos yendo, gracias al buen Pete, gracias al profe Adán. Se quedan con...
1: ¿Cómo? ¿Y el señor Landa no se despidió?
0: No.
1: Oh, mira.
0: Florecita.
1: ¿Y? Oh. ¿Ah, sí se despidió?
0: Ya, ahí despídete.
8: Literalmente dije, ya ahí se quedan ustedes, yo ya me voy.
1: Ah, bueno. Ah, entonces, bueno. Sí. No, ah, bueno. Es que
8: gracias por escucharme durante todo el programa.
1: Ah, bueno. Está bien.
0: Gracias vamos, a todos ustedes.
1: Vamos con el pendiente. Bueno, vámonos.
0: Vamos con música. Nos vamos con Fatboy Slim. You've come a long way, baby. Qué buena rolita. ¿Sí te gusta Fatboy Slim?
1: Pero no se llama así.
0: No, es la producción.
1: El título es del disco. La canción es Right Here, Right Now.
0: No. Bye.

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1: En Radio Más son las 5 en punto.
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12: Hola, soy Eva Guadalupe Hernández Gaona. Soy una niña hablante de la lengua Tutunacú que le gusta mucho jugar y pasar ratos agradables con mis amigas, hablando en nuestra lengua materna. Siento un gran orgullo poder hablar una lengua indígena, una lengua que representa lo que soy, mi familia y mi comunidad. Es por eso que este 30 de abril me gustaría que más niños y niñas se interesen por aprender a hablar una lengua materna, con mucho orgullo y entusiasmo, porque las palabras también juegan, sueñan, imaginan y crean un futuro mejor.

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Muy buenas tardes, ya estamos a 3 de junio de este año y pues siendo a las 5 de la tarde con 4 minutos estamos iniciando su programa quinta chuen kan voces indígenas de Veracruz. Agradecemos a Radio Más y a la Academia Veracruzana de las Lenguas Indígenas por seguir fortaleciendo y promocionando nuestras lenguas indígenas. Y en esta tarde estamos muy contentos de tener al maestro Inocencio Flores Mina, un hermano de la lengua tepegua. También les comparto que la lengua tutunacú y la lengua tepegua son lenguas hermanas, ¿sí? Venimos de la misma familia lingüística que es totonaco tepegua. Y pues en esta tarde nos acompaña Kalen, Tala, Inocencio, Nicolau, Huela, Humaca, Cotanona. ¿Cómo estamos en esta tarde?

0: 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Un gusto poder acompañarte, Miguel. Un gusto estar aquí en este programa tan importante, tan bonito, que se escucha en diferentes lugares de Veracruz, a lo largo y ancho del estado. Malakpuchunch, como decimos en Tlimasipi, gracias por la invitación. Y bueno, pues esperemos que sea una plática amena de lo que podamos compartir en este espacio.
1: Claro que sí, y pues estoy muy contento porque ahora pues me tocó a mí invitarte, Tala Inocencio, invitarte al programa Quinta Chuencan. Yo recuerdo que hace 3 años cuando llegué a la Beli, en la primera semana, en los primeros días que llegué, fuimos a participar en un programa de radio. O sea, llegando me invitaste al programa de radio que seguía siendo este programa, sí, que es Quinta Chuencan, allá en el Jardín Botánico. No sé si te acuerdas. Y pues ahorita pues es como cosas que pasan, ¿no? Ahora me toca a mí invitarte.
0: Eso es bien importante recordar, porque justamente tenías unos días en la academia. Y bueno, pues este programa justamente que se hacía en otro espacio, tuvimos esa oportunidad pues de hacerlo en el Jardín Botánico. Entonces, pues qué buen recuerdo, ¿no?
1: Sí. Bien, platícanos, compañero Inocencio, ¿cómo aprendiste tú tu lengua Limasipi? ¿En qué lugares se habla el Limasipi, que también es conocido como Tepegua, ¿no? Así platícanos es. Un poco de esto.
0: Yo creo que es importante mencionar que es mi lengua materna. Desde niño lo aprendí a hablarlo, aprendí de mis abuelos, de mis abuelas, paternos sobre todo, y luego pues de mis papás, en la comunidad obviamente, mientras vamos creciendo, convivimos con los niños en la misma escuela, a pesar de que no tuvimos una enseñanza en la misma escuela, que es intercultural bilingüe, en Tierra Colorada donde nací, la escuela primaria Ignacio López Rayón, a pesar de que nos daban como materia, lo aprendimos con los niños, lo seguimos mejorando el Limasipi. Y bueno, pues yo creo que hemos tenido varios procesos. Llegó un momento en que le decía a mi mamá, a lo mejor solamente hablo español, ¿no? Porque mi mamá es de papás, de mamá otomí y de papá Limasipi. Ahorita ya no están con nosotros en este mundo. Entonces ella hablaba ella habla español y habla la lengua tepehua, que lo aprendió una vez que se juntó con mi papá, ¿no? Entonces, pero pasan muchas cosas en la vida. Entonces, nada más como a charla de grosso modo, en la universidad es donde me doy cuenta que la importancia que tiene nuestra lengua, ¿no? Entonces, a veces queremos soltar lo que tenemos por las cuestiones históricas que han atravesado generaciones anteriores o nuestras mismas padres. Sin embargo, lo digo de esta forma porque creo que algunas o la mayoría de quienes hablamos una lengua indígena vivimos muchos procesos, y si en algún momento contáramos toda la historia, híjoles, no terminaríamos, ¿no?
1: Claro que sí. Es algo muy interesante esto que mencionas, porque creo que también tenemos que mencionar algo, ¿no? Que necesitamos educación indígena, necesitamos educación intercultural y bilingüe en todos los niveles, ¿no? No solamente en la primaria, en el preescolar, ¿no? Porque pasó algo similar conmigo, ¿no? Tuve educación inicial, preescolar y primaria, fue modalidad bilingüe. Claro. Nos enseñaban español y tutunacú. Pero ya en la secundaria y en la prepa, fue mucho más el español. Y todo este conocimiento occidental, pues sí, como que me desapegó de mi lengua, sí me desapegó de incluso de la comunidad misma, ¿no? Hace que te olvides de tus raíces, ¿no? Pero entro otra vez a la universidad intercultural y ahí es donde vuelvo a entender el valor que tiene nuestra lengua. Entonces es muy importante que la educación intercultural y bilingüe está en todos los niveles, ¿no?
0: Sí, hay procesos, circunstancias en nuestra vida, los tiempos que nos jalan, ¿no? De repente hay personas que nacemos en la comunidad, pero nos movilizamos, nos vamos a la ciudad, o tomamos carreras, nos formamos, que de repente no tiene nada que ver con la cultura, con nuestra lengua, entonces queda como en el segundo término. Es importante que sigamos reflexionando nosotros como personas indígenas, como Masipijnín, como Tutunacunaguas, de que nosotros tenemos una raíz y la cual, en donde quiera que estemos, no debemos de olvidar, ¿no?
1: Claro. Les comparto que el compañero Inocencio es parte de la Academia Veracruzana de las Lenguas Indígenas. Él encabeza los trabajos de interpretación y traducción, también hace certificaciones en lengua tepehua. Sobre eso vamos a hablar más adelante. Pero, compa, yo te quiero preguntar, ¿qué significa para ti, ahora estando en la Beli, desde tu perspectiva, trabajar en favor de las lenguas del estado de Veracruz?
0: Sí, esto es interesante. Y yo creo que empieza esta iniciativa desde la carrera que tomé en la Universidad Intercultural, así que somos colegas. Sí. De mi parte estudié en Ixhuatlán de Madero, la UB Intercultural, entonces ahí fue donde hice mi primer escrito en la lengua. En algún momento también quise participar en el magisterio, como en el 2004, escribí la lengua y recuerdo que hice un examen, pero algo sucedió en aquellos tiempos y no, nunca me dieron resultados. Pero en la UBI, en el 2007, hicimos nuestro primer cuento en la lengua Limasipi y ahí es donde empieza todo, ¿no? Entonces se publicó en un libro Narraciones Indígenas del Estado de Veracruz, que todavía lo tenemos en una compilación. Y bueno, pues de ahí termino la carrera, paso a un trabajo en una radio comunitaria y justamente ahí es donde encuentro un espacio para difundir la lengua desde los medios de comunicación a través de los micrófonos. Entonces, difundir la cultura, la lengua y bueno, pues de ahí me paso a la Academia Veracruzana de las Lenguas Indígenas. Entonces, como que el camino se ha venido armando como sola, para pues incursionar en este aspecto de las lenguas. Yo no soy lingüista, pero pues hablamos la lengua, sabemos la lengua y vamos formándonos con lo empírico, con lo que vamos experimentando a diario, ¿no?
1: Claro que sí. Igual los invitamos a escuchar al compañero Inocencio los días viernes en punto de las 12 del día con el programa Chatín, que se transmite aquí por Radio Más, en donde pues también podrán interactuar con varias lenguas. 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Pues vamos a estar platicando sobre trabajos de traducción, interpretación, certificación en lenguas indígenas, los trabajos que se realiza dentro de la Academia Veracruzana de las Lenguas Indígenas, pero antes nos vamos con una pieza musical que está a cargo del trío Expresión Juvenil, a quienes les mandamos un saludo allá en la Sierra del Totonacapan, en el municipio de Coxquiwi, y este son se llama el son del Chile, y volvemos con más.

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0: 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Pues seguimos en esta plática en su programa Quinta Chuencan, Voces Indígenas de Veracruz. Usted los está nos está escuchando por Radio Más. El compañero y no es hablante de la lengua tepehua. Estamos platicando sobre experiencias que hemos tenido haciendo traducción, interpretación, certificación en lenguas indígenas. Para entrar un poco más a detalle sobre los trabajos, recientemente el maestro Inocencio, el compañero Inocencio, aplicó un instrumento de certificación en lengua tepehua allá en la Huasteca hace una semanita casi.
1: Ya lleva, el jueves pasado,
0: muy bien.
1: El 28.
0: Para que nos platiques un poco, ¿cuál fue el objetivo o cuál es el objetivo que tiene estas evaluaciones?
1: 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Esto es importante, compañero Miguel, que la pregunta que nos haces, tuvimos la oportunidad de poder acompañar un proceso de certificación el pasado jueves 28 del mes de mayo que acaba de terminar. Y bueno, pues una de las principales también objetivos que tiene la academia es que siga acompañando esos procesos de formación a las personas hablantes en la lengua, en las diferentes lenguas, ¿no? Y una de ellas es el Lima Sipi. Entonces, yo creo que estos instrumentos que se aplican es justamente para ver qué tanto nuestras hermanos, hermanas que hablan las diferentes lenguas conocen su propio idioma, ¿no? Entonces, en esta certificación, les platico rápidamente, evalúa cuatro habilidades, que es la oralidad, que es también el entender lo que nosotros escuchamos, la escucha o la auditiva, le llaman, también la lectura y la escritura. Entonces, es una oportunidad que nos damos nosotros como personas hablantes de esta lengua de seguir fortaleciendo nuestras habilidades lingüísticas. Y la ABELI, pues eso es lo que acompaña estos procesos. Y bueno, el hecho de que nosotros podamos certificarnos, nos profesionalizamos en nuestra propia lengua, aportamos en esta institucionalización de nuestra propia lengua, porque ya en estos tiempos así lo va exigiendo también las diferentes realidades. Entonces puede tener obviamente pues varias ventajas, ¿no? El reconocimiento oficial también de nuestras habilidades lingüísticas, también nos da esta oportunidad de poder participar en procesos de actualización. Si nosotros queremos algún trabajo y que tiene que ver con lengua indígena, por ejemplo, este año se abrió la convocatoria para el magisterio, quizá eso nos puede aportar. Si yo estoy certificado, igual puede aportar porque mide también mis competencias lingüísticas, como masipigní, como lima amá, como náhuatl. Entonces, yo creo que debemos de tomarlo en cuenta y ahí también radica su importancia, ¿no? Y bueno, pues si yo quiero colaborar, por ejemplo, en la academia, en el INALI, que tenemos una institución a nivel federal, pues también me da un plus, pues para decir yo soy hablante. O si en algún momento quiero fungir como intérprete, aunque no esté certificado en este ámbito, pero si tengo las competencias y las habilidades lingüísticas de mi lengua, pues una autoridad puede tomar en cuenta este certificado. Entonces yo creo que ahí radica la importancia de poder certificarnos. Y el pasado 28 justamente llevamos un proceso de certificación donde fue en Ixhuatlán de Madero, en las instalaciones de la Universidad Veracruzana Intercultural. Entonces participaron, tuve la oportunidad de evaluar, de aplicarle el instrumento a un hermano masipigní de Tlachichilco, de una de las comunidades de Tlachichilco, y también pues acompañamos en un proceso de certificación a dos hermanos de Lima Alhama, que lo aplicó otro compañero. Y además se aplicó un instrumento de náhuatl, lo aplicó el compañero Eladio, que es la Academia Regional Náhuatl. Y bueno, pues también el otomí, dos compañeros, siete candidatos a certificarse, y pues que nos da gusto que cada vez más se vayan pues involucrando, participando y postulándose para certificarse y mostrar sus habilidades y competencias lingüísticas en su propia lengua. Eso.
0: Clan talan egin garita gachuenan pat, pues es muy importante el profesionalizarnos en nuestra lengua también para pues demostrar el dominio de las competencias lingüísticas que tenemos. También queremos agradecer a la coordinadora de la Universidad Veracruzana Intercultural, allá en la sede Huasteca. ¿Recuerdas el nombre?
1: Sí,
0: el nombre.
1: La maestra Alma Hidalgo.
0: Alma Hidalgo. Uh-huh. También una conocida también en el Totonacapan. Ha dado algunas experiencias educativas. Y pues, maestra Alma, pues te queremos agradecer por las facilidades que nos has brindado para llevar a cabo estos trabajos de certificación.
1: Sí, y aquí te interrumpo tantito por todas las dificultades, porque llegamos ahí en la universidad, cayó una tromba, creo que el miércoles por la noche, y pues en la región no había luz, entonces la universidad le había caído ahí algunos ramas de árboles, ¿no? Entonces, pero tienen esa capacidad y la fortaleza de poder movilizarse, y bueno, pues estuvo interesante en la aplicación de este instrumento. Y gracias, Tlamaxtiquet Alma, por darnos, como bien lo dices, Miguel, las facilidades de poder aplicar el instrumento de certificación en esta sede.
0: Muy bien, también saludamos al compañero regional Eladio, que está también en la Huasteca.
1: Efraín.
0: A Efraín también, que es el regional de Limasipi, Limalama.
1: Limasipi.
0: Limasipi. Sí, también que nos estuvo ahí apoyando. Y también, por ahí vi en las fotos a Eduardo Lalo.
1: Eduardo también. Méndez Salas, ajá. Él fue el que apoyó a la academia para aplicar el instrumento para certificación en la lengua otomí. Comentarte rápidamente antes de que termine el tiempo de ir seguramente con alguna sección. Te comento que en esta aplicación, porque la Beli aplica dos tipos de certificación, ¿no?
0: Sí.
1: Entonces, en este sentido, fue en la certificación de dominio de competencias comunicativas generales de lengua indígena como lengua materna. Entonces se le aplicó a nuestros hermanos, hermanas que son hablantes desde pequeños, a su primera lengua es pues la lengua, como
0: una lengua
1: materna, ¿no?
0: Indígena, ¿no?
1: Ajá. Y bueno, pues también tenemos otra modalidad de certificar en la Beli, que es la de proficiencia lingüística en lengua indígena. ¿Esto qué quiere decir? Que si yo aprendí la lengua una lengua indígena, la Beli también puede certificarme en proficiencia lingüística.
0: Muy bien, pues ahí está la invitación que nos hace el compañero Inocencio. Recordarles que en la Academia Veracruzana de las Lenguas Indígenas, pues tiene dos modalidades, por decirlo de alguna manera, para que usted se certifique. Si usted habla una lengua indígena como su lengua materna, puede aplicar el instrumento de certificación que, ¿cómo se llama?
1: ¿La segunda lengua?
0: No, de primera lengua.
1: De primera lengua es certificación de dominio de competencias comunicativas generales de lengua indígena.
0: Muy bien, y si usted aprendió una lengua indígena como su segunda lengua, puede usted aplicar para
1: proficiencia lingüística en lenguas indígenas.
0: Pues ahí está la invitación para que nos profesionalicemos en nuestras lenguas originarias. Sobre esto vamos a estar platicando, también vamos a platicar sobre las traducciones e interpretaciones que se hace en la en lenguas indígenas por la Academia Veracruzana de las Lenguas Indígenas, y nos vamos con una pieza musical que se llama El Ausente, y continuamos.

0: En Radio Más son las 5 con 30 minutos.
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10: El Centro de Estudios y Pronósticos Meteorológicos del Estado de Veracruz, a través de Radio Más, presenta el estado del tiempo para las próximas 24 horas.
15: Se espera que el potencial de lluvias y tormentas continúe a lo largo de esta semana y que el viento dominante sea del noreste, este y sureste en costas con rachas fuertes en zonas de tormenta. Consulte el aviso especial.
10: El pronóstico meteorológico del estado de Veracruz es un servicio de Radio Más.

0: 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Pues bien, también queremos saludar a los maestros Victoriano de la Cruz, a la maestra Yoltsi, Nelly Ibet y también al licenciado Luis Gerardo, que están allá en la Sierra de Songolica, abriendo el primer centro de capacitación de aprendizaje de las lenguas indígenas, conocido como CECALI. Unos espacios en donde se estará fomentando también el aprendizaje, el dominio de las lenguas indígenas. Estos centros estarán en las regiones de Songolica, Papantla, Sotiapan y aquí en la ciudad de Jalapa, para que personas que quieran reforzar la lectoescritura de las lenguas indígenas y también para aquellas personas que quieran tener las nociones básicas de lenguas indígenas, pues puedan acercarse a estos centros regionales que operarán en Songolica, Papantla, Sotiapan y Jalapa. Bien, pues hasta allá mandamos estos saludos. Se está abriendo el primer centro de capacitación de aprendizaje de lenguas indígenas CECALI allá en Songolica y pues varios compañeros están por allá. También queremos saludar a Beto, a Nancy, Dionisia, Mario, las contadoras que están allá en la Academia Veracruzana, a Betsa, sí, que nos están escuchando. Pues bien, seguimos en esta plática con el compañero Inocencio. Sabemos que en la Academia Veracruzana de las Lenguas Indígenas, pues también se realiza trabajos de interpretación y también de traducción. Y esos trabajos los encabeza precisamente el compañero Inocencio. Quiero preguntarte, compañero, ¿en qué consiste estos servicios de interpretación y traducción? Y también, ¿qué tipo de documentos o materiales se traducen con mayor frecuencia?
1: 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Lo que les platico también y a la pregunta que te realizas, compañero Miguel, es que otras de las acciones que hace la Academia Veracruzana de las lenguas indígenas, aparte de certificar y luego también de apoyar en algunas solicitudes, porque es muy común que en la academia algunas instituciones, sobre todo en la parte de justicia, educación, soliciten intérpretes traductores en las lenguas aquí de Veracruz. Entonces, en la medida de lo posible, la Academia Veracruzana coadyuva con estas instituciones, quizá recomendando a ciertas personas que tienen pues la formación para prestar un servicio de intérprete en este caso, ¿no? Si es personal de la academia que forma parte del equipo, pues se comisionan, o de otra manera a las instituciones pues se les apoya, pues como le decía en un principio, en buscar datos y poder con el consentimiento de la persona intérprete poder proporcionar información, y qué bueno que la institución pueda acordar de qué manera, ¿no?, se colabora. Entonces, sí, atendemos estas solicitudes de intérprete. A veces son casos muy concretos, sí, donde la academia, por ejemplo, si el Tribunal Electoral de Veracruz dice, quiero que me apoyes, academia, en contribuir en este evento porque necesito intérprete, o el INPI, pues ahí vamos para colaborar, ¿no?, y de manera interinstitucional. Lo otro es justamente lo que comentabas, que una de las tareas que hacemos también como academia es contribuir en esta parte de la traducción. Entonces, la Beli, obviamente, una de sus funciones es también poder colaborar en trabajos de traducción, y lo hemos venido realizando desde... Bueno, nos vamos desde que me integré también en Abeli desde el 2019 a finales del 2019, pues es un trabajo que se ha llevado como muy frecuente, ¿no? Entonces, todos los años hay muchos proyectos de traducción, hay proyectos que tienen que ver con temas de ley, traducción de leyes, traducción de trípticos informativos, ya sea de salud, ¿no? También traducciones de banners que tenga que ver con el cuidado de las personas, sobre todo cuando hay sequías, fríos, fuertes vientos o huracanes, ¿no?, que tiene que ver con protección civil. Entonces, básicamente trabajamos con varias instituciones, desde las escuelas, justicia, también el cuidado de las personas con protección civil. Y bueno, pues yo creo que tenemos un abanico amplio en cuanto a la realización de traducciones. Entonces, la idea es justamente quienes necesiten este tipo de servicios se acerquen a la academia, y al acercarse pues ya se les da la información necesaria, ¿no? Entonces hacemos varios tipos de traducciones, y en este momento en la academia pues colaboramos con la traducción en la lengua Tutunacú, Limasipi, en Náhuatl en sus tres variantes, también tenemos Popoluca de la Sierra y Tenec.
0: Pues ahí está la información. Esto es muy importante, ya que también las instituciones, tanto los sectores privados y públicos, pues tienen también la obligación de dar esta información en lenguas indígenas, ¿no? Entonces también ahí puede acercarse a la Academia Veracruzana de las Lenguas Indígenas. Pero mientras tanto, nos vamos a esta sección que se llama Tantlinin. Ya estamos en la recta final de este programa Quintachuencán, Voces Indígenas de Veracruz. Escuchamos esta sección.
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2: La danza de los moros y españoles es una tradición que llegó a México durante la época colonial y representa simbólicamente las batallas entre moros y cristianos de la Edad Media. Con el paso del tiempo, los pueblos indígenas la adoptaron y la transformaron en una expresión cultural propia. En la región del Totonacapan, el pueblo Tutunacú también la incorporó a sus fiestas tradicionales. Los danzantes se dividen en dos bandos, moros y españoles, y realizan pasos y enfrentamientos simbólicos al ritmo de la música, vistiendo trajes coloridos, coronas y adornos que reflejan la identidad cultural de la comunidad.
6: el ritual termina, la memoria permanece.
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6: 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Nos encontramos en el próximo ritual.
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0: 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Pues bien, ya estamos por terminar el programa Quintachuincán, Voces Indígenas de Veracruz. Nos estuvo acompañando el compañero Inocencio Flores Mina. Compa, ¿algún mensaje que te gustaría dejarles a las personas antes de irnos?
1: 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Pues agradecerte primero, compañero Miguel, por invitarme a este programa Quintachuincán, que es muy similar esta palabra a la variante Lima, ama del Tepehua,
0: ¿sí?
1: En Pisaflores y en Huehuetla, Hidalgo y Pantepec, Puebla, Quintachuincán, Dichuín, dicen ellos.
0: Dichuín.
1: Que es una variante también de la lengua Limasipi. Entonces, agradecerte por invitarme, es bonito estar de este lado, compartir los micrófonos y también compartir esta información que sin duda de los servicios que presta la Academia Veracruzana de las Lenguas Indígenas. Pues invitarles para que ustedes se acerquen a la ABELI, pregunten por los procesos de certificación que nos permite a profesionalizarnos como personas indígenas, como hablantes de una lengua, comuníquense, búsquenos en las redes sociales. Y bueno, pues para quienes también requieran algún servicio de traducción, por supuesto que también la ABELI está en la mejor disposición de compartirles toda la información necesaria. Pueden escribirnos al correo dirección general -abeli@veracruz.gob.mx y también al correo subinvestigacion.abeli@gmail.com o pues directamente visitarnos en las oficinas de la ABELI, ubicado en Torre Orgullo Veracruzano, cuarto piso, en la avenida Lázaro Cárdenas, número 1104, ahí por el acceso privado de la avenida México, número 8, ahí en la colonia Revolución. Entonces eso, la invitación, y que bueno, a ustedes quienes son hablantes de las lenguas indígenas, a sentirse siempre orgullosos de hablar nuestra lengua, que no que lo sigamos hablando donde quiera que estemos, y qué mejor si lo hacemos también en estos espacios públicos, en estos medios de comunicación, que es bien importante. 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
0: 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Pues bien, es así como estamos terminando el programa Quintachuincán, Voces Indígenas de Veracruz. Agradecemos al compañero Inocencio Flores Mina por acompañarnos, por platicarnos sobre su experiencia y por el mensaje tan importante que nos deja, que tenemos que sentirnos orgullosos de nuestra lengua, profesionalizarlo, profesionalizarnos, también escribirlo para pues dejarle estos textos, estos saberes también a las futuras generaciones. Pues también la Academia Veracruzana de las Lenguas Indígenas, una institución muy noble que trabaja en favor de las lenguas originarias para seguirlas fortaleciendo. Nos pueden visitar, pueden requerir de los servicios que ofrece, y pues el mensaje es esa: sigamos fortaleciendo nuestra lengua, nuestras lenguas indígenas. Compañero Inocencio, Kana Pashtakatzinil, Kinka Shagashi Umaka Gotanuna, y pues compañero Inocencio, te agradecemos mucho por el tiempo que nos dedicaste en esta tarde, y también invitarlos a escucharlo en el programa Shatin, ¿sí? Que es todos los viernes en punto de las 12 horas por Radio Más. Con esto terminamos y los invitamos a sintonizarnos la próxima semana en Quinta Chuincán, Voces Indígenas de Veracruz. Kana Pashtakatzinil, muchas gracias.

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8: De todo el vasto universo floreció en nuestro planeta la chispa vital, secreta, lo natural, lo diverso. 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